Estás escuchando El Lado Romántico de la 100. Hall & Oates, Kiss on My List. Un gran clásico de inicios de los 80 que llegó a la cima de los rankings y ayudó a consolidar al dúo estadounidense. Suena cuando pasan 15 minutos de las 21 horas con 9 grados 6 de temperatura en este martes que tiene 65% de humedad y el cielo que se encuentra despejado. 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

Estás escuchando el lado romántico de la Cien. Esto es Queen. Save Me. Martes que lo vamos transitando juntos. Disfrutamos de las mejores canciones hasta la medianoche. Aquí en Románticos.

en la noche de la 100. Te acompañamos con más música sin pausa. Culture Club. Do you really want to hurt me? Clásico de los 80, escrito por su líder, Boy George, a partir de experiencias personales relacionadas con el amor y con las relaciones. Sonaba las 21 horas y 32 minutos en el lado romántico de la 100.

0: el lado romántico de la cien escuchamos a Luis Alberto Spinetta. Seguir viviendo sin tu amor. Martes, que lo transitamos juntos aquí en la 100. Buena música, compañía para que termines el día de la mejor manera. Y te cuento cómo está la calle a esta hora. Autopista Buenos Aires-La Plata presenta reducción de calzada por tareas de mantenimiento desde el kilómetro 7 y medio al 7 sentido a la ciudad de Buenos Aires. Transporte público, trenes subtes funcionan a horario.
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2: Minutos faltan para las 22 horas. Martes, que lo compartimos con vos aquí en la 100. Suena Prince, Purple Rain. I never meant to call.

0: En el lado romántico de la cena escuchamos a Berlín. Take My Breath Away. Clásico de película y así. Vamos acercándonos al final del día. Te invitamos a compartir canciones para disfrutar, recordar. Y por supuesto, acompañarte. Por aquí estará sonando Alphaville, Electric Light Orchestra, Genesis y muchos grandes artistas más. Hasta la medianoche. Estamos juntos en la 100.
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En el lado romántico de la cena escuchamos a Bill Medley y Jennifer Warnes. I've had the time of my life. Una canción que fue escrita específicamente para la película Dirty Dancing del año 87 y que un año más tarde ganó el Oscar como mejor canción original. Sonaba a las 22 horas y 23 minutos en este martes frío de primavera, pero al que no le queda mucho tiempo porque mañana miércoles tendremos mínima de 7 y máxima que va a llegar a los 18 grados, cielo parcialmente nublado. Y el jueves aumenta la temperatura, mínima de 11 y máxima 23. 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

escuchando el lado romántico de la 100, suena Fleetwood Mac. Seven Wonders. Son las 22 horas y 35 minutos con

0: Estás escuchando El Lado Romántico de la 100. Don Johnson. Deep down inside of me, Tell It Like It Is. Y con esta gran balada, quiero contarte que si todavía no lo viste, te recomiendo que no te lo pierdas. 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
8: Seguimos juntos aquí en las 122 horas y 52 minutos, martes por la noche, y te contamos cómo está la calle. Autopista Buenos Aires, La Plata está sin demoras en ambos sentidos. Hay marcha fluida en Panamericana al norte y para quienes regresan en transporte público, tanto trenes subtes a horario.
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0: escuchando Románticos aquí en la 100. Fito Páez, Cable a Tierra. Una gran canción de nuestro rock para meternos ya en la última hora del lado romántico de la 100. Este día martes ya termina el día. Y acá nosotros, acompañándote con buena música. Por delante sonará George Michael, John Lennon, Eric Clapton y muchos artistas más. Hasta las 12, estamos juntos en la 100.
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romántico de la 100 suena The Pretenders, I'll Stand By You. Una canción que habla sobre acompañar de verdad, especialmente cuando la otra persona está pasando por un momento difícil. Aquí su líder, Chrissy Hynde, la escribió pensando en ese compromiso de decir, no importa lo que pase, acá estoy con vos. Ya a las 23 horas y 21 minutos, con 7 grados 8 de temperatura hasta la medianoche, estamos juntos en la 100.

En la noche de la cena escuchamos canciones ideales para terminar el día. Alan Parsons Project, Days Are Numbers. Son las 23 horas y 33 minutos con 7 grados 8 décimas de temperatura. El cielo se encuentra despejado. Más música aquí en La 100. Sam Smith, I'm Not the Only One.

0: de la 100. Te acompañamos con canciones que quedan para siempre. Wet, wet, wet. Angel Eyes. Gran balada que suena cuando faltan 12 minutos para la medianoche en este día martes, con 7 grados 8 de temperatura, el cielo que se encuentra completamente despejado. Y para mañana miércoles, mitad de semana, nos esperan 7 grados de mínima y la máxima va a llegar a los 18 grados y el cielo parcialmente nublado durante todo el día. Así va a estar el tiempo mañana, nosotros hasta las 12. Estamos juntos en la CIAN.
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romántico de la ciencia, suena Passenger, Let Her Go. Y con esta gran canción así cerramos románticos de este día martes. Gracias por estar del otro lado. Carolina Moyo estuvo en la producción, Tomás Herkovic a cargo de la musicalización, Ariel Dota coordinando, Diego Pozo en la dirección general de la radio. Mi nombre es Walter Sterzer. Me quedo con vos para hacerte compañía hasta las 2 con las mejores canciones en la hora de los lentos en la 100.

Bienvenidos a la hora de los lentos en la 100. Así empezamos este miércoles. La mitad de la semana ya dio sus primeros minutos y nosotros nos disponemos a disfrutar de dos horas cargadas de canciones que tienen emociones que dejaron huella en tu vida. Hasta las 2. Estamos juntos en la 100.

Estás escuchando La Hora de los Lentos, con canciones que te conectan con esta noche especial donde los recuerdos se vuelven más intensos. Relájate y deja que la música hable por vos. Hasta las 2. Estamos juntos en la 100.

Seguimos juntos en la 100. Esto es La Hora de los Lentos. Es un placer acompañarte con canciones ideales para disfrutar cuando la ciudad duerme.

Gran clásico para abrir una nueva hora en la noche de la 100. Vamos bajando revoluciones, dejando atrás la rutina del día con canciones que suenan de otra manera. Hasta las 2. Esto es la hora de los lentos en la 100.

buena música para compartir en el comienzo de un nuevo día, ¿no? Es la hora de los lentos, aquí en La 100.

Y a esta hora en la 100, mientras disfrutamos de la mejor música en la hora de los lentos, te quiero compartir una frase que encontré y que me pareció ideal para el comienzo de un nuevo día. El éxito suele llegar a quienes están demasiado ocupados para buscarlo. ¿Cómo estás? Nos quedamos juntos hasta las 2 de la mañana aquí en la 100.

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Canciones que nos invaden de nostalgia, nos hacen reflexionar. Los recuerdos cobran vida y la música te envuelve en una atmósfera de tranquilidad. Hasta las 2, esto es La Hora de los Lentos en la 100.

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0: Una noche más que compartimos juntos. Gracias por estar del otro lado, disfrutando con nosotros canciones que son parte de nuestra vida. Carolina Moyo en la producción, Ariel Dota coordinando, Emanuel Garbacho a cargo de la musicalización, Diego Pozo en la dirección general de la radio. Soy Walter Sterzer, quédate en la trasnoche de la 100. Nosotros nos reencontramos mañana para empezar un nuevo día juntos en la hora de los lentos en la 100. Chau.
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Lorenzo, muy pero muy buenas noches. ¿Cómo decís que te va? ¿Cómo te está tratando esta madrugada? Muy bienvenidos a la madrugada de las 100 en este miércoles 23 de septiembre del 2026. Dos minutos se pasan de las 2 de la mañana y nosotros estamos juntos una vez más para disfrutar de este momento tan particular que tiene la noche. Mientras la mayoría duerme, nosotros estamos juntos, unidos por grandes canciones. Con Ariel Dota coordinando todo, con Gastón Fleisman y Sofía Kisielnik en musicalización. Diego Pozo en la dirección general de la radio. Mi nombre es Tomás Galván. Hasta las 5 de la mañana en este miércoles juntos en la mitad de la semana. Mitad de la semana, no falta nada. Y como te querés acordar, estamos en fin de nuevo, pero ahora lo que vamos a hacer es concentrarnos en relajarnos, bajar un cambio y disfrutar de grandes canciones. Information Society haciendo Repetition.

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haciendo Rusia, Natalia Lafourcade, 5 horas menos, 14 minutos después de las 2 de la mañana en todo el país. Juntos en esta madrugada. ¿Cómo estás? ¿Cómo te encuentras esta madrugada? ¿Cómo te encuentras estas primeras horas? ¿Te hiciste un matecito? ¿Te hiciste un café con leche? ¿Algo para acompañar ahí? ¿Algo dulce? ¿Si estás estudiando, trabajando? Mi mamá siempre me dice, siempre tenés que tener un chocolate guardado. Nunca sabés cuándo te hace falta un chocolate para que te haga ahí una compañía. Y mientras vos estás ahí acompañado para algo, con algo para tomar, con algo para comer, nosotros te compartimos las mejores canciones del álbum en vivo El Regreso. Es Andrés Calamaro con Tuyo Siempre.

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0: All Out of Love escuchamos en la madrugada de la 100, cuando 26 minutos se escapan de las 2 de la mañana y nosotros en la ciudad de Buenos Aires ahora mismo tenemos 8 grados 2 de temperatura, la sensación térmica de 7 grados 5, la humedad del 71% y el cielo completamente despejado. ¿Me dejas darte una gran noticia? La máxima para hoy es de 18 grados. Se espera un cielo parcialmente nublado a lo largo de toda la jornada, no se esperan lluvias. La mínima es de 7 grados. Y mira, te voy a adelantar algo. De acá al final de la semana, todas las máximas empiezan con 2 y son de 2 dígitos. Seguimos con Gustavo Cordera haciendo El Italiano.
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Ella es Olivia Dean. Llega 38 minutos después de las 2 de la mañana en toda la República Argentina. Nosotros seguimos juntos en la madrugada de las 5 con un montón de canciones elegidas especialmente para disfrutar en este momento del día, momento de la noche, como más te guste llamarlo. Pero lo más importante es que aún más especialmente elegidas son para vos. Cuando tenemos 8 grados 2 de temperatura en la ciudad de Buenos Aires, 7 grados 5, una noche sumamente agradable para disfrutar de grandísimas canciones, como por ejemplo Rio Speedwagon, que llega para hacer In My Dreams.

Maná y Pablo Alborán haciendo Rayando el Sol cuando 10 minutos nos separan de las 3 de la mañana en todo el país. 8 grados 2 la temperatura en la ciudad de Buenos Aires, 7 grados 5 la sensación térmica, y nosotros seguimos juntos en la 100, en la radio que te acompaña durante todo el día. Ahora estamos en la trasnoche, pero a las 5 de la mañana vos sabés que llega Santiago del Moro y todo su equipo para hacer el Club del Moro. Después, a eso de las 10 de la mañana, Guido y Lagunda te acompañan en No Está Todo Dicho. Arrancás la tarde a eso de las 2 haciendo Sarasa con Mariano Pelufo y Julieta Prandi, y a las 5 de la tarde volvés a casa con Lape y Atardecer de un Día Agitado. Todo esto claro para terminar el día de la mejor manera, con grandísimas canciones, con temazos que marcan el comienzo de la noche de los románticos. ¿Dónde? En la 100, en la radio que está a las 24 horas con vos, en la radio número 1 de Argentina. Vamos perfilando el cierre de esta primera hora en la trasnoche de la 100, de la mano de Fede Moura y compañía. En la 100 escuchamos a Virus y Dame una señal.

Miley Cyrus, la encargada de empezar una nueva hora en la madrugada de la 100, haciendo End of the World cuando 2 minutos se pasaron de las 3 de la mañana y nosotros seguimos juntos en esta trasnoche de miércoles 23 de septiembre del 2026. Tenemos 60 minutos por delante que van a tener a Lighthouse Family, Jesse Joy, Fito Páez, The Honey Drippers, Bryan Adams, entre muchísimos otros más, para acompañarte con grandes canciones. En una madrugada que tiene horas que pasan lento, que pasan poco a poco, pero como siempre decimos acá, pasan bien acompañadas de grandes artistas, de grandes canciones. Ahora con Sharey, que llega con Smooth Operator y nos deja juntos a nosotros acá en la 100, en la radio que está donde vos estás.

y cuarto de la madrugada en todo el país. Tenemos 8 grados 2 de temperatura en la ciudad de Buenos Aires, 7 grados 5 de sensación térmica. Y escuchamos a Jessie Joy con Dueles. Viste que se separaron Jessie Joy. Se separaron, mejor dicho, Jessie eligió abrirse camino, no va a seguir de gira. Joy contó que se enteró poquísimos minutos antes de que se haga público el comunicado en redes sociales. Que sigue procesando el hecho de que va a trabajar sin su hermano después de 21 años trabajando juntos en dúo. Y aseguró que va a continuar presentándose con los compromisos que tiene el artista, digamos, el dúo Jessie Joy, solo con Joy Huerta, haciéndose cargo de los recitales en 2026 y 2027. Hablando de duplas, Fito Páez, Joaquín Sabina. Y en la madrugada de la 100... llueve sobre mojada.

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3:30 de la mañana en toda la República Argentina. Estamos escuchando a Bryan Adams con Let's Make a Night to Remember. 8 grados 2 la temperatura en la capital federal. 7 grados 5 la sensación térmica. El cielo se encuentra completamente despejado. La humedad del 71%. Tenemos una máxima de 18 grados para este miércoles. Mínima de 7 y se espera un cielo parcialmente nublado a lo largo de toda la jornada. No hay probabilidad de lluvias para la ciudad de Buenos Aires. Mañana jueves esperamos una máxima de 23 grados. Mínima de 11. Un cielo algo nublado, nula probabilidad de lluvias también. Viernes empezamos el fin de semana con 25 grados de máxima, mínima de 14. Se espera también un cielo algo nublado, no hay probabilidad de lluvias para la capital federal. Cuando nosotros disfrutamos de estas canciones que le quedan tan pero tan bien a la noche que no lo podés creer. Seguimos con Adam Levine y compañía, los Maroon 5 en la 100 haciendo Memories.

3 de la mañana, 46 minutos en todo el país. Los King, this is the last time. 8 grados 2 la temperatura en la ciudad de Buenos Aires, 7 grados 5 la sensación térmica. Y nosotros en la madrugada de la 100 llegamos al momento recarga, al momento relleno. ¿Recarga de qué? ¿Relleno de qué, Tomás? Muy bien, ¿estás tomando unos mates? Como dijimos al principio de esta emisión. ¿Estás tomando un café con leche? ¿Te preparaste algo para que te acompañe? ¿Separaste aunque sea un poquito de chocolate y guardaste el resto? Bueno, quizás sea momento de rellenar el agua. Rellenar el termo con agua. Volver a poner la pava en el fuego. Ya te tomaste un té, bueno, pone más agua en el saquito, todavía sirve. Que mientras vos rellenás lo que te está acompañando, nosotros musicalizamos tu madrugada. 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

Ricky Martin y Rey, que se encargan de abrir la última hora de esta madrugada en este miércoles 23 de septiembre. A veces bien y a veces mal. Escuchamos en las primeras horas de este día que pasan lento, pasan de a poquito, pero pasan con muchísima música elegida especialmente para este momento del día, este momento de la noche, especialmente para vos. En los próximos 60 minutos tenemos a Taylor Swift, tenemos a Lenny Kravitz, tenemos a los Babasónicos, Soda Stereo, Elton John. Pero ahora es el momento de él. Es Charly García, haciendo la ruta del tentempié. ¿En dónde? Obvio, en la 100. En la radio más escuchada de la Argentina.

Gravity, then over till it's over. Esto no se termina hasta que se termina, ¿me escuchaste? 14 minutos después de las 4 de la mañana en la República Argentina, con 8 grados 2 de temperatura en la ciudad de Buenos Aires, 7 grados 5 de térmica. Saludamos a todos aquellos a los que la alarma les sonó a las 4 de la mañana, prendieron la radio y tienen mucha música para estar acompañados. Ahora con los Babasónicos, haciendo miau.

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0: 25 minutos se pasan de las 4 de la mañana en todo el país. Son Sir Elton John y Dua Lipa con esta versión acústica de Cold Heart. Cuando actualizamos datos del tiempo, tenemos 8 grados 4 de temperatura en la ciudad de Buenos Aires, 7 grados 8 de sensación térmica, un cielo completamente despejado, la humedad del 69%. ¿Qué esperamos para este miércoles 23 de septiembre? En la ciudad de Buenos Aires esperamos una máxima de 18 grados, una mínima de 7 grados, un cielo parcialmente nublado y nula probabilidad de precipitaciones en la capital federal, lo cual nos deja entender que la primavera dice: acá estoy, me estabas extrañando, no te hagas problema que ya llegué. Y ahora vas a poder disfrutar de muchísima música en la 100 con un día espléndido. Y ahora con el rey del pop, con Michael Jackson, haciendo Men in the Mirror.
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De su MTV Unplugged escuchamos a Julieta Venegas con Limón y Sal. Cuando 38 minutos se pasan de las 4 de la mañana en todo el país, tenemos 8 grados 4 de temperatura en la ciudad de Buenos Aires, 7 grados 8 de sensación térmica, y nosotros seguimos juntos en la 100, en la radio que te acompaña durante todo el día. En un ratito nada más, a las 5 de la mañana, llega Santiago del Moro y todo su equipo para hacer el Club del Moro. Después, a eso de las 10 de la mañana, Guido y Lagunda te esperan en No Está Todo Dicho. Empezás la tarde a eso de las 2, haciendo Sarasa con Mariano Pelufo y Julieta Prandi. Y a las 5 de la tarde volvés a casa con Lape en Atardecer de un Día Agitado. ¿Eso es todo, dirás vos? No, por supuesto que eso no es todo, porque terminás el día con grandísimas canciones, con temazos que marcan el comienzo de la noche de los románticos. ¿Dónde? En la 100, en la radio que está a las 24 horas con vos, en la radio número 1 de Argentina. Y en la recta final de esta madrugada le hacemos un lugarcito a Joaquín Levington y compañía. Ellos son los Turf. Y escuchamos Magia Blanca en la 100, en la radio que está donde vos estás.

Con Fastball haciendo The Way nos empezamos a despedir en esta madrugada de miércoles y damos por comenzado un nuevo día, en este caso este 23 de septiembre, con la mejor energía. Lo hicimos con grandes canciones para setear este día de la mejor manera y así seguir en este camino primaveral con temperaturas que van subiendo, así como el ánimo nuestro. Te quedas, por supuesto, con el equipo que te saca la primera sonrisa de cada mañana. Te quedas con el Club del Moro. Mi nombre es Tomás Galván y siempre es un placer acompañarte. Espero que tengas un grandísimo, grandísimo día. ¡Chau!

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0: Bueno, según un Nostradamus moderno, un analista geopolítico chino, Messi será presidente.
1: Los votos los va a tener.
2: Tranqui.
0: Messi será presidente, la extravagante hipótesis de este hombre. ¿Viste que siempre están estos locos y ahora a través de las redes se conoce?
2: Sí. Ojo. Ojo que puede sorprender, ¿eh?
3: No es por Messi que uno se ríe, no, para nada.
2: Mucha gente.
0: No, porque no lo vemos a Messi ahí.
1: Claro, no lo vemos a Messi. Ah. Si se postula,
2: a tanta gente no veíamos ahí.
0: Pero Messi no.
2: Parece quilombo. Mirá si un día le da por la política.
0: ¿Qué hará Messi en un futuro?
2: Yo me pregunto lo mismo. Para mí mira por la ventana.
0: No, va a ser de todo para mí.
2: Para mí también.
1: Pero de todo, que, ¿de todo qué?
2: Que
1: en
2: la selección.
1: Pero bueno, ya tiene varios clubes.
2: Bueno, ya hace de todo igual.
4: Clubes, hoteles, perfumes. Claro.
3: No, pero más allá de los negocios, me parece que lo que pregunta Santi es qué va a hacer él con su con su
2: día a día.
3: Claro.
5: Para mí va a ser manager, como el papá.
3: Para mí va a dirigir la selección.
1: Para mí, presidente de algún club. Va a dirigir algún club charlas como presidente. Fútbol, charlas, claro.
0: ¿Puede seguir ahí en Miami como DT de su club?
1: Sí. Pero no sé si...
2: Ay, que
1: no
2: lo ves DT.
4: Hay que ver si quiere.
2: Sí. Para mí no tiene más gana. Para mí
4: es muy desgastante. Aparte, empatar 2-3 partidos.
0: Sí, pero esa liga no...
2: Menor.
1: Pero si pierde un par de partidos, ¿qué le dicen? Bueno, Messi,
4: empatás
1: tenés que
4: irte. 3 partidos. Imagínate decirle, mirá,
1: ¿a dónde se va a ir?
4: Mirá, Lionel, la verdad que no tenés llegada al plantel. El equipo no levanta. Gracias. No, yo creo que va a estar más de la línea para afuera.
1: Tipo Beckham.
4: Empresario.
3: ¿En serio no lo ven dirigiendo la selección a Messi?
4: No lo veo. No.
3: O lo estratega, que ese es un estratégico el tipo.
2: No es uno que va y solamente juega la pelota. Es un estratega.
3: Para mí no va a tocar nunca más una pelota. Las de él.
2: Ay, a qué feo.
1: Se la van a tirar y va a salir corriendo.
4: Seguirá
1: a
4: la bañarse. Carrera de los hijos que juegan al fútbol.
1: No, igual.
2: Claro, va a ir a ver.
0: El atrevimiento de querer solucionarle el futuro a Messi, ¿no?
2: Me encanta.
3: De nuestro y en el Nostradamus.
2: Ojalá esté escuchando. Ojalá le llegue todo esto.
0: Un beso a su mamá, que es lo más que la amo.
2: Ay, la amo.
0: Sí, escuchen. Bueno, Messi dice: la llegada de Leo Messi a la presidencia de la Argentina resulta un escenario factible e inevitable al futuro argentino.
5: Inevitable.
4: ¿Quién va a ser el compañero de fórmula?
1: Rodrigo de Paul.
4: Sí, claro.
2: Hola, Balubi. El vocero será.
5: Secretario.
4: Sí, fin, dirá de Paul.
0: Se casa de Paul ahora fin de año, ¿no?
1: Diciembre.
2: Sí.
4: Ahí está. Sí, claro.
0: Bueno, chicos, el tiempo dirá.

0: 8 minutos pasan de las 8 de la mañana y hasta las 10 el Club del Moro en la 100 para acompañarte como siempre. Empezando de la mejor manera cada uno de los días de tu vida. Fresco de nuevo, más que fresco, frío, hay que decirlo. Hace frío y esa es una realidad. 8 grados 4 la temperatura, pero la térmica está más abajo. Está en 7 grados 8. No hace tanto frío como ayer. Ayer teníamos 3 grados a esta hora, pero el frío que continúa. Así que hay que abrigarse para salir de casa. Te repito, 7-8 la térmica. ¡Oh! Máxima de 18 grados para hoy. Se espera una jornada con el cielo parcialmente nublado por delante. Y bueno, ojalá que la primavera termine de instalarse en algún momento, ¿no? Ojalá que lo haga. Te dije, máxima de 18 para hoy. En un rato vamos a repasar cómo va a estar el resto de los días. A esta hora, ¿sabes en qué pensamos? Pensamos en un buen desayuno. ¿Cómo sería tu desayuno ideal? Contame. 11-3700-0100. Mandás tu audio de WhatsApp y nos contás. ¿Cómo sería tu desayuno ideal? 11-3700-0100. Vas enviando tu audio, tu mensaje de voz. ¿Sabes que mi desayuno ideal para hoy es mate con cremona? ¿Qué gana una cremona? A mí me gusta la que es blandita. Hay gente que le gusta esa que es más cáscara, ¿no? A mí la que es más blandita. Bien cargada de miga en el medio. 11-3700-0100. ¿Cómo es tu desayuno ideal para hoy? Ahí envías tu audio. Lo compartimos acá en el Club del Moro, donde nos acompañamos hasta las 10. 11-3700-0100.
1: 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Bueno, chicos, escuchen. Comidas que nacieron por accidente.
2: Ok. Ah, bien.
3: Ah, claro.
1: Empezamos. Las galletitas con chips de chocolate.
2: ¿En serio?
3: Se me encanta.
1: Chipitas.
3: ¿Qué accidente? Se cayó la masa.
1: Uno de los postres más queridos del planeta, las cookies.
3: La cookie.
1: La creación clásica de la galleta con chispa de chocolate ocurrió cuando alguien intentó incorporar el chocolate a la masa, esperando que se derritiera.
3: Ay, quedó duro.
1: Y no se derretía nunca.
4: Ah, le quedó sólido el chocolate.
1: Claro, porque hay un tipo de chocolate que no se derrite.
3: Hay un chocolate que no se derrite.
1: No. Sí. Que es el que justamente que lleva estas galletitas. Y bueno, lo vendió así como estaba en su panadería. Y fue tal el éxito que dijo, es por acá.
3: Claro, le quedó divino.
1: Claro.
4: Dice, Pedro, ¿qué hacemos? Y dice, hace galletitas.
3: Vendelo así.
4: Sí,
3: ahora. Vendelo así.
1: Ah. Bueno, después, las papas chips, las papas de paquete.
4: Ay, qué rico.
3: ¿Cómo le hace eso?
1: Esas papas crujientes surge, dice la leyenda, que un chef estaba ante el pedido de un comensal. Cortando las papas cada vez más finas porque se quejaban de grosor de las papas y las cortó muy finas y le hizo un aceite bien caliente y esta crocancia, esta textura delgada le gustó a todo el mundo y a partir de ahí se empezaron a vender. Otro también que surge como accidente, otra comida que nos gusta a todos, el cono para helado. El vasito del helado.
3: ¿El cucurucho o el
1: cucurucho?
3: Porque esto me gusta.
4: Ah, es como una oblea, ¿o no?
3: Sí, es una oblea. Sí, que se dobla.
1: Originalmente un vendedor de helados quedó completamente sin platos para servir el helado al cliente.
4: Ah, mira.
1: Y dice que se lo sirvió en qué.
3: Galletita. En la oblea esa.
1: En un waffle.
3: Ay, qué bien.
1: Dobló el waffle, se lo hizo como una especie de recipiente.
2: Sí. De hecho, en el barrio chino se vende el waffle.
3: O el waffle no, en helado, sí. Claro. Con el helado adentro. Sí.
2: Una idea brillante, el Nobel hay que darle.
4: No queda toda chorreada.
3: No.
1: Lo agarra y bueno, el helado se chorrea también.
3: No, pero igual queda perfecto el que está en el barrio chino. Queda
5: ay, quiero ir a comer eso.
3: Y aparte es enorme lo que carga de helado.
1: Sí, mucho.
3: No es que carga una bochita.
1: Pero no, y aparte el gusto de la masa dulce. Dulce,
3: claro, con el helado. Carrillo.
2: Pero loco que está como de moda, como que como lo pusieron ahora. Y no, claro.
3: Algo que es reviejo.
2: Es reviejo, claro. Fue sí. Lo primero.
3: Ya nos vamos a poner de moda también.
5: Aparte
3: nosotros.
5: El waffle es rico.
4: Porque lo viejo sirve.
3: Sí, lo viejo.
1: Bueno, y pasa el champán. El champán.
4: Le champagne.
1: Ah, ¿por qué? La champaña es un accidente también.
2: Se olvidaron la bebida.
4: Que la champaña es de una zona.
1: Sí, no, el champán es de la zona de champagne, pero ahí en champagne fermentó accidentalmente, claro, una botella de vino, claro, por demás, y ese proceso no planificado generó la liberación de burbujas.
3: Claro.
1: Entonces cuando lo tomaron dijeron, ¿por qué es esto?
6: Se fermenta.
3: Qué rico.
1: Vino fermentado. ¿Qué?
3: Qué rico que es el champán.
0: Ay, no me gusta.
6: No me gusta a mí.
2: A mí sí, a mí me encanta. A mí me encanta también.
1: Yo cada vez yo no tomo nada.
3: Yo tampoco. Pero ahora de vieja, lo único que tomo es champán.
6: Y te volviste fina.
2: ¡Champán!
1: Tomo copitas de champán, te tira.
2: Claro.
1: Anoche me tomé una copita de champán, Anita.
3: Ah, bueno. Ah, te vamos a regalar los chiquititos. ¿Hay chiquitos?
2: Sí.
7: Claro, el día de 185. Bueno, casi digo la. Claro.
3: No, un día me descubrí tomando un pingüino de vino blanco.
2: Beoda.
3: No, para nada. Te servían en pingüinito, chiquitito.
6: Ya sabemos que te vamos a regalar.
3: Escúchame, y qué casualidad que después se terminó haciendo una bebida re cara también.
1: La más, sí, seguramente.
7: Es que el champán, el que es de la zona, como dice Santi, es carísimo. Lo que tomamos acá es un vino espumante.
1: Claro. No, es lo mismo.
3: ¿Cuál es la diferencia?
1: No, es lo mismo, lo que pasa es que se dice que el verdadero champán es el de la zona esa, claro, de Francia. Champán,
0: que tiene denominación de origen.
1: Claro.
0: No, se lo puede llamar.
1: El nombre es de ellos. Es como Roquefort o Queso Azul.
3: Ah,
0: por eso el de España lo llaman Cabas.
7: Ajá.
1: Claro.
8: Como Oscar Wilde.
7: Aquí en. ¿Qué tiene que ver Wilde?
8: Y de la zona, de Wilde.
2: De Wilde. Claro.
0: Acá es Wilde.
7: De mi Dios.
1: Fernando Carlos se quedó golpeado, chicos.
3: Sí, nada
1: raro, ¿viste?
3: No es el mismo.
8: Y que llegue también.
7: O sea, es que podrán arrancar todas las flores de mi jardín, pero no van a impedir que llegue la primavera.
0: Bueno, y primavera, la están impidiendo, ¿eh?
7: Pero es Oscar Wilde. Acá, bueno, Santi, la milanesa napolitana.
1: Claro. Acá el revuelto de Gramajo. Acá
8: el revuelto.
1: Ah, ¿es de acá el Gramajo?
3: Es
1: de acá.
3: ¿Es nuestro?
1: Es nuestro.
6: Mirá, nosotros.
1: Ah, vale, mirá.
6: Éramos otra cosa y por error salió.
3: Que
6: hable
3: los ingredientes porque tengo siempre dudas con los ingredientes de Gramajo.
1: Vale, buscame la historia del revuelto de Gramajo acá de Argentina.
3: La receta.
1: Y la receta original lleva arveja, ¿no?
9: Claro. Mira, la historia es un poco distinta a la original. La leyenda atribuía la creación a un coronel ligado a Roca, pero parece que en realidad fue un dandy porteño de los años 30, Arturo Gramajo, no Artemio, que estaba en la noche porteña con su hermano. La receta clásica no lleva arvejas, son papas pay finitas, huevo revuelto cremoso y jamón cocido.
1: ¡Qué rico!
9: Riquísimo. Después vinieron con arvejas, pollo, pero lo más tradicional, simple.
3: Ah, la tradicional no lleva arvejas.
7: El de Manolo lleva arvejas, que es el más tradicional que yo conozco.
1: No, parece que no.
2: Sí, pero acá Gramajo no lo hizo.
1: Gramajo, don Gramajo.
3: La arveja le da.
1: Claro, dicen que era un, así como un dandy de los años 30, un tipo que llegó un día a comer a uno de los restaurantes clásicos de acá de.
7: De ahí del Bajo.
1: Sí. No, de la zona de los teatros.
7: Corrientes.
3: Corrientes.
1: Pero ¿cuál es el famoso? El que vas vos.
7: El Maipo.
3: Edelweiss.
1: Uno de esos.
7: Edelweiss.
1: Uno de esos.
7: El Gramajo de Edelweiss.
6: Ahí es el mejor revuelto Gramajo del mundo.
1: Bueno, y cuenta la leyenda que nos llegó muy tarde, la cocina se había cerrado y le dijo el dandy este, super cliente del lugar, hacémelo con lo que tengas, y el chef de ese momento le hizo eso.
7: Claro, y quedó.
1: Unos huevos revueltos con
3: una miscelánea, armó lo que.
1: No, le deben haber sobrado papas fritas que habían quedado. Y jamón y huevo.
3: Claro,
1: es espectacular.
7: Claro, en España hay una comida que se llama huevos rotos, que es bastante parecida.
3: También
7: pero
3: tiene.
7: La papa es la papa y los huevos se rompen y
3: al toque ahí
7: se mezcla.
3: La papa, rico, más, todo la papa frita. Ay, seguramente.
7: Sí, papa frita, fritísima.
1: Para, ¿vos no trajiste la chata? No tenés problema.
3: Sí, la tengo acá, tengo todo ya acá.
2: ¿Vamos a cocinar?
3: Sí, tengo todo acá. ¿Querés ir allá a buscar?
2: Tengo todo acá. Saca comida.
8: Sí, vamos con
2: maple. Abre el baúl y saca
3: la
2: comida.
3: La tengo acá, la tengo acá.
7: Sí, hoy toca, ver, hoy toca.
1: Estoy impresionado, pará. Estoy impresionado, les quiero contar algo.
7: Sí.
1: El parecido de
7: sorbo del rey con
3: Ofeta.
1: El súbdito. El rey, para. Igual, yo no me pararía al lado de él. No me sentaría al lado de él.
0: No me conviene.
1: ¿Podemos hacer en vivo el cambio?
0: No, pero
2: bajo, te bajo.
1: Vamos a hacer, mirá.
0: En cambio allá te vas a lucir más.
1: Hay que alejarse de lo...
0: Claro, porque si no...
7: Claro, porque es como el sol, te quema. Si estás cerca, te quema, sorbo, como el sol.
0: Y ahora viene la reina al lado mío.
6: No los ilumines.
0: Gracias, reina.
10: Hay que alejarse para evitar el contagio. Así. Claro.
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2: 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Simple, pero bien rico.
3: Un buen café con leche, con torta frita de la estación, va como piña.
4: Buen día. Mi desayuno ideal de para hoy es mate, una tostada con queso crema, miel y palta. Besos.
5: Buen día, Ulises. Excelente jornada laboral por ustedes acá saliendo del puerto. El mejor desayuno, el desayuno ideal es mate bien amargo con queso y salame. Un excelente desayuno para arrancar bárbara la mañana, che. Abrazo desde Entre Ríos.
6: ¿Cómo están? ¿Todo bien? Y el desayuno ideal a esta hora, después de 24 horas de servicio, un buen café con chipacito de almidón. Saludos para todo corriente.
7: Bueno, 5 de la mañana, 21 minutos.
8: ¿Qué tan loco sería?
7: En este miércoles, en este ombligo de la semana. Frío en la ciudad, 8 grados 4 décimas la temperatura. Tenemos algunas noticias para repasar a esta hora en el Club del Moro, en la 100. Bueno, porque encontraron al joven de 18 años que era intensamente buscado luego de su desaparición en Caballito. Se había ido de su casa con una valija que tenía $10,000. Bueno, había desaparecido de manera repentina con los ahorros de su mamá. Lo encontraron finalmente ayer y ahora los investigadores están intentando determinar qué hizo el joven durante las horas en las que estuvo fuera de su casa, en las que no respondía a su celular y cuál fue el recorrido que hizo. Bueno, otra noticia, esta da miedo, ¿eh? Humano versus Terminator. Hicieron una pelea entre un influencer contra un robot de 2 metros. No, en una jaula hicieron la pelea. Frankie La Pena se llama el influencer que enfrentó a Regbot, que es una máquina que está inspirada en Terminator. Por Dios. Bueno, el influencer consiguió conectar varios golpes contra el robot durante el enfrentamiento, pero Regbot demostró una llamativa capacidad para desplazarse y atacar. Y en uno de los momentos más impactantes de la pelea, le tiró una patada voladora que lo dejó por el piso a La Pena. A mí esto me da miedo, la verdad. ¿Te pasa lo mismo o no? Por Dios. Bueno, se confirmó día y horario y sede del partido de Boca ante Racing por los cuartos de final de la Copa Argentina. Después de que la AFA confirmara el fallo a favor del Xeneiz ante el reclamo de Vélez por la inclusión de los jugadores extranjeros, se confirmaron los detalles del clásico, que va a ser el domingo 27 de septiembre a las 5 de la tarde en el estadio de Rosario Central, en el Gigante de Arroyito. Allí entonces, Boca Racing, el domingo 27 de septiembre por Copa Argentina a las 5 de la tarde, este próximo domingo ya. 5 de la mañana, 23 minutos. 8 grados 4 décima la temperatura. Para hoy la máxima va a llegar a los 18 grados. Espero una jornada con el cielo parcialmente nublado. Para mañana mínima de 11, máxima de 23. Y el viernes primavera, la máxima llega a los 25.
9: La noticia que tengo, revelan el secreto de cómo se hace el agua bendita.
10: A ver, ¿cómo es? ¿Era con la bandina?
11: ¿Es que no se echa a perder?
10: No, es la bendición.
11: Depende.
12: Yo un día pensé que era la bendición y me dije, no, tiene la bandina.
13: ¡Mentira!
12: No, ¿tiene la bandina?
11: No, contalo.
14: Mentira.
11: Dale esta magia, a ver, dale, Valeria.
10: ¿No baja el Espíritu Santo?
9: Hay un sacerdote que generó un enorme revuelo en redes sociales al compartir un video de apenas 2 minutos donde expone paso a paso, sin rodeos, el procedimiento litúrgico para preparar el agua bendita.
11: No se hace, eso es como el mago que revelaba los trucos.
9: Primero, se hace un recipiente hasta la mitad con agua común de la canilla.
10: Sí.
9: Dos, Se coloca sal en grano en un contenedor aparte.
10: Claro, sí.
9: Tres, el sacerdote se coloca la estola y toma el librito litúrgico para iniciar el rito.
11: Está bien, claro. Ahí van las palabras, sí.
9: Cuatro, se recitan las oraciones correspondientes para bendecir la sal. Mm.
10: Sí.
11: Ah, cinco, o sea, lo que bendice es la sal.
9: Se vierte, claro, una pequeña cantidad de la sal bendecida dentro del agua mientras traza una señal de la cruz con la mano.
1: O sea, también ahí
11: está. Está bien,
1: ahí
11: está bendecido.
10: Perfecto. Hasta ahí. Perfecto. Hasta ahí.
9: Seis, se pronuncian las oraciones finales de bendición sobre el agua, dejándola oficialmente lista para el uso religioso.
11: O sea que, claro, es bendición.
1: ¿No tiene lavandina?
11: Ah, es agua pura. Tiene sal.
10: Claro.
11: ¿Alguna tomó agua bendita?
10: Yo tengo en casa. Sí, tomo,
11: yo tomaba. Sí.
10: Yo conté una situación.
11: A mí me daba.
10: Yo fui al padre Ignacio en Rosario y no fui por mí, fui por otra persona, pero terminó dándome agua bendita a mí en ayunas con limón y antes de acostarme en su momento. Y me acuerdo que cuando fui a buscar el agua bendita ahí a la iglesia del padre Ignacio, él estaba como en unos tanques de agua
1: haciendo la bendición
10: con la estola que vos ahora que estás describiendo.
11: Y el librito litúrgico.
10: Sí, sí, sí.
9: Escúchame,
10: me parece,
9: Marcela,
10: que no se vence.
1: No, claro, no se vence. No,
9: yo... Nunca se pudre.
11: No, no tengo la de San Nicolás.
10: Porque son unas palabras sagradas de pensar.
1: Pero pará, no se pudre por la sal.
9: Por la sal.
10: Claro. No, bueno, la sal.
1: No es porque el tipo diga.
10: Pero ¿cuánta la sal? Cantidad de fe, sal tiene?
1: Claro, eso es.
10: Vos tomaste agua bendita, fíjate, no tiene gusto a sal.
11: Yo he tomado agua bendita. Lo que pasa es que la proporción debe ser.
1: Pero no se vence, Marce.
11: No. No, nunca se pudre.
1: Y esa botella
10: de hecho, de hecho, a mí me hicieron
1: dura,
10: llevar.
1: ¿No? Todos los años
10: yo
1: te traen.
10: Quiero llevar aceite. Aceite y sal para exorcizar. Para bendecir, para poner en casa, ¿viste? Para exorcizar.
9: ¿Vos, esta amiga que llevaste, la llevaste para exorcizar?
10: No.
11: No, es por alguna cuestión de fe, de salud.
10: No, de salud.
11: Salud, por el padre Ignacio.
10: Para que quedara embarazada.
11: ¿Te dieron?
10: No, el aceite, compré el aceite común.
11: Pues claro.
10: La sal con grano, mejor.
11: Te ponen en la frente, ¿no? El aceite sagrado.
10: Te bendice mucho con.
11: Tienes
10: que poner en tu casa.
1: Marce quedó.
10: Son los sacramentales esos.
1: Sí, de ahí viene lo de los reyes, porque el rey David.
10: No te entra nada en tu casa con sal bendita y aceite.
11: ¿Dónde la pones?
1: Marce quedó embarazada.
9: A ver.
1: El rey David.
9: ¿Quedó embarazada, sí?
1: El rey David fue ungido. De ahí viene la tradición, viste, en las ceremonias religiosas, etcétera, de la unción. Y cuando vos estás muriéndote, le dan la unción de los enfermos.
11: Sí, sí.
1: Tira agua bendita.
11: Agua bendita.
1: Tira un trago.
11: Hablando del agua bendita, terminamos mal.
1: Pero
11: acá la llave. Acá.

0: 5 de la mañana, 28 minutos hasta las 10. El Club del Moro en la 100. Vas enviando tus mensajes al 11-3700-0100. A las 6 y media tenemos el brindis. A las 7 y media tenemos el hola. Y pasadita a las 8 tenemos el yendo. Así que empezás a enviar tus mensajes 11-3700-0100 para el brindis de las 6 y media, Lola de las 7 y media y el yendo pasadita a las 8. 11-3700-0100.
1: 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Estoy leyendo que hubo una estafa millonaria.
2: ¿Dónde?
1: En una quesería en Mar del Plata, Marcela.
2: No, ¿cómo?
3: ¿Qué pasó?
1: Detuvieron a una chica tras realizar 33 compras por pagos falsos.
4: Ah.
1: La ladrona de quesos la llaman.
2: Ay, me encanta.
1: Una chica de 25 años.
2: Es una ratona. Claro.
1: Escucha. Uy. Estafaron a una tradicional quesería en Mar del Plata.
2: Debe ser cara.
3: Sí.
1: Tras detectar 33 operaciones comerciales efectuadas a lo largo de 4 meses.
2: No. Ahora, ¿cuántas veces fue? Nadie se dio cuenta.
3: Y es caro el queso.
2: Otra vela de queso, sí. Otra vela de queso vino.
5: A lo mejor sí. Compraba.
2: Qué constipación, chico. Heidi le decía.
3: Pero hay que ver cómo estaba hecha la estafa, ¿no?
1: Contacto telefónico de retiro. La compradora realizaba los pedidos vía telefónica por montos cercanos a un par y medio. Después enviaba un compromiso de transferencia apócrifo.
2: Claro.
1: Y mandaba al comisionista a retirar los quesos.
2: Claro, capaz que había dicho que tenía un restaurante.
5: Pero no así 4 meses.
1: Así 33 operaciones, chicos.
5: Se durmieron.
1: Les vació la quesería.
5: Bueno, hubo alguien que dejó pasar.
1: Durante el procedimiento, el personal incautó 95 quesos.
5: Ah, los tenía todavía.
1: Esos tipos, 3 teléfonos celulares, una balanza.
5: Ah,
2: vendía.
1: Claro, claro. Ella lo que hacía era, le mandaba una, como si fuera un pago realizado.
2: Sí.
1: Que el pago nunca se acreditaba. Mandaba a alguien a retirar con ese documento apócrifo los quesos. Sí. Retiraban los quesos, ella los fragmentaba y los vendía.
5: Una queso traficante.
2: Claro.
1: La pirata del queso.
5: La pirata del queso.
2: Claro. Claro. Ahora, 4 meses, nunca se dieron cuenta.
3: Nadie
2: que un pago de un palo y medio no entraba. Faltando.
1: Por eso no excedía el palo y medio, el millón y medio.
5: Dice, hasta ahí no se van a dar cuenta.
1: Claro, se compraba un par de hormas.
2: Claro. Pero un palo.
3: Y que por ahí para la quesería era un movimiento habitual, un palo y medio en un
1: pedido. Era un movimiento chico.
3: Claro, para un movimiento de queso.
1: Era como una cosa como tipo goteo.
2: Y pero

0: para el cumpleaños una horma de queso.
1: Horma con
2: queso cremoso. Cremoso.
0: Qué buen regalo.
2: Qué grande.
1: Qué bueno, me
2: gusta. Es una almohada, básicamente.
1: Como regalo. Me gusta mucho.
3: De queso.
4: Ese, cómodo, ese está más de 300, de eso que te regalaron.
0: No. ¿No? Es más caro. Cuanto más duro, más caro.
1: Cuanto más duro, la vida misma. Sea un regalo medianamente humilde.
3: Hormas con H, ¿no?
0: Sí. Lo que pasa es que armas muy chiquitas ahí.
3: Claro, porque tenés las chiquititas de 234.
0: Las casas son normas de 5 para arriba.
5: Claro. Después tenés la mozzarella de 3 kilos en adelante.
3: Chicos.
0: Bueno.
3: Claro, la más chiquitita que es.
0: Ahora, como estafadora, lo pensó al negocio.
3: Sí, claro. Ella robaba para trabajar.
0: Lo que pasó. Robaba por robar. ¿Qué robaba para trabajar?
3: Porque después lo vendía. Ahora vos sabés que común.
0: Sí, el pirata del asfalto también robó para
3: y no es lo mismo.
5: Claro, pero no es Robin Hood que roba para ayudar al desválido.
0: No, chico, el robo.
3: Para morfar queso.
5: No, pero
6: a lo mejor. 8 ambas, 800.
3: Claro. Te encargo cuando.
0: ¿Y cuánto es?
6: Y dice, a ver.
3: ¿Cuántos kilos?
0: Kilos. Debe ser de 10, 12 kilos.
6: No dice acá, che.
3: Olvídate. Espera que voy a ponerlo más
5: a
3: claro.
5: A lo mejor tenía el dato y decía, no, hicieron una compra de 700. ¡Pum! Ella hacía lo mismo.
1: Entre no tiquecito sé. Y tique, entre comprobante y comprobante, pasado todo largo.
5: Claro.
0: Pero la reina de los quesos. En vez de
4: igual es raro que no se dieran cuenta que
5: y pensamos
4: que ya no está.
5: No.
4: 4 meses. No. En general vos compras algo. Por más que mandes el comprobante, ellos confirman que le llegó.
5: Y sí, te hace tan.
1: Pero el volumen.
4: Puede pasar una vez.
0: A lo mejor el volumen de ventas tan grande.
3: Claro, vendían mucho. ¿Entendés? ¿Será un mayorista?
0: Por eso nunca excedía el 1,5 millones de pesos. No,
1: sabía lo que hacía.
6: Había encontrado una barata. De 7 kilos. 350 lucas.
1: Por eso. 350 lucas es una horma.
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2: Cinco de la mañana, 35 minutos. El Club del Moro que abrió sus puertas y hasta las 10 te acompañamos en la 100. Tenés que salir abrigado de casa hoy otra vez. No hace tanto frío como ayer, pero hace frío. 8 grados 4 décimas la temperatura que tenemos en el área metropolitana de Buenos Aires. O sea, es que la térmica está más abajo, ¿no? Anda por los 7 grados 9. Sí, sí, la gorri está, la bufanda habilitada de nuevo. Por hoy máxima de 18 grados nada más, con el cielo parcialmente nublado, lo que se espera.

0: tránsito a esta hora no se reportan mayores inconvenientes, así que tranquilo si tenés que ir rumbo al trabajo, que de momento todo en horario por ahora.
1: Sí, te veo, amor.
0: Bueno, y nos vamos preparando porque pronto se vienen los partidos de la selección, se viene la despedida de Lionel Messi también.
1: Es todo lo que intento.
2: La última camada de jugadores citados por Lionel Scaloni estará llegando al país en las próximas horas. Esto teniendo en cuenta los tres partidos amistosos que jugará Argentina, que todo sirve, más allá de ser amistosos, reducir las sanciones a aquellos jugadores, pero a la espera de Lionel Messi para el último encuentro frente a Benín en el Estadio Monumental.

0: tengo la agenda del Papa.
1: Ay, a ver, a ver.
2: A
1: ¿qué
2: ver.
1: Va a hacer el Papa?
3: ¿Dónde vamos?
0: Quilombo con la marcha de.
4: Sí, no la van a poder hacer. La van a poder hacer, primero fue autorizada y ahora fue desautorizada porque durante.
0: Pero puede ser como en dos lugares distintos.
4: Claro. ¿Qué va a ser en dos lugares distintos?
3: ¿Qué le molesta?
0: Entonces, ¿qué le molesta?
4: La misa del Papa va a ser en el Monumento de los Españoles y la marcha siempre es Casa Rosada. Sí,
0: claro. Pero
3: allá.
0: Claro.
4: No, pero bueno, dieron una. Un ¿otra edicto fecha? Que. No, dieron un edicto de que no se pueden hacer manifestaciones públicas 15 días antes.
1: Dieron marcha atrás.
4: Claro,
5: bueno, justo. Bueno, ah,
3: por el tema de eso.
0: Escuchen, domingo 8 de noviembre, 16:30 llega el Papa.
1: Vamos, allá
0: ¿dónde,
1: Seiza.
0: ¿Dónde llega?
1: Seiza.
0: No, Aeroparque, ¿ves?
1: Aeroparque.
0: Ya te iba mal.
1: Ya me iba mal.
0: Ya te iba, te ibas...
3: Aeroparque llega.
0: Aeroparque.
3: Ah, Quilombo más cerca.
0: Le van a habilitar la pista, claro, van a hacer por ahí. Sí.
6: Yo, lo único que pido es que pongan agentes de tránsito, que porque ayer con la maratón fue intransitable la ciudad.
3: Sí.
6: Todo no, cortado, no había.
1: Va a estar cortado.
7: De Aeroparque, sí, ¿cuándo es? ¿En qué fecha cae?
0: 8 de noviembre.
7: Me parece que tiene que ver con que después del 24 de octubre.
0: Están arreglando, ¿no?
7: Cierran una pista en Ezeiza.
4: Sí, sí.
7: Ah. Los aviones grandes, no sé cómo es la historia, pero
1: va a ser limitado. Un lío ese mes. Entonces.
7: No, seguramente sí. Hará una escala y vendrá un avión más chico.
3: Ah, claro, por ahí para en Rosario, andás a ver.
7: No, no sé, no sé.
3: Lo van a hacer parar el H en todos los pueblos.
4: No, es que va a estar
5: en el
4: Uruguay.
5: Aire, se cambia el avión en el aire, me parece.
7: Claro,
3: por un paracaídas.
5: Tienen un globo.
0: Bueno, chicos, es el Papa igual. Sí, le viniste acá el 9 de julio, si quiere hablar.
4: Que no lo suban al Papa al lechero, por favor, ¿eh?
3: Lo van a bajar en todos los pueblos al Papa.
0: Bueno, nada después, 9:15.
3: Variado. Sí.
0: El domingo tiene libre.
3: Libre. Ah, bueno.
5: Va a comprar campera de cuero.
1: ¿8 domingo?
3: Para llevar a comprar.
4: Vaya Villa Crespo a la calle Murillo.
0: 4:30.
1: Voy a ver si lo tengo en informe.
7: Eso te iba a decir, Marcelo.
0: Claro, para un móvil.
7: Lo agarró con un móvil.
0: Un móvil.
4: Y seguro le mandás
0: a. Con la cámara.
3: ¿Qué cae 8?
4: Ay, el pequeñito.
0: Oliver, lo amo.
4: Uy, Oliver se mojó ayer.
1: No sé cómo está hoy. Le voy a mandar un mensaje.
3: Lo van a llevar a comer algo de.
0: Escucha, lunes 9.
4: Sí.
0: 9:15, arranca tarde. 9:15.
3: Sí, 9:15.
4: Sí. Tiene que desayunar, rezar.
3: Nosotros ya nos fuimos a dormir, 9:15.
0: Al Cotolengo de Norione.
4: Ah, mira.
3: Claro.
0: Bien. Después, 11:30, Santa Misa en el Monumento de los Españoles.
4: Claro, esa es la misa central.
0: 4:30, se ve que se va
7: a dormir la siesta.
0: A dormir la siesta y a.
4: A estirar las piernas.
0: A comer algo. ¿Quieren probar al Papa de acá? Un asado.
3: Programón le armó.
4: Hasta prola.
3: Empanada. Lo que pasa es que el Papa vivió tantos años en Perú.
4: En Perú, que tiene muy arriba, ¿eh?
1: ¿Dónde va el lunes, dijiste?
0: Al lunes arranca. Cotolengo primero. Después la misa. Y después a las 4:10. 4:10.
4: Pero, ¿cómo
0: va a dar una charla en la Universidad Católica?
3: Planazo.
4: Sí, sí.
3: 4:10.
1: Puerto Madero.
3: Ni un minuto más, ni un minuto menos.
0: ¿Saben que va a dar un discurso de quién?
3: ¿De quién?
0: Del Santo Padre.
3: Del Santo
4: claro.
3: Padre.
4: Y sí, que va a dar.
0: Sigamos. No. Estamos repasando el itinerario del Papa.
3: Chicos, exclusivo,
4: adelanto.
0: 5:30.
4: Sí.
0: Encuentro con líderes de las comunidades cristianas.
1: No, ¿dónde? Tiene paz.
3: Ahí mismo. Planazo.
0: Sí.
3: Debe ser
0: 18:45.
3: Piso
0: de infama.
1: No. Cuenta todo.
3: Papa,
0: habla
3: cuenta todo.
0: Mano a mano con Marcela.
1: Ahí está.
0: Sin panelista, Marcela.
3: Sí, sí, sola.
7: En el sillón. En el
3: pidió
7: sillón
3: sin panelista. Con la picada.
0: La picada.
1: Picada y la le picada traigo y algo dulce.
5: Sin panete en el medio, Marcela.
1: Voy a decir que le lleve queso y dulce, no, algo de eso, dulce de leche.
0: 18:45, celebración de las vísperas con los obispos y los equipos.
3: Plana. O déjelo ir al baño. Tiene todo pegado.
7: Mata los minutos, ¿no? 4:10.
3: Ah, tiene,
7: 5,
3: tiene huequitos. Tiene huequitos.
0: ¿A qué hacerme la joda?
3: Acá.
0: Este es
7: la previa.
3: A ver.
0: 19:45, cena con los obispos. Primero joda, después cena.
3: Ah, qué lindo.
0: Cena show.
3: Cena show. Qué bonito, Artaza.
4: Los
0: bueno,
4: palmeras.
0: Esto es para, recordemos, el domingo no sabemos qué va a hacer. Llega y se guarda.
7: No, arratran.
3: Descansa, si viene.
0: Va al parque de la costa. Saluda al fandom el domingo.
4: Saca foto con el fandom.
0: Ya.
7: Va a firmar.
0: Después, el lunes 9, todo lo que te dijimos, martes 10. Vayamos a martes 10.
1: A ver. Martes 10.
0: Un lunes agitado tiene el papá,
4: sí,
0: ¿eh?
4: Sí, hace la misa, todo.
0: Martes 10. Hace Buenos Aires, Córdoba. Dale. Córdoba.
1: Ahí se misa. Misa en
0: Córdoba.
3: No, va al teatro.
0: Buenos Aires, Córdoba.
3: Carlos Paz.
0: Buenos Aires. Vuelve.
7: Ah,
0: va a Luján,
7: claro.
0: Lo van a dejar allá.
3: Claro. Va y vuelve el mismo día.
8: Hay que traerlo de vuelta.
3: Sí. Van a destrozar.
4: Pero tienes una hora de avión.
0: 7:30. Salida del avión desde...
4: Aeroparque.
0: O del, no, bueno, del internacional.
2: El Palomar.
1: No. Qué gana de joder.
2: Pero qué gana de joder.
0: Es el Seiza. De Seiza. Salí del avión desde el aeropuerto internacional. Para mí, algo que está mal acá.
8: No, sí. No. No, porque lo de Seiza. Lo van a hacer.
4: Lo la que cierran es la de aterrizar.
8: Él no viene a Seiza porque va a estar en Uruguay. Entonces, de Uruguay va a Aeroparque. Pero después, cuando se va, ¿a dónde se va? Se va para Perú después.
0: Pero si se va a Córdoba.
7: ¿No escuchaste qué dice?
2: A Córdoba.
0: A Córdoba.
2: Estamos
0: bueno,
2: yendo a Córdoba, no estamos yendo a Perú.
1: No sé por qué desvían. A mí de Rosario.
2: Va a tardar más. Hasta el 6.
4: ¿Y a Luján cuándo va?
0: Para, vamos a decir, vuelvo a confirmar.
2: Dale,
0: a
2: ver.
0: Sí, por favor. 9 de la mañana. Arribo, ¿a dónde?
4: Acá,
2: a Córdoba. A Córdoba.
0: No, no Córdoba. Al ingeniero aeronáutico Ambrosio
2: Pereira.
0: No,
5: el aeropuerto llama? De Pajas Blanca.
4: Pajas Blanca Córdoba. En Córdoba.
0: No, Tarabela, dice, Tarabela va.
8: ¿Cómo?
4: No, Córdoba se llama Paja Blanca. Le habrán querido poner otro nombre porque.
2: Porque Paja no lo querían poner por la agenda, papal.
0: Averigua para.
2: Dice, la palabra paja no.
4: ¿Dónde
2: le gusta?
4: Va Paja Blanca, Santo Padre. No,
1: vale. Más respeto. Más
2: una paja. Vale.
0: Blanca.
2: Ninguna paja.
0: Vale, escúchame, vale. Escúchame.
9: Sí, dale.
0: Bueno, tranquila, vale. Escúchame.
7: Yo lo huevo.
0: El Aeropuerto Internacional de Córdoba. Dice, arribo al Aeropuerto Internacional de Córdoba, ingeniero aeronáutico Ambrosio Tarabela. ¿Es Paja Blanca?
9: Sí. Sí, exactamente, es el mismo. El Aeropuerto Internacional.
0: ¿Y por qué no
9: dice
0: Paja Blanca?
2: Porque no le gusta la palabra paja, mi amor.
9: En realidad es conocido popularmente como Pajas Blancas, claro, por la zona donde está ubicado. Pero el nombre oficial es Ingeniero Aeronáutico Ambrosio Tarabela.
0: Gracias. O
2: sea, Pajas Blancas.
8: Pajas Blancas. No le puede decir al papá. Claro. Bajamos Pajas Blancas. No, no.
0: Bien, bien el detalle. Sí. Sigamos. Llega a las 9, a las 10. Para mí esto es muy pegado, pero la gente no va a dejar
2: muy
0: mover.
2: Pegado. ¿Te parece, papá, que viene la paja?
8: ¿A las 10 qué?
0: ¿Qué va a dar?
2: Misa.
0: Una misa. Una misa.
4: ¿Pero a dónde?
8: ¿Se aterriza a las 9? ¿A las 10?
0: En la escuela de aviación militar.
4: Oh, pero en la otra punta, no llega.
0: No llega.
2: Con la
0: no
2: cantidad llega. De gente.
4: Ya te digo que no llega porque la fábrica militar está cerca de la casa de mi mamá.
2: ¿Quién le armó esto al pobre hombre?
0: ¿Por qué no pasa por casa de tu vieja?
4: Y capaz que pasa, mamá, bueno, le cebo mate. Vos sabés que en la fábrica militar están los hangares enormes. Y cuando vino el Papa en el 80 y pico, habían hecho como un pesebre enorme, como una sagrada familia. Y después hicieron una reproducción chiquita que quedó históricamente. Seguramente la volverá a hacer.
0: Sigamos con el itinerario del Papa, que eso es textual lo que estamos leyendo.
2: Hasta ahora es un
4: 11
2: planazo.
4: Y 10 ya está 10. De nuevo en el avión.
0: Las 10 la misa. 10 que una hora la misa.
2: Sí.
0: Hay un bache y hasta las 15:15 que.
2: Una fiesta.
8: No, deben almorzar.
4: Lo deben llevar al arzobispado.
0: Después, encuentro con obispos, sacerdotes, diáconos, claro, religiosas.
2: ¿Otra vez?
0: Todos, sí. Después, 16:55.
4: Vuelve.
0: Salida.
2: Qué raro.
0: El Aeropuerto
2: horario.
0: Internacional de Córdoba hacia Buenos Aires. Arribo, ves a Jorge Newbery.
4: 18 horas, y sí, viene de Córdoba.
1: Aeroparque.
8: No, Aeroparque. Jorge Newbery, Aeroparque.
2: Y sale, eso, salió de Seiza. Pero sale de Seiza. Y vuelve a Aeroparque, lo
0: pero
2: están
0: decía,
2: matando.
0: Salida en el avión desde el Aeropuerto Internacional desde Buenos Aires. ¿Los va a llevar por un aeropuerto?
4: No, pero sí, el Aeroparque es internacional también.
2: No.
0: No, el internacional
1: no
0: es...
1: sé por qué hay vuelos que derivan a esa isla.
4: Bueno, hace algo, Marcela.
2: Lo que pasa es que el papi iba a dejar el auto
1: de la otra vez vine de Rosario y me derivaron a esa isla.
0: Pero no se la papisa, Marcela.
2: No. La papada.
0: La papuda.
2: La papuda.
0: Che, la papuda llega a Seiza.
2: Llega a Seiza. Salió de Europa.
0: Bueno, y 20:15 terminamos el día martes 10.
2: ¿En dónde?
0: Con la vigilia con los jóvenes en el Monumento de los Españoles.
4: Vuelve al monumento, o sea, no desarma.
0: Miércoles 11, no descansa nada, chicos.
4: No desarman la escenografía, entonces.
0: No, claro, no sacan los frustrados. Sí. Buenos Aires, Luján. Luján,
8: Buenos Aires. Aires.
0: No, Lima.
1: Ah, ¿de Luján se va?
0: Sí, dice Lima.
4: No, vuelve.
8: ¿Cómo se ve de Luján a Lima?
0: Acá dice Buenos Aires, Luján, Lima.
4: Bueno, no, sí, Luján no tiene aeropuerto.
0: Y a lo mejor lo llevan en auto.
2: O por ahí tiene un helipuerto.
0: Atento. Le dicen, mire,
8: el Papa Móvil.
0: Acá llegamos nosotros.
4: Ah, no.
0: Dejamos que la ruta.
2: Claro. Con esta agenda lo llevan en ambulancia al Papa.
4: Ahí agarra acceso. Ahí agarra acceso este.
1: Todo derecho.
4: Todo derecho.
0: Bueno, escucha, 8 de la mañana, temprano, porque Luján temprano, porque está 8:30 es acá. Miércoles 11, 8 de la mañana, visita el Complejo Penitenciario Federal. Va a ir a la cárcel.
4: A la cárcel.
0: Bueno, después, a las 10 de la mañana, Santa Misa.
2: ¿En dónde? Ahí mismo.
0: En Luján.
8: En Luján, claro.
0: Claro, este es en Luján.
2: Se va al toque el Papa.
0: 13:30, ceremonia de despedida en el Aeropuerto Internacional.
2: Se va a Seiza.
4: Este
0: claro. En Ezeiza. Luján, ¿cuánto está de Ezeiza? Ahí nomás debe estar.
4: 60 kilómetros.
2: No. Tenés que volver todo
1: claro.
2: Por el acceso oeste y agarrar para
0: el 14
2: lado
0: sale el avión rumbo
3: ¿El auto lo traen de Luján acá?
2: Sí.
0: No.
1: El papamóvil, ¿no irá?
2: El papamóvil. Claro.
5: 1:20 de Luján claro. A 6.
2: Va a tardar pero 3 horas.
0: Con la gente que hay...
1: Ahí lo llevan en helicóptero.
0: Todo esto, no va a poder parar, moverse. Todo esto que han contemplado, acá hay algo que le falla para mí, groseramente.
2: El tránsito en la Argentina.
0: No, que obviaron a la gente.
3: Claro. ¿Sabes lo que va a hacer?
0: Todo esto
3: eso
0: que tiene que hacer el Papa, que es mucho, va a estar secundado, acompañado por millones de personas que van a ir a acompañarlo.
3: Va a ser.
0: Claro.
8: Porque los aviones están muy pegaditos.
2: No llevan a ver nada de tango, mal ahí.
8: No, en la cena seguramente con los obispos.
0: Para mí el tango y todo eso hay que hacerlo mientras el Papa se traslada un
3: lado. La va pasando,
0: otro.
3: Claro.
0: Sí.
2: Mora Godoy la pueden poner como...
4: Ah, que hagan como el bus party. Que hagan claro. Como el bus
3: adelante
4: party.
3: Adelante la pueden poner
4: el party
3: Mora.
4: Bus. Lo suben al colectivo y le hacen el show ahí arriba.
0: Es una grosa.
2: Los Palmeras también claro. Pueden ponerle.
0: Sí,
2: Palmeras.
0: Que nuestro debería conocer. Los Palmeras, los Mora Godoy, que baile tango.
4: Sí, que le cante a Abel, que
2: la
4: le cante
2: Sole.
8: A Sole. Va a Córdoba, un buen cuarteto tiene que escuchar.
2: Una pisita nuestra.
1: Acá Luján, Luciano Pereira.
0: Luciano Pereira.
4: Luciano ya está.
8: La Mona ah. Tiene que cantar para mí.
2: Una pisita nuestra.
5: Chiquitapia con la del 10.
2: Esa.
8: Sí, claro.
4: Y va a estar en Casa Rosada uno de los días.
0: ¿Sí? No, si no está acá, no me
5: salga de protocolo. La costa, no hagas.
0: Yo leí exactamente el parte oficial.
4: Da una conferencia en Casa
0: Los
4: Rosada.
0: Detalles de la agenda completa. La agenda es la agenda del Papa esto.
4: No, a lo mejor una de estas reuniones que vos nombraste es en Casa Rosada.
8: No dijo Casa
3: Rosada. No dice ahí.
4: Dice o sea reunión con obispo, con
3: el presidente no lo ve. Decir. Salvo que el presidente se cuele.
2: Claro, no dice
0: el presidente
2: ahí.
0: Lo que dijo es que le quiere dejar todo para...
4: Claro, él no va a estar.
3: Todo para él. ¿La querés claro. Todo para vos?
0: Como decían con
2: la... A la selección.
0: Venía a hacer con la selección.
3: Claro, no sacarle el protagonismo.
0: Sí. Bueno, vamos a ver qué pasa entonces con la visita del...
3: A ver si pueden.
0: Te veo re preocupado, Bebos.
7: Sí, es un tema que me toca muy...
2: ¿Qué le vamos a regalar nosotros como equipo?
0: Un show para mí.
4: Una canción de Maju.
0: Un coro.
3: O le cantamos todo We Are The World.
2: Un mate con la carta de Messi, ¿no?
4: Nena, ¿vos cantas francés o cantas alemán?
3: Sí, rien de rien.
2: Bueno.
4: No, Ave María necesito que cantes.
3: Sí.

0: 5 de la mañana, 50 minutos. Hasta las 10 es el Club del Moro en la 100. Otro día que empieza frío, no tanto como ayer, pero frío. 8 grados 4 la temperatura, máxima de 18 para hoy. Por delante una jornada con el cielo parcialmente nublado. Va a costar encontrar algún rayito de sol, pero máxima de 18 grados no está mal.
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2: Bueno, ¿vieron que apareció en los últimos días Tom Cruise en una revista con poca ropa, qué sé yo?
3: Sí.
2: La verdad que el tipo está espléndido, tiene 64 años,
4: está
2: creo.
4: Muy bien. Está muy lo bien. La carita le se la está tocando mucho. Mostrar.
2: Mucha gente lo criticaba, qué sé yo, está impresionante. Ah, muy grande, chico.
4: Envidia. Ya quisiera yo llegar como Tom Cruise.
5: Sí. Pero, que no creen que estaba así.
4: Pero
5: no.
4: Sí, con esa
2: se
4: cara
2: supo
4: todo.
2: ¿Cómo se cuida?
4: Ah. A ver.
5: Ah. ¿Brócoli?
2: ¿Saben cuántas veces come por día?
3: Una.
4: Una. No, almuerzo.
6: Ocho.
4: Debe dos. Comer todo el tiempo. Tres.
3: Almuerzo y cena.
6: Desayuno, almuerzo y merienda.
2: Hace 15 comidas por día.
3: ¿Qué?
6: Ah, come no, cada vez. Pago de contraindicado.
3: Y come una vez por hora.
6: El médico lo dice que no.
4: Está bien, pero debe comer poquito. Debe comer
5: una zanahoria.
2: Entrena los 7 días de la semana.
5: Ah, qué barba.
4: Pelota.
2: Bajo la premisa de cuidar su cuerpo.
4: Claro.
2: Con la misma constancia con la como la que tiene un motor de el motor de un auto.
6: Disculpame porque debe tener un gimnasio en la casa, eso también ayuda. Atente,
4: sí, pero si te queda lejos no vas.
3: Y con claro. Todo lo que he trabajado.
2: Yo también entreno todos los días.
6: Está muy bien, está muy
3: los
6: bien.
3: Siete sábado días. Y domingo.
6: Pero no tenés nada que ver con Tom,
4: ¿en serio?
6: Está
2: mejor. No entrenar para 15, 20 minutos.
4: Igual.
3: ¿Quién dijo que no tiene nada que ver con Tom? Es el próximo Misión Imposible, sí, Santi, claro. Puede ser.
6: Por eso, pero digo,
5: ¿cuántas comidas haces?
2: ¿Vos? No, yo como lo que me gusta.
4: Pero 15 es mucho.
2: Para mí, en la vida, si vos te privás de la comida, llega un momento que te pones...
6: Loco.
2: No, te enojas con la vida.
4: Te agarras unos atracones.
3: Debe ser medio tortuoso vivir con Tom porque vos estás en lo mejor de la
5: vida. Te da placenta.
6: No, tiene que ir a entrenar. No, te tiene que ir a entrenar.
7: Pero
6: entrenar,
7: para mí cuando dice comer no es sentarse a comer.
6: No,
2: es comida. Come por ahí como un snack. Pollo, le dan como un... Claro, ¿tiene un platito claro. En el piso?
3: Sí.
4: Y come de ahí, picotea.
7: Y él le pega así al plato, le pega al plato.
3: 30 segundos.
2: Un chihuahua come. Escuchá, y le pega al platito.
4: Debe tener tipo bolita.
2: Lock selection, come lock selection.
6: Claro. Claro. Granos.
4: Bolita de proteína, debe comer huevo.
6: Qué pesado, igual este, irte vacaciones.
2: No, ¿yo por qué digo esto? Porque me parece que... La comida también es disfrutar.
4: Es un placer.
6: Este claro. Disfruta.
2: Chico. Si vos no te disfrutás de una rica empanada, una porción de torta, un asado.
7: Yo creo que acá en Argentina disfrutamos la comida como tal. En otro lado es... Comemos y al paso.
2: ¿Cómo no van a disfrutar de nada?
7: No,
2: si todo es tan sabroso.
7: No, pero no, nosotros la comida la tenemos como reunión, como momento, como ritual.
2: ¿Viste lo que es la comida afuera?
6: Pero gente se reúne tanto como para comer no, como
2: pero,
6: nosotros.
2: Pero comen todo con mucha
4: con
2: cosa.
4: Mucho todo.
2: Mucho sabor.
6: Lo que está diciendo Sorbo, me parece, es esta cosa.
2: Acá de nosotros tenemos la celebración.
7: Ah, la claro, reunión, no, la celebración.
4: La unión.
7: Claro.
4: Ahora, 15 veces al día tiene que ir un All Inclusive.
6: No, va, tiene no, uno ver, que va bueno, y le lleva. Maestro, acá está el snack de banana.
2: Evita concentración digestas fuertes.
6: Claro, no se la da en la pera.
2: Su menú exclusivamente ultraprocesados, azúcares.
4: Nada, no come nada.
2: Los vegetales, claro. Las proteínas magras. Como pescado. Es como la mujer de Beckham.
6: Sí, es igual. Igual. Es un hinchapelota.
5: Salmón, brócoli.
2: Ellos tienen problemas con los pescados por el mercurio de arriba.
5: Y sí. Se manda a traer.
2: Cerró mucho la ventana porque Marcela tiene frío.
4: Una mojarrita.
5: Se manda a traer.
3: Está cerrada la ventana.
4: Cerrada, ya la cerré yo.
2: Y tanto frío.
3: Porque acá siempre hace frío.
4: Bueno, acá hace frío.
2: No, por ahora tenés que...
5: Tengo que actuar, actúo.
2: A la pasada en ropa interior.
3: Ahora es como los cachorros, se desteta.
2: Bueno, ¿qué come?
4: Atún.
2: Come pescado. Carne magra, huevos,
3: claro.
2: Legumbres.
6: Claro, está bien, hace una dieta. Buena.
2: Huevo, unos pedos.
4: No, te la encargo, te encargo un pedito de Tom.
6: Lenteja con huevo, lo matás.
4: ¡Qué olor!
6: Terrible lo que está haciendo este
4: Tom. Tom, te cagas.
2: ¿Saben por qué él se mostró ahora tan en pelotas? Perdón la palabra.
5: Porque puede.
6: Porque puede. Porque tiene, ¿cuesta? Tiene una película que va a ser.
2: Él tiene una película que hace de un hombre de su edad.
6: Tarzán, que está bueno.
2: Que no, que está totalmente avejentado.
7: Y lo tuvieron que avejentar para aparecer.
3: Mira la colilla.
7: Claro, tiene que hacer de un hombre de su edad, pero avejentado.
2: Claro.
4: Eso se mostró ahora.
2: Con panza y todo. Entonces yo creo que ha hecho.
4: Decir,
2: yo no estoy como la película.
7: Porque después van a ver y van a decir. Claro,
3: loca.
7: Miralo a Tom.
2: Claro.
6: ¿Ves, Brad Pitt? Eso no lo hubiera hecho.
4: ¿Pero tiene que engordar para eso?
2: Tiene panza y todo en la película.
3: Tiene panza, está pelado, un trabajo de maquillaje que le llevaba casi 8 horas. No sé si sigue él con Marilyn, con Ana de Armas.
2: No, hace rato. Él no dura con nadie,
6: chico. No le dura a nadie, con este nivel de dieta.
3: ¿Estás seguro que no están juntos?
6: Con este nivel de dieta y este entrenamiento.
4: A ver si tiene novia.
2: No, él está completamente chapa.
6: Tom Cruise, se escribe.
4: Ana de Armas.
7: ¿Sigue mandando las tortas también?
3: Sí, es la que
7: hizo. Él no tenía una comunidad.
2: No, él para fin de año te manda una torta que yo la voy a probar si os quiere este año, sí. La voy a ver.
7: ¿Y cómo hace? ¿Vas a decir cuál es o te la vas a mandar a vos?
2: No, sé dónde la venden.
7: Ya está dentro de la comunidad de Tom.
2: No, él le da a sus amigos para fin de año, les manda el Tom Cruise. Bien, bien, bien de anoréxico eso. ¿Viste la gente que no come y hace comer al resto?
6: Claro.
2: Bueno, escucha, él le manda una torta que es de chocolate blanco, coco y manteca.
3: Ay, dulce.
2: Una crema de chocolate blanco. Nasco. Dice que es muy rica.
4: ¿Y por qué? ¿La inventó él?
2: No, pero la compra una panadería muy famosa.
4: Y ahí, claro.
2: Y de ahí te la manda.
4: La manda.
2: Para que vos engordes y él no. ¿Entendés?
4: Ok.
6: Claro.
7: Y encima queda bien porque te manda un regalo.
3: El disfrute de él es verte engordar a vos mientras está cada día mejor.
2: Yo una vez fui a comer una casa que nos embuchaban y la dueña de casa no comía.
6: Sí, yo también. Como Victoria.
4: Ana.
2: Pero Beca más eso.
4: Ana de Armas, dice.
6: Victoria te cuerea una gallina ahí, te la hace, pero ella
3: la hierve y todo, le corta el cuello.
4: Ella toma nada más.
6: Ella toma, traguitos.
2: Se chupa y salmón.
6: Claro.
3: Champagne. Algo y salmón. Come, si no.
2: Bueno.
6: Moja el salmón en champagne.
2: ¿Quién es el Tom Cruise argentino? ¿Suar?
4: Sí, podría ser.
6: Sí.
4: Por el
6: estilo, claro. ¿Sorbo nos da, no sería el nuestro?
7: No,
6: Bradley Cooper. Joven.
3: Joven.
2: El de Top Gun, él es el de Top Gun.
7: ¿También?
2: El Tom Cruise de Top Gun, muy
7: feliz. Pero falta todavía.
2: Aparte, sos piloto de avión, todo.
7: Todos. Y él es piloto. Sí. Se me tiré en paracaídas él también.
6: Claro.
2: Tom. Bueno, dos veces. No, Tom Cruise bebe ha hecho cosas que no ha hecho nadie en el cine.
0: Eso dicen que.
6: Pero tiene doble.
0: Que lo sigue haciendo, ¿sí?
6: Fíjate lo que pasó con la película Top Gun, que Kelly McGillis era, ¿no? La mujer.
0: Sí.
6: No la pudieron llamar para hacer, digamos, lo que fue después, porque.
2: ¿Qué dice?
6: Estoy diciendo cualquier cosa.
3: ¿Está bien? No, tiene razón lo que va a decir ahora.
6: A nivel envejecimiento, él envejeció mucho mejor y ella es una mujer de su edad.
3: Claro, la historia tendría que ser, vengo a buscar esta que está hecha cajeta.
6: Claro. Tendría que haber sido ella.
4: No envejeció bien.
6: Para mí Tom. También, pero no para lo que es Hollywood, no lo van a llamar.
2: ¿Saben quién sería una gran heroína femenina para Tom Cruise? Marcela Tauro.
6: Sí.
2: Anoche Marcela Tauro estabas...
6: De cable.
2: Con ese moño y esa cosa. Igual es muy viejo para Tom Cruise, vos atacás otra liga.
4: Está bien entrenado, sí, está bien, pero el tema es que el color de pelo. Yo... lo vi cuando vino acá a la Argentina con
2: color Bambi.
4: El sol.
6: Tiene un caoba.
4: Se me cayó.
7: O sea, vos te ibas a tirar a Tom.
4: Caoba de Sadaik.
7: Porque no vas a tirar y dijiste no, el pelo así no.
3: Porque no se pone mordiente.
4: Te juro, me iba a hacer una pasada de delante del. Y dije no.
3: Lo que tenía que ponerse es el mordiente de canas. Entonces eso le saca la cristaliz. ¿Viste que?
4: Claro.
3: ¿Viste que el hombre
2: le costa? No sé qué
6: hablar. Al hombre le toma mal.
3: Hay un producto que se llama mordiente. Entonces vos te lo pones cuando tenés canas.
2: Bebé.
3: Y eso lo que hace es que
6: agarra.
3: Vos cuando te apliques la tintura, no cristalice para el lado de los marrones claros.
4: Porque va para el lado de rojo. El rojo.
3: Porque si no quedan rojizos, claro. Y si no quedan charol.
2: Me encanta.
0: Pero con los actores nunca se sabe, porque siempre te pueden decir que están filmando o algo.
3: Claro. Ah, eso sí, gente muy mentirosa el actor.
6: Es verdad.
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0: Vamos, Pugliese, Pugliese, Pugliese. Buen día, buen día, buen día. A los que se van sumando también a esta hora. A los que vienen desde las 5 también. ¿Qué tal?
1: Hola, buen día.
2: Buen día. ¿Cómo va?
0: Seguimos con el frío.
3: Ya está, ¿no? Oh,
2: basta,
3: está, de verdad.
0: Igual comparado con ayer es el verano esto.
1: Sí, hoy está bien.
3: Sí, tengo frío, me duele la garganta.
0: Bueno, 8, escucha, 8 la térmica, ayer estábamos en 2.7 esta hora.
4: Sí.
0: ¿Cómo va a estar hoy, Costi?
4: Mirá, Santi, hoy vamos a tener un día parcialmente nublado y vamos a llegar a los 17 grados. Sí, poco sol, y ya mañana te puedo decir que llega la primavera porque la máxima va a ser de 22, un viernes de 24, un sábado de 20.
0: Bueno, ¿qué tal? Dani, ¿qué tal?
5: Estamos muy bien, Santi. Bien. Estoy aprendiendo a madrugar como se debe. Me acosté a las 9. Ya está.
0: Bien.
5: Hoy estoy más up. Sí, más bueno, lucida, un poquito.
0: Up.
3: Ya sos de nuestro club, ¿viste? Ya
5: claro, del club.
0: ¿Cuál te ordena el día?
5: Sí, la verdad que sí. Y aprovechar la mañana, amo.
2: ¿Qué look Coldplay que metió?
0: Sí, igual es radio esto. Vino muy producida, Dani. Uy, se viste mucho, muy
3: bueno,
0: arriba.
3: Todas, ¿no?
0: Sí.
5: Todas. Acá la verdad que esto es un desfile, chicos.
0: Quiero cuando llegara a Tauro.
5: Onda, todos.
0: A Tauro Humilla.
3: Ah, sí.
0: A Tauro Humilla.
3: Sí, nos mea.
0: Bueno, 6 y 14 minutos. Buen día. ¿Qué premiazos tenemos?
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1: Hey, qué lindo.
4: Bueno, eso ahora viene la primavera.
3: Qué alegría me da cuando hay bicicletas.

0: Buen día. ¿Cómo está el tránsito, bebé?
1: Todo tranquilo por ahora, no hay inconvenientes en los accesos. Fluido, trenes, subtes y premetro están ok.
0: Ahí puse en arroba Santiago del Moro, ahí puse, a ver. Ahí está el tuitazo de hoy, arroba Santiago del Moro. Recuerden, bicicletas divinas regalamos, chicos.
2: Lindo.
0: Sí, espectacular. Bueno, 6:15 de esta mañana. Hoy es el día de la lengua de señas. Qué importante.
3: Estamos en radio.
4: Sí.
0: Vieron que el otro día leía que hay, ahora han sacado una mano robótica que va haciendo el lenguaje de manos.
4: Mirá.
0: A medida que la gente va hablando.
4: Ay, qué bueno.
0: Está bueno para la gente, digamos, que va a alguna clase o algún lugar. La ponen ahí a un costado y la gente puede ver.
3: Claro.
0: Digamos, la gente que necesita de ese lenguaje la puede observar y así saber de qué están hablando, ¿no?
3: A mí me enseñó Yuya.
0: ¿Qué te enseñó Yuya?
3: Yuya me enseñó, ella
0: Costa se pega mucho el micrófono, nosotros estamos muy lejos. Ella se lo monta
3: al micrófono.
4: ¡Qué fuerte!
3: El micrófono, aclará.
0: Bueno, tuviste una pareja jockey.
3: Bueno, también, no. Pero era al revés. Cuando yo ya llegué a Telefe, te enseñaba el ABC, y claro. Después estaba la novela Nano con Araceli, que ella hacía la seña. Y
0: ella aprendió.
3: Sí, la maestra, de hecho, hacía de amiga de ella.
0: Dani, vos sos como nuestra Araceli González.
4: ¿En serio? Sí. Ay, me encanta, la amo, Araceli.
0: Por el corte.
4: El cortecito de pelo bien corto. Sí, sabes que es como que cada vez más corto. Ojalá algún día me anime al corto de Araceli. ¿Se acuerdan cuando usaba el cortito?
5: Sí.
4: Que tenía como un flequillito adelante.
0: Largo, ¿no te gusta el pelo?
4: Me encanta, lo tuve muchos años, pero es muy tu adelante.
0: Largo, ¿no te gusta el pelo?
4: Me encanta, lo tuve muchos años, pero es muy cómodo corto. O sea, una vez que lo tenés corto, te olvidás del pelo.
5: Un pelo divino.
4: Claro, y decís, listo. O sea, te olvidás. Yo ni me peino, real. O sea,
0: es igual como... ya estamos hablando de pelo.
4: No, sí.
0: No podemos hablar de pelo.
2: No, porque si no se va a enojar temprano, sí. Se va a ir.
0: Bueno, que me fui mal ayer.
2: ¿Otra vez?
0: Sí. No, me fui mal.
2: De verdad.
6: 6:17. No. Mirá que tenés 4 horas el programa.
0: Y ayer Guille, que es el más malo de todo, me dice, ¿qué tiene el feta bajo la gorra? No lo sabemos.
2: Algunos lo vimos.
3: No, de
4: pelo. Podemos chequear.
2: Y es del team, se une.
0: Sí,
2: allá.
4: No.
2: Se une
4: mentira.
2: Allá. Sí, se une allá. Bueno.
4: ¿Qué tal? El sembrado está.
2: Soy más entrada.
4: No. Ah, con razón.
3: A la B
4: gorra,
3: habíamos
4: ¿sí
3: dicho.
4: Vos?
3: O la M.
2: La M.
3: Y.
0: Bueno.
6: Como la T y la M nosotros.
2: Bueno, buen día. A ver, qué cumpleaños vamos hoy. Bueno, vamos, seguimos con el programa. Dale, vamos.
0: Bueno.
4: Está herido. Es una paloma herida.
0: A ver.
6: Qué temprano.
0: Hoy se tienen los perritos adoptados.
2: Ay, Dios mío.
0: Igual tengo una cosa con los perros porque digo, uno cuando tiene un perro tiene una responsabilidad muy grande. El otro día, chicos, no pude dormir en la noche porque vi un perro que ladraba. Y yo digo, este perro tiene dueño.
3: Sí.
0: Y lo han dejado ahí solito.
6: Claro, ¿dónde está el dueño?
0: Claro, porque el dueño no puede tener ladrando un martes a las 3 de la mañana.
4: Sí, no había nadie y lo dejaron afuera.
0: Pero vos te das cuenta que ese perrito, que estaba, no sabía de dónde venía el ruido, pero lo escuchaba. Y digo, pobre animal, porque este animal ha quedado en algún lugar. Después se cayó. Pero estuvo ladrando 2 horas.
4: Pobre.
2: Encima se cayó, pobre.
0: No, se cayó, que no ladra más.
2: Mala mía.
4: Qué angustia.
0: Pero vos decís, este perro lo han dejado en un balcón o en un patio.
2: Con el frío que hace.
0: Fuera.
4: Se fueron los dueños.
0: Se fueron los dueños. Y si vos tenés un perro, no podés dejar tu perro en el balcón e irte y volver a las 4 de la mañana.
4: Mi amor.
0: Tenés que contemplar esas cosas cuando vas a adoptar o a tener un perrito, ¿viste?
4: Claro, tenés que ver todas las posibilidades y tenés alguien que lo cuide por cualquier cosa, qué sé yo, una guachada.
3: Un beso a los chicos y a las chicas de los refugios. Que
6: sí, claro.
4: Y cuánto laburo hacen. Sí. Un hermoso
0: yo de
4: trabajo.
0: Chico hacía eso sin darme cuenta.
3: Sí, vos eras perrero.
4: Y pues te los juntabas en la calle.
0: Yo juntaba perros. Y claro, teníamos mucho lugar allá. ¿Le dije eso del campo?
6: No, nunca.
0: Teníamos mucho lugar y un día me acuerdo que mi vieja me agarró y me dijo, basta.
2: Que vos llegabas con los perros.
0: Sí.
4: Claro. Era el tipo de los que perros. Encontré este y lo traías.
0: Era muy común, pueblo, terreno baldío, había una perra, vivas y te encariñabas. Y llegabas a tu casa
4: andaba
0: con el perro.
4: Dando vueltas.
3: Pero vos porque querías tener el ejército.
0: Yo había visto una película que era muy vieja en ese entonces, imagínate lo que debe ser ahora. Era una película que era un ejército de perros, que era como una banda. Que asaltaban bancos, bebé.
2: La de los Doberman.
0: Sí. No sé de qué. Sí, pueden ser Doberman.
2: Eran los Doberman asesinos.
0: Sí, puede ser.
6: ¡Ah! ¡Bebe!
4: ¡Amo!
2: ¿La llamaba así la película?
0: La pasaron en televisión. Entonces yo dije, esta es la mía, un ejército de...
4: Ya encontré lo que quiero ser, dijiste vos.
3: Con los perros me choría banco.
0: Yo quería andar caminando yo y tener...
4: No, como tu banda.
0: Atrás.
4: ¡Amo!
0: Y decía, ¡ya!
4: Era Messi la selección.
3: Claro, ahí tenés la famosa manada.
4: Claro, ahí va mi hijo, el de los perros.
0: En mi casa, mis viejos le dieron siempre mucha... mucha importancia a los perros, muy buen trato. Mis perros siempre estaban, podían entrar a la casa.
3: Claro, que eso antes.
4: Antes común, no era común.
0: No. Claro. Y claro, en invierno.
4: Sobre todo tenían tanto.
0: En invierno estaban calefaccionados y en verano refrigerados, digamos, muy. Entonces, en un momento, claro, se empezó a juntar. 2, 3, 4, 5, 6 perros, mi hija dijo, hasta acá.
4: Hasta.
0: Sí.
5: Claro. Estaban ustedes afuera, el perro adentro.
0: Sí, más o menos.
3: Claro, quería.
0: Ataque.
3: Y que venga. Bueno, sí, vení. Claro. Y cache.
4: Chelo. Sí, vamos y vivimos, Santiago.
0: Bueno, hoy, ¿qué más? Ay, guish.
5: Ya empezó, está triste. Claro,
3: por el callejero.
6: Pero pelado y contento, la verdad.
3: Empieza bien arriba la mañana.
4: Anda
6: a anoche, a las casi 11 de la noche, hablo con Fernando, tuvimos una charla. Paseando su perro. 11 de la noche.
0: Sí.
6: Rarísimo.
0: Y bueno, volví de Fox.
3: Si tenés perro, sí.
6: Volví de Fox, ¿no? Es raro.
3: Y no está bien, el perro no se puede dormir.
6: Recuerden las historias de la gente que pasea a los perros a la noche, ¿no?
0: No, obviamente me hubiese quedado calentito en la cama, comiendo M&M, pero bueno, tenía que sacarlo.
3: Comiendo.
0: Nene. Después se enoja Santiago cuando lo dejo en el balcón y ladra.
3: Era vos.
0: Era ya.
4: So vos.
0: Bueno, a ver... Hoy es el Día Mundial del Síndrome de la... En un rato vamos a hablar de esto, la pierna inquieta.
3: Ah, porque
0: ¿quién
3: acá
0: será?
3: Acá tenemos. Día,
0: Sorbo.
4: No conozco yo. Claro, el tiki tiki.
0: El tiki tiki tiki tiki. Oh,
3: sí.
4: Qué pesado.
0: Vas a ver al lado de él.
3: SPI, después vamos a hablar.
0: Le digo, vas a ver al lado de Sorbo. Y Sorbo tira como un...
3: Sí, claro, como un
0: farmeo de agua.
4: Farmeo. Un pase.
0: Buen día.

0: Bueno, ¿cómo va a estar hoy?
1: Vamos a tener una linda jornada, Santi, con amplitud térmica, porque en este momento estamos arañando los 8 y vamos a llegar a 17.
0: ¿Sabes qué? Yo les cuento, delante mío tengo a Fernando Carlos en la mesa de la otra punta y trae un recipiente para tomar agua.
2: Sí. Ah, hoy peguenle, ¿no?
3: Madera.
2: Hoy no. Peguenle a...
4: Peguenle a la...
0: No, Fer, es cada vez más no, grande eso.
1: Sí. Es como un el de pureza bien protegida.
5: Empecé
1: es
5: con
1: como
5: un vasito,
1: el bidón de Siemens.
5: Empecé con un vasito de dentista.
0: Siemens, Siemens.
5: Terminé con el,
0: Siemens.
5: Con el bidón de Siemens. De 5 litros.
0: ¿Qué?
5: Hay que tomar agua. ¿El bidón?
4: Sí, no, es gigante.
0: Le crece el termo.
5: Pero lo dejo,
0: suena fuerte igual.
4: Es lo único que le crece.
6: Es raro. Sí, una frase polémica.
3: Sí. Y aparte toma como madera.
4: Pero, claro, porque aparte es muy alto,
5: muy grande,
4: hay que ponerlo en el piso para tomar.
5: Sí.
4: Mira, más grande que mi termo de mate, imagínate.
0: Sí. Ahora, ¿cómo somos bichos de costumbre, no?
4: Costumbre.
0: Cuando te levantamos, ¿qué tomas, Dani?
6: Café.
0: ¿Sos cafetera?
6: Cafetera y después mate. Tipo, al mediodía arranca el mate. Para tirar toda la tarde.
4: ¿Y tomás hasta la tarde?
6: Sí. Bueno, después almuerzo y después vuelve el mate. Me acompaña y además me despierta. ¿No les pasa que el mate?
4: ¿No
6: yo
4: te
6: después
4: saca
6: de la,
4: el sueño?
6: Me saca el sueño. A las 6 de la tarde tengo que dejar de tomar mate, si no, no me duermo.
4: Sí.
6: A mí es me tremendo. Pasa. Me afecta. O sea, lo mismo
4: que temblás,
6: que
4: ¿viste? Cuando tomás mucho mate.
6: Sí. ¿Viste?
4: ¿Viste que te quedó?
6: Te quedás como.
4: Tocado.
6: Me digo como. ¿Qué tomó?
5: ¿Vos solo de qué sos?
3: De café y después del mediodía mate. Igual que Dani.
0: ¿Vos, Tita?
3: Mate todo el día. Me levanto 2:30 de la mañana y arranco con el mate, ya es ahora.
4: Verde el chabón.
3: Todo el día con el mate que me acompaña. Y no, no me genera eso a mí de quitarme
4: no
3: el sueño.
4: Te
3: nada.
0: Cafeína pura.
4: Para, ¿vos tenés mate ahí?
3: Acá tengo mate, claro.
0: El otro día leía con respecto al tamaño del mate, es directamente proporcional, obviamente, con la cantidad de cafeína que ingresa al cuerpo.
4: Sí.
0: Y dicen que antiguamente nuestros viejos tomaban el mate chapita.
1: Claro, el chiquito, el de taller mecánico.
0: Entonces, ese es mucho menos.
4: Un poquito.
0: Digamos, claro, tiene menos cantidad de ahora. De cafeína que los mates de ahora.
3: Mi vieja sigue tomando en ese.
4: Gigante.
0: Los mates son grandes ahora.
4: Sí.
0: Más porongos.
4: Muy grande, más porongos.
6: ¿Eh? Sí, los porongos. Sí,
4: claro.
6: Y bueno.
4: Y se llama así.
6: Claro.
4: A mí el de chapita me parece demasiado chiquito. Como que haces.
0: A mí me gusta.
4: Tiene esta cosa de la infancia,
0: sí,
4: ¿no? De la abuela y eso, pero sí, es chiquitito.
0: Se queman se te queman los nudillos.
4: Malo de
1: yo por eso te decía lo del taller mecánico, porque el del taller mecánico vos vas y te tomás un mate mientras te. Te revisa claro un poco el auto y es así, un sorbito.
4: Es chiquito,
1: mira,
4: sí,
1: un sorbito.
4: Ahora hay unos modernos, el que me regalaste vos, espectacular, y para viajar.
0: Sí, yo me compré de esa marca.
4: La bombilla.
0: La bombilla tengo y yo tengo el de Tereré, que es finito.
4: ¿Cómo es?
0: Es el mismo
4: Tereré
0: finito.
4: El mismo mate, pero finito.
0: Es espectacular.
1: Mate distinto.
4: Ay, no lo conozco. No lo tengo a eso.
0: La misma marca. Sacó hace mucho, yo tomo hace mucho eso.
4: Sí.
0: Entonces, finito y alto, es espectacular.
4: Está bueno.
0: Muy bueno.
4: Está bueno.
0: Bueno, 6:25, buen día. Igual cada uno tiene su mate, ¿viste?
4: Sí, sí.
5: Ustedes. Ah, no tomo.
0: No tomas mate.
5: No tomo mate,
1: pero nunca, en ninguna circunstancia.
4: No. No lavado por el
5: ET. Nada, lo sumo.
0: Chico, con azúcar.
5: Lo sumo el primero con azúcar, pero para decir, bueno, a ver, tomo.
4: Qué bueno,
5: pero no es que yo, che, tomemos, está lindo para tomar.
4: ¿En tu casa no se toma mate?
5: Sí, pero toma un poco, pero. No, no.
4: Es raro.
5: ¿Cómo?
4: Es raro.
5: ¿Cómo?
0: Bueno, dejen su mensaje, escucha, para el brindis. Para el hola de las 7:30 yendo de las 8, ¿a qué número?
1: Al 11-3700-0100.
0: 11-3700-0100. Ahí nos contás para el yendo en qué línea y a dónde vas, no en esta mañana. Mañana fría, ¿cómo está el tránsito, bebé?
7: Algunos choques que ya se están dando en la mañana. Uno en Pampa y Constituyentes y otro en Independencia y Bolívar. A esta hora trenes, subtes y premetro funcionan con normalidad.
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0: ¡Oyo!
5: ¡Voyo!
0: ¡Voyo!
8: Yeah.
0: Bueno, hoy es el día de las bibliotecas populares.
1: Importante.
0: Muy importante.
4: Muy. Íbamos mucho de chicos.
0: Mucho
4: de
0: chicos.
4: Iba a estudiar, iba a buscar todo el material, todo lo que te mandaban en la escuela, iba a las bibliotecas.
0: ¿Cómo era la de Tandil?
6: La de Tandil, íbamos grande, muy grande la biblioteca de Tandil, y por supuesto íbamos todos a hacer las monografías, ¿viste? Cuando te mandaban a investigar y agarrabas todos los libros, cosas que hoy ya no se hace. Pero sí, sí, ahora no tanta gente va.
0: Google es como que mató todo eso. Porque antes ibas a la biblioteca a estudiar, a buscar, no sé, mapas.
4: Las enciclopedias.
0: Enciclopedias, datos.
4: Sí, sí, cuando tenías que investigar o hacer algún trabajo, ibas ahí.
0: Sí.
4: Claro. Y también alquilabas libros.
0: Alquilabas libros, donabas libros también.
4: También, sí.
1: En Córdoba estaba la Torre Ángela, que es una torre muy famosa, y enfrente estaba la Biblioteca Popular. Y tenías que dejar el documento y te hacían una fichita y ahí del libro de salida, el libro de entrada, pero también podías estudiar ahí.
4: Claro, te podías quedar ahí.
1: Para estudiar.
4: La Biblioteca Popular de Paraná es un sueño. Casi siempre son hermosas.
0: Son hermosas. Muy antiguas. Sí. Sí. Sí,
1: bueno, acá está la Biblioteca Nacional allá.
4: Bueno, claro.
0: Espectacular.
4: Divina.
0: De Testa, ¿no?
1: Ay, sí.
0: Sí, claro, la modernosa.
4: Sí,
0: claro,
4: porque lista,
1: de la que
4: sí,
1: fue
4: sí.
1: director
4: la
1: Borges
4: de
1: estaba en la calle México.
0: Bueno, lindo lugar la biblioteca. En la biblioteca de los pueblos siempre se hacen muchos eventos.
1: Sí, mucha condecoración.
0: O por ejemplo, no sé, yo estudié computación, iba ahí. Presentaciones de libros,
4: claro.
0: No sé, charlas, todo es ahí en la Biblioteca del Pueblo.
4: Siempre había cosas
0: siempre,
4: importantes,
0: siempre,
4: estaban ahí.
0: Siempre.
6: ¿Qué hace de centro cultural?
0: Total,
4: claro.
0: Total. ¿Podríamos dar charla nosotros en la biblioteca?
4: Sí, me encantaría a mí.
1: Sobre cómo.
4: Siento que nos va.
0: ¿Cómo desafiar el algoritmo?
8: Sí.
4: Sí.
0: ¿No? ¿De qué te reís? Escuchá, el lado de los cines.
6: Ay.
0: Esa te la ponen
6: ese
0: a vos.
6: Ese es para mí.
0: Ah. Sí, sí.
4: Va a haber que sentarlo al sol, al Guille, para que le dé un poco de vitamina.
0: Sí,
4: ¿no?
0: Sí, Guille está triste.
4: Lo vamos a sacar al balcón. Ni bien salga, lo vamos a sacar al balcón.
0: Está gris. No pone más cachete, pechito y ombligo.
4: No.
1: Dejó el baile del pimpollo.
8: Bate que bate, chocolate.
0: Sí, ahora pone.
1: Óyeme, cachita.
0: Serrat. Y sí. Música clásica.
4: A ver, yo sí.
8: Alberto Cortés.
0: ¿Vos sabés, está medio triste, escuchás esto?
6: No, es un montón.
4: Qué angustia.
8: Vamos, Guille, arriba.
1: Y porque
4: arriba.
1: Ahí el cazador.
0: Ya sé hasta qué están diciendo ahí la maldad. Sí.
4: Aquellos dos.
0: Sí.
2: Te estamos esperando.
0: Sí.
1: Y aparece ahora.
0: Seis y media. Ahí está. Como cada mañana. Levantamos la copa. Y pedimos y agradecemos, le pedimos a la vida, pedimos salud, felicidad, alegría. En esta mañana fría de miércoles, chin chin, salud, buen día.
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10: Soy Yara y yo brindo por todos nosotros, por todos, porque aunque la situación esté complicada, nunca hay que dejar de pelearla. Hay que seguir adelante, así que chin chin por todos.
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11: Hola, buen día, club. Vino por la familia, por ustedes, que esté todo bien. Me acompañan acá cada mañana en el laburo.
4: Un beso.
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12: Hola, Santi. Hola a todo el equipo. Hoy brindo por algo muy especial, por mi esposa, por mis hijos.

0: por todo, porque haya paz en el mundo. Saludos.
1: Saludos, besos.
2: Buen día, Club del Moro. Ya es miércoles. Brindo por ustedes, por mis hijas, por mi familia. Que todos tengamos salud y muchas bendiciones para ustedes y para todos.
1: Claro que sí, lo mismo para vos, mi amor.
3: Quería brindar por el trabajo que seguimos teniendo. Gracias a Dios por la salud mía, de mis hijos, de mi familia, por el trabajo de todos y bendición para todos.
1: Un beso.
3: Fernando,
1: beso, Fer. Me parecen de otras vidas.
4: Quería mandar un saludo y brindar también por todos los auxiliares de la provincia de Buenos Aires, que siempre son los primeros que llegan temprano a la escuela para abrirla, para ordenarla y para preparar el desayuno. Especialmente quiero mandar un saludo para mi amiga Estela, que es auxiliar en la escuela 78, y a los auxiliares de la escuela 70 de Don Orión.
1: Esa, un beso, Estelita. Sigo creyendo
5: en la gente. Chicos hermosos, brindo por un hermoso día que vamos a vivir todos, y brindo por ustedes y toda su familia. Besos inmensos, los quiero, Majo de Córdoba.
1: Besos, Majito. Yo sé que algunas
6: veces. Gracias por tanta buena onda, por sus mensajes de siempre, miércoles 23. ¿Qué pasa, Sorbito?
7: Nada, amigo. Joya.
6: ¿Con ganas de un cumpleaños?
7: Sí, dale, fiesta.
6: ¿Dónde vamos a ver?
8: Cortemos la semana, vamos a hacer algo.
6: ¿Quién te invitó a vos? Por
8: quiero ir.
6: Perdón.
8: Preparé la ropa,
6: no,
8: todo.
6: No, no, no. ¿Te escuchas? ¿Viste cuando estabas en el colegio?
1: Ay, no, no.
6: Y se iban todos a un cumpleaños y vos te decían.
1: Qué feo.
8: Yo llegué hasta la puerta.
1: No pasaba.
6: Pará, sí. Yo llegué.
1: Ah, no. ¿En serio?
6: Sí.
1: En Tandil se invitaba a todos.
6: No, los que tenían pileta, que invitaban a tres.
1: Fuerte.
8: Sí.
1: Con un, se iban,
8: con
1: y
8: un
1: se
8: amigo
1: iban
8: llegamos hasta la puerta, sí, de una casa de una de las chicas de ahí del grupo y dijo: no, nosotros a ustedes dos no les invitamos.
6: No, invitamos.
8: Pero estamos acá. Pero si nos dijeron que veníamos todos. No, horrible. Entramos.
9: No sos todos.
1: Ay, qué feo.
8: No entramos.
6: No, ustedes son nuevos, sí, todavía, chicos. Tienen que hacer el.
9: Pero claro, tienen que hacer mucho.
8: La ropa lista.
6: ¿Qué?
8: Tengo la ropa lista.
9: No, está bien, dejale.
1: Guardala.
9: Guardala.
8: Le puse el perfumito, apresto.
6: ¿Qué
8: todo
6: pasa, Guille?
10: La compañera nueva prometió picada tercera vez.
1: Es verdad.
10: Y no trajo
1: nada. Me lo olvidé. No, pero yo lo digo en serio. No, lo voy a traer.
10: Mostró la hilacha. Mostró la hilacha.
1: Los cubiertos trajo. El viernes. No pensé, me lo olvidé hoy.
9: No hay segundas oportunidades para
10: una. Te olvidaste la mesada. ¿Dónde está?
1: No, me lo olvidé.
6: Arriba el piano, decís, como un amigo.
9: La vamos a buscar.
1: Arriba el piano.
6: Un amigo decía que se olvidó el trabajo práctico arriba del piano.
1: Ay, amo. No, se lo comió el perro.
6: No, tenía piano.
9: Tenía piano.
6: Bueno, no podés venir donde quiera, Cris.
1: Hablando de cumpleaños, Santi, le mando un beso a Franco Poggio, nuestro ex hermanito, que cumple años. Franquito. Franquito Poggio. ¿Sí?
6: Bueno, pero esperá, que se me tarde, está durmiendo ahora.
1: Bueno, no importa, ya después le dicen.
6: Se quedó.
1: Le
6: quedó,
1: mandan
6: quedó
1: los mensajes, claro. Ya está.
6: ¿Cuántos saludos?
1: Qué malo, querido.
6: Poco, mandar, o sea, a mi vecino.
1: Es un año de antigüedad
6: también
1: lo que se necesita para el saludo.
6: No, divino, Franco.
1: Divino, Franco.
6: Poné cumpleaños Bruce Springsteen, bebé.
11: ¡Feliz cumple!
1: Bruce Springsteen.
6: ¿Quién?
1: Bruce Springsteen.
6: Bruce Springsteen. Bruce qué Springsteen capo, chico. ¿Qué le regalamos?
1: No sé.
6: Para mí una boina.
1: Una mecedora. ¿Cuánto cumple ya?
12: O yo una chalina, algo de eso.
1: Sí, un poncho, una cosa así bien argenta.
6: ¿Qué cumple? ¿Hace cuánto igual?
11: 77.
6: ¿Siete? Ah, pensé que más.
11: Espléndido, ¿eh?
1: Yo también pensé que más.
11: Ya se le nota, pero...
6: Se le nota, ha estado muy entero hasta hace poco, ¿eh?
9: Ah, ¿sí?
6: Muy, muy entero.
11: Sigue haciendo shows de 3 horas.
9: Igual chorea, ¿no? Digo, ¿no mete un hit? ¿Hace cuánto bebe? ¿O no?
11: Ah, sos contador de hits.
9: Perfecto. No, pero digo... Lo último es Street of Philadelphia.
11: No, ya veo...
6: Igual para... Parado. Mirá que tiene temas para poner Bruce Springsteen y pone...
1: Y pues está triste.
11: No, está bien, fue el que ganó el Oscar.
6: Pero pone lento, Guille.
1: Está gris, está gris. Este es Ford in the USA.
6: ¿Cómo?
1: Ford in the USA.
6: Claro. Bueno, chicos, para que... No vamos a poder ir al Bruce Springsteen.
9: ¿Qué pasó?
6: Tenemos otro.
9: ¿Mejor?
1: Arriba.
6: Tenemos compromiso con este otro.
9: Ah,
1: a ver, no va a estar tan bueno.
6: Julio Iglesias, cumpleaños.
12: No. No, Bruce.
1: Hay que llevarlo a Marcela, chicos.
6: De costado vamos.
9: Sí, de perfil.
1: Nos tenemos que vestir la mitad. Total, la otra no se nos ve. Claro.
6: Viste que él vive de costado.
12: Pero hay que ir del costado antes
1: de él, de su perfil.
12: Contrario.
6: No, si vos querés verlo del otro
12: costado.
6: No,
12: del mismo lado.
6: Si vos querés verlo del otro costado, él se va girando.
12: Sí, claro.
8: No podés.
12: Hace un 360.
8: Va acompañando.
1: Te va esquivando.
9: Es como Pepa.

0: Este Pepa está siempre de perfil, el
1: Pepa
0: dibujito.
1: Pepa de costado, claro.
2: Es como Pepa. Yo cuando era chico venía acá a Buenos Aires y mi tía me llevaba a la oficina de mi tío. Y cuando pasábamos por el centro, en una vidriera había un Cristo que te miraba.
3: Ah, sí, claro.
4: Te voy a un lado, te voy a del otro.
1: Claro, los ojitos la foto de Cristo es la que te mira.
2: Te seguía con la mirada.
1: Claro.
2: Era un holograma.
1: Claro.
2: Era holográfica.
1: Sí.
3: Estaba en las casas eso.
1: Sí, en mi casa estaba húmedo.
2: Yo la vi en una biblioteca, en una librería estaba.
3: No, yo la he visto en casa.
2: En la vidriera estaba eso. Y a mí me encantaba porque iba por un lado y me miraba y para el otro y me miraba.
1: Siempre te mira. Mi mamá me decía, siempre te mira. Bueno, oh, Dios.
2: Y Julio lo mismo. Cuando vos vas para un lado, él se gira para. Y, ¿entendés?
1: Ya siempre. Sé. No,
2: a lo mejor del otro lado no hay nada, es como un banner. ¿Entendés?
1: Claro, está liso.
4: Es 2D.
2: Unidimensional.
1: Claro.
3: Qué éxito.
1: Pasa por abajo las puertas, todo.
2: ¿Saben que Julio Iglesias era arquero?
0: Claro.
3: Sí, por
1: no,
3: su altura.
1: Yo no sabía.
0: Atajaba en el Real Madrid y se lastimó un brazo y no pudo jugar más y se dedicó a cantar.
1: ¿Será el brazo que no se le
0: pero,
1: ve?
0: Pero
4: jugó profesionalmente.
0: Del Real Madrid, tenés que atajar.
1: Para muy arriba,
0: Muy, sí.
2: Tanto esa, ¿eh?

0: porque Guille, me olvidé de vivir.
1: Sí, qué tristeza, ¿no?
0: ¿Qué?
1: Unas flores le voy a traer algo.
2: ¿Y te acordás que contábamos que tiene la casa, la mitad de la casa está destinada al municipio?
0: ¿La municipalidad?
2: Claro.
1: Comparte. Todo en mitad tiene. Sí, sí. ¿Viste? La mitad de la casa, la mitad del cuerpo.
0: Ahora, pienso en los hijos. Qué bueno, por un lado, ser hijo de Julio Iglesias. Las puertas que te abren, la guita y qué sé yo. Pero después tuviste un papá que no estuvo nunca.
3: No.
1: Y mucha bola, no sé si le da. ¿Viste que al Enrique no lo apoyó nunca?
0: Agua, se armó el trencito.
3: Agua dulce.
0: No, no es agua dulce.
3: Ah, no, este es Moralito.
1: La peineta.
0: Es un cover de Vives. De Fer Vives. Mm. Un beso,
3: sí,
0: Fer.
3: Y sí, con Covelli.
2: Con Covelli, Sebastián.
1: Te amo.
0: Yo también.
1: Ay, los amo, los Covelli, son lo más.
0: Sí, sí.
1: Yo estuve con ellos en Cuestión de Peso.
0: Claro.
1: Los amo. Esa familia tan hermosa.
0: Hermosa, me encanta ellos, sí. Genuino, ¿viste?
1: Lo más, son lo más.
0: Bueno, 6:39, ¿eh?
3: Manuela.
1: Manuela, qué fuerte esta canción igual para esta hora. Manuela.
0: ¿De qué te ríes?
4: No, de un comentario. Se me pasaron cosas por la cabeza, nada.
1: Y claro.
3: ¿Qué?
1: No, sí, no, nada. Se puede hasta ahora.
0: Saque la mano de ahí, vamos.
1: Qué buen día. Fuerte, chico.
0: A ver, Juan Martín del Potro.
2: Mirá.
5: Ah, de tu.
1: La Torre de Tandil.
2: La Torre de Tandil.
1: Claro.
0: ¿Quiénes son los famosos de Tandil?
4: Juan Martín del Potro, Pico Mónaco. Tenistas todos.
2: Zabaleta.
4: Zabaleta, muy bien.
3: Ay, todos guapos.
4: Después tenemos a Jaite, Martín Jaite.
0: ¿Martín Jaite es de ahí?
4: Sí. Son gratis las clases de tenis.
2: Exfutbolista.
4: No, ahí tenemos un gran club de tenis en donde todos de chiquitos te mandan. O sea, vos de Tandil, todos, casi todos vamos al club de tenis.
3: Tenés
4: a
3: que
4: ver
3: ser
4: si. A ver si. Tus padres se salvan.
2: Claro.
4: Es así. Y no.
2: El profe Marcelo Gómez, el profe, que sacó a toda esta legión de tenistas.
4: Sí, sí, sí, sí. Son.
2: Históricos, claro.
5: ¿Tenistas no hay?
2: Bernardo Romeo, por ejemplo.
4: El Club Independiente, se llama.
2: Claro.
4: El Club Independiente. Ahí en el Club Independiente, ahí todos.
0: Ya.
1: Me va.
0: Julio sigue. Sigue de fiesta.
1: Nada más, Julio. Justo el día de su cumpleaños tendría que descansar, ¿no? Tranqui.
3: No, porque la gente va al cumpleaños, lo espera que cante algo.
1: Chau, la abuelita Julio.
3: Ahí va.
1: Me va. Siempre bronceado el tipo. Ese color café.
3: Sí.
1: Un galán. A ver. Lindo.
0: Ahora, le tiraron con esa denuncia, ese bombazo.
1: Dos aparecieron.
4: Muy fuerte.
0: No, un bombazo.
1: Una locura fue.
0: Una locura. Y después, cuando fueron a la justicia, no pudieron demostrar nada, chicos.
1: Sí. Fue fuerte en su momento.
0: Muy fuerte, digo, que lo agarre esa edad, aparte, por un tipo grande. 83 cumple Julio Iglesias.
1: Mira, Julito.
0: Escucha.
5: Qué cantidad de temazos, che.
2: Sí.
0: Bueno, lo dijimos la otra vez. Julio Iglesias es el artista de habla hispana más exitoso de todos los tiempos.
5: Mira.
0: Que más discos ha vendido. El que más plata hizo.
1: Uf.
0: Más que todos. Aparte de una época que se vendían muchos discos.
1: Claro.
3: Acá contó que estaba enamorado de una de las trillizas, pero no sabemos de cuál, porque eran trillizas.
2: De la rubia, creo.
1: De la.
6: Pero el hijo ya está bien. O sea, el hijo lo vas a visitar hoy, lo vas a saludar.
0: ¿Quién?
1: Enrique.
0: Enrique, no sabe.
1: Para mí no se hablan.
3: Tiene dos reconocidos. Uno con Isabel, que es Julio Iglesias Jr.
0: No, él tiene igual. Con Isabel Presley,
3: sí.
1: Y
3: después con Miranda tiene otros. Pero después tiene un caso muy famoso que hace años
0: no,
3: es igual a él.
0: Pero es del padre.
3: ¿Cómo?
6: Ah, ¿es el hermano de él?
0: Sí, es del padre. El papá fue padre. El papá de Julio Iglesias fue padre a los 94.
1: Solo un cojín.
3: Entonces tiene otro más, porque este es hijo de una bailarina que hace 20 años reclama su paternidad. Y es igual, como el hijo de la trampa.
6: ¿Y ese hermano está reconocido?
0: Sí.
1: Son muchas iglesias repartidas por el mundo.
2: Es excelente.
0: Y sigue cantando Julio. Ya está, Julio, ya está. Gracias.
3: De tango.
1: Feliz cumpleaños, Julio.
0: 6:42. Igual Julio Iglesias debería cumplir en julio.
2: Sí, claro.
1: Sería perfecto.
0: Claro. Y primero de julio. Claro, hay que cambiarle eso.
1: Si no, que se llame septiembre.
3: Julio, no, septiembre,
4: porque Julio Iglesias.
0: Los memes son los memes más famosos, los de él.
4: Sí, a nivel mundial, ¿eh?
3: Se ríe,
4: a él en
3: su
4: momento se lo mostraron y no sé si le gustó.
3: Se reía.
5: Sí, después se empezó a reír.
4: Creo que hizo algún post con respecto a sus memes. Se lo tomó bien, sí.
0: ¿Qué?
4: Un post.
2: Una publicación.
4: Te voy a pasar un par de pepas.
2: Subir algo a internet.
5: A Instagram.
2: Instagram.
0: ¿Cuál es el artista latino que más les gusta? ¿Sorbo o Narjona?
6: El poeta.
0: ¿Vos?
4: Luis Miguel.
0: Bueno, viene Luis Miguel, ¿viste?
4: Sí.
0: El año que viene.
4: ¿Confirmó? A verlo.
6: ¿Cuenta Cerati? Sí.
0: No, latina.
6: Más
0: melódico.
4: Ah.
0: Más
4: rock.
6: Y Arjona me gusta, también.
0: ¡Míralo!
4: La plaga. Oh, Dios. Los hermanos.
0: Buena peta.
4: Ya, hermanos,
0: si sabíamos ese detalle. Sí.
4: Ya no con más. Uno.
3: Tenían que hacer un.
6: Fue, y si, sí, fue más por osmosis que de escuchar tanto las canciones.
0: ¿Y quién te hace escuchar?
6: Me fueron quedando. Y mi vieja me hace escuchar. Arjona. Era Estela, claro. Mi vieja Estela ponía los sábados a la mañana mientras limpiaba la casa.
0: Muy bien.
6: Claro, ponía Sandro y después ponía Arjona.
0: Sandro lo amo. ¿Escucha Bonfer?
2: Sí, Diego Towers también, obvio.
0: ¿Diego Torres?
2: Sí, Diego Towers.
0: ¿Qué hago, Fernando? Ahora?
4: Espera.
3: La cárcel, la cara, colores.
0: Pero ese es muy cliché. Ponle la otra, Guille.
2: Tratar.
0: Cuente la vieja historia. Sí.
3: Qué pesado de tu
5: alma. Ya vine,
0: Yo imito cómo baila.
4: ¿Serio? Ay, haber sabido, me tocó cantar una de Diego Torres, es mi sueño.
3: Ah, te hubiera marcado la coreo.
4: Te ha marcado el baile.
2: Yo me dejé el pelo como Diego Torres.
3: Sí.
0: ¿Con chapas largas?
2: Cuando tenía 6 meses, Diego Torres.
3: Antes que le corten el primero al bebé, viste, que le
2: era igual.
3: Lo guardan las madres.
0: ¿Tú tuviste pelo largo?
2: No, el pelo largo
5: es. Ah, no es de hombre, pelo largo.
2: No es de hombre.
5: ¿Sabías eso, Dani?
4: No se usa. No se usa.
2: Es radio esto.
6: ¿Hasta dónde se pinta la cara?
2: No, aparte, como tengo mucho rulo, yo tengo mucha cabellera.
4: Te va para arriba.
2: Sí, claro. No. Que,
3: sí, mi gente.
4: Mal gol le queda.
2: El arbusto de Homero Simpson, ¿viste? El meme ese que se mete.
4: What the freedom.
2: Ya, ahí arranca.
0: A pesar de los. Así que tu artista favorito. La que hemos movido ahora, que es más nueva. Ni los mejores.
2: Pese a que me ganó el auto en lo de Nico Repeto con el corchito. Voy ahí nomás.
0: Lo profundo
4: del alma. Deja todo y no lo pienses más. Mucha facha en su momento con el pelo largo.
2: Sí, la banda de Golden todas. Rocket, además.
4: Claro.
6: No sé si vieron que en el show de ahora se le desafinó el piano.
4: Sí.
6: Cuando tocó el piano se le desafinó el piano y enseguida empezó a contar chistes, él.
4: Muy gracioso.
6: Y
4: a Rey
6: se fue a otro teclado.
4: Muy gracioso. Cuate.
0: ¿Cuántas veces
7: tuvimos que estar separados?
0: ¿Cómo cantas, Dani, vos?
4: Yo canto mal, pero me gusta cantar.
0: Ah, bueno.
4: Tengo ese bienvenida, tema. Entonces. Te vas a llevar bien.
3: Grupo. Formas parte claro. Del club.
2: Suena Diego Torres.
4: Especial.
2: Carnoche.

0: Les decimos feliz miércoles, buen día. Una mañana fría, pero no tanto como ayer. La temperatura está en 6-8 la térmica. Ayer estaba en 2-7 esta hora. ¿Qué permisos tenemos?
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0: ¿Tu artista latino favorito, Costi?
1: Talía.
0: Talía.
2: Claro. Quiero mucho, Crónica.
3: Ahora sacó un vinilo de su éxito Arrasando y está fascinada ella misma.
0: ¿Con ella?
3: Con, obvio.

0: ¿Tu artista latina favorito, bebé?
1: Latino, no, recién tiré. No, no.
2: No le gusta el...
0: Ay, tan rockero.
3: Pero Camilo VI, nada.
1: No.
4: ¿Chayanne?
1: Pero no. Es romántico, si querés, sí. Pero no es latino. O sea, claro. Como, no es género latino, no sé. Ah, es raro. Claro.
0: Es raro. A ver, me imagino de. De.
3: Perales.
1: Camilo sí, Sandro sí.
2: Ajá. Ah, mirá.
4: Cae.
0: No, me lo imagino.
1: Tipazo
0: de,
1: cae, pero no.
0: Me lo imagino de.
2: ¿Qué vestido tipo de rumbero?
5: Es no, Juan Carlos de Rumba Flamenca.
0: Juan Luis Guerra. Bebé de Juan Luis Guerra.
2: Es muy Juan Luis Guerra. Ah, alto Juan Luis Guerra.
1: Dios, qué depresión.
2: Altísimo. Me toca cantar una de Juan Luis Guerra. Voy por todo yo.
0: Deja algo, porque.
2: No, no, por todo voy.
0: Poné Fukuoka, Guille.
2: Ay, esto es Fukuoka.
0: Me encanta esta.
2: Pero viste que enseguida.
0: Pon música, le vamos a poner música hasta las 10 de la mañana.
3: Me gusta.
2: Latinos.
0: Si nadie se ofende, a ver. Escuchá.
2: Mira, sé que es música que te hace mover enseguida. ¿Sabes qué?
0: Ayer me percaté de algo. Voy a decir algo muy obvio, ¿no? Pero me impresiona lo que se han alargado los días. Ayer eran las 6:30, 7 de la tarde, y era de día
2: claro,
0: todavía.
2: Por el sol, sí, claro.
0: Claro. Y hoy ya amaneció.
2: Sí.
0: A ver, ¿cómo estar hoy?
5: Vamos a tener 12 horas de luz y 12 horas de oscuridad. Tenemos 17 grados de máxima por la tarde.
0: ¿Con sol?
5: Con poco sol.
0: Bueno. ¿Tu artista latino favorito, Majú?
2: Julieta Venegas. Adivina, Julieta.
5: Qué lástima, pero adiós.
2: Limón y sal.
0: ¿Qué?
2: Limón y sal. Temón. El Juan Luis Guerra también me gusta.
4: ¿Quién? Ah, bueno. ¿Quién? Lo abrevió. Por eso lo abrevió. Si nos podemos
2: ver después. ¿Me entendieron o no? Sí.
0: Yo debo confesar que no escucho el género latino.
2: ¿Nada, nada?
0: No, pero si tuviera que elegir el como género, como musical, no escucho. Pero debo quebrar una lanza por el chaparrito que nadie eligió, chicos.
2: ¡Ay, claro! ¡Cristian Castro! ¡Vamos!
5: Entonces.
2: ¡Claro! ¿Cómo nos olvidamos de Cris?
0: Sí.
2: Por favor. Es que él es un género aparte.
0: Claro. Casi sin pensar. 6 de la mañana, 50 minutos, buen día. Miércoles 23, estamos comenzando esta mañana. Si yo nunca fui. Qué temazo este.
2: Lo da todo. Amo que sí, Cristian lo da todo.
6: Qué voz hermosa tiene.
5: No quedamos, que la quiero mucho y le mando un beso muy grande.
3: Claro.
4: Ricardo Montaner también nos estamos olvidando, me pareció, ¿no?
0: Vos te olvidaste. Escuchá. Ya no quiero decir nada,
2: no puedo creerte nada. Esta es para dedicársela a un vivaracho cucaracho.
0: Claro. A ver, el vivaracho cucaracho.
2: Claro.
0: Me encanta. ¿Alguien te partió el corazón que quedaste así? ¿Algún cucaracho?
2: Yo tuve un tóxico heavy en mi vida, sí. Yo creo que cuando nos dedicamos a algo, viste, un estudio después, tiene algo que ver con lo personal. Tuve un tóxico narcisista, heavy. O sea, psycho, psicópata. Tuve un psicópata en mi vida. Una vez que tenés uno, ya después todos los demás es... Los calás al vuelo, los conocés y ya. Igual fue poquito, una relación de un año. Y a partir de ahí... Yo fui al psicólogo y le digo, pará, yo estoy mal, nunca fui como...
0: ¿Pero tóxico persona. A qué nivel?
2: Y tóxico nivel de, en un momento, esto fue como lo más fuerte que me di cuenta que no estaba bien. Un día peleamos, yo no soy una persona de pelear, y me veía gritando, cosa que nunca hacía, y digo, bueno, me voy. Y me cerró la puerta de la casa. Y no
4: cerró.
2: Podía salir, cerró la puerta.
6: Tranqui.
2: Y yo quedé encerrada. Y vos decís, che, esto no es normal.
0: No.
2: Tipo, si yo me quiero ir de la casa, me voy. Y ahí fue cuando me di cuenta que hice red flag. Acá hay algo que no anda bien. Y bueno, y aparte.
0: Red flag que es bandera roja.
2: Bandera roja. Gente, una bandera roja importante.
6: Claro. Quedarte un cagazo.
0: Pensé que era un perfume. Acá,
6: no, yo pensé en un free flag. Dije, se mandó un free flag.
0: Un rondo de free flag.
3: La busqué en el Waze. La busqué en el Waze, Májula. Pensé que era una caja, al 800.
0: Sí.
2: Y después de ahí, bueno, me puse a estudiar de narcisismo, de relaciones tóxicas. tóxicas y bueno, el coaching y todo lo que son. Así que ahora sí ayuda a muchas mujeres a salir de estas relaciones.
6: Es difícil salir.
0: Lo bueno es que llegaste acá, vas a ver el moño que te asoma en la cabeza.
6: No, acá sabes que.
0: Te vamos a consultar mucho.
6: Va a tener que estudiar de nuevo.
3: Qué cucaracho él, ¿eh? Va a tener. Era un cucaracho él,
5: Vivaracho.
3: Vivaracho, cucaracho. Mal.
0: A ver. No hay planeta que. ¿Quién pidió a Sanz?
6: Alejandro Sanz.
0: Pablo.
4: A mí me gusta.
0: Pablito, me preguntó.
4: Me gusta, bueno. Me gusta Alejandro Sanz, que tiene letras de tres carillas las canciones.
6: Lo amo,
0: Pablito,
6: ¿sí?
0: 2026. Sí. ¿Quién te ha visto y quién te ve, Pablo?
6: El último romántico.
3: Fall in love.
0: Seguimos perdiendo amigos en este 2026.
4: Sí.
6: Tomás Iván.
0: Déjenlo, chicos. Bueno, 6:53, chicos, por favor. Buen día. 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
5: Siete de la mañana, 9 minutos. Repasamos los premiazos.
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5: 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Ve, Guille, ve que viene, está mejor.
7: Bien, ahí está.
5: Bien, va levantando, va queriendo.
7: Un mensajito, algo.
8: Poquito. Tipo 2, 3, ya estamos bailando.
5: Bueno, impresionante cómo amanece más temprano y también cómo llega la noche mucho más tarde ahora.
9: Sí.
5: Ayer me impresionó porque eran las 6:30 y era de día.
8: Sí, re de día.
5: Y veníamos de días que, claro, cuando es invierno, 6:30 se empieza, bueno, es de noche ya.
9: Se actualizó Santi, pronóstico del tiempo, la máxima va a llegar a 20.
5: Ok.
10: Sí. Lindo.
11: Hay que tener un cuidado. Por favor.
5: 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Gracias. Fernando Carlos, ¿y este aplauso?
12: ¡Sólido!
5: Grita la gente.
12: ¡Vamos!
13: La gente que me pone ahí arriba. Lo cierto es que hay optimismo en la AFA en cuanto a la renovación de contrato, la continuidad de Lionel Scaloni.
12: Epa.
13: Hubo una cena en el primer encuentro que tuvo la selección argentina. Ya se está entrenando de cara a los próximos compromisos. Recién la semana próxima, la verdad, unos días muy pero muy buenos para trabajar, como no ocurre en eliminatorias, como sí pasara en los mundiales, teniendo en cuenta una competencia extensa. Argentina tiene 3 compromisos frente a Bolivia el 30, contra Burkina Faso el 3 y contra Benín el 6, que será la despedida de Lionel Messi. Primer encuentro en Córdoba, los otros 2 en el Estadio Monumental. En la cena, ¿sí? Scaloni dijo, bueno, hablamos un poquito ahora entre ensalada de papa y huevo, un poquitito de carne, parrilla, pásame la entraña, está un poquito más fría, yo quiero más cocida. Lo cierto es que se habrían puesto de acuerdo o está encaminado. Hay buenas señales, cuentan puertas adentro desde la Asociación del Fútbol Argentino para firmar un contrato en principio de 2 años hasta la Copa América 2028. Y después la posibilidad de una extensión 2 años más. Dicen que no se quiere atar a un contrato prolongado. En general, los contratos de los seleccionadores, hay de todo, pero en general va de un proceso mundialista a otro. Scaloni ya lleva mucho tiempo en la selección argentina, dijo en la conferencia de prensa, una vez que perdimos la final frente a España, será momento de pensar, de cargar energías.
5: ¿Y vos qué pensás que va a hacer? ¿Qué va a decidir hacer?
13: A mí me sorprendió este entusiasmo por parte de la AFA, pero por lo que yo creo que se iba a ir, pero hay que ver, todavía no.
5: ¿Pero vos crees que se va a ir?
13: Yo creo que sí, no quiero que se vaya, pero va a ser difícil.
10: ¿Tiene
13: sí.
10: alguna propuesta de otro lado ya?
13: No.
10: Ah, no tiene nada.
13: Por ahora no. Él tiene contrato hasta
14: Debe tener 10, chico.
13: Hasta el 31 de diciembre. No es lo mismo dirigir una selección. Más o menos Tapia le dijo, ¿dónde te van a, que es verdad, dónde te van a tratar mejor que acá? ¿Sí?
14: Hay ya se fue Samuel.
13: No es nada nuevo. Dirigir un equipo de fútbol, sos Scaloni, Guardiola o Juan Pérez, empatás los primeros 3 partidos, te empiezan a mirar raro, hay
5: la
13: que ver.
5: La selección también.
13: Sí, lo que pasa es que Scaloni tiene un plafón y tiene una espalda muy, pero muy importante ya en la selección argentina. Viene trabajando, se viene una renovación. Acá los jugadores cuando fueron llegando.
5: Igual la espalda que tiene es porque ganás.
13: Ah, bueno, sí, claro. Está bien, pero
5: perdés 3-4 partidos decir, sí. Y de espalda no tenés más espalda.
13: Bueno, pero me parece que contará con una paciencia mayor a otros entrenadores. Pero se viene una nueva selección. Ayer, por ejemplo, preguntábamos, ¿quién va a llevar la número 10? ¿Solamente por lo futbolístico o el 10 significa liderazgo?
10: No la van a sacar la 10.
13: De mango, voz de mando, no se puede sacar. Por una cuestión reglamentaria no podés. Y aparte, si hubiésemos sacado la camiseta, por ejemplo, ¿no? Nos ponemos románticos. Si hubiésemos sacado la camiseta número 10 cuando se había retirado Maradona, nos privábamos de Messi
10: con la 10.
13: Claro. Usar la número 10. Ojalá que aparezca en el corto plazo alguien superior a Messi, superior a Maradona. ¿Por qué no? Esperemos. Falta muchísimo. ¿Quién va a ser el capitán de la selección argentina? Hubo una imagen en los últimos días, cumpleaños de Chiqui Tapia, y estaba Chiqui Tapia con la torta, obviamente, Scaloni y el Cuti Romero. ¿Será una señal, digo, el próximo capitán de la selección? ¿Será Cuti Romero? ¿Lo elige Scaloni? ¿Lo va a elegir el grupo por ascendencia?
5: ¿Quién es el que hace la salida y no se pregunta a nosotros?
8: Sí, yo no puedo responderte. Me dejó con mucha autoridad, Fer.
10: ¿Cómo es? O sea, ¿querés que responda vos?
5: Bueno, no salí de esta, porque dijiste Scaloni va a seguir y no sé. Y nos preguntas a nosotros.
10: ¿El capitán quién va a ser? No sé. La 10, no sé.
5: Claro.
8: Para mí es el Cuti, si me preguntan a mí.
10: No. Por lo menos sí. Se queda Scaloni hasta el 2028.
13: No, no está confirmado que se quede. Si querés, si querés te vendo espejitos, claro, porque tiene contrato hasta el 31 de diciembre.
5: Bueno, para igual no hace futurología, pero.
13: No puedo. Igual para más imprecisiones, hasta las 10 estamos aquí.
5: Pablo, ¿vos qué crees que va a seguir?
14: A mí me gustaría que siga y creo que va a seguir. Porque ahora está.
5: No entendí mi pregunta. ¿Crees que va a seguir o no? Si vos querés que siga.
14: Por eso, a mí me gustaría que siga y creo que va a seguir.
5: Claro. ¿Crees?
14: Sí, claro. Creo.
5: A mí me encantaría que siga, yo creo que no va a seguir.
10: Ay, no.
9: Ah, y que no sigue.
5: Para mí no.
8: Para mí tampoco. Para mí no tiene que seguir.
10: Uno, Samuel.
5: Me encantaría, me encantaría porque me parece un fenómeno.
10: Una de sus compañías en el banco, Samuel, ya se fue.
5: Sí.
10: O sea, porque quiere ser técnico.
5: No, aparte, ya el anuncio de Messi es como que. De alguna manera
13: la vara muy alta.
5: Sí.
13: Otra vez. Ha sido inédito esta campaña de la selección argentina.
5: Histórico.
13: En tanto tiempo, tal cual, acostumbrada a ganar permanentemente. Lo cierto es que se prepara el seleccionado argentino para el primer amistoso. El próximo miércoles en Córdoba, mientras hay optimismo en AFA para la continuidad del DT.
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5: Ya. Coldplay para Fernando Carlos.
13: Preparen River, volvemos. Sí, vamos a volver. Todavía no lo anunciamos, pero ya está.
5: ¿A vos te gusta Coldplay, seguro?
8: Me encanta.
10: Sí, era obvio. Sí, era
8: a verlos.
10: Equipo.
8: Tres veces fui.
5: Sí. Ah, ¿fuiste tres veces?
8: De verdad. Sí, fue la última y fui las veces que vinieron antes.
13: Claro, en la plata.
8: Vengo desde muchos años.
5: Bueno, Córdoba, escuchen.
13: Sí, ¿qué pasó en
5: Córdoba?
13: Dice.
5: Un hombre limpiaba los vidrios de locales, se ganaba la vida limpiando los vidrios locales, cosa que está muy bien. Qué gran laburo ese.
9: Sí.
5: Porque hay mucha vidriera, mucho local, mucha oficina para limpiar vidrios. El tema es que los ensuciaba de noche.
10: Para tener laburo.
8: Ay,
10: para
8: hermoso.
10: Me daba la solución.
5: Cámaras de seguridad de Villa María registraron un hombre que arrojaba agua sucia a las distintas vidrieras que durante el día limpiaba.
10: Emprendedor.
8: Claro. Sí. Claro, se creó su propio empresa.
5: Eso más o menos como si tenés casa velatoria y salía a matar gente.
8: Claro,
9: porque
5: para que no falten clientes.
8: Es lo peligroso, pero
5: está cometiendo ningún delito acá.
8: Tiene su lógica.
9: Es un delito, está cobrando dos veces por un trabajo.
8: Depende.
14: No cobra dos veces.
8: No.
10: Él te cobra una vez y después te vuelve a limpiar, cobra por otro trabajo.
5: Es un delito, pero si es una contravención, algo debe ser. Porque, pará, si vos te están cobrando parado que después te lo sacan...
8: Claro, porque te lo saca porque la vidriera...
14: No creo que esté tipificado.
5: Para mí seguramente no.
9: Tipificado no.
5: Estoy del lado de... Yo voy al lavadero del auto. El del lavadero del auto va y me
13: tira barro.
5: A la noche.
14: Si querés es más parecido a los gomeros que tiran Miguelitos.
8: Pará, pasó en mi barrio.
14: Que eso pasa.
8: Hace poco pasó en mi barrio. Nosotros tenemos un chat con...
5: ¿Un qué?
8: Un chat.
5: De vecinos.
8: Con el barrio de vecinos. Y vinieron a avisar que habían abierto una gomería en Maipú y que tuviéramos cuidado porque estaban tirando a Miguelito.
5: No, no puede, es un delito.
8: Claro, pero estaba pasando.
5: Igual ahora hay tanta cámara, chicos, en todas partes, que sí. Eso se sabe al toque. Claro,
10: para mí el error fue que él no se buscó un socio. Tendría que haber ido otro. Oh,
8: entonces, no lo va.
5: Limpiarlo. Tendría que haber hecho eso.
10: Y pero si me buscaba un socio, claro, compartía no ganancia. Él dijo, yo lo comparto.
8: Todo para mí, dijo.
14: Él era el limpiador, tenía que conseguirse un ensuciador.
8: Claro.
14: Hay un gran documental de un conductor de televisión de Brasil que se había hecho famoso porque llegaba primero a la cobertura de los crímenes. Muchos tenían que ver con el narcotráfico y se hizo una investigación y se descubrió que era él el que generaba los asesinatos.
5: Una película. No.
14: Es un documental maravilloso.
8: Sí. ¡Qué locura!
14: Sí, sí, sí.
8: Capaz sentía tanta primicia el tipo.
5: Sí, sí, sí. Si no hay noticia, el invento.
8: Bueno, bueno, dijo, mira, ¿qué hay que hacer para mantener el laburo?
9: Es,
8: bueno,
9: que es una buena cortada en una película, lo ves en un asesinato, el primero que llama a la ambulancia, ¿quién es?
5: ¿Quién?
9: ¡El asesino! Dice, ¿cómo lo voy a matar si yo mismo llamé para que lo vengan?
5: Siempre el que llama queda
8: expulsión.
5: Claro. Obviamente, queda imputado.
9: Para mí no está mal este muchacho.
8: No, no,
9: que
8: hizo
9: necesitaba
8: nada.
9: Laburar.
5: No, para vos tenés los cacos, Celestita.
9: Sí.
5: ¿Le pagan a alguien el limpio?
9: A veces pasan y te limpian.
5: Bueno, imagínate la noche y te lo ensucian.
9: Todos los días.
8: Chicos, no, está mal. No, depende cómo.
9: Necesitaba laburar, claro.
8: El tipo se estaba buscando.
9: No está haciendo nada mal.
5: Ganando el mango. Para Pablo, buscame una noticia que hay otro, escuchá, no sé en qué provincia, que se robó una cámara de seguridad y la conectó en la casa.
14: Ah, mira.
5: Eso es genial. Porque, claro, a vos te roban la cámara de seguridad, la conectan, le toca y le apareció en el celular del que se la había
9: aplicación.
5: ¿Dónde estaba la cámara?
9: Claro,
5: conectada.
9: Porque está conectada.
5: Sí.
8: Ah, claro. Me hubiera podido pasar a mí.
5: Bueno.
16: Hola, Santi, buen día. ¿Cómo andas, hermano?
5: Hola. Bueno, cosas que pasan, chicos.
8: Como bueno.
10: La vidriera aparte siempre tiene que estar bien limpia,
5: siempre.
10: Bien. Claro. Es hermoso para estar por un lugar, por un local y que esté, pero impecable.
8: A mí me tocaba limpiarla todos los sábados en el negocio de mi mamá.
9: En Botolim,
8: todos los sábados.
5: Escuchen, esto fue en San Juan, nos vamos a San Juan, de Córdoba a San Juan. Dice, insólito robo en San Juan, se robó una cámara de seguridad, la instaló en su casa, el dueño lo observaba en vivo. Claro. Es genial.
8: Bueno, no sé.
10: El tipo tenía un gran hermano en su casa. ¿Qué? Del chorro.
5: La policía de San Juan allanó una vivienda luego de que un hombre robó una cámara de seguridad. El dispositivo, obviamente, estaba conectado al celular de su dueño. El propietario del dispositivo conservaba el código de acceso.
8: Ay, no,
5: entonces
8: no,
5: iba observando toda la vivienda del
8: tipo.
5: Del chorro. Claro,
9: el chorro. Ladrón.
5: Sí.
8: Qué genial.
5: Lo que pasa es que ahora está todo, viste, interconectado, todo linkeado. Es como robarte un celular, no es tan fácil.
10: Claro, lo robás, pero no lo puedes desbloquear después.
5: No, y se encuentran.
10: Y si podés, claro, se encuentra porque ya tiene el GPS
5: incorporado.
10: Vos sabés que es más fácil de lo que pensamos afanar y desbloquearlo. Sí, porque justo la semana pasada le afanaron el celular a la mamá de mi nena. Y tiene uno de estos, de la manzanita.
5: La mamá de mi nena dice.
10: Sí, claro. Le afana el teléfono.
5: Tu ex.
10: Mi ex, claro.
17: Ya no ni siquiera ex. Ya.
10: Cada vez está un poquito más
9: lejos.
10: Le afana el celular en la calle, caminando ahí por la avenida, por Alsina. Le afanan el celular y a los 20 minutos ella llama para dar de baja el teléfono, que se lo bloqueen y todo. El teléfono, ¿qué hacen? Lo clonan, entonces lo tienen en otro dispositivo. Ellos mismos lo dan de baja para que vos no lo puedas localizar, pero lo tienen clonado en otro lado y le vaciaron las cuentas bancarias, le entraron no solo al celular, sino que le entraron las cuentas del banco.
5: Igual ya, pero eso es una organización.
9: Sí, claro. Sí.
5: Claro,
9: no es un ratero.
10: No, claro. O sea, esto fue al toque, ella lo denunció. A las 7 menos 10 del celular, a las 8 de la noche seguía viendo movimientos en el banco.
8: Qué delirio.
10: De la gente que le dejó el teléfono.
8: Te arruina la vida.
10: Le sacaron préstamo, pobre, le hicieron de todo. De
8: claro,
10: todo.
8: Además pidieron préstamos a su nombre.
10: Sí, claro. Sí, y en el banco pidieron los préstamos, ¿eh? No es que en billetera abierta, en el banco pidieron los préstamos, ¿sí?
5: Qué raro, igual como lo hacen.
9: ¿A las 8 de la noche, dijiste?
18: No, pero aparte de desbloquear un iPhone es imposible.
10: No, lo que dijo es que seguramente estaba desbloqueado. ¿Qué? Porque lo clonaron y se fue, llevaron toda la información al otro celular.
18: Pará, que acá tenemos que un hacker. No, un ¿cómo hacen para hacer eso? A ver, luciste tu momento.
10: No, pero lo que digo es, él habla del iPhone, el celular, ese seguramente no lo utilizaban. Cuando lo clonaron, se llevaron toda la info al otro celular. Entonces,
14: claro.
10: Tenía otro modelo.
18: ¿Para cómo hacen para clonarlo si no tienen la clave?
10: No, que seguramente se lo robaron. A una amiga le pasó, se lo robaron y estaba desbloqueado, lo estaba usando en el colegio.
18: ¿Ahí se lo está usando?
14: No sabe ella.
10: A mi amiga estaba en el colectivo usándolo.
18: No se acuerda,
10: lo
18: está usando, no se acuerda.
14: Lo tenía a la mano, no se acuerda si lo tenía bloqueado o desbloqueado. No,
10: seguramente estaba desbloqueado.
18: Está desbloqueado, porque
14: claro.
18: Si no te lo pueden abrir.
8: Claro,
18: chicos, pará. Justo. No lo puede abrir la justicia a veces. Están meses.
9: ¿Sí? Claro, a una amiga mía se le cayó saliendo del consultorio y lo agarraron en el momento y ahí estaba desbloqueado porque lo estaba usando ella.
18: Lo que nunca hay que usar el celular en la calle.
10: Claro, es un tema.
18: Nunca.
10: Bueno, pero mi amiga estaba en el colectivo. Al lado de la ventana se lo manotearon y estaba desbloqueado porque ella lo estaba usando.
8: Claro.
10: O sea, yo no lo puedo usar ni en el colectivo.
8: En el subte pasa también. Y ojo con mandar el mensaje, porque vos mandás un mensaje diciendo tenés mi celular desde otro celular.
18: Sí.
8: O sea, para recuperarlo, me lo robaste o se me perdió, viste, fingís demencia. Y ahí es cuando te mandan a ese celular que vos mandás un mensaje que te pide la clave de desbloqueo de tu celular. O sea, si vos pedís ayuda al chorro, después te puede mandar al celular que vos le mandaste un código. Te dice, somos de iPhone, somos de la red que vos tengas.
18: Compañía, sí.
8: De la compañía, y te pide un código. Entonces, ojo con responder desde donde vos pedís y mandás ayuda a tu teléfono, los mensajes, porque los chorros también actúan así. Esperan que vos le mandes un mensaje de cualquier otro celular para pedirte datos. Y vos crees que puede ser la compañía o la seguridad de la manzanita.
18: Yo he escuchado esto, que mucha gente se sube al... cuando alguien hace un reclamo en redes.
9: Sí.
18: Se agarran de eso. Si vos tenés un problema con, no sé, sí, una compañía, con tu
8: mucha
18: banco.
8: Mucha gente pone, estoy harta, que
18: sí,
8: banco,
18: claro.
8: Tal.
18: No ahí me... al toque aparece alguien y ahí al toque te engrampan. Pero esto es distinto porque aquí hay un robo físico, digamos.
14: Tal cual,
18: del aparato,
14: pero
18: ¿no?
14: Me sorprendió eso, que, o sea, vos tenés, lo bloqueás con la cara a la aplicación del banco y le pudieron entrar, sin embargo, sin ningún problema le pudieron entrar.
9: Claro, pero era gente especialista.
8: Claro, eso es una banda.
10: Sí. Y si fue en un horario como a las 8 de la noche, que decís, seguramente son esos créditos que ya están preaprobados en el banco.
14: Sí.
10: Que con un clic te lo dan.
18: Bueno. Bueno, 7:26, chicos, nos pusimos.
9: Policiales.
18: Tene tecno. Igual, pasa que otro día iba y miraba lo que era la gente caminando en la calle, ¿no? Todo el mundo va con el celular.
8: Zombies.
18: Conectado con no sé quién. Uh-huh. Y el peligro de cruzar la calle porque los nadie zombies.
10: Mira.
8: A mí ayer me salió uno de mitad de cuadra, de entre medio de los autos, con el celular. Te juro que, ¿viste cuando frenás que se te sube todo, ese calor? Sí, un segundo era. De la nada apareció, nunca miró, pasó por el medio de la calle mirando el celular. Le toqué bocina, me miró así, como diciendo, no estoy haciendo nada.
19: Y no solo los peatones, manejando miedo. Mucha gente con el celular, que de repente ves que el auto vas atrás y ves que el auto se le va para el costado. Sí. Decís, ¿qué está haciendo? ¿Está dormido? Yo pienso, digo, no, estaba con el celular. Pero chicos, por eso vienen ahora los autos sin conductor, porque ya no estamos tan conectados con el celular que ya perdimos nuestra capacidad de prestar atención para hacer algo tan básico como manejar. En serio.
18: Sí, bueno, es que no vienen los autos con...
10: Por el para mí, por el tema de
19: pero
10: seguridad.
19: El avance de la tecnología, yo pienso esto, el avance de la tecnología nos hace estar cada vez más con nuestros celulares y a la vez nos da la solución. Dice, estos seres humanos que ya están muy conectados con esto, les vamos a dar que manejen los autos solos.
10: Como
19: real, es como que avanza
10: vidrio.
19: Todo.
18: ¿Cómo?
19: Claro. Exacto, es una trampa.
18: Sí, ahora nos quejamos de los celulares, pero nadie los deja. Cada vez estamos más adictos a la tecnología.
8: Todos decimos qué barbaridad. Sí,
18: y todos lo vemos en el otro.
8: Claro.
18: A mí a veces es desesperante cuando vos estás haciendo un programa y están todos con el celular.
8: A mí me vuelve loca.
18: Es angustiante.
8: Sí.
18: De hecho, yo...
8: Estás solo trabajando.
18: Y en la tele se ve horrible.
8: Sí.
18: ¿Viste
8: en
18: la tele cuando ves un programa que, no sé, mucha gente y la mitad están mirando un celular? Vos decís, loco, pero por respeto al televidente, mirame.
8: Sí, y por el tipo, tu compañero que está conduciendo también.
18: Sí, bueno, 7:28, buen día. La tecnología nos está arrasando.
5: hasta las 10. 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

0: tengo 7 años, estoy yendo a la escuela. Besito, Cruz del Moro.
1: Besito.
2: Beso.
3: Hola, Cruz del Moro. Soy Santiago de Necochea y estoy yendo al cole con mi hermano Celeste y Rafaela.
1: Un beso para tus hermanas.
4: Soy Amparo de Cespeña, Chaco, y es para dejarles un saludito a mis sobrinos que van yendo al colegio, Ludmila y Juancito, que tengan una hermosa mitad de semana ya.
1: ¡Esa! ¡Besos!
5: Hola, buen día Club del Moro, buen día chicos. Soy Betina de San Martín de los Andes y el hora de hoy es para Justi y Charo, que están yendo al colegio. Les deseo que tengan un hermoso día en el cole y les mando un beso, los escuchamos todas las mañanas.
1: Besos, chiquis.
6: Hola, soy Elías. Estoy yendo a la escuela. Los quiero mucho.

0: Hola Club del Moro, mi hola de hoy es para todos los que estamos en la ruta.
1: Un beso.
2: Hola, hola, buen día Club del Moro. Mi hola de hoy es para Hugo Coelho, que hoy por fin se casa con Mario. Hasta luego.
1: Un beso.
3: Felicitaciones.
4: Estoy cambiándome para ir al cole y mi hola de hoy es para ustedes, que me alegran todas las mañanas y me hacen ir súper contenta al cole. Los quiero.
3: ¡Qué divino habla!
1: Sí, qué bien, ¿no?
3: Sí, mejor que nosotros habla.
1: Sí, sí. Puede venir a trabajar ya.
3: Vamos los más chicos al cole. ¿Cómo estar hoy?
5: Vamos a tener una linda jornada, Santi, mucha amplitud térmica. Estábamos alrededor de 8 cuando vinimos a trabajar y la máxima va a llegar a 20.
3: ¿Cómo está el tránsito, bebé?
6: Actualizamos la información del tránsito. Choque en Belgrano y La Rioja, accidente en Paseo Colón y Venezuela. A esta hora trenes, subtes y premetro están ok.
3: Ahí está, buen día.

0: Bueno, hoy es el día del síndrome de la pierna inquieta. Acá lo padecemos varios, pero Sorbo es el...
1: Mira.
2: Sí, el precursor. Sí.
3: Recién lo estaba haciendo, confirma.
1: Sí, no, no, no. Sí, sí, está. Es ahí. Se mueve sola. Mi viejo, el chico me decía, pará, tranquilo, tranquilo. Yo iba para un lado, para...
0: Hola,
1: lado.
0: Vale, buen día. Vale, buen día.
4: Buen día. ¿Cómo va?
0: Está dormida hoy.
4: Hoy estoy media dispersa, te diría.
2: Está en 05.
0: Es genial porque este programa pone dispersa hasta la IA. Bueno, escúchame, Vale. ¿Qué es el síndrome de la pierna inquieta?
4: A ver, deja de pensar. Mira, este programa acomoda hasta los algoritmos. Bueno. El síndrome de piernas inquietas es esa necesidad medio incontrolable de mover las piernas cuando estás quieto, ¿viste? Sobre todo cuando te acostás o a la noche. Es como un hormigueo, una sensación.
0: ¿Pero a qué se debe?
4: Interna que mejora. Mira, a veces no se encuentra una causa concreta, pero puede estar asociado a niveles bajos de hierro, embarazo, enfermedad renal o algunos medicamentos. También suele empeorar con la cafeína, el alcohol o la falta de sueño. Y no es simplemente estar nervioso o mover la pierna por ansiedad.
0: ¿Y no es de ansiedad, no?
4: No, no es solamente ansiedad. Por eso es importante que si te pasa seguido o si te despierta por la noche, lo hables con un médico. Hay formas de manejarlo y mejorar el descanso.
0: Ok.
3: Bueno.
0: Lo tuyo es embarazo.
1: Embarazo.
5: Sí. Que quiere la obstetra.
0: De todas las opciones que tiró,
6: también puede ser anemia.
3: Más cercana es el embarazo.
0: Yo creo que viene por ahí la mano.
6: Sí, sí. Viste que la dopamina es la que va transmitiendo.
0: El neurotransmisor, sí.
6: Claro, entonces, yo tenía un amigo que tenía y fue al neurólogo y lo que le dijo es que él tenía una alteración en el procesamiento de la dopamina, como un exceso de energía. Entonces era un movimiento...
0: Volcán.
6: Involuntario. Ah, no, no, sí. Bueno, como Sorbo, un volcán.
1: No sé si muevo cuando estoy durmiendo, porque viste que remarcó mucho eso.
0: O debes patear.
1: Yo sé que por él, viste, cuando me levanto estoy todo destapado. Entonces seguramente tiene que ver
3: claro,
1: con eso.
3: Estoy inquieto ahí también.
1: Con la patada.
0: El otro día me bajé una aplicación para los ronquidos.
1: Ah, eso ayer.
6: ¿Qué es eso?
3: ¿Cómo es eso, Santi?
0: Es espectacular.
6: ¿Te grabás?
0: Sí, te graba.
3: No sé si... Sí,
0: después la borré porque me dio cosa, ¿viste?
1: Ah, ¿te escuchaste roncando?
3: ¿Lo roncás?
0: Te graba el...
1: Ay, no la quiero escuchar a Majo.
0: Se llama Snore Lab. Snore, de ronquido. Snore Lab. Entonces vos te acostás, lo que tenés que tener es el teléfono al lado de la cama.
1: Mesita de luz.
0: La mesita de luz.
3: Claro.
0: Entonces vos dormís, a los 15 minutos empieza a actuar.
3: Pero graba todo lo que pasa en la noche.
0: Empieza a grabar a partir de los 12 o 15 minutos. Desde que vos te acostás. Y te graba muchísimas horas. No, para grabarte toda la noche necesitas un pagar.
1: Y porque necesitas también mucho espacio.
0: Bueno, y te va grabando. Pero yo me grabé como 3, 4 horas. Entonces después te da todos los sonidos que haces durante la noche.
1: ¿Vos lo escuchás o solo ves como la frecuencia? Como que...
0: No, ves la frecuencia y vas hasta ahí y lo escuchás.
3: A la hora escuchando.
1: ¿Cómo sabes que estoy lleno de María?
0: Pues estaba durmiendo solo yo cuando lo
3: Da la hora, Santi, te dice a las 3 de la mañana.
0: A la siesta lo hice.

0: ¿Qué?
1: Y te da la hora, te dice, sí, a exacta. Tal hora, claro.
0: Claro, entonces vos sabés en qué momento, y es una locura porque vos cuando roncas o respiras profundo, no lo haces todo el tiempo.
1: No, claro.
0: Son dos ronquidos y parás. Yes. Porque te paras y pasa media hora, no pasa nada. Después hay como una palabra que te decís al... ¿Entendés?
2: Sí. Nah. Hablás.
3: Tirás algo como claro. Estás soñando y tirás...
1: Sí. Necesito bueno, escuchar a Maju. Porque descubrís por cosas.
0: Descubrís cosas,
1: puede
0: sí.
1: Llegar a ser.
0: Sí.
1: El inconsciente.
0: Sí.
4: Mirá, sí.
1: Yo hablo, me río, lloro.
0: Debes roncar muy fuerte.
1: Sí, yo ronco, pero... Ahora que estoy que bajé un poco de peso, estoy roncando muchísimo menos.
0: ¿Sí?
1: Muchísimo menos, sí.
4: Y porque tenés más capacidad.
1: Sí.
0: Vale, ¿por qué ronca la gente?
5: En general se ronca porque algo se afloja o se estrecha.
1: Sí. Oh, qué maleducada, Vale.
5: Y el aire al pasar hace vibrar esos tejidos. Pasa más cuando dormís boca arriba,
0: claro,
5: cuando estás congestionado, o si hay sobrepeso o consumiste alcohol o sedantes que relajan de más la zona.
4: Ojo,
5: si
4: con el...
3: la presión de los pechos
5: con pausas. Ah, sí, en realidad tiene más que ver con la vía aérea. Ahora, si el ronquido viene con pausas en la respiración, mucho cansancio de día o te despertás ahogado, ojo, porque puede ser apnea del sueño y ahí sí o sí hay que hablarlo con un médico.
0: Bueno, gracias, Vale.
3: Mira, ahora que me lo hiciste anoche me quedé dormido en el sillón y me dijo Celestita que hacía movimientos raros.
0: Siempre hace movimientos
3: raros. Además. Pero me dijo que estábamos mirando una serie.
1: ¿Como temblores?
3: Que dormido. Sí, como temblores. Me dice que se ve que estaba bruxando. Sí, bruxando. La placa me la pongo cuando nos vamos a acostar. Y se ve que estaba bruxando mucho. Me dijo, estás como... Te mueves, no funciona nada.
4: Calmate, te dijo, calmate.
0: Para mí, los que dormimos boca arriba también tenemos más chances
1: claro,
0: de roncar.
1: Claro, yo cada tanto me pongo boca arriba.
0: Yo duermo boca arriba.
3: Igual yo no ronco, yo respiro fuerte.
4: Ay, él
1: perfecto. Eso es lo que dice. Claro.
4: La perfección.
1: Me gustaría claro. Hablar con tu pareja.
0: Grabate, grabate.
3: Me lo voy a bajar.
1: ¿Cómo lo voy a bajar?
4: Hoy nos grabamos todos y mañana
1: hacemos un coro de ronquidos.
0: A ver.
1: Igual el que ronca nunca dice que ronca. Dice, no, tengo la nariz tapada.
0: ¿Te das cuenta?
1: Te lo niegan a muerte.
4: No, porque estás dormido. Ahora, vos cuando en la siesta que te grabaste, ¿llegás al profundo, al REM?
0: Sí.
1: A la REM.
3: Pero si cierra todo, se...
0: Cierro todo.
4: Bueno,
0: tapa,
4: pero podés
0: pijama.
4: Cerrar todo y no, llegar a esa siesta, instancia. Sí.
1: Yo duermo casi más profundo a la hora de la siesta que durante la noche.
0: Yo también.
1: Re profundo.
6: Yo duermo boca abajo, tengo miedo de roncar a contramano.
0: ¿Por?
1: ¿Para adentro?
6: Por el otro lado.
0: Ah, bueno.
4: Uy, cuidado.
0: Ah, qué asqueroso.
4: Qué guarango.
6: Boca abajo. ¿Y por dónde
4: estás
6: sale?
4: Estás al lado de Daniela, una señora.
0: Por favor.
6: Naturaleza.
1: Estamos buscando novia.
7: Feta.
0: ¿Vos roncás, Feta?
6: No, nada.
1: Y no.
6: Duermo boca abajo. ¿Qué?
0: Y no sabe igual.
1: No, igual.
7: No duerme.
1: Si duerme una hora por día.
0: ¿A qué hora te acostás?
6: Me acuesto 10 de la noche, más o menos. 11. Ayer que me acosté temprano, me acosté a las 9 de la noche.
0: Qué bien.
6: Está muy cansado.
0: ¿A qué hora?
6: 2:30 de la mañana.
0: ¿Por qué te quedas más temprano?
7: Al gimnasio.
6: Porque me vengo el 160, me tomo el 160 a 2 cuadras de mi casa, vengo el 160 para acá, que tengo una hora y pico.
2: Hay que hablar con el 160 que te pase a buscar a esa hora.
6: Que pase por la puerta de casa, que pase.
1: Tal cual.
3: ¿Estás solo?
6: Y estoy solo en mi casa. Sí, me tomo
3: el 160
6: y me bajo. No, en el bondi viene un montón de gente, un montón de recolectores que vienen de provincia a laburar acá a la ciudad.
4: ¿En qué te bajas? ¿Medrano por ahí?
6: Me bajo en Gascón, en Córdoba. Córdoba de Gascón y hay camino para acá, de Córdoba de Gascón.
2: 25 cuadras.
6: Son como 12 cuadras y me voy espabilando.
1: 12 cuadras. Con la cara. Funciona.
6: A esa hora, sí. Y voy viendo la movida nocturna. Y jueves y viernes se nota otro movimiento.
1: Claro,
6: sí.
1: Hay otro tipo de gente también.
6: Mucho turista.
4: Borracho.
6: Sí.
0: Escucha, a ver.
4: Hoy.
0: Ponlo que es para ella. Así la voy vendiendo.
4: Está llegando.
0: ¿Cuándo viene?
8: Hoy vamos a conocer la triste historia de una primerísima figura internacional. De las luces al ocaso, de la gloria al fracaso. Hoy vamos a conocer la triste vida de Catherine Fulop.
0: Viene mañana. Sin las rodillas, porque...
1: Claro.
4: Sí, como puede.
0: Perdió las rótulas.
4: Sí.
0: ¿Quién la va a subir?
4: No, la tiran en la puerta y la arrastran.
0: Viene Anita mañana con los guantes. Ok. Buen día. Escucha. Escuchen esto, después de haber jugado 10 años al mismo número, ganó finalmente la lotería.
9: Lo merece.
7: ¿Recuperó lo que jugó?
1: Claro, porque durante 10 años...
10: Hay que ver.
1: Hay que ver si lo recuperó.
10: Hay que hacer la cuenta.
0: Un apostador ganó 200 millones de pesos con la lotería santiagueña. El tema es que aún no se presentó a reclamar el premio.
4: Ay, ¿sabrá?
1: Otro más.
9: ¿Tantos años?
7: Y después de tanto perder,
0: no, porque hay gente que juega y se olvida.
1: Claro.
4: O por inercia, hoy juega,
7: claro, tira en automático.
4: Sí. O sea, no sabe dónde dejó
1: y después el... después de 10 años...
4: No, hay gente que al quinielero o la quinielera, ya le tiene encargado. Juega, después pasa y le deja la plata de la boleta.
1: Claro.
10: No, o no debe ser un jugador...
4: asiduo.
10: Claro.
7: No, dice después de 10 años, ¿no?
0: El ganador todavía no se presentó a cobrar. Cuenta con 30 días. Son 30 días los que tenés nada más.
7: 200 millones de pesos.
1: Relativamente.
4: Claro, y como es al portador, no es que tiene su nombre. El que tenga ese billete es el ganador.
1: Claro.
0: Claro, totalmente. La agencia que vendió el boleto también recibirá un reconocimiento económico, pero si se presenta.
4: Claro.
7: La agencia también quiere porque dice, yo cobro si cobra el
1: ganador. Claro.
0: El agenciero recibe un estímulo equivalente al 1% del monto ganado.
7: ¿Cuánto era?
0: Es lo que le queda. 200 millones, ¿cuánto es el 1%?
7: Dos palos.
0: 2 millones.
1: Uy, qué lindo. El
4: quiñelero quiere que vayan a buscarlo.
0: Claro. Sí. El número ganador fue el 14.215.
4: Pero mirá cómo la pegó.
1: ¿Todo esos números pegó?
0: Todos esos números.
4: Y ganó 200 palos, claro. Claro. Y juega hace 10 años el mismo número. ¿Cómo te va? Claro, llega un momento que decís, bueno, no gano nunca.
1: Vido, claro.
4: Juego por jugar nomás.
0: Sí, juego por jugar.
1: Juego por porque sí.
4: Porque
1: por
4: paso cada... y
0: ¿ganaste algo, Dani, alguna vez?
1: No. No,
0: para
1: decir. Trabajé en un casino y no jugué nunca nada. Por eso me puse a pensar. En Estados Unidos me fui como de intercambio, ¿viste? Cuando haces esos intercambios. Sí. Pues yo trabajaba en un restaurante adentro, que era un restaurante familiar, y trabajaba recibiendo a la gente y sirviendo agua y un montón de cosas. No, South Lake Tahoe. Nevada, State Line con California, que hay muchos casinos ahí, trabajé ahí. Entonces,
0: zona de esquí esa.
1: Exacto, y caminaba por el casino y un montón de cosas, pero nunca aposté. Así que no, lo tuve que pensar. Sí.
4: En el Tajo.
1: En el Tajo.
4: Hubiese dicho que sí.
0: Lake Tahoe es una zona muy de alto esquí, muy buena.
1: De alto esquí, muy
10: Nevada.
1: Lindo.
7: Y viste gente
0: en Nevada.
1: En Nevada.
7: Y viste gente, no sé si 10 años, pero que siempre iba la misma tarde, la misma noche, y decía, este flaco se clava 8 horas ahí adentro.
1: Veía gente sentada en las maquinitas que les dan, le meten, meten, y no se movían, no se van ni para ir al baño. Y sabés que también hay peleas, porque por ahí se levantan para ir al baño, va otro y lo sacan. Dice, no, esa era mi maquinita. Y se arman problemas con seguridad realmente. En los casinos pasan cosas heavy y mucho alcohol también. En el restaurante que yo estaba, no, era muy familiar, pero la gente tomando desde las 2 de la tarde sin parar, y se pasan días enteros ahí. Es muy fuerte, y sobre todo en esas zonas, ¿no? Zonas frías, inviernos.
0: Pero nunca ganaste en el colegio, en el barrio.
1: La rifa.
0: Nunca. El club,
1: no,
0: nada.
1: No soy de esas personas que digas, che, qué suerte, viste esa gente que se gana cosas.
0: ¿Cómo que estás acá y nosotros
1: no
0: somos?
1: Pará.
4: No, no, nada.
1: Te van a disculpar, Santiago. Y esto es una bendición y amo. Pero soy de las constructoras, viste, la que siempre hace.
0: Pasito. Profeta, ¿ganaste algo?
10: Lo último que me gané fue acá en la radio, una fiesta de fin de año. Me gané un viaje a Bariloche para dos personas. Todos muy contentos. Qué lindo, te vas con tu mujer. No, me separé la semana pasada.
0: Genial. ¿Solo?
10: Sí, me fui con mi nena.
0: Ah, bueno,
10: Sí.
7: Lo aprovechaste todo.
10: Sí.
0: Bien. Che, ¿qué andan comiendo allá atrás?
7: Epa, ¿qué pasa?
0: ¿Ya llegaron? No, ahora me estoy guardando. Llegaron los sándwiches de gala. Qué rico, por favor. ¿Trajeron de mortadela? Bueno, ¿qué pasa, Costita?
4: No, que lo que vos decís de la máquina de la suerte.
1: Sí.
4: Yo tenía un amigo que era muy adicto, que iba a un lugar acá cerca, y él te decía, no puedo, es la máquina de la suerte. Y yo le decía, no es la máquina de la suerte, es la máquina de la suerte. Si yo me levanto, la perdí.
1: Claro.
4: Y había que ir a buscarlo porque no tenía ni para volver a la casa.
0: Lo que pasa es que esas máquinas deben dar premio después de una determinada cantidad, ¿no?
1: Exacto. Y los que son verdaderos apostadores saben y van contando las 10 que van haciendo. Y además tiene mucho estímulo y es adictivo, porque tiene luces, tiene colores, tiene música. Además, cuando perdés te dice, la próxima va a ser, ¿viste? Como te promete que en la próxima vas a ganar. Es muy adictivo, realmente.
0: Bueno, nunca jugué a las maquinitas.
7: No, nunca.
0: Nunca.
7: Tampoco.
0: Mejor igual.
1: Sí.
0: 7:47, buen día. ¿Tienen algún número de la suerte?
10: El 12.
0: ¿Vos?
1: El 8.
10: El 8.
0: Ah,
10: también.
0: Ah,
10: ¡ay, qué bueno!
1: Machi match.
0: ¿Vos, Fernando?
7: El 11.
0: ¿Costi?
4: El 19, San José.
0: ¿Bebé?
11: Los que terminan en 6.
0: ¿Maju?
1: El 7.
0: Ya. Yo el 9. El 11 me gusta también.
4: Pero vos sos del 11.
0: Bien. Sí. Pero lo dijo Fernando Carlos.
7: Y bueno.
10: ¿Y que jugamos entonces? ¿Que nos anoten?
0: No, no, ¿te parece?
4: Cuando yo no estaba, ¿habían hecho una boleta o no?
10: Sí.
0: Fatal.
10: Ni uno pegó.
1: No, no fue bien.
7: Ni uno, por suerte no la pagamos.
1: No, no es por ahí.
0: Claro. 7:47 minutos. Bebé, ¿cómo viene el tránsito en esta mañana de miércoles?
11: Actualizamos la información del tránsito. Choque en Belgrano y La Rioja. Accidente en Paseo, Colón y Venezuela. Trenes, subtes y premetro están ok.
7: Hablando de números, al 11-3-700-0100, nos dejas tu mensaje para el Yendo, pasaditas las 8 en el Club del Moro. ¿En qué línea de colectivo, en qué ramal de tren, cómo encarás este miércoles? 11-3-700-0100 para el Yendo, pasadas las 8 en el Club del Moro.
0: Estar hoy.
4: Vamos a tener una linda jornada, amplitud térmica, empezamos con 8 y vamos a llegar a 20 por la tarde. Mañana, Santi, podemos decir que está llegando la primavera, porque mañana tenemos 22, el jueves 20, el sábado 20.
0: Bueno, estamos redormidos como vos, desde las 5 hasta las 10 de la mañana amanecemos juntos. Somos tu familia radial, el Club de Moro, la 100, ¿cómo le están pasando?
12: ¡Bien!
0: Claro, llegó septiembre.
1: Qué lindo septiembre.
0: No puedo creer que sea la próxima semana, es octubre.
1: Mm. Sí, cualquiera.
0: Sí. Yo octubre mes 10, chicos.
1: Se nos va el 2026.
0: Sí. ¿Cuántos días faltan, Costi?
4: 95, estaba contando.
0: ¿Para que termine el año?
4: Exacto.
0: Costa lleva los números.
1: Día a día.
0: Los guarismos.
4: Costa, la numeróloga.
0: Sí.
4: Y ya hay que pensar en dónde se pasan las fiestas, todo.
1: Sí, en breve.
0: ¿Título, FR?
7: Bueno, señor, decíamos dónde pasar las fiestas. Todavía falta, pero lo cierto es que ayer el Tribunal de Disciplina decidió qué iba a pasar con ese reclamo de Vélez en cuanto a la cantidad de jugadores extranjeros que había colocado Boca en la lista en aquel encuentro en Córdoba por la Copa Argentina, teniendo en cuenta una reglamentación vigente. Estuvo ahí, ahí nomás, cerquita del papelón Boca, porque iba a quedar eliminado si lo metía a Romero en cancha. Como finalmente no ingresó, Boca no sacó ventaja deportiva de este error administrativo, sin voluntad que tuvo Boca, ganó el encuentro, sí le aplicó una multa económica a la institución Xeneize, pero no alteró el fallo deportivo, lo mantuvo el triunfo Xeneize frente a los de Guillermo Barros Esqueloto, con lo cual, seguido esto, la Copa Argentina informó que finalmente el domingo a las 5 de la tarde en el Gigante de Arroyito, en Rosario, un partidazo, el encuentro válido por el pasaporte ni más ni menos que a la final de la Copa Argentina, Boca Racing, el Xeneize que viene muy bien de ganarle al Ciclón en el Bajo Flores, Racing que cortó la mala racha, tiene que mejorar mucho todavía, pero ese partido único, se enfrentarán buscando
10: estadio,
7: justamente, sí, el marco, antes, el día, sí. Domingo a la tarde, no hay fecha de fútbol,
10: claro.
7: Sí, por fecha FIFA, así que es un gran encuentro, y la instancia, ni más ni menos, en la que se enfrentan Boca Racing, desestimado el partido de Vélez, el día domingo en Rosario, en el Gigante, por un boleto en la final.
0: Bueno, estamos regalando las bicicletas, ¿eh?
7: ¡Qué lindo!
0: De Tom Mega. Ya pones en X el hashtag numeral El Club del Moro. Hay premiazos para hoy. Además tenemos los rogeles hoy.
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2: Ocho de la mañana, 8 minutos. Buen día.
3: Acá los escucho todas las mañanas, yendo de General Rodríguez a Don Torcuato a trabajar.
4: ¡Apa! ¡Beso!
5: Hola chicos, buen día, ¿cómo les va? Les habla Diego. Acá, yendo a Paraná, a la ciudad de Maju, a buscar a mi novia que le dieron el alta. Así que hoy se festeja.
4: ¡Qué lindo! ¡Un beso!
6: Buen día, saludos a la mesa. Estoy yendo desde Boedo Capital hasta Escobar, llevando alfajores.
4: ¡Esa!
7: ¡Buen rico! ¿Qué van a mandar?
9: Hola, yendo en un ferry desde la ciudad de Bar, en Croacia, hasta Dubrovnik.
7: ¡En Croacia!
9: Saludos para todos, de Jorgelina, aquí de paseo.
4: ¡Esa! ¡Beso, Jorgelina!
7: ¡Un beso!
29: Yendo desde
4: Liniers
29: hasta Córdoba en el 166.
4: Besito.
30: Yendo a trabajar desde San Martín a Caballito en el 161.
4: Un beso.
31: Yendo en el subte A de San José de Flores a Piedras.
4: Besito.
2: Bueno. 8 de la mañana, 9 minutos, y atención porque, claro, nos parece que falta mucho, pero no tanto para las fiestas. Y ya están vendiendo y ofreciendo pan dulces en pozo.
4: Claro. Muy bueno.
7: Claro, lo vas reservando.
4: Parece bien.
7: Lo vas en cuotas.
4: Lo vas pagando. Vas pagando desde abajo hacia arriba, ¿no? Después las frutas. Qué lindo.
2: Bueno, escuchá. 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
2: 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Compra tu pan dulce de pozo.
7: Igual 3 por persona, está bien, ¿eh?
4: Sí.
7: Por más que sea limitado.
2: Lo que pasa es que este es una marca, una empresa que...
7: Me imaginé, sí.
32: Muy arriba tiene particular.
2: Es muy arriba, no, y vende mucho. Es la que hacen cola, ¿viste? Para
7: claro.
4: Sí.
2: Y entonces dijeron, bueno, lo ponemos tipo promo y que la gente reserve el suyo.
7: En los móviles de todos los años, sí, en ese lugar.
2: Claro. ¿Cuál elegirían? ¿El que tiene chocolate o el de las nueces?
4: No, frutos secos.
7: Frutos secos,
2: no,
7: gusta.
2: Yo el primero, tiene chocolate y
4: naranja.
2: Ese, dijo yo.
4: No. Budines, eso.
2: Canta.
33: Bueno, ahí tenemos 2, falta 1.
4: Y otro más de frutos secos, que
2: fruto
4: más,
2: seco,
4: más
2: dos.
4: Común.
2: Sí. 2. ¿Les gusta el pan dulce o no?
33: Sí, me encanta el agua de azar.
4: A mí me empezó a gustar de grande, la verdad. De chica no me gustaba nada.
2: A mí no es algo, salvo un pan dulce que me gusta mucho. No es una cosa que me fascine.
4: Mi abuela le ponía chocolate al de los chicos. Hacía 2 modelos, digamos. O sea, el de fruta brillantada. Pero era fruta brillantada, ¿no?
7: Canta el tenía de fruta brillantada.
4: Ay, castaña.
2: Ay, no,
4: de
2: cajón. Sí. Puedo creer.
4: Y también, con mucha fruta brillantada, bien, perfumado.
7: Me encanta.
32: No,
7: me encanta.
32: El agua de azar, no.
4: Ay,
32: no,
4: qué
32: no.
4: Rico.
33: Pero sí, ya hemos dicho que no sabemos qué es la brillantada.
2: No sabemos qué
7: más. Saco así la fruta brillantada, sí. Y
4: la comé sola.
33: Pero qué loco.
2: No es de chico eso.
4: No.
2: Es de gente grande. ¿Vos, Fernando, te gusta?
34: No, obvio.
2: ¿Viste?
4: Ninguno.
2: No,
4: ni ese,
2: nada,
4: que es riquísimo.
34: No, o le saco los frutos secos y me como el...
4: Pero para eso, cómprate un budín.
34: No, cochuelo. Pero no, soy el mantecoli de los confites.
2: No, ¿Qué eso está bueno. ¿Qué producto navideño les gusta?
7: Bueno, así como me gusta el pan dulce con confita, con fruta abrillantada, me gusta el turrón blandito. Ese,
4: ¿el de huevo?
7: El que le gusta a la gente grande.
4: A nosotros,
32: de
4: gente grande.
32: El de yema.
2: ¿Vos cuál es tu producto navideño?
4: Pasas de uva con chocolate.
33: Rico.
2: Nadie come.
7: No. Come ella sola.
4: Bueno
2: por eso. Sonríe, sí,
4: son ricos. Gustos raros.
2: No es que
4: claro.
2: Me gusta.
4: Sí, son particulares.
32: La garrapiñada. La mamá de mi cuñada hace unas garrapiñadas caseras que son una locura. Como garrapiñada.
4: Rico.
2: ¿Y tu vieja qué hace lo?
32: No, mi vieja hace la torre panqueques.
2: Torre
32: panqueques.
35: ¿Puedo detenerme?
2: Sí.
35: La mamá de mi cuñada.
2: Sí.
35: Claro.
8: ¿Y a la ex mujer no le dice ex mujer?
32: No, la novia de mi hermano.
8: Ah, claro, del otro lado.
32: La novia, no, para
8: no sabíamos
32: lado.
8: Que tenías hermano.
2: Quiere quilombo familiar.
32: La novia.
2: ¿Vos, Fernando?
34: Mantecol, a full.
2: Qué rico mantecol.
33: Sí. ¿Vos, Costi? Pedacito de mantecol, una
2: porción. Todo, pedacito o no. Pedacito nada.
33: No, tiene que ser un pedacito. Pues,
2: qué rico,
33: no.
2: El mantecol. Lo que pasa es que no puedes parar el mantecol.
4: No, por no paras.
2: El mantecol, viste que agarras con el cuchillo y vos decís. Sí.
4: Una vas cortando y si no, finita. La mitad.
33: Y se desgrana, viste.
4: Se desgrana y agarrás lo que se desgrana.
2: Y después la amiguita.
4: Después con el dedo la pisás y te la chupás.
33: Pero el mantecol, no me gusta el marmolado.
4: Ay, todo.
2: ¿Vos, bebé?
32: Turrón de yema.
4: Sí.
2: No, turrón de yema, chico.
4: Sí, me uno al bebé, turrón de yema. Me encanta el turrón de yema. Y si no, el blanco con maní, pero el blando.
2: El blando.
4: Claro.
33: Ese también me gusta, claro. El sorbo.
2: No,
33: y a vos te gusta la...
2: El de hostia le gusta.
33: Sí, ese, la torta.
4: La torta de almendras.
2: Sí, que es como un turrón eso.
4: Sí.
2: Y para mí el producto por excelencia sí es mantecol. Qué el mantecol rico. Tiene gusto a Navidad.
4: Claro.
34: Obvio.
2: Tiene gusto
4: me
2: eso.
4: Me encanta.
2: Bueno.
32: Atentos que hay novedades con Mariah Carey, ¿eh?
34: Ay, Carey. ¿Qué pasa?
32: Acaba de perder el reinado.
34: No.
2: Lo uno, ¿no?
32: De los número uno.
2: Sí.
32: Ella tenía la máxima permanencia, 22 semanas en el puesto número uno, dividido a lo largo de todos los años. Y ahora hay una canción que acaba de llegar a 23 semanas en el número uno de los Estados Unidos. Se terminó Mariah Carey.
34: Era un atento de Elmo.
32: Se terminó la mentira.
2: Ay, de
33: quién. O sea, pero no sabe la Navidad que va a pasar.
8: Y escuchemos esa canción, bebé, ¿cuál es?
32: Ah, una canción country, no sé. Ella Langley es la cantante.
33: Ah, porque él es el referente.
34: Ay, sorry,
4: el
32: tema se llama Choosing Texas.
2: Ella Langley.
4: Ella Langley. ¿Es algo de Rolando? ¿Langley?
32: Ni siquiera se escribe parecido. Ni siquiera.
4: Ay, bebé.
2: Choosing Texas.
4: Será linda. Y qué raro. Por el maravilloso.
2: Esta es.
8: Todo para nombrar a San Pedro, bebé.
32: No lo nombré.

0: Canta lindo igual. Pero con todo respeto, esta la conocen allá nomás.
1: Chico, claro. Maraya.
0: A la Maraya la conocen todo el mundo.
1: Estamos hablando de Maraya.
0: Se debe estar
1: atacada
0: en el freezer.
1: Está rompiendo
2: Navidad,
1: el hielo.
2: Le espera a Maraya una Navidad de miedo.
1: Ojalá que repunte.
3: Hay una obra,
1: que
3: ¿no? Que se llama así, una Navidad de
2: miedo. Sí, con Gina.
0: Sí, qué buenísima. Bueno, buen día. Bueno, les propongo un paseo.
2: ¿Por dónde?
0: Por un callejón. En un lugar remoto en California, en San Luis Obispo, hay un callejón conocido como el Callejón de los Chicles. Está totalmente cubierto, como si fuera un pasaje.
1: Sí.
0: Totalmente cubierto de chicles. La gente toda la vida donde iba ahí, por cuestiones de la vida, pegaba el chicle.
1: Qué asco.
0: El origen de esta peculiar decoración se remota a principios de los 70s. Cuando la gente iba ahí, uno empezó a dejar un chicle, dos, tres, cuatro, y en un momento todo el mundo empezó a dejar los chicles, y hoy se transformó en un pasaje totalmente cubierto de chicles, y hoy en día la gente va obviamente a hacer su contenido.
1: Claro.
3: Y a dejar su chicle.
2: Pero vos más casi lo dejás.
0: Sí. Claro. Bueno, es como los boludos que van a poner el candado.
3: Y Fernando. Sí.
2: No, pero ese es el amor. París, ese es el amor.
0: ¿Vos hiciste que hice eso también?
4: Estuve en
1: yo
4: París.
1: También lo hice.
4: ¿Los candaditos?
1: Sí.
4: Claro.
3: Fernando, andate. Anda, levántate y anda.
4: Halo, boludo, Fernando.
3: Con el éxito, ¿qué ves? Levántate y anda.
0: ¿Dónde lo dejaron ustedes?
3: En París.
2: En París se deja.
1: En el puente.
3: En el puente.
0: No, hay varios lados ahí.
2: Bueno, después se hizo. Eso sí.
1: Yo lo dejé también. Bueno, no debe estar más porque viste que lo sacaron.
3: Lo sacan por el peso que tiene.
4: Claro. No, era la cantidad era
1: millones.
4: Increíble.
1: Y además ahí cerca te los venden. Porque decís, ay, no tengo candado. No, mirá para un costado y te los venden.
2: Está hecho el negocio.
1: Ahí.
2: Ellos son los que te sacan el candado y lo vuelven a vender.
1: Y con el fibrón, no, porque te dan te prestan un fibrón y vos le pones tu nombre.
2: ¿Pero fuiste con Juan?
1: Claro.
2: Ah, entonces dio resultado.
1: Y sí, 8 años.
5: Qué lindo.
0: Sí. Ay, bueno.
1: Ay, la última.
2: Ay, qué cachetazo.
0: Y yo que habrá puesto candado, pusiste otra cosa.
4: No, puse el candado y quedó abierto, papá. Cuando quedó abierto, se fue toda la mierda.
1: No cerró.
0: ¿Vos fuiste también en París?
6: No, yo fui a París, pero no. No puse candado.
4: Capaz que fue con la otra administración.
0: No. Entonces eras vos, Guille,
6: no
0: él.
6: No, vos.
2: No, él en París lo que hizo es Emily, la escalinata.
6: Claro.
3: Y la llevaste a...
0: Escuchen, chicos. El callejón de los chicles fue limpiado por completo en 2 oportunidades. A pedido del... Claro, imagínate la gente que tiene casas ahí.
1: Claro.
0: Pero la gente vuelve y le pone el chicle.
1: Claro, no pueden sacar.
0: Sí. Es toda una cuadra con casi 5 metros de alto, toda cubierta de chicles. No, es un asco.
1: Horrible. Ah, pero vos, o sea, la pared de tu casa la tenés llena de chicle. Le pongo pinches.
0: Dice, la recomendación es evitar tocar la pared.
1: Y sí.
6: Sí, claro. Pasarle la lengua.
1: Nada, te agarrás gérmenes y caries.
0: Bueno. Lo que pasa es que detrás de todo esto siempre hay una cuestión de una creencia popular. La gente cree en esto.
3: Sí.
0: Y dice, bueno, qué sé yo, esto trae suerte o te mejora la vida o te alarga la vida.
1: Se hace moda también, ¿no?
0: Sí.
1: Claro.
0: Y ahora con el tema de los creadores de contenido, que van y sacan fotos ahí o hacen videos ahí, se vuelve viral y la gente va.
1: Qué asco.
3: Sí, están en el callejón, seguramente
2: sí,
3: están en el
2: chicle, lo de
3: muestran
2: lo...
3: cómo lo dejan.
0: Dicen que todo empezó por una rivalidad entre estudiantes. Otra versión señala que habría comenzado después de la Segunda Guerra Mundial como una tradición de graduarse de los que se recibían del colegio.
1: Ah, claro.
0: Pero fue en el año de la Segunda Guerra, 45, 47.
2: Sí, 45. Claro.
0: Bueno, mirá de qué época viene, ¿no?
1: A 1000 años hace.
0: El callejón ya fue limpiado, pero dice que la gente vuelve y le deja el chicle.
1: Qué asqueroso.
2: Claro. Sí. Donde limpian también es en la Fontana di Trevi, que vos tirás para
0: las monedas.
2: Pedir el deseo.
3: Pero con eso la mantienen.
1: Claro.
3: Con esas monedas.
2: Sí, no solo la mantienen, sino que también ayudan a los hogares. Pero vos tirás la monedita pidiendo volver a Roma. Entonces lo que vieron en un momento es que hay una fortuna ahí adentro.
1: Claro.
2: Acá lo que contó Laureiro, que ella vivía acá en Palermo y que se cansó de que le grafitearan la casa, porque es una cosa...
1: Es un pasaje.
2: Es un pasaje y hay mucho graffiti.
1: Sí, y además estaba en pleno Palermo, que era un
0: chilombo. Y siendo los chicles, ¿no les da asco cuando están tocando un banco abajo?
3: Ay, sí. Y lo encontrás.
0: ¿Es que a veces hay?
1: Acá.
0: ¿En serio?
1: Antes había alguien que trabajaba que
0: para mí
1: pegaba. Así que sí. ¿En serio?
0: Se lo voy a preguntar hoy.
6: ¡Ah! ¡No! Al hueso, Santi, hoy.
3: Él siempre viene comiendo chicles, ¿verdad?
0: Y hay gente que es de chicle y hay gente que no es de chicle.
2: ¿Vos decís que Ale Salas es la que pega los chicles?
0: No, no. Arriba.
1: Su nombre.
0: Arriba.
1: Yo no soy del chicle. Yo no como.
0: Yo como chicle.
3: Yo también.
1: No. ¿Vos? Bien, sí,
3: de menta.
1: Y me molesta.
0: Y para apretar y todo con ese gusto mate que tenés, ¿cómo te lo sacás?
1: Yo no chapo después de la radio.
2: Para apretar, qué moderno.
0: Para chapar, para.
1: ¿Estás insinuando algo? ¿Querés que chapemos?
0: Pablo, tenemos unos chicles. Vamos a chapar.
2: Te va a besar.
0: La 100 FM en vivo, nos vamos
1: bueno,
0: a chapar.
1: Bueno, voy a hacer. Pero, no me gusta.
0: Lengua, ¿eh? ¿Qué genio se puede chapar?
1: De la nada.
0: Aguanten un toque.
1: Corría la mesa, che. Sí,
0: como un vaso mediático.
2: Yo trabajaba con dos que se besaban atrás de cámara, se hacían en el corte y se iban atrás de cámara y se besaban.
0: ¿Dónde detrás de cámara?
2: Y cuando salís del plató.
0: ¿Pero en qué programa?
2: En un programa, no puedo, soy muy discreta.
6: Pero yo. Igual ellos no eran tan discretos, lo veía todo el mundo. Está bien, no estaban al aire, pero lo veía toda la gente.
3: Vos mirabas a propósito.
1: La gente cuando estaba se ponen en el a chapar adelante de uno. Es un momento incómodo.
0: Según.
1: Pero que se...
3: ¿Cómo según? ¿Por qué?
0: ¿Cuándo cuando hicimos una fiesta y bebé chapó toda la fiesta?
1: Sí. Enamorado está. Sí.
0: ¿Cómo estaba? ¿Cómo estaba?
1: No, está.
0: Está, okay. Estaba, dijiste. Sí.
1: Y después es que ahora medio que me tira onda. Ay, ya era una loca.
2: Está comiendo chicle, mira.
0: ¿Vos te gustas de chapar, Dani?
1: Sí.
0: Ah, sí, sí. Ay, sí, sí, bueno, sí, sí, claro, se acabó.
1: Claro, acá, ¿dónde? ¿Sos chapadera?
2: Sí. Chapadora.
1: Chapadora. Obvio. De joven todos somos chapaderos. Ahora hay que decidirlo. Hay que decidir chapar con la pareja de muchos años.
5: No deja de chapar.
1: Si no, uno se olvida de chapar.
3: Pero chapás.
1: Como va directo a...
3: Nada más.
1: No, y chapás un rato y después en general viene acompañado claro. Con otra cosa.
0: Lo que pasa es que cuando sos más grande, vinculás el chape con otra cosa.
1: Claro.
0: Con lo que viene.
1: Claro. Exacto.
0: Y cuando sos pendejo, el otro día hablábamos de esto, cuando sos pibe, chapás por chapar.
1: Lo único, es lo único que querés hacer. Es chapar. Ay, lo único que querés, sí. Lo único. Ay, what's in love. Qué timón.
0: Para mí es que más chapa que Fernando Carlos.
1: Re chapa, sí. Olvídate.
3: Con la saliva aparte.
4: No, pasa que ahora también. Se le han volado. Un
3: poco. Se le cae.
0: Tiene mucha saliva. ¿Eh?
4: Chapa, se le volaron las chapas.
3: No. No,
1: no. Bueno, pará. Ey. Habló Roberto
6: habla,
1: Carlos.
6: Habla
1: ¿no?
6: Jesús. No. No.
1: Pará, peluca. Pará, Valderrama.
4: ¿Qué defendés vos? Ey.
1: Es mi amigo.
4: No te pongas en contra mío.
1: El pelado es mío. Es mi amigo.
4: No, el feta debe chapar fuerte.
3: Me gusta agarrar de la nuca cuando chapa. ¡Ah!
2: Pero qué hombre,
4: pero qué hombre. Pero sacaste la gorra para chapar, ¿eh?
3: Con las dos manos.
1: Pacha.
4: La gorra le sacas un ojo.
1: Ahora ya sabemos cuál es la novia feta, porque está toda golpeada acá en la mano. Sí.
0: La línea.
2: La que viene la nuca hielo, la... Sí, la nuca le hace al costado.
1: Mirá el feta chapador.
2: ¿Cómo y hace mucho, ala, ¿no? Y hace mucho que no chapás.
3: No hace tanto, ¿eh?
2: Ah,
1: ¡vamos!
6: ¿Alguna veterana, alguna viejita, algo así? ¿Por ahí o no? ¿Alguna vecina?
2: Veterana. ¿Alguna? Las chicas jóvenes también salen a trabajar.
6: ¿Alguna? No, pero digo, a lo mejor alguna vecinita, algo.
0: ¿Bajo? ¿Cómo bajo?
3: No, de menos edad, no para por abajo.
1: Ah, porque fue una veterana. Abajo, dije yo, qué asqueroso, feta.
3: Claro. No, de la edad.
0: Como abajo, yo te entiendo.
1: Qué zarpado el feta.
0: Se le queda de abajo.
4: Y yo también, todo.
2: No, yo entendí algo peor. Yo entendí abajo por una por abajo.
6: Claro, alguna zona en particular.
0: Que baja, baja.
2: Claro, entendí eso.
1: Sí, yo también.
3: También,
2: Primera publicidad que se hace.
1: La feta. Aquí arriba, feta.
6: Feta besador.
1: Sí. El feta besador.
0: A ver, ver tu Instagram, a ver. ¿Cómo es?
3: Arroba Cristian Riquelme con E. Cristian sin H.
1: Seguirlo.
3: Riquelme con E.
4: Bebes.
0: Cristiano Ronaldo aparece. Riquelme. Ahí está. A ver. Ah, tirando facha.
3: Ah, bebotea.
0: Pero para, tenés cosas de 2023. Ah.
3: Está fijado.
0: Ay, con tu hija. Con tu hijita.
3: Con mi pequeña Roma.
0: Y el locutor sanita.
4: Aquí es.
3: Me tira vintage ahí, 14 años tenía.
6: ¿Cómo te ha parecido a Fer Carlos?
2: Chicos, recién llega, por favor.
6: Hoy está metido igual usted.
1: Siempre estás con gorro, Cristian.
3: Claro.
1: Mirando facha igual, ¿eh? Hay unas fotitos
0: acá
1: ahí.
0: No, acá no, acá no. Pero tiene pelo. Mirá este lomo.
3: Siempre.
0: Este es de 2016.
3: Nah, claro.
0: Hace
6: 10
0: años.
6: Actualizado. No, en cuarto año.
3: Tengo que subir más al feed. Tengo el feed abandonado, ¿verdad?
2: La gente joven no usa el feed.
3: Subo mucha historia.
0: Bueno, lo siguen arroba Cristian Riquelme.
6: Nada que ver con Román.
1: Verificado. ¿Dónde está el que está en cuero?
3: Arroba. Ah, ¿ya querés ver esa vos, Macu?
1: Qué vieja asquerosa. No hay una sola sin gorro, Feta.
3: Leyendo los DM.
0: Bueno, buen día.
3: Tengo una en la escalera, mirá, pero vieja.
1: Acá te encontré
3: vieja,
1: una sin gorro.
3: Ahí estaba.
0: Pero pará, ¿de qué año es esa de la escalera?
3: No, sí, esta es vieja. Esta debe ser 2019.
4: Dice. No, dice 2016. Ah.
1: Acá tengo uno 2022 con sin gorro.
0: Pelo, ¿y con pelo?
1: Hasta la punta ahí con pelo. De los pies, bueno. Ya tiene acá un...
3: ¿Qué? Pero subí, a historia subí el otro día sin gorra.
0: ¿Qué?
3: Sí, pues me tocó laburar de traje y
1: ah,
3: soy
1: es
3: sin
1: verdad,
3: gorra.
1: Yo te vi.
3: Sí. 23. Pero para que la gorra es como mi marca. ¿Verdad? Es como mi sello.
2: Mi marca,
3: mi sello.
1: Acá estás ahí con marca personal, ¿podrán?
0: Apasionado, dice.
1: Sí.
6: Morena.
1: Un loco soñador.
2: ¿Tenés tatuado un micrófono?
3: No. Tengo.
0: ¿Tenés tatuajes?
3: Tengo tatuajes.
0: ¿Vos, Dani, tenés tatuajes?
1: Ninguno. Ninguno ni pienso hacerme tampoco. No. Dale, no. Usted te
6: muy bien. Amor.
1: De las que no tienen.
0: No, yo tampoco. Yo de como Fernando Carlos.
1: CDM, tatuate.
6: No, sin tatuaje.
2: Yo tampoco tengo.
3: ¿Vos? Muy bien, Costa. Tengo una radio, tengo después otro que dice Feel Radio.
0: Feel Radio.
3: Tengo acá, este quedó raro, ¿eh?
6: Cubity Radio.
3: El Play. Y tengo el nombre de mi hija arriba de una rodilla, que es Roma, amor arriba de la otra rodilla. Dale. Y las tres estrellas atrás en la pierna.
6: Sí, sí, sí.
3: Recopió. Yo también tengo las tres estrellas.
2: Me copió a mí.
3: Pero vos tenés. Pero no me hice el sapito yo.
2: Pero vos tenés un perro. Sapito.
3: La rana que se hizo él.
0: La rana, claro.
3: Claro, la rana.
0: Bueno, 8:27. Bebé no lo puede creer.
5: No, la verdad es que
1: la
5: no.
1: La verdad que no.
5: Pero desde hace muchos años. Así que.
3: Pero vos también estás tatuado, bebé.
5: Sí, sí, claro.
6: ¿Un micrófono también, bebé, o no?
5: Dos.
6: ¿Dos micrófonos?
5: Sí. Uno no alcanzaba.
0: Bebe, le digo a la gente que obviamente no lo ve porque es radio esto, que tiene unos anteojos muy lindos, Bebe.
5: Ah, sí, mi regalo de cumpleaños.
1: Mucha onda.
0: Lindos. ¿Quién te regaló, tu mujer?
5: Mi mujer.
0: Sí, sí. Divinos
1: son. Sí, están muy buenos.
0: Un beso, Silvana.
3: Bebe, este año.
6: Este es el año, Bebe.
3: Sí, Bebe.
0: 8:28. ¿Cómo va a estar hoy?
2: Vamos a tener mucha amplitud térmica, Santi. En este momento tenemos... 6-7 de térmica y vamos a llegar a 20 por la tarde con okay. Cielo nublado.
6: Mañana 22, 23, Costi, ¿eh?
2: Mañana sí, mañana es primavera.
6: Horrible,
0: feliz. 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
0: Y le das like. ¿Cómo viene el tránsito?
5: Actualizamos el tránsito en la ciudad. Choque en Álvarez, Thomas y Forest. Choque en Coronel Díaz y Libertador. Hay demoras en la línea E de subterráneos.
0: Vamos.
7: Vamos, 8:30.
0: Abrimos el diccionario en esta mañana. ¿Qué es plumbeo? Plumbeo.
2: El plumbeo.
0: Plumbeo. ¿Qué es?
5: ¿Alguien es acá?
0: Por momentos todos.
2: Sí.
1: Plumbeo. Como inestable.
0: ¿Qué es costi?
2: No, al revés, es dense.
1: Ah, pesado.
0: Denso, pesado. Por momentos se vuelve un plomo. ¿Vieron que hay gente que es un plomo?
2: Persona plumbea.
0: Sí. Ay, que sí. Plumbio es pesado, es denso. Es esa gente que habla lento, que no cierra nunca.
1: Un montón.
0: Denso, sí.
2: Claro, no sé si es algo de la química, pero...
1: Tomazo.
2: El plum, para yo lo he leído en libro de... ¡Ay, esta persona plum!
0: Sí, está bien he usado.
1: Nunca lo había escuchado.
0: ¿Qué es lo más plomo que tienen, Sorbo, vos?
3: A veces lo intenso. La intensidad de...
6: No, nada que ver.
1: ¿Vos intenso? ¿O cero?
6: ¿Cero?
0: ¿Vos, Dani, qué tenés de...?
1: Y yo larguera, tal vez.
0: ¿No cerrás?
1: Repito, no cierro. O sea, me gusta hablar y como sigo. Pero en Gran Hermano aprendí que tenía que hablar menos. Fue un...
0: No, igual es que habla todo lo que quieras.
1: No, pero en Gran Hermano, viste que a la mañana yo me agarraba, no tenía con quién hablar y hablaba con la cámara.
0: ¿Y en tu casa cuando estás sola, con quién hablas?
1: Con mi perro y mi gato. Literal que hablo y lo peor es que me responden. O sea, bueno, eso es
0: tremendo.
1: Me responden y hago la voz. Eso es un montón.
0: ¿Vos del gato?
1: Hago la voz del gato y la voz del
0: sería?
1: Perro. Ay, no, me da vergüenza.
0: Nosotros no te miramos.
1: Un gato animado.
0: Para, cerremos los ojos con nosotros.
2: ¿Quién habla, el perro o el gato?
1: Sí. Este es Pichongo.
0: ¿Pichongo?
3: ¿Cuál es Pichongo?
1: Pichongo es el gato.
0: Ok, a ver.
1: Pier Paolo es el perro. Tienen igual muy parecida la voz.
0: Pier Paolo, ¿no? Qué largo, lo
1: bueno, Pier Paolo.
2: Qué plumbio los nombres.
1: Pierito también le decimos.
0: A ver.
1: Hola, aquí estoy. Hola. Buen día. Tipo, así, chicos, perdón, no puedo hacerlo más, pero hablo todo el día así. Hola, Dani, soy Mickey Mouse. Musca, misca, Mickey Mouse. ¿Cómo está Pier Balboa?
2: Paolo.
3: Pier Balboa.
1: Estoy muy bien, muy
2: ese Rocky Balboa.
0: Yo soy Walt Disney.
4: Terrible, Walt.
1: Claro.
3: Lo lograste, vos querías ser.
0: ¿Cuál es tu parte más densa?
1: Hola. Quedó para siempre.
0: Esto te va a costar, aparte vos no se lo mandas que eso.
3: Te pido algo y si no lo hiciste a la hora, te mando un mensajito. Y si pasaron 2 horas, otro mensajito.
0: Sos pesado.
3: Sí, pesado.
0: Así que.
3: Sí. Insisto. Solari. Insisto.
0: La has puesto por insistidor.
3: Sí.
1: Claro. Por cansancio.
0: Vamos a hacerlo.
3: Dale.
1: Ahora.
3: Dale,
1: ahora.

0: Yo soy demasiado generoso, quizás.
1: Sí. Ay,
2: siempre preocupado por el otro, esa es tu parte.
1: Claro, sí. Siempre.
0: Fernando Empático, me dice. Mi segundo nombre. Soy cascarrabia, quizás, por momentos.
3: ¿Te enojas?
0: Sí, puteo.
3: Como Pierpaolo.
2: Habló Pierpaolo, no le contestemos la voz.
1: Próximamente, no todo en un día, chicos, hay que dar ahí, no todo.
4: Hola Pierpaolo.
3: Déjate a rizar, está roja de ni. ¿Vos?
2: Creo que es con el otro. Tenés que hacer tal cosa.
5: Y calculo que puede caer mal que postergo las cosas. Te digo, sí, ya lo hago. Espérame.
3: ¿Cómo sos como amigo, bebé?
5: Malísimo. Pero mis amigos lo saben.
3: Te da más ganas de ser su amigo.
1: Claro.
5: No esperan nada.
3: Yo digo una cosa solamente al pasar. Es muy importante que las cosas acá no se saquen de contexto cuando escuchen este programa, porque todo puede ser usado.
1: Todo puede ser, claro.
2: Pues sacan este pedacito.
1: La contra.
3: ¿Vos, Majita?
1: Con el orden soy pesada.
2: Ah, sí, con la heladera.
1: Sí.
3: ¿Y sos rezongona?
1: Sí.
3: Yo sé que... Ese es un punto,
1: sí, viste, sí,
3: que
1: era yo. Lucho todos los días con
3: después
1: eso.
3: Después de 7 meses yo volví a cenar en mi casa. No sé si están contentas o no, pero bueno. Ayer vos sabés que en un momento me agarró una angustia porque había hecho de comer y no venía nadie, loco. Y empecé a llamar por teléfono al grupo familiar dentro de mi casa y no me contestan el teléfono.
6: Abandonaron.
3: Pará. Anuncié una vez, dos veces, tres veces. En un momento dije, bueno, me voy a sentar a comer solo.
2: ¿Cómo solo?
1: Claro, está bien. Primero,
2: ¿vos decís que lo ven y no te dan bola o ya ni lo ven?
3: No, porque esta cosa que tienen los pibes de como desentenderse de lo que
1: no
3: está pasando.
1: Claro.
3: Luego, yo estaba haciendo una carne y la carne se pasa.
2: Sí.
3: Se seca todo. Entonces vos, chicos, y me acuerdo de siempre más, chicos, llamo por teléfono, hasta el momento subo.
1: Ay,
3: y cuando subo, una estaba secando el pelo y dice, ay, me asustaste.
2: ¿Y con el secador? Con el secador no.
3: Media hora que estoy llevando.
2: No. Claro.
3: No es hora de secarse el pelo ahora, es hora de cenar.
1: ¿Entendés? Por eso tengo mucha impotencia, Joaquín.
3: No, de empezar a poquito.
1: Juaco, Coquito, a comer.
3: Porque empezás así.
1: Coco.
3: Amoroso.
1: Y ni siquiera te movés de mucho del lugar, ¿viste? Como Coco, a comer. Juaco. Joaquín. Coco.
2: Va subiendo.
1: Juaco.
3: ¿No llamás por teléfono vos?
1: ¿Juaco? No, yo grito.
3: Sí.
1: Claro. ¿Juaco? ¿Coco? ¿Juaco? ¿Juaco? ¡Joaquín! ¡Joaquín, mamá, ya a comer porque te corto internet! ¡Acá! ¡Coco! ¡Joaquín!
3: Chicos, es así. Es así. Es así.
1: Y se escucha un...
3: Sí.
1: ¿Qué pasa?
3: No, por ahí llegan y te dicen... Ay, no está la mesa puesta. Y a vos te falta, por ejemplo, poner los vasos nada más.
1: Claro.
3: Entonces, ¡ayuda!
0: Todavía falta.
1: No está. No está. ¿En cuánto vuelvo? No volvés, te sentás.
3: O por ahí llamás, no sé, 10 minutos antes que esté la comida, lo llamás y vienen al toque.
1: Sí.
3: Entonces... dicen, pero no estaba conmigo. Bueno,
1: no estaba.
3: Te faltan 3 minutos.
1: ¿Para qué me llamaste? Sí. Y si no, por ahí siempre falta uno. Nosotros cuando estamos todos, bajan dos, ¿viste?
3: Sí.
1: Y decís, ¿y qué, Capi? Ah, no sé. ¿Cómo no sé si estás acostado al lado tuyo?
3: Igual algo que hicimos todos, ¿no?
1: Todo el tiempo.
3: Ponemos con otra palabra, a ver.
0: A ver, vamos.
3: Cazoletear.
2: De
1: raro, suena medio asqueroso.
0: De la cazuela, agarrar
1: la cazuela. De la
5: cazuela. Cazoleta creo que es.
2: La parte del auto.
5: No, es el cuadradito, digamos, de tierra donde se plantan los árboles en la vereda.
3: No. Puede ser. ¿No es plazoleta eso?
5: No.
2: Plazoleta es la.
7: Igual cazoleta, hay una parte del auto que se llama la cazoleta.
1: La cajuela.
3: A lo mejor tiene que ver con eso. Escuchen, cazoletear. ¿Sabés, Costa, qué es?
2: No, la verdad no.
3: Es entrometer, es chusmear.
2: Está cazoleteando.
1: Metido.
3: Claro, es el que espía, ¿viste? A ver qué es el vecino. El que chusmea. El que mira por la mirilla.
1: Cazoleta.
3: Estás cazoleteando.
1: La palabra es fea, la palabra.
2: Chusmeando.
3: Sí, chusmear.
2: No lo usamos.
3: ¿Qué no le chusma tenés?
1: Sí.
7: Me gusta ponerle, si estamos, no sé, en restaurante, bar, lo que sea, escucho la charla de la mesa al lado. Me encanta.
3: No contestaste. Hola.

0: Pregunta.
1: Aquí estoy. ¿Eh, sí?
2: Hola, Piero.
1: Hola. Hola, Pierpaolo.
2: Hola, ya como Capelletini.
1: Hola.
0: ¿Vos qué nivel?
3: No, eso me gusta. No soy tanto.
0: De 1 a 10.
1: ¿Pero qué nivel?
0: 6.
1: De 1 al 10.
0: 6, ¿vos?
1: 0. No me gusta chusmear, como que no me interesa. No, de verdad.
0: ¡Ah, está buena! ¡Está buena!
1: No me gustaría. Dale. No. A veces siento que es un don que como querer estar, porque los veo divertidos a los que chumetean. Y a mí no. Debe ser porque trabajo con gente, escucho historia de la gente todo el tiempo. Y para mí las historias de vida son como, bueno, pasa el siguiente, no me sorprende nada tampoco. Cuentan que la vecina, esto, lo otro, ya sé, bueno, que nos sorprendemos. No me sorprende en general todo eso. Así que no soy chusmeta.
4: 4. Lo que me encanta ver son la cuando van
0: 4. Sí, todo tiene que ver con eso.
1: ¿Cómo está el feta,
0: Pará. Sí, está que ardido, está caliente.
1: Está poniendo
0: es el día,
4: Me encanta ver cuando se van escribiendo en el chat, en el WhatsApp algo, ver la conversación de otro.
0: Eso es rechuma. Eso es rechuma, no es 4. Eso es un 8-9.
4: Me encanta eso.
5: Por eso hay gente que en el celu pone el protector opaco.
4: Ese vidrio.
5: Al lado no lo tiene.
4: Si me toca ese, me caga el viaje.
0: Chusma, no, eso de chusma.
2: Ofer, me acuerdo que en la casa de mi mamá hablaban fuerte y a veces discutían los vecinos. Me acuerdo que con mis hermanos decíamos, uy, hay novelita. Y viste, y medio, no se insultaban nada, pero hablaban fuerte y discutían. Y no está, y después lo veíamos y decíamos, uy, mirá, este tipo.
0: ¿Tienes hermano?
2: Sí,
0: tiene. ¿Cómo no lo nombra?
2: Siempre
0: lo
2: nombra.
5: María de la Mercedes y.
2: No, María Mercedes y Juan Ignacio.
5: Ay, como Talía, María Mercedes.
2: Sí, hermano de Talía. ¿Vos?
5: No, a mí me gusta el puterío, pero de peluquería. No me gustan las cosas serias.
0: No, pero del chumerío sí, te gusta.
5: Pero me divierte. Digo, ay, no sabe lo que pasó. Y vino y le dijo, hija de puta, ay, me vuelvo loca. ¿Y ella qué le dijo? Ya cuando se meten con cuestiones más así privadas.
0: Claro,
5: con
0: no un. Sí.
1: ¿Vos claro, deja, sí.
6: No me interesa nada de la vida del otro, pero el puterío de radio
0: mira.
6: Me atrae, eso sí. Las noticias de radio, eso sí. Eso sí.
0: ¿Vos, Majita?
1: Yo me olvido. Entonces, nunca tengo chusmerío porque me los olvido. Pero soy un 3, un 4. No.
0: A mí me divierte si es divertido.
1: Claro, si es como...
5: Por eso,
1: como,
5: eso a mí me divierte.
1: Sí, liviano.
0: Tengo algo muy a favor, que soy muy buen...
5: Guardador de secretos.
0: Sí. Si vos me contás algo y tiene que quedar ahí, va a quedar ahí. Bueno, buen día. 8:40. Vamos. Título, Fernando.
2: Bueno, a falta de.
0: ¿Qué?
1: Hola, aquí estoy.
7: ¡Aya!
2: A falta de competencias en el fútbol argentino, ayer en la reunión de comité ejecutivo que se dio en Ezeiza, en la AFA, contábamos con algunas novedades de planteos que hizo River de cara a la próxima temporada, que. Habrá que ver con el tiempo si le dan o no bola en prolijar el calendario, sacar varios equipos, el tema de los arbitrajes que está en tela de juicio. Bueno, la AFA confirmó una nueva competencia, inédito en el fútbol argentino, la cantidad de campeones que tiene nuestra liga, teniendo en cuenta la gran cantidad de copas. ¿Sí? Se habló de posibilidades en cuanto a los playoffs, del alargue, de los penales, ¿sí? A partir de equipos grandes que se quedaban afuera de la competencia y dijeron, che, no podemos tirar una temporada por la borda. Si hay algún planteo, nos meten un gol, se meten todos atrás, bueno, estiremos. Bueno, ¿cómo se va a hacer? Con alargue, como se viene usando ya desde la última edición del torneo, y en caso de igualdad, nos iremos a penales. Pero el nuevo torneo será, para el año que viene, la Recopa de Campeones. Esto será un triangular que involucra a los campeones de la Copa Argentina, Supercopa Argentina y Supercopa Internacional, que ya no es más internacional porque en algún momento
0: está raro,
2: se llegó a jugar muy raro.
0: No saben qué,
6: porque como que tenés un año bueno y podés ganar 3-4 copas, o sea.
2: Bueno, ayer nosotros en Fox, por ejemplo, sacamos Belgrano, que fue campeón, le ganó a River la final. Ese título a Belgrano, porque fue campeón, puede ser ahora si sale campeón Boca o Estudiantes de Río Cuarto, no importa, por ser Belgrano u X conjunto. puede cosechar 4 títulos más.
6: ¿Eh?
2: Porque juega, claro, porque juega la Supercopa, el Trofeo de Campeones, la Supercopa Internacional.
3: ¿Cuál es la Supercopa Internacional?
2: La Supercopa Internacional es un torneo, ¿te acordás que aquella que jugaron Boca y Racing, que era internacional, dónde iban? A Dubái, por ejemplo, que jugó Talleres y River, internacional, y dónde fueron... La jugaron en Paraguay. Una de las últimas ediciones, la Supercopa Internacional, la jugaron en Avellaneda. Y la ganó Vélez. O sea, es raro, pero cada vez hay más campeonatos, cada vez. Por eso digo, los alemanes, que no son ningunos tontos, los de la Premier, los de la Bundesliga y en Reino Unido, llaman y dicen, che, yo quiero este formato. La verdad es increíble. Cada vez más para facturar, pero es un lío. Porque aparte la gente no entiende quién juega cada torneo, cuándo.
3: ¿Es otro
2: juega.
3: Cupo para una Copa Libertadores?
2: Por
3: Copa
2: ahora no. Por ahora no lo dijeron. Por ahora no. Hay que ver cuándo se implementa. Que
3: sumar equipos argentinos en
2: torneos. Recuerden que esta misma dirigencia invitó a la gente de Rosario Central a Puerto Madero, vinieron en una combi.
3: Se fueron.
2: Se abrió una cortina y le dijeron: tomen, le damos una copa. Holland y María, todo, no sabíamos nada. Bueno, le dieron el trofeo. Ahora se formalizó que el ganador de la tabla anual le dan un título, es campeón, suma estrella y además se mete derecho a la Copa Libertadores de América del año siguiente. Pero si eran muchas competencias, ahora para el 2027, agregale otra.
3: ¿Otra más?
2: Sí, otra más, 2027.
3: Ya no se sabe cuándo
2: voy a
3: van a jugar.
2: Los horarios. Me voy a ocupar de los horarios.
3: De lunes a lunes.
2: Quédate tranquilo.
0: El tema es que no hay jugador que aguante.
2: No, bueno, el calendario.
0: No hay bolsillo que aguante. No hay, digamos, se pierde como la mística de la Copa, del campeón.
2: Sí, claro.
6: Y pierde el valor ganar una Copa.
2: Claro, total. Sí.
6: Porque estás a un partido a ganar otra Copa y se clasifica para otro partido y otra Copa.
3: No, y lo que bueno, también la pasa más a los jugadores que se viven lesionando.
0: No, y aparte te perdés
2: el mérito deportivo también. Porque acá han salido campeones aquellos equipos que se metieron en los playoffs por la ventana. Y vos decís, bueno, che, hago tanto esfuerzo, sumé tanta cantidad de puntos.
3: Los técnicos, si tenían 3 partidos, van a tener 1 ahora.
2: Sí, menos.
1: ¿Pero es obligatorio?
2: ¿Qué?
1: Jugar todas las copas.
2: Y bueno, algunos...
1: ¿Puedes decir, no, nosotros como club no jugamos esta?
2: No, la etapa regular la tenés que jugar. Después las copas te ganás el derecho por haber ganado. O sea, las vas a jugar porque hay una copa que también está en juego y la vas a querer ganar.
0: Bueno, chicos, vamos a un nuevo récord mundial.
2: ¿Dónde?
0: A ver, fue superado el récord mundial del picante.
1: Ay, me pegó un susto.
0: ¿De qué pensaste?
1: Picante.
0: Bueno, el canadiense Mike Jack estableció un nuevo récord mundial al comer 25 chiles.
1: No. Puede ser.
0: En 3 minutos y no. 53 segundos.
1: Y todavía está dentro del río.
0: Son 25 chiles Carolina Reaper, que son como los más picantes de todos.
1: 5 campanitas.
6: Yeah.
0: El Carolina Reaper alcanza un promedio de 1.6 millones de unidades de lo que son la concentración de la sustancia del picante, digamos.
1: Sí.
0: Este compuesto químico es responsable de activar las neuronas sensoriales del dolor en la boca. Es el alimento como más picante del mundo.
1: ¿No se los habrá tragado entero como pastilla?
0: En comparación, un jalapeño tradicional contiene entre 2.000 a 500.000 unidades de este...
1: No puede ser.
0: Este picante. Y este otro es 600 veces más picante.
1: Es veneno, directamente. ¿Cómo haces para comer
0: fuego,
1: eso?
0: Es fuego. Es no, como comerte una brasa.
1: Hay un capítulo entero, ¿no? En donde Homero compite con Ned Flanders y Homero se pone cera en la lengua para poder tragarlos. Y después se va en un viaje épico.
0: Escucha, ¿sos fanática de los Simpsons?
1: Fanática.
3: ¿Viste?
2: ¡Vamos!
3: ¿Viste? Bien, Dani.
1: O sea, me sé todos los diálogos.
3: Bien,
1: todo.
3: Dani.
1: Sí. Fernando Carlos. ¿A qué estoy? Soy eso.
3: Nuevo personaje.
0: A Fernando Carlos no le gustan.
1: ¿No?
6: Y ahí ya
2: no me llama la atención. Okay. Admiro mucho cuando dicen, uy, no sé, alguien se tropieza. Me acuerdo un capítulo.
1: Sí.
0: Fernando Carlos tampoco cree en la amistad entre el hombre y la mujer.
1: Eso también lo hablamos.
2: Sí, ya
1: lo
2: sé.
3: El hombre pelo corto sin aritos.
6: Pero tiene que ver con los Simpsons.
0: ¿Cómo lo abordarías vos?
1: ¿Cómo?
0: ¿Cómo lo abordarías? ¿Por dónde?
1: Y el tema de la amistad entre el hombre y la mujer. Sí. Y bueno, tal vez.
2: Con respeto, seguramente.
1: Totalmente,
2: ¿no?
1: Con mucho respeto.
0: Gracias. Pero algo pasó.
1: Para mí, yo tengo una teoría que se la dije.
0: ¿Cuál? ¿Sí?
1: Que es que alguna vez alguna mujer, amiga, se enamoró de él, quizás en la secundaria, y él la pasó amiga. Mal.
3: Pará, ¿no puede ser al revés? ¿Que él se haya enamorado de una amiga?
1: Eso es lo que por ahí podemos pensar, pero yo digo, cuando vos no querés tener amigos, querés poner el límite, es como que los ponés lejos, por algo es. Tal vez tuvo una amiga que se enamoró.
6: Gracias por colaborar, Gonzalo.
0: La verdad que no, pero, okay. Pero está buena todas estas teorías sobre mí.
6: Yo te lo tengo y vos le pegás. Dale.
1: Hipótesis.
0: ¿Qué pasa? Me encanta, pues somos como compañeros de banco nosotros.
1: Re.
0: De allá.
3: Para, contra ellos.
0: Sí.
4: ¿Contra los pelados es el tema o no?
0: No. Perdón.
6: No, es más.
0: Vos seguís.
6: Para mí él se sienta cerca de Santiago para que lo defienda.
0: Para tener, claro.
6: Mira. Un día te vamos a agarrar solo en la pasillo.
0: Sí. Bébete. Johnny. Bueno, ¿a quién le gusta el picante acá?
5: Lo odio.
0: Sí. ¿No te gusta?
1: Mucho.
0: Es que los argentinos acá no estamos muy acostumbrados a comer picante. No. ¿Pero te bancás el picante de México?
1: Picante de México.
8: ¿En serio
1: sí,
8: te lo
1: y tengo picante en mi casa que se llama sriracha.
0: La sriracha.
1: La sriracha que es de Tailandia.
0: Sí.
1: Y le pongo, no sé, a las milanesas o alguna salsa, le tiro picante.
0: Mm.
1: Es adictivo también. Una vez que comes con picante, te gusta el picante.
0: ¿Vos
4: me gusta el picante, no tanto como ella, pero tengo el piripiri, ¿ese se llama?
5: No, el piripiri es otra cosa.
4: La llamadita.
0: Piripiri.
4: El piripipi.
0: Piririti.
4: ¿Pero cómo se llama? Ese es uno rojito, chiquitito.
0: ¿Puta pareo?
4: No, es más chiquitito todavía.
0: Peperoncino.
4: De Italia, no. Peperoncino. Peperoncino es ese. Bueno, ese.
0: El piripipi.
7: Ya me lo mencionó, pero no. El piripipi.
9: Voy a hablarle a Joaquín al estudio, al médico. Y tengo que hacer un estudio el martes del hombro porque dice que aparentemente tiene, ¿cómo que se llama, Silvia? ¿Cómo? ¿Cómo, Silvia? ¡Silvia! ¿No, con dirit? ¿No, cómo es? Tiriti.
4: Como el picante.
0: Bueno,
5: yo el más picante que comí en mi vida en la esquina del Abasto lo venden, es el locoto boliviano. Pero vos comes un pedacito y te caen las lágrimas, te sale agua mucho de la
0: picante. Nariz. Lo que pasa es que hay un picante que se va como al paladar.
1: Sí.
0: Y otro que no. Hay uno que te queda en la boca y otro que no.
5: No, este es terrible. Y el de la mala palabra también.
0: Por ejemplo, el wasabi del sushi. Te quema al principio, pero después se pasa rápido. Sí.
3: A mí no me gusta el wasabi, no tolero el picante.
0: Sí,
1: no. Me encanta, sí.
5: Para
1: sí.
5: Picante estás vos.
0: Claro. ¿Vos, bebé, te gusta el picante?
6: No mucho, no.
0: Acá no comemos mucho. No. De hecho, la pimienta que nosotros usamos es muy suave. El peperoncino que decía que feta es muy rico. Se le pone la pasta o las carnes, rico, es italiano.
4: Un poquito de eso, sí.
0: Sí. ¿Vos? ¿Tabasco?
8: No. No, muy poco. No, pimienta lo máximo.
0: Yo tengo, a mí me gusta el picante.
8: No tengo tabasco, viste que hay gente que tiene su salsa y eso, ¿no?
4: La salsita de tabasco, la ahumada, sí. Es una perdición esa.
0: Y hay una de así de tomate media picantosa también, sí. Que a mí me gusta ponérselas a las empanadas.
5: Ah, empanada bien, de carne con sabrosona. Un poco de eso.
0: Qué rico.
5: Cuando hiciste MasterChef en una época, era un episodio, era como sabores de la India, qué sé yo, y había como unos costales llenos de especias y había
0: algo muy picante. Sí, claro. Sí. Se saboriza mucho la comida, se condimenta mucho afuera. Acá no, como siempre decimos, tenemos tanta buena proteína animal.
5: Pero acá que lo que más se usa es la sal entonces, y afuera
0: sal,
5: no.
0: Sal y pimienta.
3: Pimienta negra.
0: No, sal se usa en todo el mundo. Pero la pimienta negra es muy suave.
3: Sí, yo uso pimienta negra como...
8: Sí, yo también. Pero no pica, no es picante.
3: No pica.
0: Pero para nosotros eso es picante. Y cuando viajás a otra parte que le ponen tanto picante, no podés creer.
8: Y cuando pedís con poco picante, tampoco lo podés comer.
0: Bueno, México para mí es imposible. Yo fui 2 o 3 veces a México y me resultó imposible. Me encanta la comida mexicana.
5: Pero tiene per se entonces el picante.
0: No.
1: Sí, a todo le ponen...
0: A todo, hasta las golosinas tienen picante. Sí. El helado tiene picante.
8: Las frutas.
0: No. La fruta le ponen picante.
8: Las frutas en la calle. Todo. Imposible.
0: Todo tiene picante.
5: Yo no la pasaría bien.
0: Llega un momento que decís, por favor, basta, quiero algo que no tenga picante. Claro.
8: A mí me pasó que yo no aguantaba más y me fui a comer una hamburguesa y tienen picante también.
5: ¿La casa hamburguesa?
0: Sí. Ellos dicen, cuanto más pica, más rico. Entonces, desde que son muy chiquitos ya se acostumbran.
5: Yo soy como el chile verde, picante pero sabroso.
0: Excelente. 8:52. sabrosona. Hablando de cosas ricas, hoy está de moda hablar de tal o cual cosa, pero hay cosas que superan las modas y hay otras que no. 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
0: Clásico de clásico, Jorgito. 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
0: Chico, el Feta con el Instagram lo perdimos, está leyendo los DM.
3: Contestando DM.
0: Escríbanle, cita hot, arroba Cristian Riquelme.
7: Juanuquita hoy, me parece. Juanuquita, hoy.
5: A ver.
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1: 9 de la mañana, 5 minutos. Hoy subimos a Dani, que es livianita.
2: Sí,
1: ¿no?
2: Claro.
3: ¿Subí sola o te ayudamos? Sí.
1: La frase de la pizarra.
2: Ayúdame, yo te ayudo, Dani.
4: Ahí debe tener linda letra.
2: Sí, prolija.
1: Sí, prolija.
2: Ya verán, a ver.
1: Es una desecha, ¿viste, ahora?
3: Toma las tizas.
1: Escribí: ¿dónde está tu miedo, coma, ahí está tu tarea?
2: Hola. Aquí estoy. ¿Dónde está tu miedo?
1: ¿Dónde está tu miedo? Ahí está tu tarea.
2: Bien.
1: Chicos, claro, ¿qué miedo tenés? ¿Dónde tenés que trabajar? ¿Eh? ¿Qué tenés que ver? ¿Qué tenés que analizar? ¿Qué miedos tenés?
3: Apuntale, apuntale lleno. No, trato de no tenerlos.
5: No tenés miedo, vos sos...
4: Ay, el hombre sin miedo.
5: Rambo y Terminator en una sola persona.
1: Mi vieja me decía... Seres humanos estamos todos cruzados por el miedo.
3: Mi vieja me decía, el no ya lo tenés. Así que, anda, vos tirate de cabeza y anda.
4: Manda el mensaje.
1: Y por eso. Pero miedo, no, ni un miedo existencial. No,
2: nada, ni a las cucarachas.
3: ¿Por qué?
4: La muerte.
3: ¿Por qué tengo que tener miedo?
1: Bueno, pará, la frase dice... ¿Dónde está tu miedo? Ahí está tu tarea. Vos no tenés
3: tarea. No tengo tarea. Está toda terminada. Puedo salir arriba.
4: Eso es la tarea.
1: Sí. ¿Cuál es tu miedo, Dani?
2: Mi miedo. Ay, soy muy miedosa. Eso es lo que me pasa. Me dan muchas cosas miedo, pero voy adelante como si no me diera miedo. Es como que junto coraje en todo. De todo, de chiquita, miedosa. Me da miedo, en general me da mucho miedo lo físico. Soy muy torpe, no vengo con el... Vengo con el básico, que me falta un genecito ahí, real. Entonces me da
1: falta?
2: Mucho... Me da un, tengo un gen medio cruzado, literal, y tengo una cosa física que se llama Charcot-Marie-Tooth. Entonces
1: ¿pero qué tenés?
2: Es una condición física que hace que me tropiece muy seguido, que me caiga. Soy muy mala en los deportes, corro como fíbila de Friends. O sea, todo lo que es físico me cuesta. De hecho, si te notas mi postura, estoy siempre un poquito más para abajo, pero es una cuestión de la columna y de mi cuerpo.
1: ¿Entrenás o no?
2: Muy poco, porque detesto entrenar y los deportes, siempre fui última en el colegio. Me caigo.
4: Claro,
2: pero
4: vive en la guardia.
2: Es malísimo, ahora... Chicos, ¿por qué me sentaron al lado de Sorbo? Me va a empujar ahora.
1: Sí, sí.
2: Chicos, me va a empujar, porque él es el típico que en la clase de gimnasia te pasaba por arriba.
5: Y en educación física.
3: Te pares, te pongo ahí.
4: La parte tremendo deportista.
2: No, lo que es esto. Al que le sale bien todo, con su metro 90.
1: En este programa, en unos meses, está saltando. Para Rondó Filfla.
5: Y en educación física. ¿Cómo hacías en el
2: era colegio? La última en siempre. O sea, era la peor en los deportes. Me llevaba educación física. Era Lisa. Soy Lisa Simpson, chicos, en algún punto.
1: ¿Vos, Fernando, cuál es tu miedo?
5: A quedarme sin trabajo. La cuestión.
4: Cancelá este pensamiento.
2: Qué fácil es pegarte, Fernando.
6: ¿A quién hay que agarrar?
3: Yo te lo tengo.
1: Nervio.
3: Es culpa de él.
1: Vos pusiste esa frase. No.
5: A Pozo directamente, hay que agarrarlo. Sí. No sé. Con los llamaditos ya no hacemos nada.
6: No, lo arreglamos entre nosotros. Esto.
5: Para. ¿Ah, sí?
6: Sí, sí.
5: ¿Vos tenés amigos?
1: ¿Para qué te vas a hacer un llamado, chicos? Disculpen.
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1: Fer Carlos, amigo.
8: ¿Cómo estás?
1: Yo.
8: Pará, Dani, pará. Se está cayendo Dani.
1: Se está cayendo.
8: Puta, te quedó todo el café de vuelta.
1: Sí, Dani se cae, se cae. Sí, tiene un gen que se cae. Escúchame.
8: ¿Vos sabés, Santi, que yo tengo el gen de Madame Tussaud, que es que me caigo, me caigo seguido? Hice un post antes de ayer. Hablando de fingir demencia. De fingir demencia.
1: Timita. Sí, divina, Dani, escúchame.
8: Es un montón. Eso te pasó con Fer. Rubio, ¿cómo estás?
1: No, escúchame, no, que estaba con Dani ahí.
8: Sí, vos estabas cayendo,
1: ¿verdad? No, no sé cómo decírtelo.
8: Fingiendo demencia, me hace con los deditos comillas. Para escuchar. Me pone nervioso, me da comilla.
1: Escúchame, no, lo que me pediste.
8: Se cayó de vuelta. No la agarré, se cayó. Dale, pregúntame corto, Santiago.
1: No, lo de Sorbo no lo puede solucionar todavía, ¿viste?
8: Mira, lo de Sorbo. Déjame hablar a mí. Agarra el teléfono. ¿Está parada? ¿Dos segundos? Es un montón.
1: Escúchame.
8: Es un post. Hay que hablar con la gente de redes de post de la 100, de 100.
1: No te corto porque está brotado.
2: Está alteradísimo.
1: Escúchame, no, me estoy encargando, pero no pude.
8: Dale, pues estoy rebupado.
1: No pude nada aún. Te dejo porque me voy a hablar con mis médicos.
8: ¿Y para qué me llamaste?
1: No, para decirte que no, todavía no logré nada de lo que me pediste con Gonzalo Sorbo.
8: Hoy salgo a hablar, te aviso.
1: Dame un día más.
8: Prendo el ventilador. ¡Caerte, vos también!
1: Chao. Perdone, chicos,
2: está con mil cosas.
1: ¿Cuál es tu miedo, Costi?
4: El desborde. Mi desborde sentimental, mi desborde afectivo, mi desborde con la comida, mi desborde. Yo digo, no me puede vencer.
1: ¿Vos, bebé?
6: En orden. ¿Eire en cana?
1: ¿En serio?
6: Sí,
2: ¿por
6: claro.
2: ¿Qué irías con
4: está terrible.
1: Es que, miedo, bebé.
6: Es muy fácil ir en cana. Es muy fácil.
1: ¿Por
6: un millón de cosas puedes ir en cana.
4: ¿Cómo es fácil ir en cana?
6: ¿Qué estás diciendo?
4: ¿Me estás cargando?
6: Es muy fácil ir en cana.
4: ¿Cómo? ¿Pero por qué?
6: Si no en cana nadie. Vos estás a punto de averiguarlo. Número uno, ir en cana. Segundo, arenas movedizas. Tercero, quedarme dormido.
1: ¿Y los zombies beben?
6: No, para los zombies estoy entrenado.
2: Claro, él ¿vos? Sabe mucho de zombies. El tema de salud. Todo lo que tenga que ver con la salud. De sobre todo los demás.
1: Claro, uno cuando quiere mucho a alguien, viste que sí.
4: Ah, tenés miedo de...
1: Sí, miedo. Bueno...
4: ¿Y vos?
1: Yo tengo miedo a... Cuando vos sos papá, tus miedos se cambian.
2: Seguro. Claro, sí.
1: Las prioridades son otras y vos te empoderás mucho más y el miedo es por tu...
4: Por el otro.
1: Sí, por tus hijos. Sí, más
2: tus
1: que
2: hijos.
1: Nada. Los miedos pasan casi todos ahí, pero uno debe pensar que la vida siempre todo va a estar mejor. Aunque no pase, pero no, por lo menos poner la actitud.
4: Supongo que sería el miedo que también tuvieron nuestros padres.
1: Sí, sí.
2: Sí, claro.
1: El miedo madre es la muerte.
4: Totalmente.
1: Desde que tenemos conciencia cuando somos chicos. Además, todo lo que se desprende de ahí. Pero creo que hay que enfrentarlo, ¿no?
2: Sí, en coaching dicen que hay dos grandes miedos. Tony Robbins dice que los dos grandes
1: Tony
2: miedos...
1: ¡Tony Robbins!
4: ¡Mirá, cállate, joder!
2: ¡Dale!
1: ¡Fernando! ¡Tenés otra!
2: ¡Tony Robbins! Bueno, chicos, yo estudié con Tony Robbins. Bueno, Tony Robbins dice que hay dos grandes miedos humanos. No ser suficiente y no ser querido.
8: Yo los tengo.
2: Tremendo, chicos.
1: Seguí, no te preocupes.
2: No ser querido y no ser suficiente. ¿Viste cuando vas a algún lugar, una entrevista de
1: trabajo? Bueno, a Sorbo dejaron en la ruta.
4: Sí.
1: De chico.
4: Sí, fui al baño.
1: Mira el resultado.
2: Viendo mi pobre angelito, pero acá, o sea.
4: Dejaron.
5: Mi pobre Sorbito a hacer.
4: El auto se iba y después en la rotonda allá se ve que volvieron hasta.
2: Eso explica muchas cosas.
9: Y sí, claro.
2: Ahora se entiende.
4: Hay pero yo después metí a la tía en el baúl.
2: Claro, y así estás.
4: Tenía que ver.
2: Bien.
4: Gracias.
1: Así que los miedos son.
2: Los miedos son no ser suficiente y no ser querido.
4: Sí, los tengo.
2: Dos grandes miedos humanos.
1: ¿Suficiente para quién?
2: Suficiente para hacer algo. ¿Viste cuando decís, ay, bien. Pero a los demás les va a salir bien y a mí no? O sea, esa cosa de creerse capaz, de decir, me voy a animar a eso que quiero en mi vida, sea lo que sea, conocer a alguien, formar una familia, no sé.
1: ¿Te pone el lago de los cines de fondo?
2: Amo el lago de los cines, ya sí. Me sigue hasta mi casa. Me lo pongo
1: más,
2: de.
1: Tenés que venir en un cisne.
4: Siguen los cisnes.
1: Claro. Sí.
2: Ahora, ahí ¿cómo están lo
1: pueden? El vestido de Bjork?
2: Sí.
1: Es Oscar que después es un cisne.
2: Yo
1: muerto.
2: Te ayudo a armarlo.
9: Me encanta.
2: Ahora, ¿cómo es este grupo? Yo me doy mucha mal. ¿Cómo es este grupo que no acepta a nadie que sepa algo?
1: Ahí voy con
4: el llama.
2: Cualquier persona que pase la vara baja.
1: El feta chico sigue comiendo.
4: Se queda comiendo.
1: Para, el feta está agarrado ahí, está comiendo sándwiches de mortadela.
2: ¿Qué hace?
1: Para, ¿no te tenés que ir a tu casa? Ponete el micrófono, a ver.
2: Anda a dormir, Feta.
1: ¿Por qué se fue de acá?
5: Sí, si Feta.
2: Claro.
3: Estaba respondiendo.
5: Claro, si está el pedo, vení y sumá.
1: Claro.
5: Ahora vuelta. No, voy, no tengo drama, ¿eh?
1: ¿Pero por qué te fuiste?
5: Dejá de masticar.
3: Voy.
5: Estaba con el sabuchito de mortadela.
1: No, pará, yo pensé que te iba para tu casa.
5: Ah, no.
1: ¿Y qué te quedas haciendo acá?
5: No, ahí desayunando.
1: Ah, bueno, desayunar tranquilo.
2: Claro,
1: mirá qué pillo.
3: Claro, el loco dice desayunar acá.
5: ¿Qué? Sabuchito de mortadela feliz.
1: Con la nuestra.
5: No, está bien. ¿Por qué mirá la gorra sin gorra luz?
1: No, qué va a estar bien. Asomate acá a la luz, vení.
2: Asomate.
1: Va a estar bien.
2: Chicos, bastante bien.
5: Dejalo bien oscuro.
1: Claro.
2: No, estamos bien.
1: Sí.
2: Feta, asomate.
3: Mirá, ponete de perfil. Del otro.
2: No veo.
1: ¿Querés poner pelo?
5: Está bravo,
1: te conseguimos.
3: Lo ve bajo.
5: Se fue, ¿eh?
1: ¿Querés ponerte?
5: Sí, yo me pongo, sí.
1: En ¿qué recovery?
5: Sí. Espectacular.
2: Parece un pubis.
1: ¿Qué es angelical?
3: ¿Lo pelita?
1: No.
5: Ah.
1: Él tiene la pelada rata.
4: Claro.
1: La que dijimos ayer con el
4: bolito. Sí,
5: la pelada y el bolsillo.
2: No, los gremlins.
1: Escuchá, ¿te querés poner pelo? Te conseguimos.
5: Me pongo, ¿eh?
2: Sí. ¿Qué color querés? Tenemos rubio.
4: Aju te consigue. A Fernando le trajo un flequillo.
5: Sí, es verdad.
1: Fernando porque no quiere. Yo el día que me falte voy con vos.
5: Vamos.
1: Sí. Yo acá adelante, el día que me falte me pongo acá.
2: No, tenés.
4: Ahora no te va a faltar.
1: Todavía.
2: Estás bien.
1: Y una foto que hace 15 años hice, chicos.
2: Es mucho pelo.
4: No, bueno, pero por el hopo de los extraterrestres decís.
1: No.
2: Cada época de match. Tiene una peluca tupido.
1: Este, tengo el mismo pelo.
2: Muy James Dean. ¿Cuántos años tiene esa foto?
1: 15.
4: Estás igual
2: aparte.
4: ¿Viste? Porque no varía el peso él.
2: Desgraciado.
1: Esta, 15 años tiene.
2: ¿Qué voy a hacer ayer?
1: Sí. Bueno, escuchá, pero yo si me falta pelo me lo pongo. Pero bueno, eso es el gusto del consumidor igual, ¿eh?
2: Pero viste cómo es, que al que no le falta dice yo.
1: ¿Dónde estábamos con los miedos?
4: Estábamos con el miedo.
1: No, Majo dijo una gran verdad. Sí. Acá todo el mundo que sabe algo es nivelar para abajo.
4: Es delirado.
2: Se le burlan. Ajá, Tom Robbie, de algunas cosas. Claro. Yo voy a seguir sacando.
1: Todo el mundo.
3: Otra vez se cago después. Levanta ayuda, vení.
4: No, el tema es que ella sabe todo esto y después habla con
1: volvió.
5: Bueno, me dijeron, me dije, yo me quedo,
1: no,
5: sí.
1: No, por eso, yo pensé que te iba a cumplir tu turno, por eso.
5: No.
4: Claro.
1: Te iba a agarrar un sándwich hacia atrás.
3: Espectacular.
2: Hambre, no
1: este. ¿Cuál es tu miedo, Cris?
3: Y todo lo vinculado a mi hija.
1: Con tu hija, ¿viste? Con su papá, lo que yo decía.
2: Cambia el foco siempre.
3: Sí, sí.
4: Torbo.
1: ¿Algo para decir?
3: No, por eso no tengo miedo ahora, tal vez.
1: Bueno.
2: Sí.
4: Pero. Este año se da el año que viene.
2: Yo ya empecé a tejer,
1: Solo están los penales ya.
3: Sí.
4: Ya, claro.
3: Está el uno contra uno.
1: Claro. Sí, estaba en ese lugar.
5: Muerte súbita.
1: Sí. Bueno, 9:17.
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1: Pobre la gente que tiene que tomar nota del programa.
5: Sí.
3: Sabe que anotar.
5: ¿Qué hace?
2: No sabe qué escribir.
5: ¿Dónde empezar?
1: ¿Qué anotás? Para la foto.
2: Tiene Feta, culo y Tom Robbins.
1: Tony Robbins.
2: Tony Robbins.
1: ¿Es este?
2: A ver. ¿Notaron? Ese, es ese. Sí, sí, sí.
3: Es muy conocido Tony Robbins.
2: Estudié
1: ella. ¿Tienes bebé?
3: Es muy conocido, muy conocido.
2: Muy conocido, ¿eh?
3: Sí, tiene documentales, especiales de televisión.
2: Sí.
3: Aparece, como es un personaje muy mediático, es muy de aparecer de invitado en series o
2: películas.
1: Hola, Vale.
9: Hola.
1: ¿Quién es Tony Robbins?
9: Tony Robbins es un orador motivacional estadounidense, gigante, famoso desde hace décadas por sus seminarios, sus libros de autoayuda, de superación personal. ¿Te suena?
1: A vos te pregunté.
9: Ah,
1: para,
9: claro,
1: ¿qué es lo que vos tenés?
2: Charcot, Mary, tú.
9: Yo tengo un montón de información.
1: No.
3: Te cruzan ahí.
2: Para. Charcot, Mary, tú.
1: ¿Qué es? Claro. ¿Qué es Charcot, Mary, tú?
9: Un segundo. Charcot Marie Tooth,
3: se le complicó.
9: O CMT, es una enfermedad neurológica hereditaria que afecta a los nervios periféricos. suele causar debilidad muscular progresiva, sobre todo en los pies y en las piernas, arcos del pie muy altos, dificultad para caminar o correr y a veces pérdida de sensibilidad. Con los años también puede afectar las manos y los brazos. Y un detalle importante, Charcot, Marie y Touff son los apellidos de los tres médicos que la describieron. Ah. No tienen nada que ver con los dientes.
2: ¿Viste?
9: Porque Touff significa diente en inglés.
2: Los dientes están bien, chicos.
1: Ok.
2: Sí.
1: ¿Tiene tratamiento?
9: Déjame revisar.
3: Hablar como perro.
9: Sí, pero no hay una cura que elimine la enfermedad. Lo que se hace es tratar los síntomas para mantener la movilidad. Lo más recomendable suele ser kinesiología, ejercicios para conservar fuerte
2: los músculos. Muy bien.
1: Claro.
2: Muy bien, vale.
1: Bueno, ¿y hay mucha gente que lo tiene esto?
2: Es una enfermedad rara, ¿sí? Y hay algunos que nunca lo detectan. Porque, viste, los chicos.
1: Pero bueno, que con ejercicio y todo lo podés llevar adelante.
2: Lo llevas adelante, claro. Es progresiva, pero bueno, uno tiene esta cosa que te dicen, ay, pero subite al caballo, no va a pasar nada. O te dicen, vení a jugar al tenis o al pádel. La gente, claro, una persona que tiene todos los reflejos bien puestos, jugás al pádel, más o menos le das a la pelota. Yo no hay forma.
1: Vieron que hay una cantidad de enfermedades raras.
2: Sí, es raro. Extraña,
1: que le tiene muy, muy, muy poquita gente.
2: Sí.
1: Y a veces, claro, no se pone mucho foco ahí.
2: No, claro. Y yo en el colegio, imagínate en Tandil, no, es torpe. No sabe, no sirve para los deportes. Tiene pie plano, viste, esas típicas cosas. Después lo descubrí de grande, porque fue avanzando la investigación. Y en el Fleni un día me dicen, pero vos descubriste esto. Vos tenés Charcot Marie Touff. Digo, ¿qué es eso? Yo pensé que era solo de torpe. Y dice, no, el arco, esto y lo otro.
1: ¿Qué tienes, pie plano?
2: Tenía pie plano, me pusieron plantilla, siempre con algún temita, ¿viste? Okay. La que se cae, pero bueno.
1: Bueno, 9 y 21.
2: Bien.
1: Si te caes, te levantás acá.
2: Exacto.
1: Vamos, buen día. Bueno, tengo un programa para los próximos días.
3: Me gusta.
2: A ver.
1: Se viene la Maratón Nudista de Córdoba.
10: Bueno, ya nos han invitado.
2: Si no cambia la temperatura,
1: no, puede que venga caminando. No,
2: claro, se nos va a caer, va a
10: toda raspada. Se cae desnuda.
1: Claro, esta es la de Tanti. Es la de Tanti.
10: La de Tanti, que vas hasta la tranquera.
1: Sí, sí.
2: Hace frío, ¿no? No está lindo. No está lindo
1: el tema. El escenario será nuevamente en Tanti, a unos 15 kilómetros de la ciudad, con acceso directo por la ruta provincial 28. Claro, entras por la ruta a un descampado. Te dan las coordenadas, ahí en la tranquera te sacás la ropa y que pase lo que pase.
3: Y ahí camino de tierra, no te queda otra.
1: Claro. De barro.
10: Claro, y te dejaban.
2: ¿Desnudo total o puedes llevar zapatilla?
1: Son cientos de hectáreas de sierra y quebradas, aguas cristalinas con el arroyo Los Chorrillos.
10: Sí, una belleza es.
1: Es práctica naturista. A mí me encanta el concepto del término naturista.
2: Sí, es lindo.
10: Que es estar de pelota.
1: Incluye todo.
2: Sí.
1: ¿Qué es naturista?
2: ¿Qué sería?
1: ¿Les daría vergüenza, pudor? Porque estamos por hacer un programa totalmente nudista.
5: A mí sí.
2: ¿Sí? Re. A mí no. No, a mí tampoco.
3: Sí, mostraste en las vacaciones, Tetita.
1: Sí.
2: Tuviste en pecho. Está,
3: no,
2: para... qué agresivo.
5: Bebe. Vamos a ir en cana. Vamos a ir en cana los dos.
3: Fíjate, ya le estoy viendo dos dientes menos.
5: 15, sí. Viendo, y aparte los escalones de la escalera. Los escalones de la escalera son durísimos.
3: Se puede tropezar,
5: Para aterrizar con el diente es durísimo el escalón de la escalera.
1: Es que lo de la vestimenta es totalmente cultural. Uh-huh. Y creo que si nos acostumbráramos a otro tipo de ropa o de andar con menos ropa, no habría problema. O sería un problema los primeros 10, 15 minutos.
2: Claro.
3: Y que después ya te acostumbras, ya está.
2: No sé. Sí.
3: Ya está, viste, bueno, ya todo está. Lo que tenés que ver.
2: Yo no me voy a acostumbrar nunca a verlos desnudos a todo.
1: De hecho, hay gente que va a playa nudista. Yo no lo podría hacer.
2: Yo fui a playa nudista.
1: ¿Y? ¿Nudista o de topless nada más?
2: No, nudista.
1: Nudista, todo.
2: Al principio, como que mirás un poco porque te llama la atención, sobre todo cuando vienen a traerte un trago, viste que vos estás medio acostada y te.
3: Sí, el que viene también está.
10: Y sí, todos.
2: Todos. Y después los ves limpiando en la playa, viste. Pero después a los 10 minutos ya lo incorporaste. Creo que llama más la atención el topless. Porque
1: en un contexto
2: los hombres arriba estás acostumbrada, no.
3: Pero
2: no.
3: En una playa nudista puede ir una persona vestida.
2: No te dejan entrar.
3: No. Vos tenés que ir sí o sí desnuda.
2: No, te dejan
10: sobre
2: entrar.
10: Todo por el tema de los mirones. Pero yo que trabajé muchísimos años en la noche, a mí ver una persona desnuda, sea hombre, mujer, para mí no es nada. Y vos ves la gente que se enloquece y es cultural, como decía Santi. Sí. O sea, se sacó la ropa, ¿qué crees que ya está?
5: No, pero no por ver, porque te vean.
1: Pero este que uno cuando nace, viste que cuando sos chiquito tenés otro vínculo, otra relación con tu cuerpo.
2: Sí, de hecho te vivís desnudando.
1: Vivís en pelota, corres sí, por toda la casa, no te importa nada. Y a medida que uno va creciendo, te empezás a tapar.
10: Te atraviesa.
1: Y a medida que te haces más grande, te vas llenando de pudores que no tienes de pendejo.
2: Sí, una vergüenza rarísima.
1: Y debería ser al revés. Claro, uno cuanto más grande debería ser más libre.
10: Sí, pero son memos. Bueno, pero cuando una
1: persona. Igual no, acá, chicos, en nuestro país hay mucho mambo con el cuerpo.
10: Mucho.
1: Uno cuando viaja y va a otras playas, ve gente que es mucho más libre.
3: No solo de las playas, sino cómo se visten. Sí. Las cosas que se ponen, sí, por ejemplo.
10: De uniforme.
1: Claro. Pero acá hay gente que no disfruta de la playa por no mostrar su cuerpo.
2: Sí.
10: Sí, y es el mambo de cada uno. Pues yo les cuento siempre, mi tía en Río Tercero no usaba malla, se venía a Mar del Plata. Y en Mar del Plata sí usaba la misma malla, pero en el pueblo no.
3: Claro, porque la conocían.
2: Y por el que dirán.
10: Claro, claro, pero es por lo que dice Santi, hay una mirada cultural que va diciendo esto no, esto no, esto no. Y son memorias que van quedando. El tema es cómo te la sacás, porque no es tan simple.
1: Bueno, 9:25, buen día. Che, picó algo en el Instagram.
3: Un montón, ¿eh?
1: Sí, sí.
10: Un montón. Y repetilo.
3: Arroba Cristian Requelme. Cristian sin H, Requelme con E.
2: Feta está buscando su jamón del medio.
3: Agarro de la nuca para chapar, ¿eh?
1: Sus dos pasitos.
5: Se queda en Capital, parece, ¿eh?
2: Miñón, miñón.
10: Debe empezar a levantar 4:30.
5: Sí, viene derecho, en Sindor.
1: Tenés poco tiempo igual vos para una relación.
3: Sí.
2: Poquito y cortito, tío. What I really want to say.
1: ¿Cómo los vínculos llevan tiempo, viste?
2: Sí. Sí. Sí. Tiempo, energía, sí. Cuidado. Dedicación, cuidado. Es presencia.
1: Es una plantita que hay que regar.
3: Sí.
2: Es un laburito. Hay que estar dispuesto.
1: Sí. Buen día. Bueno, se realizó el Campeonato Mundial de Rompecabezas.
10: Ay, qué nervio.
1: Fue en España. No. Cerca de 2.500 competidores de 70 países participaron. Yo no puedo creer, chicos. Hicieron rompecabezas de 500 piezas en 27 minutos.
3: Muy rápido.
1: El segundo puesto fue para una alemana que tardó 29 minutos. Y después una alemana, otra alemana, una tercera alemana que lo hizo en 30 minutos 6 segundos. En la primera categoría, 500 piezas. Chicos, 500 piezas en menos de media hora.
5: No sé. Mucho.
2: Es un montón.
3: ¿Vos hace poco no armaste uno, dijiste?
1: Yo nunca armé nada.
10: No, pero lo tenías para armarlo.
1: Yo no. María lo armó.
3: Ah, pensé que lo ibas a armar vos.
1: Y es más complicado, me decía, porque este que tenía ya para armar tiene como las piezas chingadas, como curvas. Viste que siempre rompecabezas tiene una parte como cuadrada y una cabecita.
2: Claro,
1: un circulito.
10: El troqueladito.
1: Esto estaba como cortado, como en círculo.
3: Claro, no tenía como marco, digamos.
1: No, imposible.
2: No entiendo.
1: No sé.
3: Y le da así otra forma.
10: Para mí hay algo de la memoria visual.
1: Sí.
2: Sí, y la habilidad.
1: Pero ellos, ¿sabés que les encanta a los que hacen rompecabezas?
10: Tío.
1: Encontrar la pieza. Entonces dicen que la pieza es como que lo llama. Y dice, es esta. Es memoria visual.
2: Claro.
1: Sí.
3: Yo tenía un chiste de rompecabezas, pero lo estoy armando.
1: No. Arte para esto igual. No.
5: Anda a buscar otro sándwich. Anda a buscar otro sándwich.
10: Que tenés hambre.
2: Te está agarrando. Y el de ahí el Instagram.
1: Sí. ¿Cuándo viene la número uno del humor? ¿Mañana?
2: ¿Mañana ya viene?
1: Sí.
2: Hay que prepararse.
1: Sí. Ponemos unos chistes de ella.
10: Para traerla de nuevo a la palestra.
1: Sí, mañana viene.
10: Viene con pañales y arrastrada.
1: Sí, sin las rótulas.
2: Claro. Éntrame.
1: Bueno.
11: Ay, no.
1: No.
11: Ah.
1: Esto es cuando se cayó y perdió las rótulas.
11: Mamá, no lo puedo creer, está bien. Por suerte estoy viva. No me dejes.
2: Por en clase ahí, le preguntan a Jaimito. A ver, Jaimito.
1: Jaimito, qué moderno los chistes.
2: ¿Qué signo es tu madre? Sí. Pues debe ser de exclamación, porque se pasa todo el día. Ay, se cortó.
11: ¿Qué pasó?
12: No, se le cortó el chiste, ¿no?
1: ¡Es la mejor! ¡Sí! ¡Mejor!
3: Bueno, mañana si hay wifi, tendremos chistes.
10: En pandemia ya contaba chistes desde la casa. Para tirarle buena onda a la gente. ¿Te acordás?
3: Tiene un cuaderno, tiene un cuaderno con chistes.
2: Todo anotado.
3: ¿Vos no contás chistes, Dani?
2: No.
3: Quedó muy golpeada, Dani.
10: Sí, con todo lo que se cayó.
2: Para, estoy contando un montón de cosas.
3: Que sea otro,
2: como terapia, chicos. Yo estoy
3: quedó golpeada con lo del perro. Cuando hizo el perrito, el gatito no se quedó.
2: Ahí no volví más. Claro. Después de eso es un camino de ida. Perdí la dignidad. Hola, aquí estoy. Desde ahí.
3: Título, Fernando.
11: Bueno, señor, hablamos de los Juegos Suramericanos, donde ayer la Argentina no paró de sumar medallas porque hubo actividad temprana con hockey sobre césped y sumando 10, dos doradas justamente con el hockey masculino, los leones y las leonas en lo femenino, dos de plata en el atletismo y 6 de bronce para llegar a 184 preseas y mantenerse como escolta. Lo habíamos dicho, Brasil lidera el medallero con 204 medallas, está ahí nomás. Argentina está pendiente lo del fútbol, hoy nueva jornada, mucha pero mucha expectativa y una fiesta, cuentan, dicen que se está viviendo en Rosario, en Santa Fe, también en Rafaela. El pádel ayer le dio un triunfo en el comienzo de la competencia, todavía no hay medalla para festejar, pero fue bueno lo realizado por el equipo argentino, por la delegación argentina. Los chicos se están portando muy pero muy bien.
12: ¿Tienes la segunda?
11: Y suma, sí, lo dije recién.
12: Dijiste los números.
11: Detrás de Brasil.
12: Dijiste los números, pero...
11: Ahí nomás.
12: Claro, pero estaba tercera.
11: Brasil, sí, claro. Superó Colombia también, Venezuela, pero Brasil lidera el medallero, Argentina está ahí segunda. Ayer fue un día de cosecha para nuestra delegación en Rosario. Presea, dame presea.
3: Esta es la presea.
11: Claro. Bien, Guille.
3: ¿Y bailas algo, Dani?
12: ¿Y si se cae?
2: Bailo. Me cae un poquito también. Pero sí, bailo. Me gusta mucho bailar. Me gusta la música. Me gusta cantar. El cuerpo nunca me acompañó, pero yo le pongo actitud. ¿Sabes qué? De verdad, eso. Yo, gracias a que no tenía todo físicamente, le ponía mucha actitud a la vida. Me caía, me volvía a levantar.
3: Pero no quiero dar la vida.
2: Mi trabajo no viene de cualquier lado. Viene de eso que soy. De ponerle todo a lo que hago, porque siempre me faltaban como 5 para el peso en lo físico. De verdad. Y a partir de eso... Chicos,
12: llora,
2: lo que soy.
12: Llora.
2: Chicos, no, lloren, sos, está bien. Lloren, pero por llora. Suerte.
3: El feta mira,
2: Oren. El feta mira y sí. Se está con el lagrimón casi.
12: Conmovido.
2: Pero en este grupo vas a estar cómoda porque acá estamos todos mal terminados. ¿Viste? Sí. Me gusta. Por eso yo creo que.
3: Este
2: yo...
3: es Warnes.
2: Sí. ¿Cómo es? Una pieza de
12: no sabe lo que es Warner.
2: No sé qué.
12: Es buenísimo.
2: Ay,
12: donde no vas sé. A comprar los repuestos.
3: Repuestos los autos.
2: Ay, los repuestos. Ay, me gusta, sí, claro. Chicos. Me gusta la metáfora.
10: Claro. Sí, sobre todo metáfora.
3: Poné hasta el viejo Hospital de los Muñecos.
11: ¿Cuál es el grupo? El
3: Hospital de los Muñecos.
11: Es más o menos eso.
3: ¿Cuál es el grupo preferido de Dani?
2: ¿Cuál?
11: Cae.
2: Es muy malo, Oscar.
3: Es muy malo.
2: Es muy malo.
11: El feta, me lo pasó sí, el feta.
12: ¡Sólido!
11: ¡Feta, vos! ¡Feta!
3: Ya, poné.
10: Se olvidó el hospital de los muñecos.
2: Pinocho.
10: Llegó el Pinocho malherido.
2: Eso
3: es nuestro programa.
2: Llegó el
3: Esto es nuestro programa. Escucha.

0: Pinocho.
1: Hola, aquí estoy.
0: Bueno, escuchen, tiene 90 años y compite aún en las categorías más longevas de físico-culturismo.
2: ¡Qué bien!
0: Y dice, aún no estoy cerca de la meta. Un físico-culturista japonés volvió a hacer historia a los 90 años. ¿Sabes lo que es participar a los 90 años del culturismo? La dedicación que hay que tener. Ya había ganado a los 85 años como la categoría más longeva. Wow. Y ahora a los 90 rompe récords. Es el 17º título que tiene en su vida. Y dice que todavía no piensa retirarse.
1: Está bien.
0: Sí.
3: Igual 90 años, culturismo, tanto peso.
0: Mostrame cómo está.
3: Sí, ¿cómo se llama?
4: Osaka Musculito.
0: Estuvo bien, estuvo bien. Estuvo bien, estuvo bien. Entró.
2: Feta. Te digo, no tiene que entrar a las 5, tiene que entrar a las 9, está más despierto. Me levanto yo 2:30, feta mañana.
0: Oshisuke. Kanazawa es como el Gómez de Japón.
1: Sí.
0: Claro. Es como el García en Japón. Oshisuke Kanazawa, a los 90 años, fisicoculturista japonés. Récord del mundo. En la categoría posturas libres. Viste que en el culturismo hay posturas.
1: Ah, sí.
0: Este, bueno, va a hacer lo que quiere.
5: Lo que puede, debe
0: ser. Está bárbaro, chico, 90
3: años. 90
0: años,
3: está muy bien.
0: Mirá, tallado está.
5: Mirá que acá lo teníamos a Max Bellinger que se tepaba los toboganes.
0: Mirá, 90 años.
3: La cara no va con el cuerpo.
0: ¿Por?
3: Porque tal vez en la cara se nota un poco
0: de cerca
3: más.
0: Te vi impresionar igual. Sí. Yo un día vi un físico...
2: las orejas que tiene, más vos que te interesa.
0: Porque te crecen las orejas de grande.
2: No.
1: Ah, claro.
0: Sí. De chico no era así.
2: Mira las orejas que tiene.
0: Pero los culturistas...
1: Ratoncito, digamos, parece.
0: Lo son de por vida. Por eso nunca es tarde para arrancar. ¿Por qué no arrancamos con el culturismo? Sí.
3: Bueno, Arnold sigue entrenando.
0: Está medio venido a menos ahora.
3: Sí, pero está parado, encorvado.
0: Pasa que la gente que se ha papeado tanto, para mí el cuerpo les pasa. Este es natural.
3: Se nota, podemos flaquito, ¿viste?
1: Sí.
5: Y Rambo también sigue entrenando.
3: Stallone.
0: Sí, pero todos estos chicos que son tan pendejos y se llenan de cosas, después cuando se ponen grandes, se destrozan.
5: No, porque aparte es malo.
0: Y no les del hígado, los riñones se la pegan. En cambio, este fisicoculturista es japonés. Y no tomo nada, seguramente.
3: Por
0: es
3: lo que, un mimbre. Por lo que parece, no. Y la alimentación igual. Mire, aparte en Japón parecen, bueno, fue palo, pero parecen como más jóvenes. Siempre sí. Hablan de eso, claro.
0: ¿Les da para el fisiculturismo?
1: Con tiempo, sí.
5: Mira, ¿te acuerdas el cuerpo de la locomotora?
1: Sí. ¿Cuánto nos falta? Nos falta un montón para tener 90.
3: Lo que pasa es que para el fisiculturismo hay varias categorías, pero por lo general siempre terminan.
1: Mira, Ingrid Rutke. Empezó grande, Ingrid.
0: Cuerpo fit.
1: Tenía un lomo increíble ya de base.
5: Claro, te iba a decir que ella ya venía bien aspectada.
1: Claro.
5: No empezó de cero.
1: No va a ser lo mismo. No.
0: ¿Quién entrena acá? ¿Fit entrenás?
4: Practico tenis actualmente. Pero hoy justo lo hablaba más temprano con Pablo, que me quedaron los gemelos. Me quedaron los gemelos muy marcados de haber jugado de chico al fútbol y entrenado mucho.
0: Es que bueno.
4: Y los tengo hoy.
3: Es bueno el tenis, ¿eh?
0: Sí, no, un torneo.
4: No, pero no se puede con alguien que
2: juega. Y preguntarle a Otero primero si puede jugar, ¿no?
1: Claro.
3: Otero juega también. ¿Cuándo, Nacho?
0: Claro. No, pero juega bien, Nacho.
5: Pero ¿vos eras jugador de fútbol?
4: Claro, sí.
0: ¿Retirado como Sorbo?
4: Sí.
5: ¿Te retiraron o retiraste?
4: Me retiró el fútbol.
1: Separados al nacer.
3: Ahí está la diferencia.
0: Bueno. Claro. ¿Y qué se imaginan haciendo de grande? 90, 80, 90.
3: Y ojalá pueda viajar y pasar...
0: No, pero de deporte, te digo.
3: No, no. Claro, 90 me imagino viajando.
1: Claro. Que gane, joder.
0: Nada. ¿Eh? ¿Actividad física ninguna? ¿A vos te salteo? Porque...
1: Yo no hago nada, sí. Imagínate.
3: Porque te caes.
1: Los 90 agradecé que puedo ir caminando a algún lado.
5: Toda descaderada, Santi, a los 90.
0: ¿O bebé algún deporte?
6: No. ¿Con la moto a los 90 o no?
4: No,
5: haciendo Willy.
6: No, peligroso.
0: ¿No sé ningún deporte, bebé?
6: No. Nos falta uno para jugar al fútbol, ponele, bebé. ¿Venís?
1: No.
6: Gracias, paso.
0: ¿Al pádel?
6: No.
0: ¿Le ponemos red ping-pong? Tampoco,
6: No. Llamen a otro.
0: Che, qué difícil es decir físico-culturista rápido.
1: Sí. Físico-culturista.
0: Por eso dice culturista mejor.
3: Claro, exactamente.
0: Le dicen rápido, a ver.
3: Físico-culturista.
1: Físico.
3: Pero te sale la saliva.

0: escupís, me escupiste, de hecho.
1: Sí, dice Dani que no se quiere sentar mal al lado tuyo, está todo escupido. Todo
2: mojado. Creo que como disciplina no era halterofilia. Estoy mirando al periodista deportivo de la mesa.
3: ¿O es el de las pesas, halterofilia?
2: No, no es lo mismo que culturismo.
3: No, me parece que no.
2: Ok.
0: No respondió a él.
4: Es conocida como el levantamiento de pesas olímpico.
2: Okay.
4: Es un deporte de fuerza y técnica donde se levanta una barra con discos desde el suelo hasta por encima de la cabeza. ¿Viste esos que aguantan como tres segundos y la terminan tirando?
2: Está clara la diferencia.
4: Eso es.
2: Muchas gracias.
4: La halterofilia. De nada, bebé, para vos todo.
2: No, no, me lo dijo Cristian igual. Sí.
4: No, no dijo Cristian eso.
0: Bueno, buen día. 9:39. Mañana de premiazos.
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0: Bueno, el Mundial de Carnes consagró a Argentina y Uruguay.
5: Bien.
1: Sí.
0: Argentina y Uruguay se repartieron las cuatro medallas de oro del Campeonato Mundial de Carnes 2026. El certamen reunió a 10 países, más de 1000 jurados, y participaron Argentina, Brasil, Uruguay, Paraguay, Bolivia, Panamá, México, España, Inglaterra, Irlanda. Chef y sommelier presentaron platos. Y el argentino obtuvo dos de los cuatro máximos premios.
1: ¿Montón?
0: Sí. Es que la carne argentina,
1: sí, chicos, es
3: decir,
1: también.
3: Si no estamos en el podio, sí, con la carne, es difícil.
1: Si no ganamos esta.
0: De hecho, cuando vos viajás, el plato de carne argentina generalmente es el más caro de los restaurantes.
1: Carísimo.
5: Sí, yo una vez que me fui a Perú, estábamos hartos de comer comida peruana y nos fuimos a una parrilla argentina. Fue lo más caro del, sí, viaje. Uh-huh. Pero excelente la carne.
0: El bife de chorizo, sí.
5: Sí, sí, sí. Y los mucho. Extranjeros vienen, ¿qué bife de chorizo?
0: Filet mignon, si no, piden así.
1: ¿Qué, con pan?
0: ¿Qué?
3: No, con miñón, un pasito.
0: Corte.
5: No es un vacío pan.
0: ¿Cuál es tu corte de carne?
3: El vacío.
0: ¿Dani?
1: Asado.
0: ¿Asado,
1: asado
0: qué?
1: De tira.
0: ¿De tira?
1: Sí.
3: La bola de lomo para la milanesa.
4: Entraña.
5: El bife chorizo.
0: ¿Bebé?
2: Matambre.
0: ¿Majú?
1: Peseto. Pero para milanesa.
0: A mí me gusta. Me gustan varios. El vacío me gusta.
3: Para mí es el mejor.
1: El lomo.
0: Lomo me gusta también.
3: Ah. La entraña, dijo Fer, es rica, pero siento que entra como
1: tiene
3: en otra
1: que
3: clase.
1: Es muy buena la entraña.
0: La entraña es un corte de moda aquí en Capital.
5: Sí.
3: Que antes se regalaba.
0: Sí. Es muy de acá. Y de hecho es furor acá.
4: Es rápido, para parecer es rápido.
3: Sí, vuelta y vuelta, 15 minutos.
2: ¿Cómo se va a regalar la entraña?
3: No, me refiero a que en su momento era muy barata y ahora es muy cara la entraña.
0: Sí.
1: Sí, claro. Es un corte caro, muy sabroso.
5: Me gusta, uh-huh, la tapa de asado.
0: Me gusta el peseto para las milanesas. Me gusta el ¿qué más? Bife chorizo, chicos.
1: La achura va como carne.
0: Sí, a mí me encanta, sí,
1: la achura me encanta.
3: Ojo de bife también.
0: Ojo de bife.
1: No, sí,
0: ojo de
1: bife. Muy grueso. A mí no me gusta mucho la carne, no soy muy carnívora.
0: No,
1: no. Ay, ya.
4: Ahora, Lucho Suárez.
1: Me gusta más la zanahoria, la berenjena.
5: Sí, se te nota. Sobre todo lo de vergana, la zanahoria.
1: Voy de la berenjena.
0: Es vegana, no vergana. Sí, sí, sí.
5: Es ovo lacto vegetariana.
1: Sí, sí, también.
0: Anita era eso.
1: Sí.
5: Sí, pero va cambiando.
0: Ahora
5: ella
0: anda agarrada.
1: Ahora anda.
5: Va cambiando, bastante falsa. Porque hace, claro.
0: ¿Mañana viene Anita?
6: Sí.
0: Ay, Katy, ¿juntas? Bueno, mañana va a venir.
1: Un espectáculo. Sí. Un espectáculo.
0: 9:43, buen día. Felicitaciones, Argentina. Viste que acá nos falta una parrilla en el,
4: sí,
0: en el
4: estudio.
1: Vamos a poner una.
5: En el balcón.
1: ¿Cómo llaman esa que son re modernas?
0: ¿A qué hemos comido desde hamburguesas, sándwiches de miga, pizza, todo
5: lo que
0: menos asado, claro.
2: Vamos a hacer.
0: Provolete el otro día.
5: Sí, Pablo es muy buen asador, sería el oficial.
1: Lo hago
5: oficial
1: también,
0: Para mí no sé si Pablo es buen asador. Pablo, en lo que hay, es el mejor.
2: Pablo es buen asador.
0: En lo que hay.
2: Me voy a asociar con Anita, que ya tiene la camioneta. Yo pongo mis manos y vamos a hacer Así,
0: una, ella pone la chata.
2: Un asado
1: con. Y vos la chota.
0: Con la mano.
5: Pero sí. Pablo, ¿qué le levantan? La parte de atrás y le queda como un toldito.
2: Anita tiene todo ahí. Tiene hacha.
1: Es un buen negocio.
5: Tiene hacha.
0: Sí, yo tengo un amigo que trabaja. Mi amigo trabaja. Va a hacer asado a la casa de la gente.
1: Claro.
5: Ah, el que me quería presentar a mí después.
0: Pero es profesional, ¿eh? Dale.
3: Para eventos.
0: Es espectacular.
1: Sí. Qué buen trabajo. Sí, pero a veces son. Yo fui la otra vez a un asado a la casa de alguien. Éramos seis nomás.
0: Sí.
1: Pero bueno, fue.
3: Y contrataron a alguien.
0: Pan y para, y si querés encargar la carne, todo.
1: Sí, todo claro. Entraba, ¿eh?
3: Es hermoso prender el fuego. Es hermoso.
1: Pará. Y pero a veces tenés ganas de no lo sé el asado.
0: Pará. Escúchame, no disfrutás.
3: Sí,
0: claro. Si vos haces el asado, pará. Pero si vos querés charlar con la gente, estar con tus invitados y todo.
1: Estar presente.
0: Y estar sin olor a humo, sin nada. Haces tu cumpleaños, ponele.
3: Sí, claro. Lo hice. Y era yo. Éramos 40 personas.
5: Bueno,
3: y,
5: pero ese es tu ego.
3: No, me encanta hacer asado.
0: Lo puedes hacer si te es lindo.
5: A mí,
3: para mí es un plan.
5: A Santi le gustaba el asador para mí. Y estábamos todos re ilusionados.
1: ¿En serio?
5: Y después Ángel, la hermana de Santi, dijo, no, ya está comprometida.
1: Está comprometida.
0: Mi hermana dijo, está comprometida. No conoce a mi hermana.
5: Vos me dijiste eso entonces.
0: Te debo haber mentido.
1: Te mintió. No. Para no hacerla sufrir.
0: Me mezclaste las historias.
5: Ah, sí, yo era, siempre soy la...
0: Eran dos distintos. Una cosa el asador es...
5: Dos pérdidas más entonces. Doble derrota.
0: ¿No tenés ningún amigo bofeta para Costi?
2: Gonza. Tu amigo, mi amigo Gonza, sí.
5: Y pero yo también.
3: No puede Gonza, no. No.
0: Pero ella se llama Gonzalo.
2: Pero lo que es buen amigo.
0: ¿Cómo? Gonzalo. No se cambia el nombre.
1: No sabía.
5: Viste,
1: sabía.
5: Tengo mucho misterio.
1: Sabía.
2: Sabía el secreto de Córdoba.
0: Misterio es muy buen nombre.
5: Sí, Misterio.
0: Misterio Costa.
1: La Misterio.
5: O la Cachonda.
2: No, ese es el misterio igual.
3: ¿No?
1: Ay, vale. La voy a hacer un padre.
6: Agárrenme, chicos. Hola, aquí estoy.
1: Necesitas...
0: Me regalaste un meme

0: Estás en el Club del Moro a las 100, 9 de la mañana, 46 minutos. Bueno, levantó un poco la temperatura, 9 grados, bastante para lo que veníamos ayer.
1: Sí,
0: ayer estábamos en 3-4 a esta hora. ¿Cómo va a estar hoy?
2: Hoy vamos a llegar a 20 grados, pero ya mañana, primavera, solero, sombrero, canasta, picnic, 22 de máxima.
0: Ahí está.
3: Feliz.
0: ¿Cómo está el tránsito, bebé?
4: Se normalizó la línea de subterráneo que estaba corriendo con demoras. Accidente en Córdoba y Concepción Arenal. Otro en Colombres y Venezuela. Y hace un ratito, un choque en Santa Fe y Juan B. Justo.
0: Hablamos de carne, me dio un hambre de asado.
3: Sí, que no, obvio.
5: A mí también.
2: Y llévalo a Rosco, a Sorbo, que te Sorbo. Haga la...
0: ¿Qué es lo más rico del asado? ¿Qué le gusta la entrada?
1: Gustan las achuras.
5: Las achuras son riquísimas.
1: Achura y provoleta. Yo después la carne.
5: No, Fernando.
6: El riñón me gusta mucho.
0: ¿No comes achura vos, Fernando?
2: No, no comen achura.
5: No come nada, te flaco.
3: Como achura, sí. Como
1: que.
0: Provoleta sí te gusta.
3: Provoleta sí, claro.
0: ¿Chinchu?
3: No, no.
1: ¿Chorizo?
3: ¿Molleja? Sí, pero en sanguchito. ¿Chorizo bombón?
0: ¿Molleja bien doradita, no?
3: No, no.
1: ¿Con limón?
3: La tripa gorda, chico.
1: ¿Morcilla?
0: Tripa gorda, no, Guille.
3: Tripa gorda empanada.
1: Tripa rellena en el río, la tripa rellena.
0: No, ¿qué pasó, Feta?
5: No, la tripa gorda, no, mucha grasa.
0: Sí.
5: Tu grasa,
0: la tripa. Ay, ay, ay. Ay, la tripa gorda. Grasa.
2: Así llegamos a un bypass.
1: Beta.
3: Beta.
5: No.
3: Ojalá nunca.
0: Pero ponemos unos choris, escucha, ponemos unos pancitos antes de sacarlo. Bien doraditos.
1: Bien dorados,
3: Chori. ¿Cuándo bombón? Nos juntamos entonces?
0: Una coca bien fría.
1: ¿Cuándo nos juntamos?
0: Nunca nos juntamos, no. Escucha. ¿Fuimos al hotel cuándo? Al Sofitel. A este grupo se retira en
5: sus
0: redes.
5: ¿Van a ir ellos?
1: Ah, sí.
0: No sé si lo vamos a invitar al
1: ¿entran?
0: Nuevo.
1: O hay que esperar por lo menos 6 meses.
2: Y a Dani le queda cerca.
7: Chicos, estoy al lado.
1: Claro,
0: ¿ah, sí?
1: Cerca. Claro.
5: Avisen que voy saliendo con el bondi desde ahora,
1: cualquier cosa. No. Sí. Si no, vamos al Sofitel.
2: No, él tiene que salir antes de ayer casa. Para llegar.
0: Y Fernando
1: se
0: Carlos que no viene.
1: Casa,
5: claro.
1: No.
5: ¿No lo dejan?
1: Claro, vamos a tu
5: no.
1: casa.
5: ¿Cómo? No, no, no puede, tiene que
0: no,
5: trabajar.
0: Claro, no, viene, no, viene,
5: no puede, tiene que trabajar esta tarde.
1: No creen la amistad entre los compañeros de trabajo.
0: No, tampoco. Bueno, 9:48 minutos.
3: A gritar.
0: Vamos con el horóscopo.
3: Vamos, sí, señor.
0: A ver qué dicen los astros para el día de hoy. Arrancamos con... ¿De qué signo sos, Dani, vos?
1: Escorpio.
0: Oh.
1: Ah. ¡Opa! ¡Fuego!
2: ¿Ya viene o no?
1: ¿Qué?
2: ¿Ya viene?
1: 9 de noviembre.
0: ¿Te vamos a hacer el cumpleaños acá?
1: 9 del 11, sí. Es feriado justo.
2: Por al día del Papa.
3: Por el Papa, ah, por feriado nacional.
0: ¡La festejaron con el Papa!
1: ¡Claro! ¡Listo!
2: Acá hay algo que se llama feriado que no existe.
1: No, bueno, me encanta, pero es un dato.
2: No existe.
1: Justo cayó que viene el Papa.
0: Sí, pero festejarlo con León.
1: Obvio. Menos no.
2: Dice, ¿quién le festejó el cumpleaños al Papa?
0: León. Sí.
2: Y ella se cayó.
0: La aparte, bendición. Guille, a través de la comunidad peruana, tiene acceso al Papa.
3: Sí.
0: ¿Cómo está yo, Guille? ¿Bien?
3: Avanzadísimo.
0: ¿Conseguiste el vestidito violeta?
3: Me falta el vestido.
2: Blanco, no violeta.
3: No, violeta.
0: Violeta tiene que ir él.
3: De violeta tengo que ir.
2: Ah, va transmutado entonces.
0: Vos tenés una violeta de casa muñecas.
2: Tengo uno divino, violeta, que va claro. a ser un
5: poco. Yo lo voy a cubrir también, Me acreditaron.
0: ¿Sí?
3: Dale, Sorbo.
1: Ah.
3: ¿Sí? Vas a, no vas a tener el
2: encuentro. Te va a llevar campera.
3: Yo voy a estar ahí al lado, pegado.
5: Mejor, y bueno, pero andás.
0: A lo mejor quizás este papa te dice: es por acá, es por donde estás. Porque el anterior
5: temporada.
0: Recordemos
5: claro.
0: que Francisco le dijo al padre, el papa anterior le dijo al papá de Sorbo, que no era por ahí, por el fútbol.
2: Claro.
0: Que dijo, era por otro lado.
5: Dios tiene algo mejor para él.
0: Que éramos nosotros.
5: Sí.
0: Eso lo dijo el papa,
5: Sí, de verdad.
3: Ay, este le va a decir, che, por acá tampoco,
2: ¿Qué viene a decir, che, lo que dijo Francisco?
3: Seguís pifiándole, a ver si nos das bola.
2: Continúa.
0: Bueno, vamos con
2: Aries.
0: Aries, decisión, el número es el 50.
3: 5-0 el pan.
0: Tauro, respiro, el número es el 42.
3: 4-2 las zapatillas.
0: Géminis, familia, el número es el 15.
3: 1-5 la niña bonita.
0: Cáncer, rutina, el número es el 85.
3: 8-5 la linterna.
0: Leo, búsqueda, el número es el 12.
3: 1-2 el soldado.
0: Virgo, resolver, el número es el 68.
3: 6-8 los sobrinos.
0: Libra, obstáculos, el número es el 19.
3: 1-9 el pescado.
0: Escorpio, honestidad, el número es el 09.
3: 09 el arroyo.
8: Hola, aquí estoy.
0: Sagitario, curiosidad, el número es el 65.
3: 65, el cazador.
0: Capricornio, avanzar, el número es el 04.
3: 04, la cama.
0: Acuario, ideas, el número es el 99.
3: 99, el hermano.
0: Y Piscis, tiempo, el número es el 51.
3: 51, el serrucho.
0: Vamos, Costi.
2: Decimos Aries, decisión 50, Tauro, respiro 42, Géminis, familia 15, Cáncer, rutina 85, Leo, búsqueda 12, Virgo, resolver 68, Libra, obstáculos 19, Escorpio, honestidad 09. Capricornio, ayuda 04, Acuario, ideas 99, Piscis, tiempo 51.
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1: Bueno, está Guido Casca que le fueron a buscar la campera porque está, tiene frío.
2: Sí, no, y sí,
1: Se te afloja la pancita después. Sí.
2: ¿Cómo va?
3: Un chalequito te voy a tejer.
1: Bueno, no, hablamos más temprano de un pasaje en California que le dejan los chicles pegados y acá se anunció que acá dejan chicles.
2: ¿Pegados? Ellos,
1: sí, pegados en la mesa.
3: Abajo.
1: Se te acusó vos, sin dar nombre, pero estoy vos.
2: ¿Tienen que estar ahí?
1: No.
2: ¿Estás vos?
1: No, pero ahora estás sentado en otro
4: lugar. Pero no estás ahí, claro.
2: ¿Pero qué? ¿Ahora me comí un chicle y cosas?
1: No, ahora no.
5: Puede ser que aproveches.
2: Ustedes se me acuse cuando no estoy. A veces me llegan mensajes y te dijeron de vos tal cosa.
3: Jamás pasó eso. No me gusta. Jamás pasó eso.
2: Sí. Porque entonces, ¿cómo es? Cuando no estoy no me puedo defender.
1: Escucha, no sos vos.
3: Sí, es la idea.
2: ¿Cómo voy a pegar chicles?
5: Mira, llega a haber uno ahí abajo, Guido.
2: No, imposible. No, y si hay uno.
3: No,
2: el
3: pueblo me lo mandó a sacar ayer.
1: Se ensució otro.
3: Y a otro, ¿viste?
2: No,
1: escúchame, sí. ¿Y qué es lo más chancho así que tenés? Majo se lee con un novio.
2: Y a veces he disfrutado de hongos.
3: ¿Eh?
2: Ay, ¿qué te
5: ay,
2: sé?
5: Para, opinión. Eso, Fedeval.
2: No, de hongos. ¿Viste
3: pies?
2: Cuando te pica alguna vez en la pileta y eso?
1: Oh.
2: Y entonces decía,
1: el portal.
2: Decía que no se me cure, porque la estoy pasando bien.
1: En
2: la rascada, del hongo.
5: Pero ¿y cómo te dejaban entrar a la pileta si te hacen la revisación?
3: La revisación médica.
2: Somos los famosos.
5: Era famoso.
2: No, yo era para situar.
1: Majo salía con un flaco que se comía las uñas, escuché qué hacía.
3: Se cortaba las uñas y las ponía en el cenicero del auto.
2: Ay, qué hijo.
3: Y después se las comía.
6: No puede salir con una persona
2: comía.
6: Así.
3: Se arrancaba.
1: Yo lo conocía el pibe.
3: Algunas comía y las que le sobraban las guardaba.
5: Claro, cuando estaba lleno las guardaba.
3: ¿Y después,
1: vos como novia qué hacías?
6: ¿No? Después se las comía.
3: Yo la primera vez que lo vi dije, bueno, cortó y tiró. No, cortó, tiró, guardó, comió.
2: ¿Pero cortó fácil o lo trabajó mucho?
6: No, cortaba muy fácil.
1: Onicofagia.
2: Fácil. Onicofagia
1: se llama eso.
2: Sí.
1: A ver, para que le
2: y hay gente que le gusta comer tierra también.
5: Sí como amaranta.
3: Sí, yo comía pared.
1: Vale, ¿qué es la onicofagia?
7: Es el hábito de morderse las uñas.
1: Está rara, ¿eh?
2: Es sensual, es la
1: tifónica, ¿no?
7: Aburrimiento.
1: Vale, ¿vos estás bien?
7: Sí, estoy bien. ¿Qué te...?
8: No, 10 y 5 contra laburar la mexicana.
1: Hablas raro.
8: Sí.
2: Escúchame, tengo un amigo que tiene una voz muy sensual y vos no me generás lo mismo.
9: Entiendo lo que decís.
6: Claro.
8: Te tocó un tipo.
6: Qué bien que tengas un amigo con una voz zona. Muy.
9: Yo puedo
6: sensual.
9: Ser más calmado, más bromista, más técnico.
1: Para que te presento a alguien. Para.
2: Preséntate, por favor.
9: Dale. Hola. Soy un asistente de voz de IA. Estoy diseñado para charlar, ayudar y adaptarme.
1: No tiene nombre. Vale, preséntate porque soy más simpática.
6: Claro, soy tu asistente.
9: Hola,
6: de
9: voz de
6: y
9: lista para
6: estoy aquí para ayudarte en lo que necesites.
3: Copia, Valeria.
5: Se están midiendo.
4: ¿Pero cómo se llama el leído? ¿Cómo se llama el tuyo, Guido?
2: Es Toy Story esto.
5: Porque da un poco de impresión, ¿eh?
3: Valeria no tiene
2: nombre. No, el mío no tiene nombre.
4: Pregúntale, vale, ¿cómo se llama?
2: ¿Vos tenés nombre? ¿Vos tenés nombre?
9: No tengo un nombre propio, pero puedes ponerme.
1: Yo le puse Vale.
3: Ah, claro.
1: Queller.
3: Martín.
5: Queller, ponele.
9: Podés llamarme como quieras, mientras te resulte cómodo.
5: Queller.
1: Ponele como yo, soy Santi, ponele.
2: No, Santiago del Moro te llamo vos.
1: No.
9: Bueno, si te gusta Santiago del Moro, está bien.
2: Te imaginé que me diga, me habías hablado de él, es un hijo de puta.
1: Chao, chicos, chao.
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0: ¿cómo estás vos, Bidondo?
1: Bien, vos estás up.
0: Se van a Italia. Qué bien, qué bien. Bueno, lo llevan a Coppola y ahí sabes que
2: bien. Sí, yo parlo italiano. El facho de traslatore.
1: Ya, pasó algunos datitos.
2: Traductore, excusa.
0: Sí, excusa. Claro, excusa. Sí, siempre excusa a las mujeres le damos. Como gatitas y ratones. Ay, chicos, qué lindo que es la primavera. Hace un frío lindo.
3: Sí, pero va a subir 18 la máxima para hoy.
0: Me encanta. Sí. 23 de septiembre. Ya viene octubre.
4: Tremendo.
0: Era como una factura.
4: ¿Sí? Ya faltan menos de 100 días para Navidad.
0: Sí. Te mata crónica.
5: ¿Sí? Nunca lo hice. Un saludo a mi papá que cumple años hoy. Escucha el programa todos los días.
0: Déjale un audio, a ver. Dejémosle un audio.
5: ¿Dejamos un audio?
0: Sí, claro. Déjale uno de Coppola.
4: ¿Cómo se llama?
5: Sí. Luis. Luis Mariano.
4: Como mi papá.
2: Hincha. Pero por favor.
3: Luis Mariano.
2: Hincha de Racing.
0: No sabe.
5: No se sabe.
0: Sí.
2: ¿Cómo? Tu papá no se sabe, sí.
5: Más de Temperley. Hola, papá. Estás escuchando acá seguramente la radio. Quería decirte que te quiero mucho y te deseo un muy feliz cumpleaños. Te deseamos acá todo el equipo.
2: Tanti auguri. Tanti auguri a te, Luigi.
3: Ay, que lo cumpla, feliz. Que lo cumpla, Luisito. Que lo cumpla, feliz.
0: Mire si nos puede contestar, que quiero ver cómo habla, a ver de dónde saliste.

0: Se celebra el Día Internacional de la Bisexualidad. Se celebra el Día Internacional de las Lenguas de Señas. Ay, se celebra el Día de las Bibliotecas Populares en la Argentina. Mirá, nacía el prócer argentino Mariano Moreno. Este era de los buenos. Sí. Nacía el cantante y pianista Ray Charles.
1: ¡Ay, qué genio!
0: Mira, si quieren ver la película, bueno, más difícil y más triste, pero la mejor película que puedas ver para conocer la historia del mejor de los mejores, mira Ray. ¡Qué peliculón, eh! Este Ray Charles. ¿Qué tipo? La tragedia de chiquito de ese muchacho, su ceguera, sus adicciones y su música única, única, una bestia. Hablando de eso, cumple 83 años el cantante español Julio Iglesias. Cuando te quedas solo, tenés que hacerlo, tenés que cantarlo. Y es más, el mejor va a tener premio. El que mejor lo haga. Yo, por ejemplo, me quedo solo. Y al entrar a la ducha, solo, me empiezo a cantar a mí mismo. Lo que te cantás a vos mismo es. Me empiezo a cantar. Baila morena, baila que tú la bailas como ninguna. Moviendo la cadera, moviendo la cintura. Baila morena.

0: que tú la bailas como ninguna. ¿Qué cantás a vos mismo? ¿Qué te cantás solo? 3700-100 el WhatsApp. Tiene premio aquel que cante de la mejor, aquel que se cante mejor. Mira, Julio Iglesias cumpleaños, pero ¿qué cosa te cantás cuando estás solo? ¿Cómo, Eduardo?
1: Yo suelo mirar y decir,
0: a ver,
1: chiquitita, dime por qué. Y lo miro firmemente, ¿no?
0: ¿Y te la cantás?
1: Sí.
0: ¿Y cómo es?
1: Chiquitita, dime por qué.
0: ¿Qué te cantás sola, Copito?
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0: 51-67.
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1: Cantarte tu canción y compartirla con todos, esa canción que haces en soledad.
2: Sí.
1: ¿Qué te canta, Facu?
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1: Qué lindo cantarse a uno mismo, porque es el momento donde sacás todo. A ver si lo puedes compartir, pero te tenés que situar en ese momento y te cantás a vos mismo. Yo me canto muchas canciones a mí mismo.
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5: Hincha Rosario Central.
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1: Canción de cancha también es linda cantarte a vos.
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1: sí, sí.
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1: estás
6: bom,
1: solo.
6: 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Lo dijeron en mi casa y me trajeron casi a rastras. Bom, bom,
1: sí,
6: bom,
1: claro. Y sí, pues estás solo, decís ya es. Bom, bom, bom, bom, ya estás.
7: Yo cuando estoy sola,
1: sí,
7: me canto
1: sí.
7: La de soy feliz, soy feliz.

0: Choque entre auto y moto en Córdoba y Concepción Arenal, dale, perdón. Dale, choque en Puente Pacífico en Santa Fe y Juan B. Justo, colectivo de la línea 34, impactó con una moto, el motociclista fue trasladado al Hospital Pirovano. Y choque en Parque Avellaneda, por Dios, la mañana, una camioneta y un auto en La Salle y Bilbao.
1: Susanita tiene un ratón. Un ratón chiquitín que come chocolate y turrón y bolitas de anís.
2: Gran canción para cantarte solo. Gran canción. Yo me canto la de... Esta.

0: 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Yo no sé por qué. ¿Y yo te? ¿Qué te cantás cuando estás solo? No puede ser a mi manera.
1: Depende. Depende. No.
0: No puede ser a mi manera.
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0: ¿Contestó tu papá?
1: Sí.
0: ¿Del cumpleaños?
1: Sí, contestó.
0: A ver, ¿cómo habla?
1: A ver, espera. Espera.
2: Ah, estamos con problemas.
1: No.
3: Hijo querido.
2: Ahí va.
3: Hola, Juan Pablo. ¿Cómo estás, hijo querido? Bueno, muchas gracias por tus palabras.
0: Habla bien.
3: Y bueno, un año más. 71. Gracias a Dios los puedo transitar con salud, en compañía de mi familia y con alegría. Un abrazo enorme al equipo, que obviamente nobleza obliga, los escucho cada mañana.
0: Hasta luego. Viene el señor Marrón.
2: Qué lindo, Luis.
1: Señor Luis Mariano Marrón.
0: Luis Mariano Marrón.
1: Exactamente.
0: Luis Mariano Marrón.
1: Luis le Mariano Marrón, nacido en Turdera.
0: Ah, pensé en Morón.
2: No, no.
0: Luis Mariano Marrón de Morón.
1: No.
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0: Uy, le gritaron.
2: ¡Cállate, mamá!
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2: Lindo sos.
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0: ¿Cómo va a estar la temperatura? ¿Cómo va a seguir?
2: Va a ir subiendo la temperatura.
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2: Va a estar para que cante así, te juro. Mañana 23 la máxima. El viernes 25 la máxima.
0: ¿Y el fin de semana llegás?
2: Sábado 22 de máxima. Soleadito. El domingo se nubla un poco, pero 20 va a ser la máxima.
0: 20.
2: Hermoso, sí. Temperaturas primaverales.
0: Bueno, las cosas que pasaron ayer, Alejandra Monteoliva.
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0: Está como loco.
2: No le importa nada. Que hable la ministra, dice.
0: Ministra de Seguridad confirmó que el 9 de noviembre va a ser feriado nacional por la visita del Papa León XIV. ¿Le va a cantar a Abel Pintos al Papa, parece?
2: Ay, qué lindo. Oh,
0: bueno. No sé, ¿eh? ¿De qué te reís?
1: Por ahí le canta el señor.
0: ¿Cómo?
1: Claro, el señor este.
0: ¿Qué? ¿Que vaya este? ¿Te imaginas?
2: Que nos representa.
0: Nos representa. Que está en la pelea final con Abel para ver quién canta. Y además, no puede cantar eso al Papa. Bro. Además, ¿por qué le va a cantar eso al Papa? Te voy a leer el Papa León pasando y lo ve al señor que está... Ahí en el Monumento de los Españoles. Bueno, Lautaro Martínez, che, el retiro de Messi de la selección. ¿Qué tema ese, eh? Mm. También hablaban como que el Dibu le preguntaron y no tuvo una reacción así, rara.
1: Sí, porque manifestó.
0: Todos dicen que la selección en realidad están peleados, que los obligaron a
2: por, o sea, la final.
0: Que decidieron perder, que no sé.
1: Está súper instalado y no es por la prensa.
0: No, al revés.
1: Es un fenómeno que se produce.
0: Se enojan con ustedes los periodistas los que dicen esto, porque dicen que la prensa está toda,
1: claro,
0: tortivada.
1: Fabulada con el tema y que no quiere mostrar algo que en realidad no sucedió.
0: Fito Páez, chicos, habló de su relación con Sofía Gala. A ver, escuchemos.
8: El día lunes 9 de noviembre será feriado nacional. Los días martes y miércoles se trabajará en feriados limitados a las jurisdicciones específicas.
9: Lo imaginábamos ya por lo que se hablaba, por lo que decía él, y bueno, al final una triste noticia, pero al final disfrutamos siempre todo lo que Leo nos dio, el legado que nos dejó.
10: Se los veía muy seguido, se los veía muy seguido juntos, iban a todos lados juntos, antes no iban.
11: Tiene que con una amiga, también un amigo también.
10: Antes no iban, antes no iban a todos
11: lados. Tiene concha y teta, no puedo hacer.
10: Quedó claro.
11: Yo también soy amigo, pues. Puede pasar cualquier cosa, pero somos amigos.
2: Maravillosa la entrevista, maravilloso Fito ayer cantando lo que quiso.
0: Sí, pero escúchame, hablando de Sofía Gala, ¿él sale con Sofía Gala?
2: No, dijo que no sale y que con sus ex, porque Mario le dice, y tenés muy buena, sos muy buen ex. No te creas, ¿eh? Es más, hice limpieza.
0: ¿Cómo dice, limpieza?
2: Sí, hice limpieza, quedó al lado mío muy poca gente. Entre amigos, ex, todos, dice.
0: ¿Vos hiciste limpieza de ex?
12: Es que ellos se limpian solos. No, no vuelven a aparecer.
0: ¿Cuántos ex contabilizás?
12: ¿Contabilizo? A ver, mi primer pareja. Cinco.
0: Te faltó un.
12: Cinco.
0: Parece que hay más. ¿Vos cinco. ¿Cuántos ex contabilizás?
2: No, ex.
0: ¿De qué se río primero? ¿En qué pensás?
2: Pará. No, porque ex de que. Uno.
0: Perfecto. ¿Vos cuántas ex contabilizás?
1: Oficiales, cuatro. Jamás volví a cruzar una palabra. Es un fenómeno. Jamás volví a cruzar una palabra con ninguna de las cuatro.
0: Ah, quedan bien con vos.
1: No, no, es como quedan que cerramos enganchadas. Y gente. No, quizás yo no hablé.
0: Bueno, bueno.
1: No, bien. No, pero yo nunca hablé.
0: ¿Vos, Coppola, cuántas ex contabilizás? Es
13: que las tarjetas se me gastan.
0: No, no, pero ex. Yuyito, yo te cuento yo. Creo que sé más yo que vos.
13: A ver.
0: Yuyito, la alemana.
13: Sí.
0: ¿Sonia es la alemana?
13: No.
0: Es otra. Tres, con Sonia.
2: Callejón.
0: Callejón. Sin salida, a ver.
2: Sí.
0: ¿Quién más? Me está faltando. ¿Viste? Pradón.
2: Pradón.
0: Pradón.
2: Sí.
0: Pradón. Pará. Pará. Pará. Gina Lollobrigida, ¿no?
13: Sofía Loren.
0: Franchín.
2: Franchín
0: total.
12: Van seis.
2: Sí.
0: Pará.
13: La mamá de mi primera hija.
2: Claro.
0: ¿Cómo se llama?
13: Isabel.
0: Isabel.
12: Siete.
0: Isabel. Siete, Isabel. Vamos. Susana Jiménez. No es ex. ¿Quién más?
2: ¿Quién más?
1: Moria no es ex.
0: Moria, ¿estuviste con Moria?
13: No.
2: No.
0: Ah. Ok. ¿Quién más? Mi mamá, ocho.
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4: Que te cantás para vos solo. ¿Vos qué te cantás, Marrón?
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4: pero
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0: No valdrá ni un centavo, pero
1: Es cinta
0: linda
1: de
0: de
1: verdad.
0: verdad.
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0: ¿Cómo
1: la más
0: cruzó?
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0: No
1: que
0: cruzó.
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0: ¿Qué
1: conoció.
0: dice? ¿Qué dice? ¿Pero qué dice?
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0: Oh,
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0: Estás al aire. ¿Y esa?
3: ¿Ahí quedó?
0: Va a haber, va a haber. 2.200.000 pesos en Cetrogar.
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0: el Teatro Gran Rex, el 25 de septiembre, chicos, este viernes. Y justamente para la canción, la mejor que sea, hay cuatro. No, pero no es esta. Cuatro accesos para este Maikena. Hay que ver cuál, porque están, hay mucho y muy peleado, ¿eh?
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0: ¿Estás metido?
1: A full.
0: Juan Pablo Marrón.
1: Bueno, muy bien. Momento de selección, momento de la Argentina, momento en donde se debate sobre la continuidad de Scaloni, que yo creo que se va a dar la continuidad de Scaloni, ¿eh? Yo no creo que haya demasiadas dudas en relación a lo que va a ser su continuidad. Claro que va a afrontar variantes grandes. Ahora estamos atravesadísimos por la salida de Messi de la selección, por lo que ha sido su carta, porque venimos de la final del Mundial, por las sanciones a varios jugadores, por un posible recambio generacional, por distintas declaraciones, esperando quizás el noveno Balón de Oro de Messi, es lo que pide el mundo futbolístico de alguna manera, o por lo menos el de esta parte. Y en relación a todo esto, hay un cuerpo técnico que tiene un contrato hasta fin de año y que se plantea la Asociación del Fútbol Argentino renovárselo. Yo creo que esto va a ser posible. Argentina tiene en el horizonte la Copa América de 2028, el Mundial 2030, que lo tendrá casi no, como organizador en sus primeros partidos, y una eliminatoria con un cambio de formato que dar puntaje, ranking y demás, que todavía no se sabe cómo se va a llevar adelante. Y en el medio, uno observando lo que tiene que ver con distintos jugadores, ya sabemos hace tiempo que Otamendi, por más que tenga esta presencia en la selección, su futuro ya está escrito. Lo propio para Di María, lo propio para Lo Celso posiblemente en el próximo tiempo. A mí las declaraciones de Leandro Paredes como que me descolocan, porque ya dos veces lo escuché manifestar que su plazo en la selección tiene un vencimiento más cercano. Ahora vos lo ves jugar y ves que es un jugador de selección con un presente descomunal. El otro día en la cancha de San Lorenzo, la verdad que valía la pena haber pagado una entrada para ir a verlo a él.
2: Sí.
1: Entonces, bueno, para Scaloni viene un cambio rotundo. Hay un cambio donde van a aparecer nuevos nombres, nuevos actores.
0: Espera, ¿Scaloni sigue?
1: Yo creo que sí.
0: Pues si no,
2: ¿sí? Charla, ¿para vos sí?
1: Yo creo que sigue.
0: Scaloni sigue, bueno. Y ahora te voy a hablar de algo, te voy a preguntar, recién lo mencionamos un poquito. En general, yo soy bastante ingenuo y no creo, como persona, ciudadano, de hecho, Coppola por ahí lo puede reforzar y ustedes mismos. Yo descreo bastante, no sé si es un mecanismo de defensa, pero no me gusta creer como en las conspiraciones, las cosas. Me equivoco, porque la verdad, este mundo mamita, ¿no? Después yo veo los resultados de muchas cosas, no de este país, sino del mundo, y digo, che, pará, qué boludo que soy. Es cierto que tal cosa y tal otra, o mismo la vida, o sea, soy más bien un ingenuo de la vida que un exagerado de la conspiración. Como que digo, no, pará, todo es... No, y después al final, con la final de Argentina y con la selección argentina, incluso mostrando ese video, que se lo veía Messi y todo, realmente... No lo hablé, prácticamente no lo hablo, ni en pedo en las redes, por ejemplo, pero acá en la radio sí lo hablamos. Pero me llega el algoritmo y todos opinan y dicen, gente que no conozco, que bueno, la conozco cuando la veo ahí. Y yo decía, ay Dios, qué pesadilla, perdió el partido, España ganó, San se acabó. No sé por qué ahora me nace y me trato de reprimírmelo, de decir, pará. ¿No será que algo sucedió? No sé, uno que decía que como agarraron la bandera y entonces que como ya estaba el partido de la final no había manera de parar eso porque los argentinos tenían las entradas, entonces no podían hacer jugar a Inglaterra y además era un escándalo, tampoco se podía suspender porque la FIFA, porque era una cosa imparable. Y entonces que le dijeron, si no de acá a tres mundiales no va a participar Argentina, no sé, viste, si ganan el partido. No quiero ni repetirlo porque yo soy el primero que no quiere saber nada con esas cosas de inflamar, porque uno ni sabe y a la vez estás hablando en el micrófono que vos sabés que lo está escuchando la mayor parte del país que está escuchando la radio en este momento nos está escuchando a nosotros en la 100. O sea, el mayor porcentaje de gente en este momento que escucha la radio, y lo digo no porque es una cosa de un día, es porque hace años que sucede eso. Entonces, si bien yo no estoy pensando todo el tiempo en estas cuestiones, para hablar, porque uno habla y se va olvidando, cuando voy a meterme con temas sensibles para la generalidad, digo, Guido, frenate, no digas todo lo que te parece, porque hoy te parece esto y mañana te parece otra cosa. Entonces, me pasa con política, me pasa con un montón de cosas. Como, la verdad, a mí me va cambiando y no soy un fanático demasiado de este tipo de cosas, soy un fanático de otras, no me meto. Me nace preguntar de nuevo, che, ¿no habrá pasado nada? ¿Qué siente en este momento, si se hace una encuesta, ¿qué sentís? ¿Que algo ocurrió? ¿Qué idea tenés acerca de lo que pasó con la selección argentina? ¿Hay un clima enrarecido por aquella cuestión? ¿Hay un clima enrarecido en la selección argentina por otra, porque sale Messi? ¿O no hay un clima enrarecido? Y los enrarecidos somos nosotros porque no pudimos ganar el Mundial y no lo terminamos de aceptar. ¿Vos qué opinás?
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5: Ay, ay, ay, ay, ay. Odio que me haya surgido este sentimiento de duda, porque yo no tengo ninguna duda, por lo menos yo estaba así. Argentina, España. España jugó mejor, Argentina perdió. Llegaron muy cansados a esa final. Estaban derrotados anímicamente, además se fueron venciendo durante el partido. Messi tiene alguna vez cada tanto de estos partidos donde no aparece, no venía sucediendo, y está todo bien. Y el video ese, bueno, es una arenga que no es lo que estamos acostumbrados, pero en fin. La bandera de Inglaterra y la agarraron después del partido, no era una cosa premeditada, o sea que... Pero claro, pasa el tiempo y ahora veo que si el Dibu cómo recibe el partido de Messi, cómo está la relación entre ellos, empiezan todos a hablar y me sugestionan. Y yo me equivoco. Porque...
6: Un solo gol le hicieron a España en todo el Mundial. Digo, exacto. Bien.
5: Pero claro, yo estoy con vos. Pienso ¿Olé? Eso. Por un lado.
7: Casi lo empata Argentina.
5: Por el otro.
8: Guido, es más que obvio que pasó algo. Era más que obvio que pasó algo. No entiendo mucho de fútbol, pero lo que es la selección me apasiona y lo admiro y me encanta. Y el último partido no eran los jugadores de los partidos anteriores. Pero bueno. Nunca lo vamos a saber, o quizás sí, en algún momento, pero que algo pasó.
5: Eso, se va a saber en algún momento.
7: No hay nada para saber.
9: Para mí hubo algo. Fue raro que no, aunque sea, no las peleemos 15 minutos. Después del gol de ellos, sí, las peleamos un poquito, pero antes era la final. Creo que teníamos que haber puesto, dice, aunque sea 15, 20 minutos de huevo a huevo.
8: Exacto.
9: Y teníamos con qué...
7: Equipo roto físicamente el argentino.
10: Pero casi empata. Dudas,
11: algo pasó. Es muy raro. Hay un tufillo en ese partido. Difícil de explicar, pero a mí no me caben dudas de que algo extraño hubo. El llanto de Messi mirando a la tribuna no era llanto de frustración por haber perdido solamente. Había, o sea, algo más detrás.
5: El
7: llanto era que se retira.
12: Argentina puede jugar a veces bien, a veces mal. Sí. Pero lo que nunca pierde Argentina es el espíritu de lucha. Pelear todas las pelotas hasta lo último. Y ese día no hubo ese espíritu de lucha.

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2: ¡Oh, Paco!
3: Ya está, ¿eh? Unos minutitos pasaron de las 11.
4: Sí.
3: ¡Oh, yeah!
4: Dale, dale, dale.
3: ¡Tan, tan, tan, tan!
5: La Lucila.
6: La Lucila del mar.
3: No, la Lucila Zona Norte.
5: Lucila acá en Zona Norte.
3: Claro,
4: sí, obvio. Lucila, ¿eh?
3: Es espectacular.
5: Tomarte un cafecito en la Lucila, en esa principal, esa que tiene paralela a la vía.
3: Qué hermoso. No, no, es bárbaro.
5: Nunca Calzaroto por cómo hablas.
3: Voy todos los días en bicicleta. Agarro todo el corredor vial que agarra Vicente López, San Isidro, la Lucila.
5: ¿Podrías haber sido uno, si te daba la edad, uno de los actores de Stranger Things? De los nenitos. ¿Cómo hace el 9? Y si metes el 9, pará, si metes el 9, vas al podio.
4: Sí.
5: Vas al podio.
4: Pero dale, pará, dale.
5: Pero tenés que meter cabeceras.
4: Mirá,
5: ¿eh?
4: Mirá.
7: El 9 no va a la Lucila.
5: No.
7: Vamos con todo. El 9 va.
8: Vamos, deja la vida.
7: El 9
5: pero
7: va.
5: Pero mirá que hay una. Hay
7: ¿el
5: una...
7: obelisco?
5: No, no, no, no. Decime barrios.
7: Bueno, Retiro.
5: Perfecto, Retiro. Y ahora es un lugar compuesto. Son dos nombres. El otro que tenés que decir. Ah. Y si lo metés, vas al podio.
4: No, lo mataste.
5: No, pará, yo sé que... No me digas nada que no sea compuesto. No. Y volvete a abrazar, a ver.
4: Dale.
5: Retiro. Y lo otro que tenés que decir son dos nombres.
4: Pero San algo, por ejemplo.
5: No, voy a decir si San.
4: Ay, bueno.
3: San Telmo.
5: Villa Caraza.
9: No, pero cerca.
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4: pero mirá que un colectivo va a ir de Retiro a San Telmo.
3: Retiro y después va a ser 10 cuadras.
4: Es un Uber, bolucho.
5: Pero ¿por qué te dejas aconsejar por
3: Coppola? Porque me escribió, mirá lo que me escribió.
5: San Telmo te puse y vos agarrás.
3: Y yo digo, lo tengo, ¿cómo si Coppola me dice, ¿a quién le voy a creer? Nunca más te doy bola en nada.
5: Pero
3: nunca
5: Coppola, más. ¿Sabes hace cuándo no se toma un colectivo Guillermo Coppola? No. De verdad te lo digo, de corazón.
3: ¿Vos te tomaste el 9 alguna vez?
6: Ahora los miro. Ayer miré un 39, por ejemplo.
5: ¡Ah, chico, aplauso!
3: ¡Un 39! ¡No! ¡Es un fenómeno!
11: No puede hacer todo el campeón. Quiero que juegue. Marroncito
6: sí. Tiene todo en el costado.
5: Ah, tiene muy buenas unidades, sí. Y lindas luces a la noche. Y lindas luces a la noche tienen los 39. Hay alguna unidad del 39 que es un boliche, es el toque de alegría.
6: Pero estaba que el 9, el 10.
5: ¿Qué más estás mirando últimamente?
6: No, siempre lo mismo.
12: Son

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1: Me gustan estos chamullos.
2: A ver. ¿Chamullos?
1: Sí.
2: Voy a sacar para
1: pero,
2: escuchar.
1: Pero
2: con pensá tanto
1: que te lo está diciendo
2: retumbe.
1: Alguien,
2: es
1: más. Te lo voy a decir con un tono como lo más realista posible. Para que
2: ya
1: no...
2: que tengo el pecho tomado.
1: Bueno, justo.
2: Así que.
1: Justo.
2: Aflojame.
1: ¿De quién es ese cumpleaños? Te digo por los globos.
2: No, tengo acá una.
1: No entendió el chamullo.
3: Claro.
1: Voy con otro.
2: Yo ¿escucha? Pensé que me. No, no, yo globo le decía cuando eras chica, estornudabas.
1: No, Gunda.
2: Te hacía.
1: Quítate en el cuerpo, dale.
2: Bueno.
1: Escucha. Ni comiendo un kilo de palitos de la selva, se me cae tanto la baba como cuando te veo.
2: No. Next.
1: Voy con otro. ¿Cómo saber si sos mi media naranja? Si no me dejas partirte al medio.
4: ¡Ah!
3: Es buenísimo.
4: Me gustó más que el de los palitos de la selva.
2: No,
1: es buenísimo.
2: Bueno, no te lo agarrás vos.
1: Escuchá.
2: No.
1: Che, tus vecinos no se quejan del ruido porque estás re fuerte.
2: Este está buena. Buena. Tranca, bien, con onda.
1: Voy con otro. ¿Sos euro? ¿O sos dólar? Porque... real no sos, mi amor.
2: Me gusta, me gusta. Y le diría soy euro, que está un poquito más arriba.
1: No, bueno. Voy con otro.
2: Sí.
1: ¿Me pasás tu número? Es que estoy creando una nueva religión y necesito una diosa.
2: Me gusta, está bien. Lindo.
1: Chamullos. Sí. Te diría... reina, pero el artículo 16 de la Constitución Nacional no permite títulos de no... qué pesado.
2: Qué pesado. Imagínate que te lo diga. Eso te lo escriben. Ya de leerlo me da fiaca.
1: Callate, Guido.
2: Sí, sí.
3: Este es el ojo.
2: ¿Alguno más?
3: Buscado.
2: Cortito y al pie, ¿no?
1: ¿Sos video? Si sos video. Porque... estás grabada en mi cabeza.
3: Está bueno ese.
5: Esa lista de tareas pendientes te está mirando fijo, ¿eh? Ok. Hagamos de cuenta que no la vimos. 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
2: 11.19, cantate a vos mismo.
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0: Bien.

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1: Feliz. Me encanta esa canción.
2: Guilla Hernández.
3: Sí, señor. ¿Qué querés? ¿Que cante o que te hable de algo? Pues mirá que estoy para cualquier cosa, estoy para el cachetazo. Te voy a hablar de una serie. Se llama El Club Gastronómico. La charlamos con Gundy. Está en Netflix. Son 7 episodios de 50 minutos. Serie de Holanda. Hay un barrio muy exclusivo que es como una ciudad, en realidad se llama Bergen en Holanda, donde va gente de mucha, mucha, mucha plata. A este barrio se muda una pareja que obviamente tienen lindo, como para estar ahí.
1: En la playa.
3: Es hermoso, hermoso, lugar hermoso. Y se hacen rápidamente muy amigos de otras 3 parejas. Entonces se juntan a comer, a charlar, todo. Hasta que una noche uno de los hombres de una de las parejas aparece muerto en un incendio en la casa. Como que hubo un incendio en ese lugar, aparece el cadáver de este tipo. Y empieza, a raíz de la investigación, porque tiene muchos momentos la serie en la cual todos están prestando testimonio frente a la ley, digamos, empiezan a encontrar que abajo de toda esa pintura, en ese lugar de tanta guita, uh-huh, está realmente las cosas muy complicadas. Primero, entre ellos. Después, cosas que tienen que ver con tráficos de drogas, mentiras, engaños, todo. Empieza a salir un nivel de basura increíble. Muy buena serie porque se va construyendo la estructura a raíz de todo lo que van sacando en esas declaraciones policiales. Entonces, va y viene en el tiempo. Claramente lo podés entender, o sea, no es que te mareás y te perdés, sino que se entiende muy claro todo. Pero lo interesante es ver cómo van llegando a la conclusión de qué pasó con este tipo que murió quemado, quiénes son los responsables, o quién es el responsable, o quién es la responsable, y además se va develando que abajo de esos mundos perfectos, en realidad, a veces, no siempre,
1: había
3: veces,
1: mucha basura para barrer abajo de la alfombra. Oh,
4: mucha enrede.
3: Mucha, pero mucha basura.
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6: ...11:32 de la mañana.
7: Qué bien.
6: Mira qué bien, ¿eh? Las 11:32. ¿Vos cómo sigue tu día? ¿Estás maquillado?
7: Sí.
6: ¿Qué? ¿A dónde te vas?
7: Siempre.
8: ¿Quién te maquilló que no sea yo?
7: Otras manos tocaron mi cuerpo.
8: ¡Oye!

0: ¿Me pueden explicar por qué cuando ven una persona negra le tienen que preguntar de dónde es? A mí me pasa todos los días de mi vida y voy a asumir que a todas las personas negras que viven en Argentina les pasa lo mismo, porque soy la única persona negra que conozco. Justo ayer estaba en el gimnasio y un señor, yo estaba en una, y un señor me frena y me dice, ¿colombiana? ¿Brasilera? Y yo le digo, no, soy argentina. Y seguí caminando porque no me dijo nada más y después me vino a pedir perdón. Le digo, no, no pasa nada. Le digo, está todo bien. Me lo preguntan todos los días de mi vida y la mejor. Me dice, ay, no, es que a mí me encanta la gente así. Le digo, así como vos, de tu raza. Y yo dije, tipo, ay, no.
1: Cada vez peor.
0: Qué bruto, soy un caniche.
1: Sí, me enterré.
0: Me han frenado para preguntarme si hablaba español y me preguntaron algo. Como que hay 700.000 personas blancas alrededor mío. No podía frenar a otra persona que no sea yo, justo.
2: ¿Pero qué está mal preguntar? Si vos con una persona con un rasgo particular.
1: Pero es verdad que para qué. O sea, ¿por qué?
2: Porque te da curiosidad. ¿Eh? ¿Te da curiosidad?
3: A veces para socializar y
1: claro.
3: Encontrarse eso.
4: Yo cuando voy en un coche de alguna app y me hablan en otro, con otro...
1: Ah, pero ahí sí, porque...
4: Ahí digo, ay, ¿de dónde sos? ¿Hace cuánto que estás en Argentina?
1: Pero ahí se entiende porque te dice...
2: No, no se entiende.
1: ¿Para dónde tú estás yendo?
4: Sí,
1: y bueno,
4: sí.
1: Más vale que no es de acá.
2: Pero también se puede ofender.
1: No.
5: Arrancar porque, con la pregunta no da.
1: Arrancar con la pregunta para mí, no da. Para mí tenemos la idea que todo... Es verdad que es un país que no tiene tanto afro.
3: No, muy poco.
1: Entonces, viste, Uruguay, por ejemplo, es más común. Estadísticamente hay menos. Pero es cierto que pasaron muchos años ya, desde, no sé, las corrientes inmigratorias más grandes y todo. Entonces, es una obviedad que mucha más posibilidad de que sean argentinos que sean, ¿entendés? Vos como que le estás... Es como si preguntás a mí para atrás, te vas hasta Polonia. Y a mí nadie me pregunta nada. ¿Entendés? O no te pregunta en una charla. ¿Cómo?
3: Pero bueno, tenés cara de polaco. Si tuvieras cara de polaco,
1: por ahí tengo cara de polaco. Lo que pasa es que es verdad que el blanco y el negro es como una. Es como

0: fondillo.
1: Vos sabés que según donde preguntes, bueno, hay un significado. Claro.
2: ¿Puedo opinar distinto, Guido?
1: ¿Me uno permitís? Conoce la historia, conoce la segregación, conoce la discriminación, conoce el tema. Hasta hace 50, 60 años en Estados Unidos, en los colectivos viajaban de un lado los sí. negros y de un lado los blancos. Entonces, como uno sabe eso, también se puede hacer el esfuerzo de decir, che, viste, voy a tener prudencia, porque no es
0: prudencia, esa es la palabra.
1: No es lo mismo con uno que con otro. Se puede hacer ese esfuerzo, no digo que esté. Tampoco digo que si se pregunta, ay, es un asesino.
2: Yo creo que estamos viviendo la era de la hipersensibilidad. Todo el mundo se siente discriminado, todo el mundo se siente perseguido.
1: Es cierto,
2: todo el mundo se siente afectado.
1: Todo el mundo tiene algo para
2: quejarse. Todos me deben.
1: Todo el mundo tiene algo para quejarse. Eso es verdad. Todos tenemos algo para quejarnos y decir que nos están maltratando, nos están. Pero también es cierto que la pregunta del señor, ¿viste? ¿De dónde sos? Pero eso es pelotudo.
3: Es una cuestión de época también.
1: ¿De eso? De acá del gimnasio.
3: Porque por ahí una...
1: Acá 10 cuadras, hermano. Bien. La pregunta también es como, ¿y a qué viene?
0: Bueno, por ahí quería conocerla, ¿no? Encontró otra manera.
4: Percibí eso.
0: Medio levante fue.
4: Cuando vuelve, se disculpa y comienza, pienso que por ahí tenía otra intención.
5: Exacto. Pero para mí no es hipersensibilidad, es que siempre se sintió, nada más que ahora la gente se anima más
1: hoy te
5: a decirlo.
1: ¿De dónde sos vos?
5: Yo soy de Santa Fe. No, pero por ejemplo, a mí me pasó que yo iba en el auto con de estos de aplicación y el chofer me mira y me dice, y me reconoció del año pasado de la tele, me dice, ay, sos mucho más flaca que en la tele. Cosa que yo ya lo sabía y lo había pensado y lo había visto y en un principio me afectó, después lo entendí. Y la verdad es que me quedé mal y se dio cuenta este hombre y después me pidió disculpas, ¿viste? Pero...
1: Peor es, sos mucho más gorda que en la tele. No.
5: Bueno, pero digo... Es verdad que hay cosas que también,
3: ¿sabés que lo había notado?
1: Por lo menos,
3: no me animaba
1: por lo menos
3: a
1: decir. Sí, un poquito mejor. Bueno, que estoy más en peso para...
0: Y sos más bajita.
1: Claro.
5: Pero digo, ¿qué es verdad que...?
1: Vos lo que decís es que ¿por qué hablas del cuerpo?
5: ¿Para qué? Exacto.
1: Ahora, también hay algo de cierto. Vos decís para qué hablas del otro del cuerpo. Sí. Me tengo una pregunta a vos, Copito.
5: Sí.
1: ¿No pensás todos los días de tu vida en tu cuerpo?
5: Sí, justamente es un tema mío.
1: Entonces digo... Si nosotros lo que nos afecta de los demás, nos autotorturamos, por ahí podemos empezar a no torturarnos nosotros y recién después empezar. Porque también es cierto que cuando uno le dicen algo que a uno no le importa...
0: Ni te acordás.
1: Te es indiferente total y ni te das cuenta. Cuando en general a uno le duele cuando le dicen algo que uno ya pensó, ya sintió previamente o que tiene adentro previamente. Por eso... Siempre es conveniente mirar para adentro. Así que los invito a mi terapia que voy a dar.
6: En lo que va del día, todavía no resolvimos ningún problema. Pero qué bien la estamos pasando. ¿O no? 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
1: Sin ti soy un pasaporte vencido.
2: 11:46.
1: Un hombre que ha perdido mil batallas.
2: El plomero tiene un ringtone de gota de agua. Estuve mirando dónde caía la gota un rato largo hasta que entendí que era su teléfono.
3: Ser plomero y tener una gota de agua.
4: Muy vocacional.
3: Perfecto.
4: Lo máximo.
3: Lo máximo.
2: Puse una fecha falsa de cumpleaños en mis redes. Y el primero en felicitarme fue mi papá. Todo mal.
1: Por favor.
2: Qué lío el de esta chica. Le preguntan, ¿de dónde sos vos?
5: A mí me parece que no está mal preguntarle a una persona bien, como en este caso cuenta esta chica, de dónde es. Si es de color, y la verdad que el 99,9% de los argentinos somos todos de raza blanca, entonces no estaría mal preguntarle si quería saber. Digo, si la encarás mal, la forma, los modos quieren decir mucho, pero si la encaró bien, ¿por qué no?
6: La gente presupone, eso es lo que está mal. En el caso mío, que me pregunten, me doy cuenta que no sos cordobés, ¿de dónde sos? Claro, se dan cuenta porque no tengo la tonada cordobesa, pero que me pregunten, ¿de dónde sos? No, que sos venezolano, sos colombiano, ¿por qué tengo que ser automáticamente extranjero? Te juro que me molesta.
2: ¿Ves? ¿Ves?
4: No. En este caso acá, hay.
2: No, sí. ¿Viste? Se entran a calentar entre todos.

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6: Once cincuenta y cuatro de la mañana. 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

0: Gracias, Ale.
1: 1, 2, 3, 4, 5, 6, 7, 8 choques.
0: Esta última 8 escalones, ¿no? 8 choques.
2: Los 8 escalones.
1: Almagro Moto invirtió a un ciclista en Colombres y Venezuela. En Devoto, Auto y Moto, en Chivilcoy y Ladines. Choque en Constitución, Carlos Calvo y San José, como motociclista herido. Choque en Autopista 25 de Mayo, un camión y una camioneta, sentido Liniers, Altura Urquiza. General Paz y Balbín, sentido al Río de la Plata, colisión entre Auto y Moto, Villa Luro, Irigoyen y Juana Agustín García, peatón, fue atropellado por una camioneta.
2: Dice este señor.
3: A ver.
2: No es que yo sea un pelele, como gusta que diga. Soy un pelele.
0: ¿Qué hace, pelele?
2: Ni que tenga que pedir permiso para salir a tomar una cerveza con los muchachos. Pero para ser sincero, la que manda en casa es mi mujer. Vacaciones, compras importantes, qué se come, qué se deja de comer. Organizar los fines de semana, si vamos a la casa de mi mamá, si vamos a la casa de su mamá. Ella es la que organiza todo.
0: La que lleva el ritmo de la casa.
2: La que lleva el ritmo de la casa.
0: Sí.
2: ¿Y qué me contás?
0: Porque para mí el que lleva...
2: ¿Qué me contás? Sí.
0: El que lleva el ritmo de la casa es el que hace las compras del supermercado.
3: Exacto.
0: Ahí se define que, un poco el perfil.
4: Que no lo llevas más cómodo.
5: No, yo te felicito a vos.
2: Porque es un poco el que hace las compras es el que maneja la casa.
0: No el que paga.
6: No el que provee.
2: ¡Ah! Oh, ese es el pelele. El pelele paga.
3: El pelele.
6: O sea, yo soy el pelele.
0: Y parece. Sí, así yo soy el pelele.
2: Pero, la que manda en mi casa es mi mujer. Es ahí. ¿Vos sabés qué vas a comer esta noche?
0: No.
2: ¿Y quién lo decide?
0: Sole.
6: ¿Te das cuenta? Vos sos un pelele.
2: El fin de semana. Es
0: más, y puede decir que no haya nada para comer también.
2: Sí, porque estamos...
0: O sea, no solo decide qué van a comer.
2: Porque los chicos ya los hice comer en lo de Jorgito. Olvida, y ya está.
0: Y a veces te dice, ¿qué podemos comer, Gordi? No sé. Arreglate. Y vos, me arreglo.
2: Es la que te dice con este té, viste los domingos que te vas a hacer un rete.
0: Sí.
2: Hoy no se cena.
0: ¿Quién sabe de acá qué va a comer a la noche?
2: Yo sí.
0: ¿Vos qué vas a comer?
2: Ya me dejé porque me traigo la vianda acá, una pechuga de pollo y unas verduritas al horno.
0: Bien. Ale, ¿qué vas a comer a la noche?
1: No tengo ni la menor idea.
0: ¿Copito?
7: Una tarta de calabaza con ensalada.
0: ¿Ya la tenés ahí puesta?
7: Sí, ya la tengo. Yo me voy preparando día por día, me traigo la vianda.
0: No, las tres, ¿no? Ale, no tiene ni idea, más pálida idea.
7: No,
4: ni idea, improvisamos. Improvisamos 8:30 más o menos, empezamos.
0: Él se cree que también improvisa.
2: Sepa.
4: No, pero...
2: ¿Pero qué hay en la ladera?
4: La improvisación la
2: te voy a hacer una pregunta, tesoro. Sí,
4: dale.
2: ¿Y en la ladera qué hay? ¿Qué podríamos comer?
4: Y tenemos cositas para armar, ensaladitas hay. Y hay mucho frisado.
0: Ahí tocaste un punto.
2: ¿Hay aceite, hay vinagre?
4: Sí, siempre.
0: Ahí tocaste un punto. La improvisación la hago yo, decís.
4: Sí.
0: El que decide, no siempre decide lo que se hace. También decide que el otro decida.
4: Claro.
0: Sí. Ojo con este asunto.
3: Se va llevando.
4: Le gustó.
0: Esto es importantísimo.
2: Sí. Estás en lo cierto.
0: Y sí, porque la gente cree que decidir es siempre decir qué hay que hacer. A veces decidís que decida otro. Pero vos seguís decidiendo mientras el que dice lo que hay que hacer cree que decide más.
2: ¡Más no está!
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1: Se definen los cuatro accesos para Temayquén 12 y cuarto. Escuchen. Mirá, pensé, venía. El brasileño quedó ahí, abajo de este. No está de acuerdo, Copito.
2: No, el agudo me.
3: A mí me gustó.
1: Bueno, pero parece pero que acá producción son los dos. Ganador cuatro accesos para Temayquén. El humor con Santiago Calzarotto.
4: Doctor, creo que necesito usar anteojos. Y me parece que sí, maestro, porque esto es una panadería.
1: A ver. Facu, ¿vos tenés algo?
5: Sí.
1: ¿Qué temática?
5: ¿Y quién viene ahora? ¿Eh?
6: Robbie Williams. Williams.
5: No, ya pasó ese.
1: A ver, a ver así.
5: ¿Cómo se llama el papa que le gusta mucho la fruta?
1: ¿Cómo?
5: Que le gusta mucho la fruta.
1: ¿Cómo?
5: El papa melón 14.
2: La papaya puede ser.
1: Papaya. Además, blasfemo, ¿eh? Está al filo. A ver, ¿tenés otro?
5: Sí.
1: ¿De otro tema?
5: No. ¿Cómo se llama el papa que está aprendiendo en el trabajo?
1: ¿Que está aprendiendo? ¿Aprendiendo?
5: Aprendiendo.
1: ¿Por qué? ¿Aprendiendo?
5: ¿Y sí?
1: A ver, ¿cómo se llama?
5: El papa peón 14.
1: Peón no es que está aprendiendo. Es el pasante está aprendiendo. Pero
5: peón es la misma.
1: ¿Tenés otro?
5: ¿Sí?
1: ¿De otra temática?
5: No. ¿Cómo se llama el papa que le gusta hablar mucho de fútbol?
1: ¿Cómo?
5: El papa marrón 14.
6: Excelente, ese es.
1: ¿Cómo se llama el papa que tiene mucha luz? El papa neón 14.
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1: Este miércoles 23 de septiembre de 2026, la temperatura está...
2: 14 grados.
1: Va a llegar a...
2: 18.
1: Te digo la verdad, si me acompañás, te hablo de este tema.

0: Enemigos en la calle. La paloma que no se corre. Es un enemigo de la calle. El árbol que gotea y no sabes qué cazo te cayó.
1: Enemigo.
0: Enemigo de la calle. El perro con correa extensible.
2: Amenaza.
0: Es un enemigo de la calle.
3: Pero es quebradura, es ince.
0: El meo de un quinto piso de un aire acondicionado.
1: Acomoda la manguera, hermano.
0: Sale amarillito. No, no me preguntes por qué. El del aire acondicionado, pero sale amarillo.
3: La remera blanca te queda todo amarillo, ¿no?
0: El que camina mirando el celular y viene derecho contra vos.
2: ¡Ay, Dios!
0: El grupo de cuatro, los simuladores que ocupan toda la vereda.
3: Ay, sí.
0: ¿Qué pasa a los simuladores?
1: Maestro.
3: Me pasó ayer en la góndola. Vamos, de un supermercado.
1: Disculpe, ¿tiene fuego? No, flaco, pasá.
0: El que frena de golpe en el medio de la vereda, porque tiene una duda.
3: ¿Vos te lo comés? ¿Y vos te lo, sí, te lo comés?
0: El que va fumando no sé qué cosa delante tuyo y te la comés toda la luna.
1: De lleno.
0: De lleno.
1: El portero que nos corta el chorro cuando vos pasás.
3: No.
1: Ese chorro, cortame el chorro que quiero pasar.
3: No,
1: sigue. Sigue.
4: Te salpica.
0: La caca del perro en otoño camuflada entre hojas.
3: ¡Uy, terrible! Y una baranda se le pone entre
5: lo
3: las
5: que
3: hojas.
5: Largan algunos árboles, que es como goma, que lo pisás y te vas.
1: ¿Qué es eso que larga?
0: La resina.
5: ¿Qué, pero te caes?
3: Sí.
0: El colectivo que pasa pegadito al cordón.
4: Oh,
1: sí.
5: Los que pasan fuerte cuando llueve, que te la zanja.
1: ¿Y el que estaciona arriba de la vereda? Yo no entiendo.
4: ¿Qué?
1: Sí. ¿Cómo
4: qué?
1: No puede caminar, no puede caminar.
0: Una ruedita. La de atrás, sube.
1: Pero todo el auto arriba de la vereda.
0: Ah, el que va todo.
3: Auto.
0: Todo.
3: Claro. Pará, y no puesto de frente. Todo encima de la vereda.
1: Todo encima de la vereda.
3: Una explanada.
1: No, el señor decidió que se compró la vereda.
0: Nada más, viste que pasás y decís, perdón, este auto se rifa. Porque parece como que está.
1: ¿Entendés? Como en exhibición.
0: Sí,
1: la cosa.
5: Lo banco.
0: Y el semáforo peatonal que te da 6 segundos para cruzar una calle que tiene 9 carriles.
1: La 9
3: de julio. Cruzás como Benny Hill
0: Pero los movimientos de prótesis que hay en la 9 de julio por el tema del cruce.
3: Sí, No llegas. Frente hay un cartel que dice abogados, accidentes.
4: No, y no falta la baldosa floja.
0: Y el que te mira, claro, y el del auto te mira con cara de. ¿No ves el semáforo? Te puedo pisar. No,
3: sí,
0: lo puedes igual pisarme.
1: Claro. Si vos estás mal, que está bien soy yo.
0: Enemigo de la calle.
4: No falta la baldosa floja y cuando llueve alguna siempre te comes.
3: Sí.
0: 3700-0100 el WhatsApp. Enemigos de la calle.
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8: La calle, el lugar común, ahí donde nos encontramos todos. Hay enemigos en esa calle.
10: Hoy me bañó uno literal, los del gobierno de la ciudad. Estaba en Plaza Constitución y están limpiando las veredas con esa agua espuma, no sé. No, estos están todos locos.
11: Sí, no te bañan.
8: Bueno, porque no sé si es para lavar la calle o para bañarnos a todos.
12: Claro. Para mí el peor enemigo de la calle es el ciclista.

0: 70 kilómetros por hora.
1: ¿Viste que le calculás al tipo, por ahí soy yo, ¿no? Digo, se va a comer 6 meses de internación. Como claro. Que todavía el tipo no cayó. No cayó. Sí. Y por ahí no va a caer nunca, pero yo me lo imagino en el suelo siempre que lo veo arriba de él.
0: Claro, ¿por qué tiene un casco? Peligroso. Ok, el casco buenísimo. Ahora te caes de ahí. Como he seguido.
2: El coxis.
0: Un año en el pirobano.
3: Enemigos de la calle, sin duda. Los que van, cuando llueve, los que van con el paraguas por el lado de la pared.
1: Te saca córneas.
3: Y vos tenés que esquivarlos y te mojas toda.
4: Por el techito no, si tenés paraguas. Correte.
1: Vos nunca tenés paraguas.
4: No.
5: Bicicletas. Vas conduciendo y van dos bicicletas. Y en vez de ir una atrás de la otra, van las dos pegadas, una al lado de la otra.
2: Te va a echar la...
5: Te
1: mata el matrimonio.
5: A veces mandándote cuando
1: uno para chorizo.
5: Poder pasar.
4: Ah. Encima no pagan patente, nada.
1: Lo de las bicis.
4: Claro.
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0: hasta las 14. Hay algo que tenemos muy en claro. 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
1: Una habilitación, pero antes les quiero dar una idea. ¿Oíste que hay gente que está bien, vive bien económicamente? Yo, por ejemplo, estoy identificado a uno que lo veo, no sé dónde trabaja ni en qué trabaja. Está, vive bien, tiene auto, tiene moto. Va a un café en una esquina, dice, no puede ser que de Donald Trump se meta. Opina de todo y no sé. Pero y vos decís, ¿y cuáles son sus ingresos?
2: Claro.
1: Hay gente que está en medio de que no alcanza a muchos. La mayoría. Hay algunos que están tranquilos y no sabes de dónde viene la...
2: Es muy raro.
1: Y por ahí pasan 2 años de esto y a los 2 años decís, che, ¿y qué trabaja este vecino?
3: ¿Qué onda?
4: Sí. Yo que cada vez veo...
1: Hay gente... Así. Realmente, vamos a habilitar.
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2: Una de la tarde, 6 minutos pasaron de la 1 de la tarde acá en La 100. En Twitter, la Argentina, nos escuchamos.
3: ¿Sabes cuál es el problema cuando te vas a vivir con tu novia, con tu novio, con tu pibe, con tu piba? Es que es cuando... No, el problema no es el económico, no es donde vamos a vivir. No, eso es cuando no pudiste soltar el póster que vos tenías en la habitación. A tu ídolo de tu habitación. Ah. Es lo que le está pasando a este pibe, que lo vamos a ver. Y te lo voy a ir contando, por supuesto. Porque ves que él tiene... Se fue a vivir con la novia.
4: ¿Tiene el burrito?
3: Y tiene el burrito.
2: Sí.
3: Él tiene el burrito en la pared.
4: Qué enganche el burrito, por favor.
3: Pero ¿cómo no lo vas a tener en la pared?
4: Qué imagen la del burrito, boludo.
5: ¿Y dónde lo querés poner?
3: No.
4: ¿En la pared?
3: En la pared. Él lo tiene puesto en la pared.
5: No,
3: y
5: no.
3: La novia...
5: La heladera tengo una foto de Chayanne que tiene.
6: No, no va.
4: ¿La heladera? ¿Y la dejas?
5: Con un imán.
4: ¿Y en la pared va esta?
5: Con un imán que dice Mar del Plata.
4: ¿Y en la pared va esta?
5: No, en la puerta del
4: Plata.
5: En la pared no me gusta que
4: pegue.
5: No, no. No, porque cuando sacas la cinta scotch se descascara todo.
4: No se saca nunca eso.
3: Ah, eso pasa toda la vida.
5: No, no, no.
6: Qué horrible. Que venga a dormir con vos, burrito. Que venga él. Que venga él a dormir con vos. Que él te escucharé.
4: Ya que va,
6: No dudo. Pero como yo, nadie.
5: Ya aparece el burro.
3: El burrito.
4: Aparece el burrito.
3: Escúchame, Claudia. El burrito.
5: Uy, Dios mío.
3: No tiraba nunca el. Contale, Ido. Contale cómo era el burrito.
4: Haz una cosa.
5: A ver, dale.
3: Contale cómo era el burrito, dale.
6: ¿Qué hace?
4: Yo hacía el burrito.
3: Hacele el burrito. Contale, contale.
5: Una hoja.
3: Ahí está. Enganchaba así. Enganchaba así.
5: Otra vez, que no se vio. Otra vez.
4: No se vio. Dale. Que esperen la próxima.
5: No, dale, que lo
0: haga. 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
1: Está la locutora con nosotros.
2: Hola, hola, ¿cómo están?
3: Hola, ¿cómo?
2: Hoy vamos a tratar de mantener una respiración costodiafragmática.
4: ¿Y cómo es eso?
2: Explícales, colega, sí. Colega.
3: El aire va directamente al diafragma y se empieza a alargar de a poco.
2: Guarda, porque una vez a ella le pasó, hizo mucha fuerza, bueno, y se tiró un pie.
3: Sí,
2: un petucito.
3: Pero son silenciosos.
2: Pero entre nosotras sabemos que a veces es fuerza para arriba, se te puede ir.
4: Y se cuida.
3: Claro,
2: se te puede escapar, pero no hay problema, porque todo sea para poder colocar costodiafragmáticamente la palabra.
1: El cuerpo es como una bolsita que a la noche se deja con la basura, se ata, y a la,
2: mañana
1: está más infladita.
2: Vos tenés
1: un
2: buen
1: igual.
2: Reloj intestinal.
3: ¿Qué le pregunta?
2: El reloj intestinal que tenemos todos. Hay gente que come cada. Hay gente que está 20 días con una constipación espantosa.
1: Es verdad, un taponcito.
2: Hay gente que ha tenido que ir a emergencias.
4: Y hay gente
2: médicas.
4: Que todos los días a la misma hora.
2: Ay, sí, yo soy muy regular en ese sentido. Yo trabajé años en Hola Doctor, no te olvides.
1: Sí.
2: 2.200.000 pesos para que te compres lo que más te guste en Cetrogar. Bien. ¿Dónde va a ser?
3: Claro.
2: La pista.
3: Ay, la pista.
2: No es algo muy caro.
3: Ah,
2: habilitamos,
3: ¿no?
2: Señor operador. Vamos a habilitar.
1: Exagerada.
2: Sí.
3: Sí.
1: Exagerada.
2: 51-67-0100.
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0: Hola, Patricia.
1: Hola, Guido, ¿cómo estás?
0: Bien, acá, levantando mi autoestima con mis compañeros.
1: Mira, si no levantás el autoestima con esos compañeros que tenés.
2: ¡Vamos, grande!
3: Ahora nos levantaste vos el autoestima a nosotros, mira.
0: Escúchame, ¿de dónde sos?
1: De Arrecifes.
0: ¿Y estás en pareja?
1: Sí.
0: ¿Cómo se llama?
1: Gustavo.
0: ¿Qué es lo más potente que tiene?
1: El compañerismo.
0: Qué bien. ¿Y lo segundo más potente?
1: No, yo no voy a develar secretos, a ver si me lo quitan.
4: Secretos de alcoba.
0: Perfecto. Según quién elijas de cantante, vamos a saber qué onda tu marido. ¿Quién?
1: Ah, ¿quién pero no lo elijo por mi marido en sí.
0: A ver.
1: El tema, Abel Pintos, Motivos, por ejemplo, que siempre se lo dedicó a mi hijo.
0: Parece que le va a cantar al Papa.
4: Sí, qué groso. Es que
0: se vale, sería en algún lugar, no sé, pues no hablé con él, no lo vi estos días.
4: Hoy me gustaría la noche que sean.
3: Preguntale.
4: Abel, la Sole.
0: No, pero no.
4: Abel y la Sole.
0: Es Abel, no es un tipo como para que ahora yo le deje un mensaje de voz diciéndole, le vas a cantar al Papa.
4: Ese es más Lucho Pereira.
0: Pero sí, ese es más para. Claro. Para Lucho, cada uno tiene su perfil y yo me adapto para mantener los vínculos como corresponde. Escúchame, Patricia, decime por favor la contraseña.
1: Manta.
5: Y si te cuento los motivos.
4: ¿Pero cuál le cantaría al Papa?
0: Y este puede ser, ¿eh?
5: Para vivir.
4: No, una más que
0: no, ya re puede ser.
5: ¿Cómo te explico lo esencial de tu existencia para mí?
4: Sí, es muy
0: y el
4: lindo.
0: Papa ahí. Bueno, sí.
4: ¿Cómo dice?
0: Bueno.
5: Nada
0: que ver el Papa.
4: Habla en español, se habla todos los idiomas.
6: Cuando le preguntes, pregúntale, che, ¿sabés la canción que le vas a hacer?
0: No, para nada. No. A ver, vos pensás que acá, o sea, una persona como vos solo calas, la resistimos. No es un chabón más ¿entendés?
4: Sí. No.
0: Yo
4: no
0: le puedo tirar un alesalazo.
6: ¿Por qué?
4: Un salazazo.
0: Un salazazo, no le puedo tirar.
6: La gente quiere saber.
1: Pero a ver, le podés preguntar porque ha cambiado un montón.
0: No es que ha cambiado.
1: ¿Vos viste lo que se ríe en tu programa?
4: Sí, era más serio.
0: Mira, le voy a mostrar. El fin de semana, el domingo, está en México. Fíjate cuánto tiempo hablé. ¿Cuánto tiempo hablé?
6: ¿Qué dice ahí?
0: 47 minutos. Profunda.
6: ¿Y no hablaste del Papa en 47 minutos?
0: No, ¿te das cuenta? En ningún momento le tiré.
4: Nunca hablaste por teléfono tanto.
0: ¿47 minutos?
4: Sí, jamás.
0: Con vos lo resolvemos más rápido.
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0: Patricia. Temazo que pusiste,
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0: Quiero ser tu acompañante. La respuesta es incorrecta, ¿no es?

0: es melancolía más que nada. Recordando épocas.
1: Y pensá que el Papa, ¿cómo le dicen al Papa?
2: León.
1: Y bueno, ¿ves? Está todo mezclado.
3: No, mira.
1: Y mirá este sonido. ¿Quién es?
4: Un león.
3: Un león.
1: Bueno, todo mezclado.
0: Igual nada que ver con el Papa, pero bueno, viene bien.
1: Bueno, está bien, pero si le juego al borracho, ¿a qué número le juego?
0: El 14.
1: Y bueno, está todo, ¿entendés?
3: ¿Y cuándo llega el Papa?
1: ¿Y qué día llega?
0: El diciembre, ¿no?
1: ¿Cómo es? Sí, en noviembre.
2: Noviembre, el 8.
1: El 8. ¿Y Riverito?
3: El 8.
1: ¿Los escalones?
3: El 8. Los 8 escalones.
1: Está todo mezclado. Somos una.
3: Todo tiene que ver con todo. Decía Panigassi.
1: Y claro, y el chavo, obvio, más vale. Oíme, Erika. ¿Cuál es la contraseña?
0: Bueno, para mí es cebolla.
1: Ah, ¿ves? ¿Y llorás?

0: 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A pedido de Erika. De San Martín ella. Erika.
1: Sí.
0: La respuesta es incorrecta, no es.
2: Podríamos ir al grano, pero nos gusta disfrutar el camino. 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
2: ¿Qué?
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1: 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Mm.
2: Escenario a cielo abierto, atardecer increíble de San Francisco, está divino. Después vas a ver el show, sigue la experiencia, este episodio donde te mostramos cómo una convocatoria en la radio terminó siendo este momento.
1: Me gusta mucho el recital, me gusta mucho la experiencia.
2: Sí, está buenísima ver las dos cosas.
1: Cómo se escalonan, cómo los pibes se van dando cuenta, cómo llaman, cómo apuestan, cómo no saben dónde van y de golpe se encuentran, se los ve con una felicidad.
2: Está bueno, en el canal de YouTube de la 100 Babasónicos en privado, ahí lo podés ver.
4: Más de una vez les hablé de Richard, una serie de acción muy divertida, muy entretenida, de un tipo que es oficial del ejército, pero ahora es como una especie de outsider que anda de aquí para allá haciendo, poniendo justicia en este mundo. Sí. Bueno, él terminó la cuarta temporada ahora y el mismo día que termina, prendo la tele y pongo Amazon Prime y aparece Neely. Neely es un personaje femenino que estuvo con él en el ejército.
1: El famoso spin-off se viene.
4: Ya está. Ah. El mismo día que terminó la cuarta temporada aparece el spin-off con Neely como protagonista. Es una compañera de él, del ejército, de esas pesadas, bravas. Tiene una particularidad que la arrastra de chico, que es que nadie la puede tocar. Después vamos a ir entendiendo qué es lo que pasó con eso. Pero la verdad que me sorprendió muchísimo. Me puse a ver el primer episodio, el segundo, tercero, cuarto, quinto, sexto, séptimo, octavo. Tiros, líos, cosa golda, decía Oaki. Eso es lo que es Neely. Directo, divertido, entretenido. Si te gustó Richard, Neely es tu serie.
0: Esa lista de tareas pendientes te está mirando fijo, ¿eh? Ok. Hagamos de cuenta que no la vimos. 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
6: Bienvenidos a Zona Zaraza. Un aplauso grande. La novia del mes.
27: Vaya. Soy la novia del mes.
6: La novia del mes.
27: Ay, qué lindo.
6: Vas a estar en los casamientos del año.
27: Me encanta.
6: Fin de año. Escúchame, ¿cómo elegiste el outfit?
27: Bueno.
6: Porque me encantó.
0: ¿Te gustó?
1: Me encantó.
0: Porque es distinto, ¿viste? Todo el mundo se compra el vestidito, la cosa, bueno.
1: No, me encantó. Yo era, dije, sexy, pero muy elegante.
0: Sí, yo dije, voy a ir por el shopping. No hice lo que, lo antimodelo. Viste que siempre uno va y habla con los diseñadores.
1: Sí, te lo hacen a medida, después te queda mal.
0: No, no. Dije, yo voy a ir y voy a probar lo que a mí me guste. De hecho, confieso que me compré primero un vestido mostaza. Era un color así como medio entre lima y mostaza.
1: A vos te quedan bien esos colores.
0: Largo, sin espalda, súper sexy. Dije, me caso con esto. Dije, está divino, tenía ya todo armado. Sigo paseando, típico. Entro a otro lugar. Me compré un vestido blanco de encaje chiquitito. Dije, divino, me lo pongo unas botitas, tipo media texanas. Pero había algo que no me terminaba de convencer. Cerrar. Y terminé yendo a una casa, no voy a decir el nombre.
1: Sí, porque lo compraste.
0: Lo pagué. Claro.
2: Lo pagué gratis, amor.
0: Una casa que tiene ropa muy linda y muy elegante. Y entré y vi el traje de seda con encaje. Dije, ay, ¿para qué? ¿Para
1: perfecto.
0: Qué? ¿Para qué? Le digo, me lo voy a probar. ¿Viste cuando decís, me quiero matar? Si me queda bien, me quedo...
1: Claro.
0: Me quiero matar. Me lo pruebo y era pintado. ¿Viste cuando decís, esto fue hecho para mí?
1: Sí.
0: Fue hecho para mí. La vendedora me dice, espera, te voy a traer el blazer que va con ese traje de seda.
1: ¿Para
0: qué? Remató con el blazer y dije, me estás jodiendo. ¿Qué hago con lo que me compré?
1: No, porque lo vas a revolver a usar.
3: Sí.
1: Porque son piezas combinables con otras cosas.
0: Bueno, el vestidito blanco de encaje fui y lo devolví y cambié por otra cosa que no necesitaba. Porque dije, no lo voy a usar nunca. El vestido mostaza en medio lima me lo...
3: El vestido blanco de encaje me mandó una foto a mí. Me dijo, Marian, ¿vos te ves para usarlo? Y dije, no, la verdad que no.
1: No, no me va a quedar bien. No te cierra la grande. Vos tenés mucho gusto.
3: Soy muy de espalda ancha.
0: Sí, sí.
1: Hueso grande.
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1: Estamos re mal.
2: Tirando toda la coreo. Y
1: ¿cómo
2: así
1: era
2: estábamos
1: la coreo, Anita, de esto?
3: Era medio Macarena, ¿viste? Una manito, sí, la otra manito. Y después hacía como de WDDP y terminaba.
2: Y terminaba por ahí.
3: Por ahí terminaba en el viento, por ahí. No sé qué es de WDDP.
1: No, no, ni ellas saben, yo creo.
2: Vi el otro día unos chicos en un streaming hablando de música, la tenían muy clara. Y analizaban esta canción,
1: sí,
2: y en realidad habla de otra canción.
1: ¿De verdad?
2: O sea, el ACDG, ADG es otra canción que ya se...
3: Después lo buscamos. Bueno.
4: No, yo está bien.
2: Me voy a lograr explicar en un momento.
4: Sí.
1: Perfecto, perfecto.
2: Voy a buscar el video, se lo voy a mostrar,
3: pero
2: y lo
3: si
2: van a entender.
3: Tiempo hasta la siguiente.
4: Quizás no es para ahora. No es para las 2 de la tarde.
1: Lo vas a madurar.
4: Te digo, para cuando es para tipo 3.
1: Hay que macerarlo.
2: Es como cuando en la facultad te decían, esto ahora es así, más adelante lo van a entender. Ustedes ahora noten X igual 26.
4: Sí. No preguntes. No quememos contenido. No quememos contenido. A las 3 lo voy a explicar.
1: Pi es igual a...
2: Sí, 3, 14, 16.
1: 3,1416.
2: Ahora arranquemos. Che, hola a todos, bienvenidos. Arranca Sarasa.
1: Claro que sí, arrancamos todas las 5. No paramos, esta nave no para.
2: No.
1: Y cosas que ya no le tenemos paciencia.
2: No. No, es verdad. No,
1: a mí me saca de quicio si yo te invité a mi casa.
2: Sí.
1: Y hace rato quedamos. Obviamente quedamos que iba a cocinar algo, lo que sea. No me canceles 20 minutos antes porque yo ya tengo todo listo.
3: No se hace.
1: No. Eso me saca de quicio. Sí.
3: No tengo paciencia para las preguntas, bolú, en las redes. ¿Viste que pasa ahora que se publica una noticia?
1: Sí.
3: No sé, por ejemplo, en el Instagram de la 100. Vas a los comentarios y la gente pregunta cosas que están a la vista, que están publicadas, ya
1: sí,
3: sea en el
1: diario,
3: o están explicadas en un video. Entonces, no le tengo paciencia, porque
4: es verdad.
3: Si vas a preguntar, por lo menos antes lee.
4: Metele voluntad.
3: Tomate.
4: Te ponen precio. Y mira la publicación.
3: No, eso
2: o lee la descripción.
4: Lee la descripción. Claro. Sí, está
3: puesto. Para la gente que compra y vende, es terrible eso.
2: No, es un ejercicio de paciencia infinita. No, infinita.
1: Infinita.
2: Yo no le tengo paciencia a las cosas que tardan mucho en cocinarse. Me estoy dando cuenta que a mí, que me gusta la cocina, de repente dice 2 horas y media de horno a fuego.
1: No,
2: bajo esa receta no.
1: Cambiamos de receta. No estoy para 2 horas y media de horno.
2: Porque aparte siento que me tengo que sentar a mirar.
1: Sí,
3: no quedas tranquilo.
2: No me quedo tranquilo.
1: No termina más.
2: Y no estoy para estar 2 horas y media custodiando un horno. La verdad es esa.
4: Sí. Y no tengo más paciencia para los médicos. Está todo bien con los médicos, ¿eh? No, lo banco a morir.
1: Una fiaca.
4: Pero te digo, cada vez que te pone un médico para sacar un turno, ¿hoy qué fecha es?
3: Uno dice, hoy es 23.
4: Hoy es 23 de septiembre.
1: Tenés que adivinar.
4: No, tenemos turno para marzo.
1: Dentro de 3 meses. Yo no puedo adivinar si ese día voy a estar.
4: Claro.
1: Te lo tomo y cuando llega la fecha no sabés.
2: Aparte, 23 de septiembre. Si el turno es para marzo, no sé si voy a estar vivo.
4: Claro. Porque
2: ando, me vean antes.
4: Tengo un quilombito que me gustaría que me lo resuelva.
2: Un que quizás me desencadene otro quilombito más. Y quizás se me suman 2 o 3 quilombitos y me mandan a la vez.
4: Y es un encadenado de quilombitos.
2: Claro, y el doctor ocupado.
4: Y cuando llega el 6 de marzo a las 2 de la tarde, que es el día y el horario de tu turno, el señorito te hace esperar como 2 horas.
2: No, y por ahí cuando te ve te dice, amigo, pero esto hay que hacerlo verano. pero no seas hijo de puta, desde septiembre te estoy corriendo.
4: Ah, no me digas. Ahora,
1: y a las pedidas de gauchadas que terminan siendo un laburazo, que
2: tampoco
1: decís, no va, como no califica como una gauchada. Me haces el favorcito, y el favorcito era
3: sos un desubicado,
1: que Anita escriba 3 notas más.
3: Claro.
1: Cuando se está yendo.
3: Claro, no es un favor.
2: O que le grabe
3: un
2: unas
3: favor.
2: Locuciones gratis para un producto,
1: es
2: para
1: un
2: poner
1: trabajo.
2: En la web.
3: No, desubicado.
1: No.
2: Cosas a las que les perdimos la paciencia. Ya no tenemos paciencia. A ver, contanos, que arrancas a la sábamos.
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2: 19 minutitos pasaron de las 2 de la tarde. Zaraceamos hasta las 5 sin parar. Y hay cosas a las que ya no tenemos paciencia. Yo, por ejemplo, no tengo más paciencia. Yo no entro a un lugar donde no me puedo sentar.
3: Claro,
2: no. ¿Para sentarse? No, ¿sabes que no tengo ganas de comer parado? Ya no.
3: Claro.
2: No estoy para esa.
3: ¿O esas sillas incómodas que hay ahora?
2: Tampoco.
3: Y tampoco, no.
2: No estoy para eso.
4: Tengo paciencia cuando alguien te repite las cosas 3 veces. Ya está. Una vez alcanza.
3: Aparte te lo dice con voz de cansada.
2: Sí, saturada.
3: Ya está,
2: sí.
3: Basta.
5: Cosas a las que no le tengo paciencia es cualquier reclamo que haces que te sale una maquinita. No, ay, quiero que me atienda un humano, no una maquinita.
2: Basta.
3: Basta de maquinitas.
2: Porque aparte, la opción que buscas no está.
3: Nunca
2: no
3: está. Está.
2: En el menú no está.
3: Nunca está, no. Tal cual.
6: Le perdí la paciencia a las personas que le decís, dale, yo te aviso, te contesto, veo, y te empiezan a llamar, a mandar mensajes, joder, déjamelo pensar, déjame analizar, no es lo único que tengo en la cabeza, por favor.
2: Sí, igual convengamos que cuando alguien te dice, déjamelo pensar, vemos, es una forma elegante de decir, va a suceder.
3: De pedir un tiempito también, sí. De decir, che, no estoy para definirlo ya.
2: Sí.
3: Tal cual.
7: No tengo paciencia para esperar el ya te transfiero, y el ya te transfiero son 3 días, 3 veces hay que llamarlo, mensaje, ya no tengo paciencia para eso.
3: Claro, se demora un poquito, ya te transfiero, se demora un poquito mucho a veces.
6: Le perdí la paciencia a la gente mala onda. No, no me digan, che, pero si te va mal, che, pero si esto, no, déjame, que intente, que me golpee.
3: Claro. Claro, ya de entrada te tiran la negativa.
2: Te tiran la peor.
3: Te tiran la peor de las ondas. Sí, pará un poquito. Pará. Alentame.
2: Capaz que me va bien a mí.
3: Capaz que sí.
2: Que a ver. Que te fue bien, lo lamento.
3: Zaraceros, zaraceras, ¿a qué le han perdido la paciencia? Cuéntenos en esta tarde de miércoles.
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7: Mitad de la semana ya y acá estamos firmes haciendo Sarasa con vos, como cada tarde hasta las 5. Te quedás, ¿no?

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2: Bueno, 2:30 de la tarde, ¿eh? Y perdimos la paciencia para un montonazo de cosas, che, ¿eh? Agrandamos esa lista, dale, a ver.
3: Yo ya no tengo más paciencia para aguantar a la gente mal educada. Con mucha altura, les digo, los corrijo. Y bueno, al que le guste bien y si no, también.
4: Por más gente como vos.
2: Bien, bien.
4: Sí.
2: Pocas pulgas.
4: Se puede decir las cosas, pero ella desde la educación.
2: Total.
4: Claro. Ubicar al otro.
5: Uy, cómo me rompe la paciencia hacer fila para algún recital, algún show y algo. Y tenés 3 adelante y de esos 3 se convierten en 15 porque viene el amigo, el pariente, el otro. Y
2: es cierto.
5: Me rompe la paciencia.
2: Te rompe soberanamente la paciencia.
6: A la que no le tengo paciencia, la inteligencia artificial. Me di cuenta, me está chamullando, me quiere dar la razón en todo, porque no sé si hay absolución, no sé cómo se llama, que a veces me miente, ya no le tengo paciencia para nada.
4: Viste que vos le preguntás algo, te da vuelta y dice, pero si querés te puedo responder tal cosa. Y es lo que te estaba preguntando, te pregunté hace dos minutos.
2: Porque yo creo que está medio diseñada como para que vos no te amargues.
4: No, pero es peor, porque ya nos estamos enojando. Estamos perdiendo la paciencia.
7: Ya no tengo paciencia. Perdí totalmente con esa gente que se ofende y uno no sabe por qué y te deja de hablar. Ya no pregunto más nada.
8: Qué feo la gente que no te dice qué le pasa.
4: Sí, pretende que vayas vos.
8: Pretende que vayas vos a adivinar qué es lo que en algún momento le molestó.
9: Es que ellos mismos grandes. No saben qué le pasa. No saben.
4: Ah, puede ser eso.
9: Claro, entonces como no saben, están ofendidos.
8: No lo resuelven en terapia, no van a terapia.
2: Escuchá para lo que tenés que tener paciencia.
9: A ver.
2: ¿Paciencia para qué? Para ir a ver a Robbie Williams. 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
10: Vamos a hacer un tema que nos gusta a todos y que cantamos todos. La bifurcada.

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1: 43 minutitos pasaron de las 2 de la tarde. Una tarde preciosa que maneja, ¿qué temperaturas?
2: 17.6.
1: Ah.
2: De a poquito va queriendo.
1: De a poquito.
2: Le costó mucho a la mañana, nublado, fresco, ventoso, pero está asomando el sol, así que hay esperanzas todavía.
1: Hay esperanza, hay va arrancando. Esperanza. Mañana va a estar mejor, así que está bueno.
2: Mañana
1: está
2: mejor. Motores. Mañana mínima de 11 y máxima de 23, como les había adelantado ayer. Y mañana, el viernes 25 la máxima.
3: Vamos. Bien, che, acá estamos. Seguimos juntos en nuestra tarde zaracera. Vos almorzando, terminando de almorzar en la oficina, en el taller, en la fábrica, en el auto, con unos mates viajando.
1: Sí.
3: Y nosotros acá escuchando para qué ya no te queda paciencia. A ver.
4: Yo le pedí la paciencia al que está detrás tuyo en el semáforo y empieza a parpadear para pasarse a verde y empieza a ti.
3: Claro.
4: Y armo desastre.
5: ¿A dónde va? ¿A dónde?
1: ¿A dónde?
3: ¿A dónde va? Tan
5: un domingo al mediodía. ¿A dónde va?
1: ¿A dónde?
5: Pará, hermano.
6: ¿Sabés a qué le perdí la paciencia? A una compañera de trabajo que se está quejando todo el día de todo.
1: ¡Qué fiaca!
2: Porque además en un punto te contagia ya.
3: Y te va pegando esa onda.
2: Esa mala onda.
3: Sí, es verdad.
7: Yo tengo más paciencia para ese que se te sienta adelante y escucha música del celular sin auriculares.
1: Claro.
2: No da.
1: O mira Reels y vos estás escuchando toda la boludez que mira.
2: Todas.
1: ¿Por qué?
3: Todas, tal cual.
8: Y me rompe la paciencia cuando te vas a cargar combustible. Todo pagan con billetera virtual, con transferencia. Que no le entra el QR, que sí, que no, que esto, que el otro. Y yo pago en efectivo y me voy.
3: Aparte, hay algo que yo no entiendo de las estaciones de servicio. Hay un cartel con el QR para que pagues con el teléfono. Y al lado hay otro cartel con un teléfono tachado, como que no puedes usar el teléfono.
5: Es verdad.
3: Pero pongámonos de acuerdo.
5: ¿Qué hacemos acá con esto? Claro, es verdad.
3: ¿Qué hacemos con esto? No puedo usar el teléfono. ¿Y cómo te pago con el QR si no puedo usar el teléfono?
5: Organizate, negro.
3: Claro, ponte de acuerdo. Costelalo.
5: Costelalo.
3: Claro,
5: biocodificalo.
9: Yo no tengo paciencia cuando voy a la fiambrería y el de adelante mío pide 50 gramos de los 78 variedades de fiambre que hay en la fiambrería.
1: 50 gramos.
3: Y le va haciendo cargar y descargar la máquina. Ay, cargar y descargar la máquina. Salchichón, 100. Queso, 100. Salame, 100. Y el de la fiambrería lo saca, le pone nylon,
5: claro.
3: Le pone la gomita, lo guarda en la heladera.
5: Lo acuesta.
1: Pará, y el que va al cajero con 15 tarjetas que decís, ¡dale! Ya habías terminado. Y mete otra. Y mete otra. Y vos decís, pero ¿qué está haciendo esta persona?
3: ¿Qué estás haciendo?
1: Que te vas a vivir en el... Anda a la caja de una
3: mano. Es que no tenemos paciencia.
1: No, no tenemos paciencia.
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11: 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Les habla su comandante del vuelo 7711 con destino a Buenos Aires. Les pido que se ajusten sus cinturones de seguridad porque estamos pasando por una zona de nubosidad densa. Y miren qué casualidad, a mí me agarró una nube y no me puedo acordar de la canción O sí, yo tomo mate cocido y qué, estaragüí el que siempre tomé, O sí y qué. Así que si alguno se acuerda, se lo comunica de inmediato a nuestro personal de a bordo. Muchas gracias.
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3: 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Y bueno, acá en Sarasa vamos a desmenuzar todo ese problema.
4: Claro.
3: Nos vas a mandar un mensaje escrito, un audio. Te podemos tuñar la voz si lo necesitas. Y acá encontramos una solución o lo intentamos. Voluntad no nos falta, ¿eh?
4: Le ponemos mucha gana, le ponemos amorcito.
3: Sí, sí,
4: ¿eh?
3: Sí.
4: Y hacemos que por lo menos la cosa fluya. 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
2: Bueno, y así arranca, mirá vos, la segunda hora de Sarasa, ¿eh? Esto es África, de Toto. ¡Qué himno, por Dios! Me pongo de pie. El señor Toto, Don Toto, haciendo África. Bienvenida, Romy, ¿cómo estás?
3: Gracias, ¿qué tal, Robertito? ¿Cómo va? Hola, Julio, hola, chicos, ¿cómo andan?
4: Hola, Romy.
3: Bien, muy bien, acá andamos. Pasaba y los vi y dije, qué lindo momento para ir a charlar.
2: Y mi miércoles, claro.
5: Cuando ya que estoy a punto de arrancar el lore.
3: Claro, Juli, lo espero toda la semana porque me gusta. Yo sé que el lore.
5: Bueno, agárrense, ¿eh?
3: A ver. Ay.
5: Buenas, Saraceros. Les cuento mi lore. Mi marido tiene un taller mecánico en Capital.
2: Ajá.
5: No voy a decir en qué barrio por las dudas. Hace unos meses se viene quedando fuera de hora. Él cierra el taller entre las 6 y las 7 de la tarde. Pero ahora se viene retirando como entre las 8 y las 9 de la noche, todos los días. Y llega a casa bastante más tarde después de esa hora. A mí no me dio al principio por sospechar, porque la situación venía mal con la plata, pero que ahora estaba lleno de autos y nos viene bien esa plata. Pero, porque además él le decía que adelantaba con más autos, etc. Claro. Por eso se quedaba después de hora. Pero lo vi hablando con un tal... Con una tal Alejandra, perdón, desde hace un tiempo.
3: Ojo de loca.
5: No se equivoca.
6: ¿Hablando dónde?
5: Hablando, supongo, por teléfono, ¿no? Dice. Lo vi hablando con una tal Alejandra, dice que es una clienta insoportable, que le escribe por todo. Pero para mí se ve con esta Alejandra fuera de hora.
2: ¡Apa, apa, apa, apa!
5: Y la pregunta que se hace ella es.
4: Para.
5: ¿Qué pasa si me caigo de sorpresa a la salida del taller? ¿Qué opinan? ¿Qué piensan ustedes? ¿Llego tarde y lo agarro o me quedo con la duda? Forever.
4: No, mandate. Seguramente el tipo está laburando, hermano. Se está quedando después de hora para atender los autos más.
5: ¿Por qué no se busca un Alejandro para conversar también?
4: No,
5: no estaría mal, ¿eh? Me gusta, mirada.
4: No,
5: ojo, la esta tiro, mirada no sé. que
4: no, pese el consejo para romper una familia.
5: Ay, pregunta. ¿Por qué le cambió primero con Alejandra?
2: Perdón, porque ustedes están llevando esto para el lado de la joda y de la chacota. Y yo en realidad quiero hacer una pregunta seria.
5: A ver.
2: Ella lo que tiene que preguntarse es si va más temprano al taller,
5: sí.
2: Si está dispuesta a hacer lo que tenga que hacer. Si por llegar más temprano al taller, de repente lo encuentra al marido tirado en la fosa, engrasándole la caja a Alejandro.
6: O sea, está bueno pensar también las consecuencias.
4: Gran punto de vista del señor Mariano.
2: Claro, ¿qué hacemos después?
5: Yo creo que ella está dispuesta.
4: Está engrasando la fosa.
6: Igual, por otro lado, pienso en él, si fuera... que la están engañando.
2: Sí.
6: Va a ser tan obvio de todos los días.
5: Sí, Anita, lo son.
2: Y en el taller, aparte.
5: Básicos. Más pavote del mundo.
6: Porque eso sí que me parece como todo muy obvio.
5: Para mí sí.
6: Estamos todos de acuerdo que sí que vaya un día. Porque además, ¿por qué no va a ir? Si es el marido y es el lugar de trabajo del marido. ¿Por qué no puede ir un día?
5: Sí,
6: claro.
5: Tiene que ir.
4: Aparte va un día. El tipo está, como dice Mariano, trabajando.
2: Ponele que no, ponele que.
6: Con el overol.
4: Está con el overol, laburando un chat.
2: Está rectificándole la junta.
4: Ahí está. Y lo ves que está ahí laburando el chasis y le da el chasis.
5: ¿Al chasis de verdad decís? Está haciendo el chasis de Alejandra.
2: Está trabajando.
4: Está laburando.
5: Te
4: hagas
5: el vivo.
4: Alejandra labura.
5: Para, ¿está laburando en una carrocería o en Alejandra?
2: Bueno, no importa.
5: No, sí importa. Toda la diferencia.
4: O sea, el laburo.
5: ¿Cuál es el laburo?
4: El laburo dignifica.
2: Chicos, hay que sacar
5: chicos, no es un taxi boy.
2: Hay que parar la olla.
4: La olla, no temo. Ahí...
5: Me estoy acá deslomando.
2: Claro. Sí. Y ya tiene que llegar con unas tortas fritas y un mate, diciendo... ¡Sorpresa! Ya que no. Te estás quedando después de ir a trabajar por toda la familia.
5: Caiga con unas empanadas, porque ya es la hora de comer. Vine a comer acá en el taller con vos.
2: Con unos mates con tortas.
5: Ahí tenés.
4: Ahí tenés.
2: Y ahí vemos qué pasa.
4: Y vemos que surge. Vemos que se arma.
6: El tema es que esté preparada para todo.
5: Claro, si manda una amiga mejor. Porque no
6: más gente.
5: Filtro.
6: Meter más gente.
5: Llegar y encontrarte con la situación.
3: Porque capaz para la amiga va y no va a ver la situación. Tiene que entrar. Quizás se tiene que meter hasta la oficina de él para descubrir.
2: Ella sí lo puede hacer. Porque
3: sí.
2: La
3: amiga va a tocar el timbre o va a aparecer y
5: nadie le va a decir, abrir.
3: Está cerrando el taller o lo que sea. En cambio, ella puede entrar como perico por su casa.
5: Yo voy.
6: O tal vez esperarlo desde lejos, a ver si a las 7 él se retira o se queda ahí. Hacerle como un espionaje.
3: ¿Y si entra Alejandra y no
2: yo,
3: la ve?
2: La pregunta es si vos estás dispuesta a tomar la decisión que tenés que tomar, si encontrás lo que crees que vas a encontrar.
3: Me duele la cabeza. Vamos a ver qué dicen los araceros.
2: A ver qué opinan los araceros.
3: Por favor.
2: Sí, vamos a abrir nuestras líneas 11-3700-0100 y bueno, nada, nos escuchamos.
3: Sí.
0: No somos expertos en nada, pero somos opinólogos matriculados en todo.

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2: Bueno, a ver, Estelore, el taller mecánico, la visita inesperada, se claro. queda después de hora el marido.
1: El taller del mecánico del marido de ella cierra 6 o 7 de la sí. tarde máximo.
2: Sí.
1: Y lleva un tiempito, no me acuerdo ya cuánto.
2: Un tiempo.
1: Bueno, un tiempo, que lo está cerrando a las 9 de la noche y se la pasa hablando con una Alejandra que dice que es una clienta muy rompehuevos, que sí. la escribe todo el tiempo, pero ella ya cree que él tiene algo con esta Alejandra.
2: Y él se está deslomando.
1: Se está deslomando, sí, pobrecito.
4: Anda, caele con un mate, como dicen Marian, con unas tortas fritas, con algo rico. Y si ves que no hay nada que temer, que no hay nada de qué arrepentirse, arrodillate, pedile perdón, pedile casamiento y chupale el pico.
3: Bueno. Bueno.
5: Para mí, el que busca encuentra. Si ella está preparada a encontrar, que vaya y lo espere y le haga el espionaje.
2: Claro, es un poquito lo que decíamos. Si está dispuesta a tomar la decisión que tiene que tomar, si encontrás lo que crees que vas a encontrar, anda.
1: Sí, igual no sé si el que busca siempre encuentra.
2: No, no es que el que busca siempre encuentra, pero yo creo que esa frase se refiere un poquito a, che, tenés que estar... Si vos no querés... A ver, en la novela El Gato Pardo, del escritor Lampedusa, dice cambiar para que nada cambie. Si vos querés que nada cambie, mirá lo que
1: Lampedusa.
2: Chicos... Perdón, acabo de citar, El Gato Pardo de Giuseppe de Lampedusa.
1: Bueno,
2: valoremos un poco.
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1: Bueno, arrancamos, en realidad no arrancamos la última hora de Sarasa, son las 3:30 de la tarde, pero sí arrancamos el miércoles de nutrición.
2: Ya ¡claro!
1: Para, ya no para lorear, no, sino para hablar de lo importante.
3: ¡Claro! ¿Cómo? Bien, chicos, vamos a hablar del tan temido cortisol alto. Ajá. Y si existe una dieta, algún tipo de alimentación que ayude a disminuirlo, claro. En realidad, bueno, sabemos que el cortisol es una hormona, ¿sí? Que la producen las glándulas suprarrenales que están arriba del riñón como respuesta al estrés, así situaciones estresantes, pero no es malo tener cortisol, ¿sí?
1: Es como los nervios de alguna manera.
3: Claro, es como que te pone en estado de alerta.
2: Bien.
3: ¿Viste?
2: O sea, no es malo tener cortisol, es malo tener cortisol alto.
3: Alto en forma sostenida, porque claro, es normal la respuesta fisiológica ante una situación estresante aguda, momentánea, es que aumente el cortisol.
1: Sí, sí.
3: Eso es una respuesta sana, digamos, que todos tenemos.
2: Bien.
3: El problema es cuando está alto en forma sostenida porque tenemos estrés crónico.
1: Claro. Claro.
3: Durante el día, el cortisol va variando, ¿sí? A la mañana está un poquito más alto, a la noche está más lento, tiene un ritmo como circadiano, pero cuando estamos estresados en forma crónica y sostenida, ahí sí el cortisol
1: no baja.
3: Suele estar en niveles muy elevados. ¿Y qué sucede? ¿Puede hacer que cambiemos nuestra forma de alimentarnos? Y sí, claramente. Primero, ¿por qué? Porque todo el exceso de energía con el cortisol alto se va a guardar en forma de grasa, ¿sí? Eso es porque estamos programados desde hace millones de años a guardar por si después falta.
2: Claro.
3: ¿Sí? Okay. Ante una señal de alerta, de emergencia.
2: Una amenaza.
3: Una amenaza de hambruna, por ejemplo, o de que no va a haber energía suficiente, se guarda en forma de grasa en la zona abdominal, que es la más peligrosa. Pero también puede pasar que ese cortisol alto y el estrés alto hagan que elijamos alimentos, por ejemplo, más palatables. ¿Sí? Aquellos que nos dan placer, que nos dan alegría, ¿no? Como el
2: claro,
3: chocolate.
2: Con el cortisol alto no vas a elegir una pera.
1: ¿Querés siempre?
3: No,
1: vas
3: a elegir una torta de chocolate.
2: Claro.
3: Una torta de chocolate, unos snacks, unas papas fritas.
1: Claro.
3: Algo que te ayude a gestionar momentáneamente esas emociones. Entonces ahí es donde empieza a cambiar un poco la forma de alimentarnos, los hábitos con respecto al estrés, pero no puntualmente por el cortisol, sino por el estrés sostenido.
2: Bien.
3: Claro. Si quieren, en un rato les cuento cómo podemos hacer para mejorar esta situación, porque hay una posible solución.
2: Y también cómo se detecta el cortisol alto.
3: Sí, también.
2: Podemos hablar de eso. Seguimos hablando del cortisol. Che, que tantas veces lo escuchaste nombrar, hoy te contamos todo.
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1: Bueno, entonces, el cortisol, Romy. Sí. Primero, la duda que yo tengo, ¿cómo lo detectás el cortisol? Bueno, ¿cómo sabes que tenés el cortisol alto y sostenidamente alto?
2: No es útil medirlo en sangre porque a la mañana suele estar aumentado y además te da una foto del momento.
1: Ok.
2: Vos no sabés si está así sostenido durante todo el día. Se puede medir también en orina, ¿sí? Hay diferencia saliva, pero lo que hace en general el médico muy experimentado es ver otros factores. ¿Viste? El abdomen, que es lo que te decía antes, el estilo de vida, cuáles son sus hábitos, como que se hace un contexto de la situación y eso te puede ayudar a leer mejor un análisis de laboratorio.
1: Claro, ¿sí? Porque te haces el cortisol a la mañana y te da un valor, y si te lo hicieras a la tarde te daría otro valor.
2: Exacto, quizás. Y además a la mañana está bien que esté más alto, o en ese momento justo te pusiste nervioso, entonces no es tan útil medirlo. Se pide el cortisol y la verdad es que no sirve tanto en forma aislada, ¿sí? Bien. Ahora, tenemos que tratar el estrés sostenido, el estrés crónico, no tanto el cortisol.

0: sol. Tenemos que abordarlo diferente.
1: No es fácil tampoco percibirse estresado, porque no sabes si es cansancio, si es que te falta una vitamina, si estás estresado, no sabes.
0: No, por eso es re importante cuando uno tiene algún síntoma o siente que algo no está como estaba o algo no te cierra, anda a hacer una consulta, porque a veces estas cosas se nos pasan, ¿viste? Que solemos estar súper cansados porque hacemos 80.000 cosas, a lo mejor nos estamos alimentando bien y se suman esas cositas y pueden hacer que metabólicamente, digamos, no solamente el cortisol, sino también otras hormonas que responden al estrés estén alteradas y empiece a haber cada vez más problemas, porque pensá que el cortisol también regula el metabolismo, la presión arterial, la glucemia.
2: Claro.
0: ¿Sí? Entonces, bueno, una visita al médico es importante. Si sos una persona sana, digamos, lo que puedes empezar a hacer es, bueno, ser más consciente de tu calidad de vida. Por ejemplo, pregúntate, ¿cómo estás descansando? ¿Cuántas horas?
3: Claro.
0: ¿Te acostás durmiendo con alguna luz prendida? Sí. No sé, mirando el celular hasta último momento. Recordá que la luz interfiere en la calidad del sueño, incluso cuando se enciende el celular, ¿viste?
3: La calidad del sueño es un indicio para prestar atención y decir, che, estoy soñando mucho, feo, no descanso, esa sensación de no haber descansado nada, aunque dormiste.
0: Si es algo sostenido, sí. Si te pasa alguna vez, no muy frecuente, no, pero si vos ves que hay algún cambio y que se mantiene y que no lo podés modificar, sí.
3: Claro.
0: Es motivo de consulta. Después, moverte. ¿Te movés durante el día o estás de una silla a la otra? Viste que a veces nos pasa que no hay mucho movimiento. Y fíjate que te digo movimiento y no actividad física. Moverse, salir a dar una vuelta a la manzana sirve. ¿Sí?
3: Claro.
0: Activa el metabolismo, se secretan endorfinas, ayuda un montón y es un punto de partida.
3: Obvio.
0: ¿Qué estás comiendo? La calidad de lo que comes también es importante. Fíjate, ¿son todos ultraprocesados? O hay de vez en cuando alguna fruta, ¿no? Alguna verdura, un poco de agua. Cosas fáciles, ¿no? No pienses en algo demasiado difícil de cambiar. Ojo con el exceso de café y la cafeína, ¿sí? Muchas veces desplaza la comida, me tomo un café y sigo. ¿Sí? Sistema.
1: O un mate.
0: Un matecito también que nos mantiene alerta, pero no nos estamos alimentando y esto en exceso puede no estar bueno. Y gestionar el estrés también es importante, sobre todo con las pausas activas, caminar un poco al aire libre, los vínculos sociales. ¿Sí?
3: Ah, muy bien.
0: Todas estas cosas pueden ayudar a bajar un poquito. Y si aún así no lo puedes solucionar, sí, consulta.
2: Sí, ¿eh? Bien. Siempre consultando a un médico.
0: Claro que sí, chicos.
2: Gracias, Romy. Hasta la próxima semana.
0: Nos vemos.
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1: Sabe lo que dice, pero lo cierto es que arrancamos la última hora de Zaraza, claro. 6 minutos pasaron de las 4 de la tarde y lo prometido es deuda. Queremos toda la explicación de esto, que además, entre otras cosas, decían que era diabólica.
2: No, no es diabólica. La canción dice, ponela otra vez el arranque, Leo, es la misma. Hacer

0: Esto es las ketchup.
1: Sí.
0: La letra habla de un tal Diego que viene rumbeando. Diego viene de joda.
2: Viene de jirafa.
0: Romy se quedó porque le interesa este tipo de noticias. Sí, sí. Porque ella hoy es una licenciada en nutrición seria.
3: Pero
0: guarda.
1: No estoy trabajando.
0: Que hay un pasado ahí, ¿eh?
3: Hace colas de los boliches.
2: Ella era como Diego.
0: Romy tiene más gira que los Rolling Stones. Pero no, ahora.
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1: No, jamás.
4: Bailaba en los parlantes.
0: La cuestión que las ketchup cuentan la historia de Diego y dicen: mira lo que se avecina a la vuelta de la esquina, viene Diego rumbeando. Diego venía de rumba, venía de joda. De caravana. Con la luna en sus pupilas, o la luna en las pupilas, las dos pupilas blancas abiertas, no pestañeaba desde el 2006. Y en su traje agua marina van restos de contrabando. O sea, que en el traje, ¿qué tiene? Merluza. Y dice, y donde más no cabe un alma, allí se mete a darse caña. Entra un boliche que está lleno de gente, poseído por el ritmo ragatanga.
2: Ragatanga.
0: Y el DJ, que lo conoce, porque lo conoce a Diego, porque Diego es de la noche. Viene Diego, anda por la noche duro como, como ensalada de tuerca. Toca el himno de las 12, que para Diego es la canción más deseada, que es la canción que a Diego le gusta, dice, y la baila, y la goza, y la canta. Y en realidad la canción que pone el DJ es esta, escuchá. Claro, pero Diego, que está puesto y la mandíbula va para un lado y él para el otro, dice, hacer eje. Bueno, Diego no puede más.
2: Claro.
3: Movimiento.
0: Y hace el pasito, pero en realidad.
1: Que todos bailamos el pasito de Diego.
0: Diego no canta hacer eje. Diego, volvé a poner la canción en inglés. Leo, Diego quiere cantar esta.
2: A ver.
4: Bastante más tranquila cosa.
0: Ahí viene, ¿ves?
2: Pero no le salía.
0: Ahí se dijo, no se canta en inglés, pero Diego, que está, nada, pobre, no puede más con la vida.
1: Está en una a la otra.
0: En su cabeza está cantando esto, pero en realidad está cantando a Cereje.
1: Claro.
0: Porque no puede más.
1: No puede más.
0: No puede más. Y esa es la verdadera historia de Cereje, Juli. Era un muchacho que venía de rumba,
3: Claro, es una canción inspirada.
0: Más duro que colchoneta de mármol.
3: En ese muchacho. Es una y canción. En todo lo que le pasa a ese muchacho.
2: A Diego. A Diego.
4: Al final, la ketchup, poesía.
0: Un Diego.
4: Pura.
2: Diego.
3: No profundicemos.
0: No.
3: Mirá
0: no.
3: Si terminaba haciendo.
0: Pero bueno, a CNG, no es más que esta canción que suena mucho en la serie. Vamos a dejarla, dale.

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1: 17 minutitos pasaron de las 4 de la tarde. Momento de la frase que te habilita para jugar. ¿Estás lista, Anita?
2: Estoy tan lista que estoy pensando. ¿Vieron que Abel Pintos va a cantar? Se confirmó que va a cantar frente al Papa.
1: Tenés razón.
2: La despedida de Messi es otro evento, pero ahora me quiero concentrar en encontrar mi lugar y poder cantarle al Papa cuando venga, ¿no?
3: Mínimo.
2: 14.
4: Es muy raro que lo hayan contratado a Abel y no a vos de una.
2: Por eso.
1: Una voz tan
4: angelical.
2: Le empujamos desde acá. Tal vez, y de paso le tiramos un guiñito a Sarasa y viste
4: que. No, pero aparte es raro que no, el Papa León no haya pedido que venga Anita.
2: Lo que pasa es que hay mucha gente mala en el medio.
1: Cierto. ¿En serio?
2: Hay
1: no
2: mucha
1: me
2: maldad.
4: Es verdad.
2: Y entonces, ya sabemos cómo es esto.
4: Celos.
2: Ya sabemos
4: cómo.
2: Hay que remarla mucho.
4: Sí.
2: Pero mientras tanto tengo la frase para ustedes.
5: Y dice:
2: entiende que desde esa noche solamente pienso en ti.
5: Entiende que desde esa noche.
4: Para vos, Abel Pinto.
2: Para vos, León 14.
4: Para vos, León Gieco.
6: Entiende que desde esa noche
2: solamente
6: pienso en ti.
2: ¿Qué otro León nos quedó?
1: Esa es Talía, ¿verdad?
2: Sí, Talía y Maluma.
6: Talía y Maluma. Bueno, che, la frase de las 4 está dicha. Entiende que desde esa noche solamente pienso en ti. Habilitamos para jugar a las 4 de las 4. El premio es un premiazo, ¿eh? 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
11: Casi las 4:30, nos queda un ratito de esta tarde zaracera para compartir unos mates, unos temitas musicales y muchas anécdotas. Quédate acá con nosotros en La 100.
1: Seguimos zaraceando juntos, 27 minutitos pasaron de las 4 de la tarde, momento de jugar a las 4 de las 4. ¿Quién está del otro lado? Hola.
12: Hola, buenas tardes.
1: Hola.
12: Diego por acá.
1: Diego, ¿cómo estás?
12: Todo bien.
1: Me alegro. Bien. ¿De dónde sos, Diego?
12: De San Luis.
1: De San Luis, qué lindo. ¿Y te acordás la frase que te habilita para jugar?
12: No lo alcancé a escuchar bien, pero es el tema de Thalía con Maluma.
11: Pará, que dice algo más.
13: A ver si ponen un poquito más empeño en lo que están haciendo.
14: Pero pará, porque ¿cómo es que dice más o menos?
12: Solamente pienso en ti o algo.
11: Pero la idea está.
14: El concepto está perfecto.
11: Sí. Está perfecto.
15: No está para cantar frente al Papa.
11: No. Le falta ensayo.
15: Pero está para jugar.
11: Pero el concepto está. Aparte, pará, ¿de dónde nos llamás?
12: De San Luis, lo que pasa es que justo venía subiendo al auto cuando...
14: Claro.
11: No, claro. ¿De qué parte de San Luis? ¿San Luis Capital? ¿Dónde estás?
12: De La Punta, que es a 20 kilómetros de San Luis.
15: Sí.
12: Una ciudad, la última ciudad fundada en Argentina fue en el 2003.
11: Sí, perfecto. Ubico, está la universidad ahí y todo, claro.
12: Exactamente.
11: Sí, perfecto. Bueno,
12: para el trabajo.
11: Solo porque sos de La Punta.
15: Sí, la ciudad más nueva del país.
11: Sí, está habilitado porque el concepto lo tiene. Cultura general, cine y serie, historia o deportes.
12: Cultura general, por
11: Cultura
12: favor.
11: General, Lautaro tiene 4:32, Enrique tiene 4:33. Tienen opciones las preguntas, si hay una moto eléctrica UNFRM Sportivo de premio, dale.
12: Visita cual.
11: Vamos, preparados, tiempo en el aire, ya. ¿Qué famosa banda de rock nacional lidera Ricardo Mollo? ¿Dividido, Las Pelotas o Almendra?
12: Dividido.
11: Sí, ¿cómo se llama el proceso por el cual la oruga se transforma en mariposa? ¿Metamorfosis, germinación o fotosíntesis?
12: Metamorfosis.
11: Sí, ¿cuántas casillas tiene un tablero de ajedrez? ¿48, 64 o 70?
12: 64.
11: Sí, señor. ¿Qué término describe el miedo a estar sin el teléfono celular? ¿Pogonofobia, agorafobia o nomofobia?
12: El primero.
11: No, el tercero.
1: ¡Ay, ahí estuviste, por Dios!
11: Ahí, nomofobia, porque es en inglés no mobile, es sin celular. No mobile, fobia, nomofobia es el término. Casi, che, Diego, casi. Ahí la punta, como la ciudad, pero qué linda es la ciudad de La Punta, che.
15: Sí, hay un cabildo también ahí.
11: Hay,
15: ¿no?
11: De todo. San Luis es hermoso.
12: Sí,
15: hay un cabildo.
11: Bueno, un abrazo grande para vos, che. Gracias por estar del otro lado en todo el país. Un beso. Chau.
12: Hasta
11: Seguimos
12: luego,
11: jugando a las 4 de las 4 por una moto eléctrica de UNFRM Sportivo.
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4: Esta nota es maravillosa porque nos cuenta la historia de personas que todos conocemos de películas, de ficciones, de series, lo que sea, de Hollywood, que no se hicieron famosos buscándolo. No son ni siquiera actores habiendo buscado la fama y la popularidad, ni siquiera la carrera que se imaginaban. Por ejemplo, Pamela Anderson,
3: sí,
4: antes de Baywatch, ella fue a la cancha a ver un partido de BC Lions en Canadá. Y ella tenía puesta una... Era 1989. Una camiseta de la cerveza Labatt.
3: Sí.
4: Y... ¿viste cuando te empiezan a mostrar en la pantalla?
6: Cuando te empiezan a ponchar.
4: Bueno, estaba la empresa que vio la imagen de ella y dijo, ¡ay, esa chica! La contactaron, la pusieron a trabajar como modelo. Empezó a irle muy bien, por supuesto, y después llegó el papel en
5: Baywatch.
4: Mira. Que la llevaron incluso a la etapa de Playboy, ¿no?
3: Sí,
4: pero bueno,
3: claro.
4: Más allá de eso, ella estaba viendo un partido y terminó siendo...
3: Mira.
5: Qué bien. Claro. Cuando nacés estrella, nacés estrella. No hay con qué darle.
4: Sí, algunos estrellan en el medio, también. Pero no importa. Harrison Ford, chicos.
3: Sí.
4: Era carpintero.
3: Mira.
4: Él había intentado ser actor, pasó por varios castings y como nunca la pegó, dedicó su vida a la carpintería. Y ahí apareció George Lucas, que él estaba haciendo trabajos en la casa de George Lucas y estaba leyendo algún guión para Star Wars. Entonces le dice, ¿no te animás? Que ya que vos estás acá, me escuchás todos los días a repetir un poco la letra y yo te respondo y como pasemos la letra juntos. Y George Lucas se sorprendió lo bien que lo hizo y dijo, vos tenés que ser actor, así que lo llevó y terminaron eligiéndolo como Han Solo.
3: El papel, uno de los papeles de la vida de Harrison Ford es Han Solo.
4: Exactamente, mirá cómo empezó. Johnny Depp es muy y era muy amigo de Nicolas Cage.
3: Ajá.
4: Y un día estaban jugando al Monopoly y Johnny Depp quería ser músico. Y dice, bueno, vos tendrías que ser actor, vos tendrías que probar porque yo te veo pasta. Y finalmente lo convenció, hizo una audición para Nightmare on Elm Street, quedó obteniendo el papel y bueno, la carrera de Johnny Depp es historia, ¿no? Charlize Theron.
3: Sí.
4: Esta es la más, te diré.
3: La actriz sudafricana.

0: Sí, la amo. Pero más de película, ella estaba peleándose en la caja de un banco con un cajero que no le dejaba retirar dinero y armó toda una escena. Y mientras ella discutía, había un agente de talento cerca que la vio.
1: Se enamoró de con su... esa belleza.
0: Sí,
1: claro.
0: Y todos le discutimos. Vos tendrías que ser actriz. Y finalmente, nada, la habrá contratado para su agencia y así
2: arrancó. Y ahí arrancó.
0: Mel Gibson sí. Fue a acompañar a un amigo a la audición de Mad Max.
2: Correcto.
1: La típica, el día, que va con un amigo y queda él.
0: Quedó él, pero ¿sabes por qué? Él no fue a audicionar. Él fue, el día anterior, él había ido a un bar o un boliche y había tenido una pelea y llegó con la cara toda golpeada. Y lo acompañó el amigo. Y el director de la película dijo... Yo lo quiero a este muchacho.
2: Yo quiero a este muchacho todo golpeado.
0: Toda
2: claro.
0: La cara golpeada.
2: Aparte, Mad Max es una película posapocalíptica, sí. Medio rara, sí, tal cual.
0: Así que quedó por eso. Imagínate, mira. ¿No? Cuando algo
1: tiene
0: eso
1: que
0: se llama
1: ser.
0: Una serendipia. Algún accidente fortuito que te cambia la vida para bien. Te recambia el rumbo de tu vida. Y así podemos seguir, ¿eh? Hay un montón más.
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4: Llegamos.
3: Momento de aterrizar la nave, Marian.
4: Claro, Juli, nos despedimos de este miércoles, cortamos la semana con una linda tarde, soleadita, y esperamos un gran día mañana jueves.
3: Que siga creciendo la temperatura. Mañana nos reencontramos a las 2 de la tarde como todos los días. Ahora se quedan con Lapa y Manu, una tarde de un día agitado, y nosotros volveremos mañana.
4: Mañana a las 14, para que sigan los éxitos, Saraceros, Saraceras, mañana los esperamos.
3: Chao.
5: Un besote. Chau.

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1: Señoras y señores, buenas tardes para todos. Bienvenidos a este atardecer de un día agitado por la Cien. Aquí vamos juntos, volviendo a casa. Empezamos el camino de regreso. A las 5 de la tarde, 7 minutos, voy a saludar a Mariela Fernández. ¿Qué haces, Maru?
2: Hola, Lape, ¿cómo va? Buen miércoles para cada uno de nosotros.
1: Bien, por suerte. ¿Temperatura?
2: 18.9, muy agradable. Primaveral, sí. Pero bueno, ojo con los cambios de temperatura porque viste que a la mañana hizo
1: mañana
2: mucho frío.
1: Mañana va a levantar un poquito, creo, ¿no? Mañana
2: 11 la mínima.
1: Uy, qué
2: suave.
1: Ya
2: estamos por arriba de los 10. Sí, sí. Y pasado 14 la
1: Hay
2: mínima.
1: Hay que estar por arriba de los 10. Sí,
2: hay que estar arriba de los 10, exacto.
1: Ojalá. Bueno, así vamos empezando nuestro encuentro. Tenemos muchas cosas lindas para todos ustedes. Se van a quedar con nosotros hasta las 8 de la noche. Este es el atardecer de un día agitado por la 100. Quédate ahí, dale.
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1: Estaba pensando formas de llegarme al corazón, ¿viste? Por ejemplo, pasás por casa y venís con un kilito de helado.
2: ¡Qué bien!
1: Y ahí eso me llega al corazón.
2: Y si es de dulce de leche, ni te cuento.
1: Ni te cuento. Dulce, sí, tienen que ser gustos que me gusten, ¿no? Dulce de leche, chocolate, dulce de leche granizado, lo que sea.
2: A mí me llegas al corazón si me convidas papas fritas sin que te las pida.
1: Ah, esa es buena.
2: Sí, porque las papas fritas no se comparten.
1: ¿Por qué nadie quiere compartir?
2: Nadie comparte papas fritas. Ahora, si vos la compartís sin que la otra persona la pida, claro,
1: te llega al corazón.
2: Sí, sí.
1: O sea, si, por ejemplo, si yo te digo, vení, Maru, vení a tomar mates a casa,
2: sí,
1: y te caes con un paquete de tortitas negras, por ejemplo,
2: claro,
1: con dulce de leche.
2: Nunca con las manos vacías.
1: Nunca, ahí me llegaste al corazón.
2: Mira,
1: entonces te invito más seguido, ¿te das
2: claro
1: cuenta?
2: Claro.
1: Por ejemplo, ¿qué otra cosa? ¿De qué manera nos llegamos al corazón?
2: Cuando me invitas a un asado, pero pones chinchulines, que no se ponen seguido chinchulines.
1: Es cierto.
2: A mí me gusta el chinchulín.
1: ¿Te gusta tanto? Mirá vos.
2: Sí,
1: bueno,
2: crocantito, listo, bien quemadito, con limón.
1: Claro, y si hay, y hay un sanguchito de chorizo, de entrada, ¿no?
2: Ahí me recontra llegas
1: claro,
2: al corazón.
1: Claro, exactamente. Bueno, quiero que ustedes nos digan de qué manera te pueden llegar al corazón. Tenés que llamar al 11-3700-0100 y dejás el mensaje que en un ratito lo escuchamos. Dale.
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12: A las 5 de la tarde, 25 minutos, te acompañamos, estés donde estés. Acordate que este es el atardecer de un día agitado aquí

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1: Un buen perfume estaba pensando. Yo no te digo que vos me regales un perfume, pero que vengas perfumada a saludarme. Me llegas al corazón.
2: Sí.
1: Te queremos escuchar, hola.
3: Hola, Lape. La manera que me llega al corazón es cuando mi jefe me da un aumento de sueldo sin que yo me acerque y se los pida. Eso me llega profundamente al corazón.
1: Pero, o sea, al bolsillo también te llega. Al bolsillo del corazón. Hola.
4: A mí me llegas al corazón con una milanesa y fideos con manteca.
1: Mira, o sea que se está poniendo mucho de moda la milanga con el fideo. ¿Viste esa combinación?
2: Riquísima, toda la vida la comí yo, la
1: pedí. Vos sabés que yo recién ahora me doy cuenta que existe.
2: Milanesa con fideo con manteca, con mucho queso. Uf.
1: Una bomba, una bomba. Más quiero escucharte, hola.
5: Buenas tardes, Lape, Maru. Para que me lleguen al corazón, simplemente un chocolate.
2: Un chocolatito.
1: Está bien, es una forma linda de llegar al corazón. Hola.
6: A mí no hay nada mejor que me reciban con una gaseosa cola bien fría, con un sándwich de jamón crudo, queso y manteca.
1: A la pucha, no pedís nada.
2: ¡Qué delicia!
1: Esa gaseosa más el sándwich.
2: Y así con eso también, ¿cómo no te van a llegar al corazón?
1: ¿Qué te parece? ¿Qué te parece? Si esto está mejor. Bueno, amigos queridos, ustedes nos llegan al corazón escuchando la 100. Gracias por estar ahí.
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1: Las 6 de la tarde en punto. La Fiscalía pedirá una pericia sobre las 8 operaciones cripto con las que Manuel Adorni buscó justificar su patrimonio. La medida busca analizar y verificar la autenticidad de las transacciones que el ex jefe de gabinete presentó como parte de la explicación sobre el origen de una porción de sus ahorros.
2: Encontraron éxtasis valuado en más de 2 millones de dólares dentro de 3 autos provenientes de Brasil. La policía de Entre Ríos detuvo a 6 personas y secuestró los estupefacientes que estaban ocultos entre los dobles fondos de los tanques de combustible, parlantes y ruedas de auxilio.
1: Tras el discurso de Milei, el Reino Unido advirtió que no habrá diálogo entre Malvinas sin el consentimiento de los Kelpers. El gobierno británico acusó a la Argentina de negar el derecho a la autodeterminación de los isleños y volvió a defender las actividades económicas que se desarrollan en el archipiélago. Pronóstico del tiempo.
2: 19 grados, una décima la temperatura actual, con el cielo algo nublado. Para esta noche algo más de nubosidad y una temperatura de 15 grados. 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
1: Bueno, y Argentina ha llegado ya a las 50 medallas de oro en los Juegos Suramericanos. Vamos, Argentina. Cifuentes y Lorenzo se consagraron en tenis de mesa. La dupla nacional se impuso sobre la pareja de Chile en la final de dobles masculinos. 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

buena música, disfrutamos juntos, una tarde hermosa, viviendo en la 100. A todos gracias por elegirnos, por hacernos el programa más escuchado por las tardes. Dicen que hay que ver para creer, ¿no? Bueno, así que, consejo, ponete frente al espejo, mirate y empezá a creer en vos. Empezá a creer en vos.

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16: 6 de la tarde, 25 minutos en toda la República Argentina. En Capital Federal, 18 grados 2 décimas. La temperatura actual con el cielo parcialmente nublado, la humedad 44% y el viento sopla del norte a 25 kilómetros en la hora. Para esta noche, cielo parcialmente nublado y una temperatura de 15 grados. Mañana, jueves, previernes, como a mí me gusta decirle, 11 de mínima, 23 grados de máxima con el cielo algo nublado. Y el viernes cerramos la semana con algo de nubosidad, una mínima de 14 y una máxima de 25.
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29: A las 6 de la tarde, 29 minutos, seguimos juntos en el regreso a casa, compartiendo buena música, aquí, en La 100. 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Bueno, hay un estudio científico que concluye que de cada 3 de nuestras acciones cotidianas se deciden en piloto automático.
30: Mirá.
29: Impresionante, ¿no? Un estudio hecho por... en Estados Unidos, Inglaterra y Australia, dice que las decisiones nosotros como personas, cuando tomamos a lo largo del día, por lo menos 2 de cada 3 acciones es piloto automático, no pensás, la vas haciendo, que yo tomás el colectivo, te bajás, subís al subte, no sé qué. Todo es automático, ¿no? La investigación fue a 105 personas que iban respondiendo varias preguntas por día durante una semana.
30: Ok.
29: Y encontraron que muchos de esos hábitos están relacionados con objetivos que las personas eligieron conscientemente, como alimentarse mejor, descansar, cuidar su bienestar, ¿no? Es decir, las actividades más frecuentes fueron el trabajo y el estudio. Y las tareas domésticas, viste, uno las hace así en forma automática.
30: En automático.
29: Por ejemplo, el uso de pantalla, el uso de celular. Te sentás en el colectivo, pum, sacás el celular.
30: Automático.
29: Correcto. Comer, beber, eso es automático. Las cosas más conscientes, obviamente, qué sé yo, que con el tema del laburo, si uno se pone a pensar qué es lo que tiene que hacer o qué no. Pero, digamos, lo cierto es que 2 de cada 3 es. No te pones a pensar.
30: Es un montón.
29: Es mucho.
30: Es mucho.
29: Habría que ponerse
30: a meditar.
29: Y ese es el tema, ¿no? Vivimos en piloto automático.
30: Hay que pensar un poquito más antes.
29: Exactamente.
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1: 7 de la tarde en punto, discapacidad, la Libertad Avanza retrocedió con el recorte y logró un dictamen para avanzar con una ley propia. Con 42 firmas frente a las 36 de la oposición, el oficialismo consiguió que su propuesta se imponga en la comisión y se trate primero en el recinto en la búsqueda de evitar la prórroga de la emergencia.
2: El consumo masivo volvió a caer en agosto y acumula un retroceso de 2,7% en 2026. Las ventas bajaron 1,5% interanual y 0,7% mensual. En el acumulado, los supermercados de cadena registraron la mayor baja, con una caída del 4%, seguidos por los mayoristas, que tuvieron una baja del 3,2%.
1: El gobierno porteño pidió un jury para destituir a la jueza que declaró inconstitucional la baja de la edad de imputabilidad. El ministro de Justicia de la ciudad, Gabino Tapia, presentó una denuncia ante el Consejo de la Magistratura contra Laura de Marinis. La acusa de posible mal desempeño y desconocimiento inexcusable del derecho por el fallo que sobreselló a un adolescente delincuente acusado de tentativa de robo. Pronóstico del tiempo.
2: 18 grados, 2 décimas la actual, con cielo algo nublado. Mañana, cielo algo a parcialmente nublado, una mínima de 11 y una máxima de 23 grados.
1: ¿Volvemos juntos a casa? Dale, aquí estamos esperando tu llamado. Avísanos cuando estés llegando. Tomás el teléfono, marcás el 11-3700-100. Saludas a todos, te lavas las manitas y decís fuerte, Lape, llegué, que estás en el mejor lugar donde podés estar en un rato. Te escucho, dale. 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

0: Seguimos en nuestro atardecer de Indigitado, seguimos avanzando y disfrutando la tarde juntos, escuchamos buena música y también buenos pensamientos. Por ejemplo, Pablo Coelho dijo alguna vez: el peor de todos los pasos es el primero. Cuando estamos listos para una decisión importante, todas las fuerzas se concentran para evitar que sigamos adelante. Ya estamos acostumbrados a esto. Es una vieja ley de la física. Romper la inercia es difícil. Como no podemos cambiar la física, concentremos la energía extra. Y si la conseguimos, o por lo menos damos el primer paso, después el camino mismo ayuda.
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4: 7:20 PM, seguimos juntos compartiendo este regreso a casa en este atardecer de un día agitado, como siempre, en La 100.
5: Hay un proverbio chino que me encanta que dice: la gota de agua perfora la piedra, no por su fuerza, sino por su constancia. Y es cierto, ¿no? A veces uno se frustra porque vos decís, hago muchas cosas y sin embargo nada cambia, estoy trabado, estoy quieto en el mismo lugar. Pero hay algo que nos enseña la naturaleza: la gota de agua no rompe la piedra de un día para otro. De a poquito la va transformando, vuelve a caer, otra gota cae una vez, otra vez, y así sucesivamente en el mismo lugar, y va modificando la piedra. Y vos decís, ¿un poquito de agua? Sí. Y yo creo que eso pasa lo mismo con el ser humano, con nosotros, ¿no? Hay días en que a lo mejor, no sé, un día estudiaste una hora más, al otro día estudiaste otra hora más, o caminas un día un poquito, después caminas otro poquito más, o todos los días vas ahorrando un poquitito, o vas insistiendo con un proyecto que no te sale, y al otro día lo volvés a intentar, y al otro día lo volvés a intentar, y vos decís, che, no hay ninguna diferencia. Sí, hay diferencia. Hace la diferencia, es la constancia, al margen de la responsabilidad, es la constancia, todos los días un poquito. Porque muchas veces vos necesitas hacer algo enorme, necesitas hacer algo pequeño, pero sostenerlo en el tiempo. Tal vez vos no ves la piedra cambiar después de la primera gota, ni de la segunda, ni de la tercera, pero después de varios años te vas a dar cuenta que la piedra cambia, ¿eh? Un día vas a mirar atrás y te vas a dar cuenta de que aquello que parecía imposible para vos, empezó a cambiar. Es la constancia, es no bajar los brazos, es todos los días insistir. Hay que empujar la puerta todo el tiempo para que la puerta tarde o temprano se termine de abrir. No siempre gana el que más fuerza tiene. Muchas veces gana el que no se deja caer. Te lo dice un amigo.
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0: Ya falta poco para terminar, amigos, nuestro encuentro de cada tarde. Gracias a todos por la compañía y gracias a ustedes. Somos el programa más escuchado por las tardes en la República Argentina. Estamos orgullosos de ir juntos de la mano en este camino hasta tu casa. Este es el gran desafío que tenemos los que hacemos el atardecer de un día agitado por la 100. Sigamos escuchando buena música.
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1: Bueno, a ver qué consejitos le podemos traer a nuestra gente, querida Maru.
2: Bueno, hay que buscar 10 minutos en el día para poder caminar. Es muy importante caminar. Puede ser después del almuerzo, cuando salís del trabajo o mientras estás haciendo las compras.
1: Vos sabés que yo lo que hago ahora mientras estoy en la radio o pongo música, son 13 minutos seguidos. 13 minutos seguidos estoy tratando de. Porque eso lo habíamos contado, ¿te acordás? Que le hacía bien a la parte cognitiva, no al cerebro. 13 minutos rápido, camino sin interrupción, buenísimo. Te dejo, Maru, ¿a dónde voy?
2: ¿A dónde?
1: A caminar.
2: Bueno, dale, te sigo.
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0: Fernando de Banfield, la P, llegué. Y como llegué primero, tengo que cocinar.
1: Como llegaste primero, tenés que cocinar, me parece muy bien, ¿eh? Hay que coordinar con la patrona, está muy bien, ¿eh? Señores, gracias por estar. 8 de la noche, un minuto. Sigan escuchando un poco de La Peban, @La Peban. Nos siguen en Instagram también, dale.

0: acá de San Peña Chaco, soy José.
1: José querido, San Peña Chaco, un abrazo grande a todos mis amigos chaqueños. Gracias por estar ahí, gracias a la rubia Mariela Fernández.
2: Besos lapicera, hasta mañana.
1: Fede Klaas, la productora ejecutiva Caro Moyo y su adláter Josefina Bojanich, gracias.
3: Le falta estabilidad emocional.
1: ¿Viste cómo son, no? ¿Cómo son? ¿Sabe?

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Estás escuchando El Lado Romántico de la 100. Abrimos esta emisión de miércoles 23 de septiembre con la música de Elton John haciendo Your Song cuando pasaron 6 minutos de las 20 horas. 17 grados 4 es la temperatura en la ciudad de Buenos Aires y ya el día empieza a quedar atrás. La noche nos invita a bajar un poquito el ritmo, a relajarnos y a disfrutar de 4 horas de buenas canciones. Lo que llega aquí es Bon Jovi, clásico de los 90 con Always. Bienvenidos.

Estás escuchando El Lado Romántico de la Ciel. Suena George Michael, One More Try. Una hermosa balada de los 80 de, sin dudas, uno de los mejores cantantes de la música pop, y suena en este miércoles aquí en Románticos. Son las 20 horas y 27 minutos con 17 grados de temperatura. El cielo se encuentra parcialmente nublado.

0: escuchando románticos aquí en la 100. Suena The Cars, Drive. Aquí uno de los grandes éxitos de esta banda nacida en Boston llegó a los primeros lugares de los rankings de todo el mundo y con el paso del tiempo se convirtió en un verdadero clásico que suena aquí en la 100 a las 20 horas y 38 minutos, miércoles, mitad de semana, y te cuento cómo está la calle a esta hora. Avenida Juan B. Justi, Nazca, allí hay reducción de ambas arterias por siniestro vial. Y en lo que respecta a transporte público, trenes, subtes y premetro, a horario.
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3: 20 horas y 44 minutos en este miércoles por la noche. 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
3: Te acompañamos con buenas canciones aquí en Románticos. Este miércoles ya a las 20 horas y 46 minutos. Aquí llega Gustavo Cerati. Puente.

0: noche.
1: Suenan toda la noche esas canciones que son parte de tu vida. Edwyn Collins, A Girl Like You. Un temazo de los 90 que suena para ir dando cierre a la primera hora del lado romántico de la cena. A vos, ¿cómo te viene tratando este miércoles? ¿Ya estás en casa? ¿Estás volviendo? Nosotros, hasta la medianoche, te acompañamos con la mejor música aquí en la CIAN.
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